0: digámoslo, atípica lo que es el cartel, porque es con sus casas infieles, su mamadera de gallo, sus monstruos, sus fantasmas, sus brujas, pero claro, no podíamos pasar desapercibidos ni dejar a un lado la tragedia que ocurrió el lunes pasado, ¿no? Cerca de las 7:30 de la mañana en nuestro país, y que afortunadamente estamos en un país de hermanos, diría yo, donde se ha visto que el apoyo, ¿no?, de donaciones, de ir a los lugares, de tratar de ayudar como sea a las víctimas de este suceso, de esta tragedia que ocurrió ya llevamos 4 días. Ya se cumplió todo el lunes, todo el martes, todo el miércoles y bueno, parte del jueves. Sigue la esperanza de encontrar personas, animalitos con vida, ¿no? Diría uno, bueno, ya después de tanto tiempo es bastante difícil. Pero no sé si llamarlo milagro o no, como ustedes lo quieran tomar. Pero ha habido casos en que a pesar de que pasan 4 o 5 días, se encuentran personas con vida después de un terremoto o un accidente. Entonces, no perder la esperanza, no perder la fe. Aquellos que todavía tienen personas desaparecidas, a lo mejor regresan con vida a sus hogares, a sus familias. Buenas noches para todos. Soy Dani Tres Palacios del Tripas, aquí en el cartel de La Mega, para todo el país, a través de La Mega, también a través de nuestras redes sociales. En TikTok ya estamos transmitiendo en La Mega, también ahí en Dani Tres Palacios, a todos los que empiezan a llegar. En YouTube también nuestro canal de La Mega ya está listo, y aquí estoy con el Pulpo, con Andy al lado mío, para estas 5 horas de ayuda, estas 5 horas donde usted, lo invito a que envíe su mensaje, a que reporte a quien está buscando, o de pronto usted mismo es el que se está reportando, dónde se está necesitando ayuda, dónde lo tienen a usted olvidado. ¿Qué ha visto usted? ¿Está usted, digamos, oiga, Dani, es que tengo un camión, hermano, y quiere, déme poner mi anuncio? ¿O es que está pasando esto? Quiero denunciar lo siguiente. Quiero transmitir en vivo desde el lugar que estoy para que vean cómo se encuentra mi ciudad, mi pueblo en este momento. En estos días hemos tenido varios oyentes que se han sumado a la transmisión, muestran su lugar, piden ayuda, y para eso el cartel extiende estos micrófonos, no solamente en las redes sociales, que son 1,000, 2,000, 5,000 personas ahí conectados en simultánea, sino piensen que cuando se suman ustedes a hablar, ahí ustedes los van a oír cientos de miles de personas en radio. En estos días la radio ha sido bastante importante en nuestro país, porque mucha gente de pronto está sin una señal de internet, no tiene un equipo, un computador, no tiene su celular, pero de pronto tiene un radio de pilas. Y ahí sintoniza las diferentes emisoras para escuchar de pronto anuncios de personas que están buscando ayuda, que están buscando a sus parientes. Y por eso es importante siempre uno contar con un radiecito en la casa. Así casi nunca lo use, pero en un momento de emergencia el radio es de vital importancia. Y estos días lo ha sido. Mucha gente que ha participado estas noches nos dice, Dani, aquí oyéndolo en nuestro radio de pilas porque estamos sin luz. Y entonces los invito a que le digan a las personas que pongan La Mega, porque de aquí a la medianoche solamente nos concentramos en las ayudas, en la voz de ustedes, para llevar su mensaje a cada rincón del país. La manera es muy fácil. En TikTok, si logran entrar, podrán hacerlo como mucha gente lo ha hecho. Ahí se conectan, piden la palabra y envíen su mensaje, que estoy seguro que alguien en algún lugar, en algún rincón, en algún pueblo, en alguna vereda con su radio va a oír su mensaje y va a decir, ese era mi amigo, ese era mi nieto, esa es mi mamá, o ese es el lugar donde quiero llevar donaciones. Entonces, en TikTok ya estamos ahí. Buenas noches para ustedes. Si me ayudan a compartir la transmisión, les agradezco. Si me ayudan a darle like también. Y ahí ustedes piden la palabra en el chat. Dani, quiero hablar, quiero enviar un mensaje, estoy buscando a alguien, lo uno, lo otro. Y de una vez yo les doy la palabra y bien puedan hablarle a todo un país. Señor Andy, señor Pulpo, bienvenidos al cartel de la noche más.
1: Danielito, buenas noches, ¿cómo está? ¿Cómo me le va?
2: Para usted y para toda la audiencia del cartel, buenas noches. Ya veníamos haciendo la avanzada, Dani, de lo que usted estaba invocando en este momento con los oyentes de La Mega a nivel nacional, a través de @LaMegaColombia, a través del WhatsApp nuestro, a través de todos los micrófonos y canales de

0: que han pasado, tantas, digámoslo, novedades no tan buenas que han pasado con las diferentes ciudades, los diferentes pueblos. Hay luces en este momento que se empiezan, obviamente, como a iluminar, hay ventanas que se empiezan a abrir para los pueblos, por ejemplo, para Chocó, para Buenaventura, ya están empezando a llegar ciertas ayudas, las primeras. Todo esto dentro de lo que hablábamos, Dani, lo que yo le comentaba, protocolos y todo este tema, hombre, que no son rápidos, es cierto, pero que poco a poco van a ir llegando y van a estar estabilizando a todas las familias, a todo el pueblo que está afectado con toda esta desgracia, Dani.
1: Muy bien, de una vez vamos a empezar a escuchar a nuestra comunidad, a nuestros oyentes en esta noche en el Cartel de la Mega. Siempre en estos días se ha conectado, ya es un amigo de la casa, el Caballero Templario desde el Chocó, que reporta sintonía desde Ismina. Amigo Caballero, ¿cómo aconteció hoy este jueves? ¿Qué sabe de nuevo? ¿Si han llegado ayudas? ¿Qué quiere informar usted desde el Chocó? Buenas noches, y prende su micrófono y nos pone al tanto de la situación, por favor.
2: Muy buenas noches, Daniel, Andy, Pulpo. Espero se encuentren muy bien ustedes y toda su familia. ¿Bien?
1: Lo oímos.
2: Sí, qué pena. La verdad yo no manejo. Quería saber algo. Cuando yo salgo de la aplicación, que le doy el botón de salir porque tengo algo escrito en el mismo teléfono, una información que escribió hoy, datos reales de lo que está pasando, ¿no se pierde la señal?
1: Si es que hay una forma como dejarlo a un ladito arriba, que no se le cierre.
0: Venga, le digo, ¿usted qué teléfono tiene, caballero?
2: Un Xiaomi.
0: Ese tiene la opción de hacer doble pantalla.
2: Creo que ventana flotante, ¿no será?
0: Sí, exacto, esa. Entonces, búsquela, que usted le baja y le aparece ahí como el iconito. Espérese, le muestro el iconito.
2: Listo, ya está. ¿Me están escuchando?
0: Sí, perfecto, hágale. Ahí ya puede.
2: Listo, perfecto. Bueno, entonces, empiezo a informarle lo siguiente. Daniel, la verdad, hoy fue un día positivo. Desde ayer que me comuniqué, que hablé en dos intervenciones con ustedes, muchas personas se comunicaron con mí, alrededor de una docena de personas, unas personas que de buen corazón hicieron algunas donaciones, que hoy yo les envié video, justificación, en vivo de lo que estábamos haciendo, y quedaron muy complacidas. Se comunicó conmigo una señorita Mariana Sánchez, una señorita que trabaja en el norte del, que es bogotana y trabaja en el norte del Chocó, ayudando a llevar filtros de agua que se producen igual a los en la Amazonía del Brasil para purificar el agua, y ofreció ayudarme para traer filtros a las partes necesitadas de acá del Chocó. Se comunicó conmigo el comunicador social Fernando Guaiteros, que es el presidente del club de la Liga de Fútbol de Personas Invidentes de Bogotá. Están buscando cómo hacer unos mercados, unas cosas para hacer llegar acá. En general te cuento, Dani, ayudas solamente han llegado a la capital, a Quibdó. El resto de los lugares pues están muy desatendidos, y la información real, en tiempo real, de lo que está sucediendo, la verdad la gobernación no la tiene muy, muy clara. Pues la madre de mi hija es socióloga, vive en Buenaventura, y ella hoy salió, hizo un censo, fue a averiguar a las diferentes entidades y nos dio como un balance de las cosas que están pasando. Entonces te comento, en Buenaventura se registraron 16 muertos, hasta el momento hay 458 heridos, el barrio Lleras está totalmente afectado. Sus casas, sus calles quedaron afectados. En el momento hubieron viviendas desplomadas, 69 viviendas desplomadas, y hay daños en 160 más. Colapsaron dos puentes rurales. Eso es como la información básica de lo de Buenaventura. Y la gobernación del Chocó y entidades manifestaron algo hoy, pero pues yo tengo datos más reales porque yo he ido todos estos días a las zonas lejanas. Y tengo datos de que muertos hay 17, heridos en el momento hay 222, familias damnificadas son 8.056 y viviendas destruidas son 1.744, para que ustedes miren la gravedad. Las viviendas averiadas rondan los 9.000.

0: Como te digo, ayudas como tal a los municipios no han llegado, simplemente a las cabeceras municipales. Estamos esperando que la nación, el Estado, pues organice todo este tema y traten de hacer llegar a las ayudas a las personas que verdaderamente lo necesitan. Pero, Dani, yo le digo una cosa. Más allá de eso, yo quiero hablarle sobre el abandono que tiene el Chocó, que no es un accidente. Chocó y Buenaventura no están sufriendo una catástrofe por accidente. El sismo del 10 no inventó la tragedia del Chocó y la de Buenaventura, solo la dejó al descubierto. Las casas que se cayeron ya estaban a punto de caerse, porque el centralismo colombiano trata al Pacífico Afro como una bodega de votantes, no como una casa. Chocó y Buenaventura son los territorios más ricos y más pobres de Colombia a la vez. Por Buenaventura sale el 60% del comercio exterior del país. Por el Chocó entra el oro, la madera y el agua que produce el Chocó. Es el 10% de la diversidad del planeta. Pero esa riqueza aquí no se queda, Daniel. El papel del Estado en la vida real es de poco apoyo. ¿Qué le digo yo a usted? La miseria con la que se vive acá, con tanta riqueza, o sea, da pesar. El racismo estructural disfrazado de geografía, donde el Estado dice es que es muy lejos, muy selvático, muy difícil. Traducción, para mí, pues, en mi concepto, quieren decir que no es blanco, no es andino, no es votante prioritario. El centralismo extractivo cobra impuestos al puerto, pero esos impuestos que se cobran, Daniel, no vuelven. La riqueza que tienen esos departamentos, la ciudad de Buenaventura y el departamento del Chocó, le aporta mucho al país, pero la gente aquí vive como esclava todavía, se vive miserablemente, porque esto que pasó, Daniel, puede volver a pasar otra y otra vez, y solo el Estado va a estar ese mes, mientras que la gente le va la memoria, pero después de ahí ya queda todo en total abandono, Daniel. Hoy visité una comunidad indígena, hicieron donaciones, repartimos 500 bolsas de agua de 7 litros, todo está documentado, gracias a lo que ustedes me visibilizaron. La gente de buen corazón está trabajando, se están consiguiendo paneles solares. La chica que te comenté está consiguiendo los filtros. Y yo solo quiero dejar una reflexión. Yo creo que Chocó y Buenaventura no necesitan caridad después de cada temblor. Yo creo que se necesita lo que ya estas comunidades se ganaron. Que una parte del real de su riqueza, de la riqueza que producen, se queden para que progresen. Hasta que el centro del país entienda que Colombia no termina en la línea. Cada desastre natural solo es la excusa que revela un desastre político que es de muchos años. Entonces yo quiero que la gente reflexione sobre eso, nuestros mandatarios, porque es muy triste que digan vamos a ayudar a Buenaventura, vamos a ayudar a Chocó, porque pasan estas cosas. Yo pienso que Colombia somos todos y que todos deberíamos tener las mismas oportunidades de progresar, de tener calidad de vida, de aspirar a que nuestras familias estén bien. Daniel, hoy llegamos a una comunidad, encontramos un par de gemelos cumpliendo añitos, 8 añitos, los documentamos y esos niños hicimos la manera de otro pueblo cercano y conseguir un pastel. Lo llevamos y ustedes imaginan la gratitud, el amor, el cariño que expresó esa comunidad, una comunidad indígena. Y uno dice, carajo, es que Colombia tiene gente que hace, le devuelve a uno la esperanza en la humanidad. Pero todo es de unión, todo es de querer, todo es de dejar la corrupción, que eso es lo que nos mata a los políticos colombianos, a los mandatarios. Y que haya más personas buenas como usted, como el Pulpo, como Andy, como todas las personas que están donando, que no solamente me escriben a mí, sino que tienen fundaciones, que están haciendo obras benéficas, pero esto no debería ser, como le digo, solo la excusa del temblor, sino que Colombia debería estar así, unido, que el vecino le dé la mano al vecino de al lado y lo ayude a pararse, porque pues a la final todos somos colombianos, sea que pensamos diferente, tengamos diferentes religiones, diferentes posturas políticas, sea que creamos en los fantasmas o no, que escuchemos el programa y a veces digamos, nos manifestemos en lo paranormal, que a mí me encanta que diga, no, ese man está loco, pero pues no es loco, es mi realidad. Y pues Dani, como siempre, aquí la gente ya se está levantando, la gente ya pasó lo que pasó y el chocuano es muy resiliente. La gente de todas estas etnias, de toda esta cultura negra pacífica, mulata pacífica, es muy fuerte. Y salen a darle gracias a Dios, ya tienen sonrisa en la cara a pesar de toda la tragedia, porque dicen, caramba, ya nos pasó lo que nos pasó, tenemos que volver a levantarnos y a trabajar, porque desafortunadamente a nosotros nadie nos da nada, todo lo hacemos a pulso, Daniel. Y nada, vuelvo a dejar mi número telefónico, por si más personas se quieren unir a las donaciones, a todo lo que estamos haciendo por Buenaventura y por esta parte del Chocó, el Medio y el Bajo San Juan, litoral del San Juan. Te comento que lleva 3 días sin llover y acá pues el agua que tomamos la mayoría es de la lluvia. O sea que gracias a Dios en algunas comunidades pudimos llevar el agua potable en las bolsas, pero si no llueve mañana, yo ya no sé qué voy a hacer, Daniel, porque ya, como se dice, los recursos, uno que es humilde, los recursos se acaban y queremos seguir trabajando. Hoy se repartieron también 100 mercados hacia Melú, Puerto Melú, PDPP, se documentó también, se envió, porque me gusta ser muy claro. Yo, la verdad, no pienso que ni un grano de esos arroz que vienen ahí es para mí, sino para las personas que verdaderamente lo necesitan, porque yo mañana madrugo, trabajo un ratico y me hago mi librita de arroz. Pero hay gente que la está pasando mal, pero que le sonríe a la vida. Y yo quisiera que algún día ustedes tuvieran la oportunidad de venir, conocer la gente del Chocó, emitir desde acá y ver que, hombre, no hay departamento más alegre y donde la gente es más feliz que este. Daniel, los aprecio mucho, espero que el mensaje llegue. La gente que se quiere unir, pues dejo el número telefónico nuevamente.
1: Bien,
0: te vuelvo a comunicar que gracias a Dios ya no hay muertos, ya no se están encontrando muertos, que no hay desaparecidos, ya la lista, porque hoy se averiguó yo averigué en 3 alcaldías donde fue más afectado y ya las familias reportaron todas las personas que aparecieron. Hoy hice lo que les dije ayer de Starling, que por las redes sociales mucha gente se comunicó conmigo y yo perifoneé, bueno, un amigo perifoneó en una moto dando los nombres de las personas que la familia los está buscando, y esas personas llegaron al parque, llamaron a sus familias y todo está bien, gracias a Dios. Daniel, te agradezco mucho, espero que la gente cate el mensaje y disculpa pues lo largo de la intervención. La verdad, ustedes se están poniendo la 10 por el país. Yo sé que de pronto estos temas no son los más comerciales, los que suben el rating, los que hacen que la gente paute publicidad, pero a veces uno dice al carajo la publicidad, lo importante es encontrar gente con corazones bondadosos como los de ustedes. Imagínense, 4 días dándose la pela, 5 horas sin parar diario, son 20 horas de programa que hacen que nosotros seamos visibles. Entonces no te quito más tiempo, Dani, para que la otra gente participe. Reitero los números telefónicos para quien se quiera comunicar y recuerden que Buenaventura y todo el Chocó también somos Colombia, que aquí somos negros guerreros que nos sudamos duro por tratar de hacer las cosas bien y que todas las personas que vienen acá se van felices, se van alegres porque la alegría de nosotros la contagiamos. Un abrazo, Daniel, dejo mi número 320-648-9430.
1: Repítamelo, eso, más despacio, por favor.
0: 320-648-9430.
1: Perfecto.
0: Daniel, que pasen feliz noche, Dios los bendiga, Cristo los ama y para adelante. Que en Colombia caemos, pero no nos quedamos en el suelo. Aquí nosotros nos ponen de rodillas, nos tiran al suelo, pero al otro día siempre nos levantamos. Como el sol, fuertes y brillantes. Y aquí, para adelante, muchachos, y gracias.
1: Y aquí estoy hasta la medianoche y lo que se le ofrezca. ¿Listo? Aquí estoy.
0: Gracias, muy amable.
1: A usted, a todos, un abrazo grande. Aquí estamos con el cartel en esta emisión especial, como hemos venido en estos días, para que ustedes anuncien, pidan su ayuda. Quiero saludar hasta ahora a Carlos Duque. Está él en la ciudad de Cali. Carlos Tuto, buenas noches.
2: Dani, ¿cómo vas?
1: ¿Todo bien? A ver, cuénteme. No, ¿dónde anda?
2: Bueno, estoy aquí con Nora de Pastrín.
1: Hola, Carlos. Lo oigo lejos.
2: Hola, ¿mejor?
1: Perfecto, perfecto, ahí.
2: Listo. Estoy con Noralba, es la directora de la unidad de bienes y servicios de la ciudad de Santiago de Cali. Estamos acá en la plazoleta de Jairo Varela, en uno de los puntos de acopio para bienes para el desastre, y pues ella quería como que le dieras un espacio al aire para pues hablar sobre lo que está pasando.
1: Lo que necesiten, adelante, por favor, el tiempo que requieran. La oigo lejos, a ella la oigo lejos.
3: Hola, Daniel, buenas noches. Noralba García, directora de Bienes y Servicios de Cali. Aquí estamos desde la plazoleta Jairo Varela, coordinando, articulando a nombre de nuestro alcalde Alejandro Eder, como un punto de acopio de ayudas donde han venido más de 4.000 familias y el sector privado a traer sus donaciones.
1: Muy bien, la información que quieran divulgar, adelante, los están viendo en todo el país.
3: Bueno, decirles que seguimos en solidaridad, en oración, seguimos recibiendo ayudas. Aquí en la ciudad de Cali tenemos un gran centro de acopio y de reparto que es el Coliseo del Pueblo, donde está la ciudadela Petronio Álvarez. Nuestra ciudadela Petronio Álvarez ha dispuesto nuestro alcalde Alejandro Eder que sea ese gran centro de solidaridad y apoyo para la comunidad caleña afectada precisamente por este sismo. Y nosotros desde la Jairo Varela seguimos recibiendo la ayuda que los ciudadanos se acercan a dejar. Hemos movido más de 4 toneladas de kits, tanto de aseo como de mercados, y kits de rescate y de comida para perros, también pañales para los niños, comida para los niños que se han ido al gran centro de acopio. Es de verdad que es increíble y emocionante ver cómo la comunidad caleña viene poco a poco a donar y a dejar estos elementos.
1: Yo les hago una preguntita. De pronto Cali, en el momento que ya está, todo el mundo con su ayuda y todo, ¿ustedes también están ayudando, por ejemplo, llevar cosas hasta Buenaventura? ¿Cómo es eso ahí? ¿O solo lo que donen ahí es para la ciudad de Cali como tal?
3: Mira, nosotros estamos con el centro de acopio, estamos recogiendo las ayudas que nos está dando el sector privado y que nos está dando la comunidad. Pero con la ayuda que está llegando de otros países también se está clasificando, porque nuestro alcalde Alejandro Eder sabe y es solidario con los otros municipios que están afectados. Eso se está trabajando muy articuladamente con la Gobernación del Valle, porque sabemos que la necesidad la tenemos todos, y la solidaridad no es solamente para Cali, sino para todo el departamento.
1: Ok, ¿están ahí recibiendo apoyo las 24 horas?
3: En lo que es la plazoleta Jairo Varela, la plazoleta de la Caleñidad, nosotros tenemos la plazoleta prácticamente abierta hasta las 2 de la mañana. Y lo que es el gran centro de acopio del Coliseo del Pueblo, la ciudadela Petronio Álvarez, sí está 24 horas abierta, tanto recibiendo, clasificando, inventariando y distribuyendo.
1: Usted que está con el gobierno y todo, yo le hago una pregunta. Los rescates, el buscar personas de pronto con vida, ¿sigue vigente? ¿Lo siguen haciendo?
3: Claro, aquí hay puntos de trabajo 24 horas donde está tanto la comunidad como las organizaciones de rescate que han llegado, y la alcaldía de Cali están acompañando precisamente estos sitios donde estamos con la esperanza y la fe puesta en Dios de poder seguir encontrando también tanto personas vivas como también personas que de pronto ya han fallecido. Es una búsqueda constante. No se para de buscar y de trabajar en el rescate en medio de los escombros.
1: Perfecto, es Noralba García, directora de la Unidad de Bienes y Servicios de la Alcaldía de Cali. ¿Alguna otra información? Aprovechen que los oyen en todo el país a través de la Mega, algo que necesiten decir, ¿qué están necesitando? Porque muchas veces cometemos el error de llevar lo que tenemos en mente y de pronto están necesitando otro tipo de cosas, ¿no?
3: Seguimos necesitando apoyo en todos los elementos para rescate. Guantes, cascos, tapabocas, ahora nos están pidiendo inclusive botas, que eso sí no tenemos, todo lo que es la maquinaria para poder movilizar los escombros que se requieren, linternas con batería, linternas solares, plantas eléctricas, porque aquí se trabaja también por la noche y esa es una de las dificultades que hay, porque en los sectores donde están los escombros pues se necesita mucha luz también para poder trabajar.
1: Muy bien, bueno, qué buena labor y de verdad a Cali, a los caleños, a la gente que vive ahí, se les ha visto el apoyo, la unión, ¿no?, de las personas tratando de ayudar. Hemos transmitido desde zonas que fueron afectadas cómo se ponen la camiseta, cómo entre todos tratan de ayudar. De verdad, Cali, de verdad, felicitaciones a todos aquellos que han dejado a un lado de pronto su trabajo, sus cosas, por ir a buscar una vida, por ir a buscar un animalito. De verdad, lo que hemos visto de Cali, de todo el país, en Pereira, en Armenia, de verdad, que ahí uno se da cuenta que estamos unidos. Pues a usted, Noralba García, directora de la Unidad de Bienes y Servicios de la Alcaldía de Cali, a Carlos, a Tuto, muchas gracias. ¿Algo más que se quede, que después digan, ay, cómo no dijimos esto?
3: Seguimos recibiendo, seguimos con esperanza y con fe. En el Coliseo del Pueblo se sigue recibiendo voluntarios, la plazoleta sigue recibiendo las donaciones de las familias y la gente que ha venido tanto a hacer cadena humanitaria para cargar y descargar, como también para acompañar estos procesos como voluntarios de empaque de las cosas. Cali está sufriendo un momento igual que muchas ciudades del país, muy difícil para muchas familias, muy triste, pero estamos todos unidos en torno, rodeando las familias y sobre todo recuperando a estas personas que están en esos escombros.
1: Aquí estoy leyendo una publicación que me envían desde ese sector que dice: se necesita para aseo personal alcohol pequeño, agua oxigenada, isodine, micropor, espadadrapo, acetaminofén, vendas, kit de primeros auxilios, pañitos, cepillos, crema dental, toallas higiénicas, y para mercado lentejas, frijoles, pasta, aceite mediano, atún, sal, arvejas, azúcar, panela, sardinas. Más o menos es como la información que tengo, ¿es correcto?
3: Así es, muy importante esos kits porque ojalá donaran eso directamente a la Cruz Roja, que es la que está haciendo también un trabajo tanto de recibir la donación de sangre como también coordinar y articular esa parte de primeros auxilios en los sitios donde hay afectaciones.
1: Perfecto, bueno, entonces desde Cali hasta ahí está la información. A Carlos, a usted muchas gracias. Aquí seguiré conectado hasta la medianoche por si necesitan algo, surge alguna urgencia, no duden en escribirme para que puedan hablarle al país. Bueno.
3: Muchas gracias a ti, Daniel, y aquí al Flaco que nos ha acompañado, pero 24/7. Otra cosa que es de admirar es que muchas personas venían para el Petronio y extranjeros, y aquí se vinieron al Paseo de Tajaro Varela a hacer cadena humanitaria para acompañar y ayudar.
1: Qué bueno eso y qué bonito eso. Pues muchas gracias a ustedes también por estar ahí colaborando, ayudando, y aquí estoy con estos micrófonos abiertos que le llegan a cientos de miles de personas al país para la información que deseen dar. Bueno.
3: Muchas gracias.
1: A usted. Carlos, muchas gracias.
3: Muchas gracias.
4: Dani, le tengo un par de
5: datos. Muchas gracias.
1: A usted, Carlos, aquí estoy conectado. Cualquier información que quieran dar. Andy, ¿qué pasó?
4: Le tengo un par de datos, Dani. Uno de ellos es que en Pereira hoy encontraron vida. La Defensa Civil hoy encontró vida.
1: Ay, qué bueno.
4: En la calle 16 con carrera octava. Eso es cerca del Parque La Libertad, centro de Pereira. Están, pues dispusieron también cuatro perros, ¿no? Los K9, que son conocidos como los perros, que son los que van y se paran en los escombros, y si encuentran o detectan vida, van moviendo un poquitico los escombros para
1: como,
4: que el
1: como escarban.
4: Correcto. Ah. Para que los rescatistas, pues, puedan hacer su función. Eso por un lado, y le tengo el número total de heridos, desvividos, viviendas destruidas y averiadas según las cifras oficiales. Hasta el momento hay 281 personas fallecidas por esta catástrofe, 3.971 personas heridas, 10.677 viviendas destruidas y 65.841 viviendas averiadas. O sea, esta vaina cada vez incrementan las cifras y cada vez nos damos cuenta que fue algo muy grave.
1: Oiga, sabemos algo del hombre. ¿Se acuerdan anoche que habían unas señoritas que decían que su familiar, un hombre de 55 años que estaba en la...
5: Que la habían operado.
1: En el hospital del Valle, en la Univalles.
5: Sí, que la habían operado de una traqueotomía.
1: Y reportaba vida a través del WhatsApp que la...
4: Hoy se conectaron, Dani, en el megáfono.
1: Que era hasta ayer. Hoy se conectaron
4: al megáfono.
1: ¿Qué noticia dieron, Andy?
4: Bueno, decían que a raíz de la conexión ayer con el cartel de la Mega, pues les pusieron un poquito más de cuidado. Ya llegaron entidades gubernamentales, llegaron los bomberos, todo. Y que el último informe que les dieron fue aproximadamente a las 6:10 de la tarde, esperando que ya en las 3 horas siguientes daban el siguiente reporte de avances. Pero según las personas, según las señoritas que se subieron nuevamente a dar el reporte, aún no había mayor avance y no se veía que estuviera pasando mayor cosa, que hay información confusa y difusa en todo
1: lo que ha pasado. Y él no se volvió a reportar.
4: Desde ayer en la mañana.
1: Hombre, si saben algo nos informan.
5: Oiga, Dani, ¿le parece si ahorita le voy dando por diferentes ciudades, vamos dando como los diferentes puntos de acopio para dar donaciones?
1: Me parece buenísimo.
5: Atienda al señor que está ahí y ahorita le doy arrancamos con Bogotá, pero ahorita se las doy.
1: Hágale. Francisco Javier, buenas noches, señor. ¿Qué información quiere usted divulgar? ¿Qué mensaje tiene? Lo escuchamos.
6: Hola, Tripas, ¿qué más? ¿Cómo vas?
1: Todo muy bien, gracias.
6: De pronto, si la señal está un poquito dura, es que estoy en la calle, estamos con el grupo de rescate acá en Pereira.
1: Ahí lo vimos perfecto.
6: Pleno centro, antier rescatamos, no con vida, lamentablemente, pero bueno, se está haciendo.
1: ¿En qué sector están exactamente y qué información nos tiene o qué necesitan?
6: No, Tripas, era parte una información, mira, desde la... Que de pronto la gente no lo tenga en cuenta. Yo trabajo para un instituto de enfermedades mentales, ¿cierto? Y nosotros tenemos pacientes que las sedes de nosotros quedaron destruidas. Entonces tenemos una sede en Cerrito porque hay personas que tienen familiares con enfermedades esquizofrénicas, con codependencia, que necesitan pues medicamento y tratamiento. Nosotros también estamos prestando pues ayuda psicológica, tenemos pues con psiquiatría, con médicos también. Entonces, para toda la comunidad en Pereira, para las personas que tengan familiares con esa sintomatología, el instituto está ofreciendo esta ayuda en el sector de Cerritos, en Quimbayita. Le puedo mandar la dirección o por el interno, los que me quieran escribir. Tenemos medicamentos porque sabemos que hay personas con tratamientos delicados, ¿cierto? Porque también el hospital mental también sufrió de daños. Entonces, son comunidades que de pronto no tienen una voz, pero que, pues, imagínate con una persona con esquizofrenia encerrada en este momento y que no pueda salir sin medicamentos, pues se complica mucho más la situación. Hoy estuvimos en un barrio haciendo acompañamiento y fue muy duro escuchar personas que perdieron sus hijos, un señor, ahí le estamos brindando ayuda a un señor que perdió la hija que era aseadora, la esposa le dio el infarto, tiene 2 hijos con síndrome de Down. Entonces son historias. Y lo otro es el cementerio San Camilo, hay bóvedas que cayeron, entonces... hay ataúdes que se alcanzan a divisar, hay temas, estaban pidiendo ayuda con cal para poder mirar a ver la alcaldía qué puede hacer con la exhumación de esos cuerpos que literalmente pues quedaron, hay unos que quedaron al aire libre, nosotros estuvimos haciendo por los lados recorrido, por el lado del parque el lago ya hay un fuerte olor, pues unos dicen que es una carnicería que colapsó, otros pensamos que ya son varios edificios que están colapsados ahí. Y nuevamente un llamado de atención, por favor, las personas, lo que es la octava con 20, con 19, con séptima, no se arrimen allá a hacer sus TikTok, a hacer videos, es en serio, hay estructuras que están muy débiles, son edificios de 10, 12 pisos, es un llamado, por favor, que permitan también a las personas que contamos con el tema de rescate poder presentar, Ayer le tocó al alcalde definitivamente cerrar tráfico porque era imposible, tripas. Nosotros tratando de con una ambulancia de llegar a un punto y fue imposible, era imposible. Y sabe que me sorprendió, tripas, para que usted se quede aterrado. Cuatro pelados en una camioneta haciendo un TikTok, toteados de la risa, y no dejaban pasar. O sea, es que hay de todo. Bueno, me despido para darle la oportunidad a otro. Vuelvo y les digo, las personas que necesitan ese tipo de ayuda con ese tipo de medicamentos, el instituto les puede ofrecer acompañamiento, el Instituto del Sistema Nervioso. Un abrazo para todos y gracias por ayudarnos a difundir.
1: A usted, Francisco, gracias por su labor, muy amable. Muy bien, ahí siguen sumándose personas en todo el territorio nacional para divulgar información. Hoy el cartel también es esta edición especial donde dejamos a un lado los casi infieles, el terror, todo eso, para brindarle a ustedes los micrófonos y que puedan divulgar su información, qué están necesitando, dónde se encuentran, a quién están buscando. Y recuerden no dejar solo en un chat, ahí escribir, no, es que busco a fulano o tal cosa. Por favor, hablen, porque lo más importante es que se escuchen en radio ustedes, que en radio le estamos llegando a muchísima, muchísima gente. Lo que está en redes es una minoría, pero en radio mucha gente hasta ahora en Colombia tiene la mega, porque sabe que en las noches estamos divulgando este tipo de información. Entonces les pido ese favor. Pulpo.
5: Daniel, vea, en Bogotá hay unos centros de acopio que se han vinculado, que en esta semana, ya a finales de esta semanita, se han abierto y han arrancado. Vea, el Estadio El Campín tiene una carpa muy chévere sobre la 30, donde están recibiendo ahí todas las donaciones. Allí pueden llevar alimentos no perecederos, aseo e insumos médicos. Hay otro que es el Palacio de los Deportes, ahí muy cerca en la calle 63 con 59. Centros comerciales, estos son de la red Fenalco, Daniel. Centro Mayor, Plaza de las Américas, Paseo Villa del Río, Titán Plaza, Portal de la 80 y el Gran San. Alimentos que se pueden donar, no perecederos, arroz, enlatados, aceites, granos, agua potable embotellada, elementos de higiene personal, jabón, pañales, toallas higiénicas, suministros de primeros auxilios, gasas, alcohol, tapabocas. Daniel, este punto es muy importante. Usted sabe dónde queda acá Corferias, ¿cierto?
1: Sí, señor.
5: Conoce muchas personas el arco de Corferias.
1: Sí.
5: Esa tiene una vía hacia el norte.
1: Correcto.
5: Usted sigue, pasa el arco y camina 10 metricos. Ahí se va a encontrar usted un arquito de esos inflables. Ahí puede usted ir a donar comidita y artículos para los perritos, gaticos y mascotas.
1: Al lado del arco de Corferias.
5: Exactamente.
1: Muy bien.
5: Entonces, para que sepan ustedes que en Corferias están recibiendo toda la ayuda para las mascotas.
1: Ah, mire, para las mascotas. Muchas gracias ahí por la información del Pulpo. Si alguien necesita hablarle al país, está requiriendo alguna ayuda, está buscando a alguien, entren ya al TikTok de La Mega, ahí estamos transmitiendo, YouTube de La Mega también, ahí el Pulpo está pendiente de los mensajes. Ustedes pueden entrar al canal de La Mega en YouTube y escribir en el chat, hey, estamos necesitando tal cosita, o esta es mi información, estoy buscando a tal persona, y ahí vamos a estar leyendo también sus mensajes. Entonces, los que están ahí en TikTok, a esta hora viéndonos, gracias por compartir la transmisión para llegarle a más personas, me escriben ahí, por favor, en el chat, quiero subir, quiero decir algo, por favor, escriban ahí en el chat, y con mucho gusto les voy a dar la palabra.
4: Oiga, Dani, usted ahorita preguntaba a una de las personas qué es lo que se necesita en algunos de los centros de acopio y de donaciones, sí, ¿no? Le tengo actualizado a aproximadamente a las 4 de la tarde algunos de los centros de acopio en Bogotá que están necesitando más que otras cosas. Por ejemplo, en el Estadio El Campín están necesitando vinipel o papel de embalaje.
1: Que a uno no se le ocurre eso, por ejemplo. Hoy escuchaba yo en La Mega en la tarde, estaban necesitando como cinta de enmascarar, que uno dice, ¿para qué donar eso? Para las cajas y todo.
4: Claro, para cerrarlos.
1: Para cerrar.
4: Claro. Entonces dicen que vinipel o papel de embalaje, en términos de mercado necesitan aceite, azúcar, sal, avena molida o en hojuelas, panela, café, chocolate, muchos, y hacen énfasis en muchos, desodorantes, shampoo, jabón de cualquier tipo, detergente, kits para bebés y almohadas. Hacen recomendaciones de no llevar agua y no llevar pañales y que por ahora no se necesitan voluntarios. Eso, hablando del estadio, le tengo más de lugares, pero su merced me dirá.
1: Muy bien, ya deme un segundo, le doy la palabra aquí a alguien que está aquí conectado. César Ocampo, que creo que en estos días también dijo algo César y hoy lo vi ahí mandando solicitud. César, hola, buenas noches.
7: Hola, mi viejo Dani, ¿cómo estás?
1: Bien, bien, gracias. Lo oímos.
7: Dani, no, pues primero que todo, muy consternados todavía con esto que pasa en el Eje Cafetero, en Manizales, en Cali, en Quibdó. Pero pues yo, como les dije esta semana, anoche estaba con ustedes, fue anoche. Okay. Estaba con ustedes cuando ahí mismo, como pertenezco al Cuerpo de Bomberos, entró la llamada de que había incendio. Y ahí mismo uno tiene que ponerse la ropita, el uniforme para atender eso y arrancar. Entonces, lo que quiero por medio de este medio, la mega que están escuchada por todos lados, es, amigos del campo, de la ciudad, del pueblo, por favor, no hacer quemas en este tiempo. Están haciendo quemas porque están viendo de que como hay sol, entonces la hierba se muere, entonces hacen rollos y nada de eso. Eso dice uno que se controla, pero eso no se controla. Anoche nos tocó atender, eso se llama Chirapotó. Eso es una parte donde uno va de Manizales a La Pintada. Y no se sabe lo que implica nosotros, porque esa zona pertenece a Caramanta, pero es demasiado lejos. Salir de acá en el carro, un carro lleno con 1.200 litros de agua, y bajar hasta allá. Por alguno que iba fumando en la moto cigarrillo y llegó, botó su colilla y la tiró al lado de la carretera. Y ahí mismo, eso como está tan seco, en dos veces se volvió. Ya habíamos dejado apagado, controlado, todo fatigado, pues, y volvió. Y ya llevamos como 2 kilómetros de haber recorrido, pues, de haber dejado ya en la parte del incendio lista. Cuando nos avisaron de la concesión que otra vez ya había iniciado, entonces tocó devolvernos otra vez. Pues yo llegué aquí a mi casa a las 5 de la mañana.
1: Le hago una pregunta a usted que es bombero, César. Estamos en Colombia, sí, por muchos sectores un sol. Yo le contaba a Andy y a Paul hace 8 días en parte de Boyacá, hacía un sol que uno decía se va a prender la montaña. Usted bien lo dice, no botar colillas, no botar nada. ¿Hay alguna otra manera de uno tener precaución o qué hacer? Porque vale la pena hacerlo. ¿Qué pasa si uno ve que se empieza a prender el campo en el que uno está cerca, tal vez en su finca o en el pueblo, y uno dice se empezó a prender ahí? ¿Qué es lo primero que uno debe hacer si no tiene unos bomberos a la mano? Ir allá y diría uno, échele agua a eso.
8: Sí.
1: Diría uno la ignorancia, ¿no? Échele agua, échele agua. ¿Qué debe hacer de verdad uno cuando ve que se inicia el fuego cerca donde uno está? ¿Qué debe hacer?
7: Lo primero es hacer el contrafuego. El contrafuego es una calle que se hace amplia para que, por la parte, teniendo en cuenta la dirección del viento, que son la cola, los picos y la parte de encima donde va el incendio, hacer calles, porque el viento, el fuego llega hasta ahí. Como no encuentra más vegetación, él debe mitigarse con eso. Y también lo más importante es llamar a las autoridades competentes para que ellos tienen la profesionalización en el medio y atacar bien esas partes. Nosotros somos pues bomberos y somos con muchos cursos sobre eso, pero mire, anoche llegamos y creímos que había quedado fatigado y volvió y se inició. ¿Por qué? Porque muchos palos que están ya quemados quedan como cenizas, como carbón. Y entonces ese uno lo ve por fuera que está apagado, pero por dentro está rojo. Y con cualquier, y como hay tanto viento, ahí mismo el viento lanza esa llamita o esa ceniza prendida y vuelve y arranca.
1: Sí, es que, y estamos pasando por una época y dicen que va a durar bastante esa oleada de calor,
8: que
1: ¿no?
8: Es el fenómeno del Niño, dicen.
9: Es correcto.
1: ¿Cierto, César?
7: Dani, parece increíble, y anoche yo veía esa mano de botellas y de cosas tiradas al borde de la carretera. Usted no sabe lo que puede hacer una botella de vidrio con el sol, lo que hacíamos de niño, una lupa.
1: Sí, señor.
7: Y quemábamos y hacíamos la fogata porque poníamos el vidrio contra el sol y lo amplificábamos hasta que se iba haciendo el fuego.
1: Sí, la gente no piensa en eso, un vidrio, una botella, una colilla de cigarrillo y se prende toda una montaña.
8: Sí.
1: Y ahorita estamos viendo, ahorita alguien decía, Tolima, mejor dicho, está incendiado en muchas partes. ¿Qué vaina esto? Y esos incendios se van comiendo todo, sí. Pero en un abrir y cerrar de ojos se prende rapidito todo, ¿no?
7: Claro que sí. Y Dani, otra cosita. Ya nos pasó un hecho que lamentar la semana pasada con un señor. No sabemos exactamente, yo como bombero no sé qué fue lo que pasó, pero él alcanzó a llegar al hospital, pero no se pudo hacer nada por él porque el humo, no se sabe si fue que aspiró demasiado humo. Exactamente no sé, porque pues yo estaba concentrado era en ir al incendio como tal, pero sabemos que el señor falleció.
1: Ay, qué lástima. Pero bueno, César, le agradezco por sus advertencias, su conocimiento, y la gente que está en sectores de verdad donde esto se está calentando muchísimo, tengan mucho cuidado, si ven por ahí alguna botellita o algo, recójanla, porque esto puede causarles un incendio. César Ocampo, muchas gracias, amigo bombero.
7: Listo, mi viejo Dani. Dios les pague a ustedes por esa bella labor de la Mega que están haciendo inmensamente. Muy bien, quitar lo del paranormal o el cartel esto que me encanta, por ayudar a muchas personas a salvar vidas, a gestionar recursos. Lo del señor anoche en Cali, muy bien, muy preocupado yo, pero pues igual me tocó salir para el incendio, pero hoy comenté ahí en el chat con ustedes que a ver qué había pasado con él, porque para eso es que estamos.
1: Así es, César, a usted le mandamos un abrazo enorme. Mira, aquí me llega un clasificado que es real, es de una buena fuente. Me dicen que mañana sale mañana en la tarde sale un camión, esto es particular, uh-huh, y lo están cargando, no aceptan dinero, sino solamente donaciones. Uh-huh. Esto es en Bogotá, en la calle 67, número 73A50, en el barrio Boyacá Real. Calle 67, número 73A50, barrio Boyacá Real, Andrés Borges Pérez, se llama él. Van a recibir mañana de 9 a 5 de la tarde todo lo que ustedes puedan donar, no dinero, sino cosas de aseo, comida, todo eso, y ese camión saldrá a las 5 de la tarde. Entonces acá me dan de una buena fuente, de buena fe, que van a llenar un camión. Si alguien vive cerca, calle 67, 73A50, en el barrio Boyacá Real, ahí está Andrés Borges Pérez, de 9 a 5 de la tarde el día de mañana, recibiendo todas sus donaciones. Pulpo.
5: Daniel, vea, los centros de acopio en la ciudad de Medellín, para las personas de Medellín que nos sintonizan en este momento. Vea, van a estar recibiendo en algunas bibliotecas y parques. Vea, Biblioteca Pública El Poblado, en el Parque Biblioteca Belén, en el Parque Biblioteca San Javier, en el Parque Biblioteca Gabriel García Márquez, en el Parque Biblioteca León de Greiff, en el Hall de la Alcaldía de Medellín, en la Universidad EAFIT, en el Terminal del Norte, en el local 9040, ojo, en el Terminal Norte, local 9840, perdón, 9840. Fundación Banco Arquidiocesano de Alimentos de Medellín, en la Fundación Saciar, esta está ubicada en la Estación Industriales del Metro. Esto es en la ciudad de Medellín, Daniel.
1: Muy bien, por aquí la señora Judy está escribiendo cosas que se necesitan. Vamos a subirla a ver si ella... Es que prefiero que hablen, por favor. Acuerden que nosotros estamos para radio, para todo el país. Judy, buenas noches.
9: Hola, buenas noches. Un gusto estar con ustedes.
1: Gracias. Buenas. ¿Qué información tiene? Porque prefiero que la diga, que lo escriba en el chat, porque recuerde que estamos en radio para todo el país y la pueden oír. ¿Qué están necesitando, sí, y en dónde, por favor?
9: Bueno, se están necesitando para Risaralda. Aquí se han gestionado muchas cosas, muchos alimentos, todo para Pereira. Están, pues yo estoy en Dos Quebradas. En Dos Quebradas también se ha gestionado alimentos, pero realmente se están necesitando muchas colchonetas, cosas de aseo, se están necesitando cobijas, carpas. ¿Por qué? Porque muchas personas quedaron mal en la calle, tristemente. Alimentos, muchas personas hemos colaborado con esto. Yo he preparado almuerzos, todo. Pero sí se necesitan colchonetas y carpas. Y cosas de aseo. Y para los rescatistas, que son muchos jóvenes, guantes, cascos, tapabocas, porque ya los olores ya empezaron.
1: Perfecto, esa es la información. Le agradezco mucho a Judy. Mire, las carpas, las colchonetas y Andy Paul, y muchos de ustedes lo han resaltado, el tema de ferretería, llamémoslo
10: sí,
1: así,
10: señor.
1: De herramientas de trabajo, que a veces pensamos solo en el aseo y la comida, que eso está muy bien, pero también uno nunca piensa en, oiga, venga, unos guantes, unas botas, unas caretas, algo con que cortar una... Como esas
10: una viga,
1: las
10: una,
1: pulidoras,
10: los discos, de, los las discos de la pulidora,
4: todo, una cegueta, una vaina.
1: Todo esa. Eso sirve a la hora de estar de sacando escombros, que a veces dicen necesitamos cortar algo y no hay nada de eso.
5: Oiga, Dani, pero ahí vi un video hoy, no sé si Andy lo reportó en la tarde, de Nicky Jam.
4: Sí, señor.
5: Se alió el hombre con Argos, que es
1: la
5: cementera, para hacer reconstrucción de viviendas en las zonas afectadas.
4: 13,000 millones de pesos va a donar el hombre en alianza con Argos.
1: Qué bueno.
5: Qué chévere.
4: Para reconstruir.
1: Bueno, muy bueno eso.
4: Oiga, Dani, le tengo el dato de la gente que quiere donar medicamentos. Por aquí en comentarios yo he leído durante todos estos días que hay farmacias, por ejemplo, que quieren hacer donación de medicamentos. Ya le tengo que están necesitando, por ejemplo, en el punto de acopio de Unicentro, en Bogotá. Necesitan curas, botiquines de primeros auxilios, esparadrapos y suturas. Y en términos de medicamentos claves, necesitan losartán, amlodipino, dexametasona, amoxicilina, acetaminofén, aspirina, naproxeno, atorvastatina, lidocaína y catéteres 2214. Ahí por si alguien de los que quieren donar medicamentos, que no en todos los lugares los están aceptando, pero si está buscando donar medicamentos también, esos son los que están requiriendo en este momento de manera urgente en Unicentro, y también dicen que para bebés en prioridad alta, pañitos y compotas, ojalá no de vidrio, crema número uno y antipañalitis y jabón de cuerpo.
1: Perfecto, al aire está el cartel de la Mega, si alguien necesita dar un mensaje, necesita una ayuda, está buscando a alguien, no duden en escribirnos en el canal de YouTube, en el chat, en La Mega, ahí estamos, o en TikTok, por favor, suben al TikTok de La Mega, en Dani Tres Palacios, me escriben en el chat, Dani, necesito dar una información, y con el mayor de los gustos lo subo, porque el cartel en estos días está actuando de esta manera. Yo sé que extrañan mucho los monstruos, los fantasmas, los casi infieles, eso llegará después. Por ahora, en esta noche, hasta la medianoche, estamos poniendo nuestro granito de arena para que ustedes envíen ese mensaje a todo el país a través de la radio y a través de nuestras redes sociales.
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5: Aquí estamos en el cartel de La Mega en esta noche de jueves 13 de agosto, iniciando una hora más para que ustedes puedan divulgar su información a través de nuestro TikTok, a través de YouTube de La Mega, lo que quieran decir, obviamente relacionado a ayudas, a buscar personas. Estamos enfocados en el tema del terremoto, para lo que quieran informar. Veeduría, pide usted la palabra, por favor. ¿Qué tiene para anunciar? Ya está al aire para todo el país, lo escuchamos.
6: ¿Qué más, Daniel, muchachos? Buenas noches, ¿cómo me les va a todos?
5: Buenas noches, buenas noches.
7: Buenas noches.
6: Bueno, Daniel, más que todo yo, quería darle por aquí, una información de interés social, de pronto para las personas que de pronto les interese, de pronto estén de acuerdo y que quieran realizarlo. Nosotros estamos en este momentico, tenemos un grupo libre, ¿sí?, de defensa gratuita para las personas en las que de pronto quieran hacer revisión o quieran permitir. Todo es gratuito, en la que tenemos ingenieros de construcción dispuestos a colaborar en revisión de las viviendas de las personas que de pronto sufrieron grietas o de pronto sufrieron, si me entiende, rupturas de columnas o de paredes. Nosotros estamos realizando esa labor social con algunas personas. Ya hemos revisado alrededor de 425 casas más o menos, ya vamos a llegar a las 500, en la que hacemos presencia, les colaboramos y pues los especialistas les indican qué remodelaciones, si vale la pena hacer remodelación, si hay que tumbar el lado de la estructura afectada, y toda la asesoría gratuita totalmente la están recibiendo. E igualmente también nosotros con el grupo de veeduría de nosotros aquí en la ciudad de Cali también estamos brindando asesoría totalmente gratuita con defensa de abogados. Muy no particular, pero sí gratuita, en la que los pueden asesorar y los podemos asesorar de pronto en leyes y artículos en los que puedan de pronto ejercer una defensa para que más que todo en las personas que tienen o que están pagando seguro de vida con lo de las viviendas, para que puedan recibir una asesoría de cómo pueden solicitar para que las empresas a las que les están pagando ese seguro les puedan solicitar de buena manera y sin ninguna intervención intermediaria ni a nadie que tenga que pagar nada, totalmente gratuita, puedan solicitar la correspondencia para que esas empresas les respondan y les colaboren al menos con un porcentaje total que debería ser del 100% en la reconstrucción y la verificación de resolverle las incomodidades de las viviendas.
5: Qué bueno, veeduría ciudadana. ¿Dónde los pueden ubicar a ustedes? Como usted dice, para revisión de casas que están agrietadas o algo, y también para el tema de los que tienen algún seguro de vivienda, poder reclamarlo y eso. ¿Dónde los encuentran a ustedes, por favor?
6: Exactamente, pues en este momento nosotros estamos haciendo estamos tratando de hacer una alianza más que todo con personal del Pacto Histórico, que también están apoyando la causa y nos quieren colaborar con algunas sedes para mayor seguridad de las personas. Y pues tenemos un grupo de WhatsApp en el que pues está agendando una cita de por medio por personas, y las ¿sí me entiendes? O sea, se les agenda y se les va asesorando, se visitan con total tranquilidad normal, y tenemos un grupo de WhatsApp en el que las personas que de pronto quieran recibir esta asesoría totalmente gratuita se pueden unir al enlace de WhatsApp. No sé si de pronto tú me permites, yo te lo puedo enviar y se puede hacer totalmente gratuito, no hay ningún inconveniente, puede ser revisado con cualquier
5: tranquilidad. ¿Cuál es el número de ese WhatsApp? Porque aquí los enlaces uno no les puede dar clic en TikTok ni nada, sino ¿cuál es el número?
6: Listo, dale. El número de WhatsApp es 316-515-0414.
5: ¿Lo repite, por favor?
6: 316-515-0414. Entonces también te quería dar otra información. Estamos asesorando totalmente gratis a las personas. Las personas, bueno, ya yo sé que muchas personas tienen esa información, es totalmente verídica y es 100% real de que Ladres les está colaborando a muchas personas que de pronto tuvieron un familiar que falleció durante el sismo o que quedaron atrapados y no lograron sobrevivir. Es realmente totalmente cierto de que pueden alegar y solicitar un auxilio, obviamente una indemnización totalmente gratuita que ha estado pues legalmente en el país desde 2017, desde la avalancha que pasó pues en la ciudad que ya conocemos. Entonces, esa información es totalmente gratuita para las personas que quieran la asesoría, no hay ningún cobro, ¿vale?
5: Perfecto, a ustedes muchísimas, muchísimas gracias por esta ayuda. Son mensajes que llegan hasta ahora a través de la Mega. Daniel Fonseca, buenas noches, bienvenido. ¿Cuál es su mensaje? ¿Qué están necesitando? ¿A quién estamos buscando? Prenda su micrófono, si es tan amable, Dani.
7: Espérame un segundito.
8: Buenas noches.
5: Buenas noches.
7: Buenas noches, mi nombre es Andrés Borges, el que está haciendo la recolecta para Pereira. Pues aquí hemos reunido algo, estamos haciendo la copia aquí en el Boyacá Real. La idea es mañana, estoy aquí desde las 8:30, 9:00 a.m. recibiendo más ayudas. El furgón en el que vamos a llevar la mercancía Pereira es el que tenemos aquí afuera. Entonces, esperamos sus ayudas, porque pues todos somos hermanos. Mi número de celular es 311-280-5707.
5: ¿Estas ayudas a dónde las van a llevar?
7: Para Pereira.
5: ¿Me recuerda el sitio donde está usted para ubicado Pereira y su teléfono y la información, por favor?
7: Es calle 67, número 73A50. Mi nombre es Andrés Borges, yo pues organizo eventos de cómics a nivel nacional y eso, y pues tengo muchos amigos en Pereira y en Manizales. Mi número de celular es 311-280-5707.
5: Perfecto, entonces mañana desde las 8:30 a.m. usted va a estar recibiendo todas las donaciones que se puedan, sí, para llevarlas a Pereira.
7: Sí, señor.
5: Pues hombre, Andrés, listo, pues, muchas gracias por su labor, muy amable.
7: Bueno, a ustedes por la colaboración.
5: Mire, ahí están más personas sumándose. Permítame un segundo, Pulpo, que le doy la palabra a Nicolás. Nicolás Rodríguez, buenas noches.
9: Tripas, ¿cómo estás? Muy buenas noches. Estoy liderando junto con mis amigos. Abrimos un pequeño punto de acopio aquí en la calle 80, donde estamos reuniendo solo donaciones orgánicas, no estamos recibiendo dinero, y todo lo que estamos reuniendo va a ir dirigido al punto principal de la Cruz Roja. Por ejemplo, en estos momentos venimos de hacer una compra de comida para animales, pañales también, tenemos también lo que es todo la parte de insumos de medicamentos y demás. Nosotros en estos momentos estamos reuniendo y le estamos dando prioridad a todo lo que es medicamentos y estamos recibiendo también lo que es toda la parte de donaciones para lo que es herramientas para los rescatistas. Tapabocas N95, guantes, si se pueden picas, palas, gafas también, para que por favor nos puedan colaborar. Nosotros estaremos hasta el día de mañana a las 9:30 p.m. recibiendo absolutamente todas las donaciones. Hemos estado desde el día martes a las 2:00 p.m. en jornada continua recibiendo todas las donaciones.
5: Este punto es en Bogotá, ¿me recuerda la dirección?
9: Sí, señor, ese punto es en Bogotá, carrera 103D, número 8255, en el barrio Bolivia Oriental, en una tienda llamada Tienda Las Sombrillas. Ahí estamos haciendo toda, recopilando todo para luego llevarlo el día sábado en la mañana.
5: ¿A dónde lo van a llevar?
9: A la Cruz Roja Interna, a la Cruz Roja Colombiana.
5: Perfecto, pues Nicolás, muchas gracias por su labor y a todos los que están allá unidos, muchas gracias.
9: Claro que sí, muchísimas gracias a ti, Tripas.
5: Vale, mi hermano, un abrazo. Gracias, mi hermano. Ni más faltaba, los que necesiten sumarse a esta transmisión, divulgar su información, estamos en TikTok en La Mega, ahí me piden la palabra, si quieren prender su cámara, si quieren dar el mensaje, pero hablen, no lo dejen en el chat, porque quiero que los escuchen en el país. Ahora sí, Pulpo, ¿qué pasó?
10: Dani, es que muchas personas se están preguntando, oiga, ¿dónde puedo llevar ayudas? Pero quieren hacerlo para el Chocó, exclusivamente para el Chocó. Uh-huh. Pueden hacerlo en el Palacio de los Deportes. Ese es como un punto autorizado y que están dando prioridad a nuestros amigos del Chocó. Entonces, si usted quiere y llevar donación para el Chocó, pues puede hacerlo allí en el Palacio de los Deportes en la ciudad de Bogotá.
5: Perfecto, Pulpo. Quiero darle aquí paso a una señorita, a Wanda Malú. Buenas noches, señorita. La oímos.
11: Hola, buenas noches.
8: es que necesitamos ayuda, estamos buscando ayudas más para mujer. Hemos estado estos dos días en la Cruz Roja, en la sede administrativa, y nos dimos cuenta que en las ayudas no van cosas para mujer. Hay mucha comida para perro, hay muchas cosas para bebés, mucha comida, pero nosotras las mujeres también necesitamos pues muchas cositas. Y hoy estuvimos recolectando ayudas monetarias, pero pues no vengo a eso. También pues sí, hay gente que no puede como llegar con las cosas, pero sí como llegar con toallas para el cuerpo, toallas íntimas, tampones, pastillas para los cólicos, desodorante para mujer, cositas más femeninas que sé que van a ser de mucha ayuda, porque cuando uno lo pierde todo, pues no... Cualquier cosa que lo haga sentir a uno mejor, pues bien. Los estamos recogiendo en la calle Quinta, número...

0: soy creadora de contenido, más que todo para Instagram, y somos varios creadores de contenido que estamos sumándonos para poder llenar eso. Tenemos solo 24 horas porque ese camión ya se va y queremos que vaya lleno de cosas femeninas. Llevamos medias para mujeres, lo que son pues cositas para recogerse el pelo, lo que es lo que te decía, toallas íntimas, tampones, desodorante, ese tipo de cosas que son solamente como para mujeres. Entonces, si me pudieran colaborar, ahí les dejé la dirección, es en el barrio Santa Isabel. Les voy a repetir el número, 311-848-7052. Estaría muy agradecida de que nos pudieran colaborar a llenar ese camión en 24 horas.
1: A ustedes, muchas gracias por su labor, muy amable.
0: Gracias.
1: Bueno, chao, ahí están, mire, personas que se unen a esta causa, a tratar de llenar camiones, a donar, y muy importante la información que dio ella, ¿no? Que a veces pensamos en cuentas y ella dice, necesitamos muchas cosas para señoritas, para mujeres, ¿no? Para que lo tengan ustedes en cuenta. Marce, tiene usted la palabra, ¿qué quiere divulgar? ¿Qué información está buscando alguien? La escuchamos.
2: Hola, buenas noches. No, yo me encuentro ubicada en la ciudad de Bogotá. Tengo familia en Armenia y alguna familia en Pereira, pero pues gracias a Dios mi familia está bien, tanto materialmente como físicamente, pero reunimos entre varias amigas que hacemos live en TikTok. Tenemos compañeras en Manizales y quiero divulgar la siguiente información. Estamos donando kit de aseo para bebé y Nestún. Se pueden comunicar al número 324-867-1288 o al número 313-780-8050. El que necesiten kit de aseo para bebé o Nestún, repito los contactos, 324-867-1288, 313-780-8050. Lo hicimos de esta manera, pues porque ella está allá en Manizales, reunimos la plata y mandamos para que compraran las donaciones a nombre de todas y las están entregando en esos dos números de teléfono.
1: Perfecto, gracias Marce, muy amable, muchas gracias.
2: Gracias a ti, muy amable.
1: Vale, con mucho gusto. Sirk, tiene usted la palabra, por favor, ¿qué nos quiere anunciar, qué necesita? Adelante.
3: Buenas noches, Daniel, para ti y todos los oyentes y a las personas que están en TikTok.
1: Buenas noches.
3: En Restrepo Valle se están necesitando también muchas cosas. El punto de recolección en Cali lo están haciendo en la cooperativa de caficultores del Valle, que queda al lado del hospital universitario. También de recordar que las diferentes cooperativas tienen diferentes, en sus sedes de cooperativas están recolectando productos no perecederos, carpas, plásticos, cosas para baño, también para los perritos, para enviar a Restrepo, a La Cumbre, a Cali Madería, que han sido poco mencionados en los medios y pues se ha visto muy afectado. Entonces, esa es mi información. Muchas gracias, Daniel.
1: A usted, sí, muy amable. Cuente, Pulpo, que lo veo que quiere decir algo.
4: Sí, señor. Para Barranquilla, Dani, los puntos de centros de acopio. Vea, en la bodega de la Oficina de Gestión de Riesgo en Barranquillita, eso es en la 43 con sexta, en la Galería Plaza de la Paz. Esta está, Dani, habilitada por la Gobernación del Atlántico de 8 de la mañana a 8 de la noche. La anterior, la de bodega de la Oficina de Gestión del Riesgo, está 24-7. Entonces, muy bien. En la Cruz Roja Colombiana, en la seccional Atlántico. En las sedes científicas coordinadas por Escaré. Estos son unos puntos de acopio que hay allá enfocados principalmente a medicamentos y alimentos de primeros auxilios. Punto de acopio en la carrera 38, número 63B64. En el Parque Industrial Inversiones Sandoval, bodega 143, en el barrio La Playa, vía 40. Entonces, esto es en Barranquilla, Dani, esta información. Los centros de acopio en Barranquilla.
5: Dani, le tengo información en tiempo real para la gente que de pronto quiera participar como voluntario y que dice, oiga, yo llego al punto y me dicen que no necesitan gente. Hay algunos puntos donde están necesitando para hoy, incluso hoy en la noche hasta la madrugada, como por ejemplo la Galería Aborigen, que esto queda en la carrera sexta A, número 116-17, en Bogotá, de 7 de la noche a 10 de la noche y del 13 de agosto desde la tarde de noche hasta la madrugada. Necesitan personas... para todo el fin de semana también. Eso, les repito, dirección, carrera 6A, número 116-17. Hay personas que también pueden llegar voluntarios urgentes y también con cajas, se necesitan en la carrera 52C Sur, número 44, ¿qué? Perdón, carrera 52C,

0: número 4345 Sur. Carrera 52C, número 4345 Sur. Ahí se necesitan voluntarios, en el Cuerpo de Bomberos de Mosquera, en la Cruz Roja de la Carrera 24, número 7338, desde las 10 de la noche se necesitan voluntarios. Eso sí, requiere inscripción y hay horarios para el viernes, sábado, domingo y lunes.
1: Perfecto, la información. Recuerden que estamos en vivo para todo el país en radio. También estamos a través de TikTok de La Mega, YouTube de La Mega. Ahí ustedes se pueden sumar y difundir su mensaje, por favor. Ustedes lo que necesiten decir, entonces me lo hacen saber en el chat. Me dicen, Dani, yo necesito enviar un mensaje, tengo una información, así como lo ha hecho mucha gente. Si quieren prender su cámara para mostrar dónde están haciendo la recolecta, dónde están, en qué lugar, si quieren mostrar su pueblito, lo que necesiten. Lo importante es que manden el mensaje y se suban a la transmisión y no lo dejen en palabras, en un chat, en un escrito, sino lo puedan decir, porque mucha gente nos está escuchando en el país. Entonces, en el chat, escríbame, yo quiero hablar, yo necesito hablar, necesito enviar un mensaje para yo verlos en el chat y de una darles paso a ustedes para que divulguen la información que necesiten dar. ¿Listo? Entonces los esperamos ahí en el TikTok de La Mega, en Dani Tres Palacios. Ahí estamos dándoles el paso a ustedes para que puedan dar su información. Aquí me llegó una solicitud. No sé, Juli se está conectando. Vamos a ver si ella quiere decir algo para el país. Necesita algo. Ahí se está conectando. Vamos a ver. También, bueno, que tengan buena señal para que se puedan subir. Paula dice, el Chocó también necesita ayuda. Sí, ahorita subió alguien del Chocó a hablar, Paula. Todas las noches ha subido también gente del Chocó a hablar, a dar números telefónicos para la ayuda y todo esto. No se logró conectar la señorita que quería. Entonces, aquí pueden subir. Recuerden, estamos en el TikTok de La Mega. En el chat escriban, quiero hablar, tengo información importante que dar y con el mayor de los gustos lo hablamos. Aquí me llegó una solicitud de un camión. ¿Será que necesita algo? ¿Será que van a llenar ese camión de la foto? Yesid. Vamos a ver, Yesid, si nos quiere decir algo a esta hora de la noche. Se está conectando. Recuerden que la señal, ojalá esté bien donde estén para que se puedan subir, porque mucha gente intenta, pero claro, la señal por estos días ha estado bastante defectuosa, pero hagan el intento. En el Tolima, dice Mari, también, sí, ahorita en el Tolima por el tema de los incendios, también ya hay personas que han hablado, inclusive un bombero ahorita salió a dar algunas recomendaciones. ¿Listo? Aquí estamos. Paula dice, no he visto en televisión que nombren al Chocó para ayudarlo. Bueno, aquí a través de La Mega lo hemos hecho cada noche, inclusive con personas desde allí hablando. Entonces, ahí está. Un abrazo para ustedes. Entonces, estamos en TikTok, ahí en La Mega, me piden la palabra. Dice, todavía no han llegado bomberos, dice Yari, por favor suba y pone su anuncio. Necesito que hablen, no necesito que escriban, sino hablen para que los bomberos, la gente puede estar oyendo más que viéndonos en una red social en esta noche, porque mucha gente está escuchando. Entonces, si escriben en el chat, lo van a ver 1,000 personas. Pero si lo dicen, lo van a escuchar cientos de miles de personas. Judy, ¿qué sucedió nuevamente? Buenas noches.
2: Bueno, quiero comentarles lo siguiente. Es algo muy importante que deseo hablar con ustedes. Aquí en Pereira ya les dejé la información de mi hija. Vuelvo ahorita, se las dejo. Ella es una de las líderes. Están en un lugar acá recolectando todo. Han llegado camiones, se han enviado a partes del valle, todos los municipios de Risaralda. Es importante que lo sepan. Sí, se necesitan muchos perecederos, enlatados, ropa. También es importante lo que les dije, colchonetas y carpas, porque hay gente que está en la calle, y cobijas. Y las noches están siendo muy frías, muy frías. Herramientas. Muchos jóvenes están trabajando con las uñas para poder sacar y remover y sacar muchas personas. Entonces, todas las herramientas que ustedes, cascos, importante, cascos, y los guantes, y los tapabocas, ¿por qué? Porque ya están empezando a dar muchos olores, por favor, y alcohol, importante el alcohol y agua. No saben los calores que están haciendo aquí tan impresionantes, y están sufriendo mucho las personas. Yo le doy gracias a mi Padre Celestial que mi familia y yo estamos bien y si Dios nos bendice, tenemos que bendecir a lo que podamos, porque la economía se está viendo afectada. Pero pues señoras como yo estamos ayudando con alimentos, con almuerzos, con desayunos, todo. Pero se necesitan para después, realmente es para después, porque ahora hay mucha euforia de todo el mundo ayudando, pero lo que se viene es largo. Entonces necesitamos alimentos perecederos, por favor. Dios los bendiga a ustedes por esta ayuda tan grande y esta labor que están haciendo. Dios se los va a compensar de todo corazón, y en mis oraciones están todos ustedes y todas las personas de acá de Colombia. Gracias, por favor, y estemos pendientes porque viene otro movimiento fuerte. Por favor, todos estemos preparados.
1: A usted, Judy, muchas gracias.
2: Bendiciones para usted, gracias por la labor y todo su equipo, son grandes.
1: Ahí se fue Judy, pero bueno, Judy, muchas gracias, y ahí está el mensaje de ella. Por favor, mantener el micrófono cerrado hasta que leemos la palabra, señor amor. Voy con Soy Lola. Soy Lola, buenas noches. ¿Qué mensaje quiere usted dar? Que la vi en el chat describiendo algún tipo de ayuda. Adelante. Lola.
3: Hola, Dani, ¿cómo estás? Mi nombre es Jamie.
1: Jamie, la escuchamos.
3: Bueno, nosotros somos Hayden Beard. Somos un estudio de tatuajes que queda en galerías.
1: Ok.
3: Y hace unos días iniciamos pues nuestra campaña de recolección de alimentos no perecederos y elementos de aseo para enviarlos a Pereira, a Manizales y al Chocó. Afortunadamente hemos tenido una acogida muy grande, pero sin embargo nos han escrito algunas personas que quieren ayudar, pero que no tienen la oportunidad de llevarlo al estudio. Entonces, pues con unos amigos que tienen unos interrapidísimos y unas van, pues vamos a hacer una ruta el sábado en el sur de Bogotá y en el norte para recoger esas ayudas y llevarlas al estudio. Nuestro estudio queda en la carrera 27 a número 5338, arriba de la tienda de Onboard, la tienda de tenis de Vans en la cuadra de los skaters. Entonces, pues, si hay alguna persona que quiera donar, entregar algo, porque realmente hemos ido como voluntarios al campín y son muchísimas, pero muchísimas, o sea, increíble las ayudas que están llegando por parte de los bogotanos y, bueno, muchas personas, pero se necesitan más manos para acomodar, empacar, y pues nosotros tenemos planeado hacer un viaje a Pereira la próxima semana. Realmente queremos ayudar, pero pues hemos escuchado que pues a veces ir significa pues como estorbar, entonces las ayudas no solamente queremos entregar los primeros días, sino que se mantengan, porque sabemos que esta situación no va a durar una semana o dos o un mes. Entonces pues queremos seguir recolectando, porque pues en la euforia del momento hay muchas personas queriendo ayudar, pero en realidad sabemos que más adelante también se va a seguir necesitando. Entonces pues mi invitación es, si alguien quiere donar y tiene la oportunidad de hacerlo y quiere que nosotros vayamos a sus casas, a sus trabajos a recogerlo, pues no duden en escribirnos a nuestro WhatsApp.
1: Muchas gracias a ustedes también, a ese estudio de tatús y todo, por unirse a esta causa. Ahora sí, Amor por Colombia, tiene la palabra. Buenas noches.
4: Buenas noches, Tripas. Muchísimas gracias por la oportunidad.
1: Bien, lo oímos.
4: Mira, yo soy de Medellín. ¿Me escuchan?
1: Sí, señor, adelante.
4: Aquí apenas que estoy en la calle. Somos un grupo de conductores de aplicación. Obviamente la iniciativa es personal, pero ya se me han unido algunos compañeros. Estamos recolectando principalmente carpas, colchonetas, aunque llevamos más cosas, llevamos víveres y eso, pero principalmente carpas, colchonetas, porque hay personas durmiendo literalmente en la calle. Entonces yo viajo el sábado, pues viajamos varios carros, vamos a viajar, para quien quiera unirse, colaborarnos con carpas, colchoneticas, sábanas, no sé, obviamente cobijas, el que quiera, no sé, lo que quieran donar. Nosotros personalmente lo recogemos. Yo estoy en el barrio, en el municipio de Bello, pues al norte de Medellín. Nosotros directamente lo recogemos, no tienen que desplazarse a ningún lado si de así lo desean, o si quieren les damos un punto, no hay problema, ya usted me dice si doy el número, usted me lo publica, lo que sea. Nosotros vamos a viajar Hasta el momento ya vemos 16 carros listos para este sábado. Vamos a salir en la madrugada con la ayuda de Dios. Entonces no sé si nos quieren colaborar con eso.
1: ¿Cuál es el número, por favor?
4: 311-405-5502. Solo WhatsApp. 311-405-5502. O si quieren llamar al 311-240-3178. Mi nombre es Juan Toro, ahí aparece pues como Amor por Colombia, aparece pues porque soy, bueno, así lo tengo la cuenta, pero mi nombre es Juan Toro. Si quieren llamar, si quieren escribir, si hay donde recoger, en cualquier parte de la ciudad lo recogemos. La salida es este sábado, en lo posible, vamos a salir por ahí 5 de la mañana. Entonces agradecidos con eso, porque la gente del Chocó, no es que el Estado no esté pendiente, está pendiente, sino que el tema de comunicación es real, es muy complicado. Y han estado, ya han hecho presencia, pero no en todos los pueblitos, ni en todas las veredas. Es complicado, la gente del campo en el Chocó realmente hay gente muy, muy damnificada. Entonces nosotros estamos dispuestos a llegar a esos lugares, pese al tema de inseguridad, de lo que sea por encima, pero son las personas, es Colombia, es un departamento que ha sido muy olvidado y necesita de, en este momento, yo creo que más que nunca.
1: Perfecto, Amor por Colombia, muchas gracias a ustedes por esa labor que están haciendo. Se siguen sumando personas a esta transmisión para divulgar sus mensajes. Alex Ortiz, buenas noches, señor. Adelante.
5: Buenas noches.
1: Hola.
5: Sí, buenas noches.
1: Alex. Alex. Alex.
6: Ahí estoy. Aló, aló.
1: Más cerquita, háblenos más fuerte, por favor.
6: Ahí me escuchaba yo, tripas.
1: Sí, lo digo un poquito lejos, pero adelante.
6: Espérame un segundito, me quito el audio.
5: ¿Ahí me escuchas claro?
1: Es que hay dos personas.
6: Sí, es que estoy con una compañera ya la que va a ver la información, viejo Dani. Ella es de Buenaventura.
1: Ok, perfecto. Adelante, señorita.
5: Hola, buenas noches a todos. Resulta y pasa porque...
1: La oigo muy lejos. La oigo muy mal, Alex. La oigo muy lejos.
6: Espéreme un segundito, Dani. Ya me quito los audífonos para que la oiga mejor.
1: Eso. A ver si quitando los audífonos...
5: Ahí me escuchas mejor.
1: Eso, perfecto. Ahora sí, adelante.
5: Mira, lo que pasa es que pues yo agradezco a todas las personas que han estado apoyando la causa de lo que ha sucedido, pero resulta que es en Buenaventura no están llegando ayudas para todos los puertos, para todos los lugares, ¿sí? Sé que no es fácil, pero la mayoría de ayudas que Buenaventura necesita están llegando muy pocas. Y hay lugares de Buenaventura como veredas, lugares muy en condición muy extrema donde la gente está expuesta y no tiene dónde dormir, no tiene nada. Entonces, por ejemplo, en Buenaventura hay zonas de veredas, corregimientos, que en estos momentos están sobre el río, rodeados del río, y no se les cayeron las casas, no tienen familia que les ayude, no tienen nada, ni a dónde acudir, ni cómo movilizarse. Entonces, están expuestos al bosque. Si crece el río en estos momentos, ¿qué va a pasar con ellos? Porque sus familias están tiradas literalmente sobre lo que se cayó. Entonces, no tienen una ayuda de nadie como en esos momentos, y lo poco que está llegando a Buenaventura, Buenaventura es demasiado grande en este momentico como para lo que está llegando para distribuir a esos lugares donde la gente tiene necesidad. Entonces, está Guadualito, está Zacarías, Bajo Calima, y así hay muchos lugares donde no están llegando ayudas y la gente está expuesta a que le pique culebras, a que algún animal, quién sabe qué suceda, o que crezca el río y el río, por ejemplo, digamos, va a crecer y el río no va a decir, no, es que como hizo un terremoto, pues voy a ser como condescendiente, ¿no? No sé si me hago entender,
1: sí.
5: Pero pues esa es mi necesidad, la verdad. Porque sé que no es fácil, no es fácil lo que se está viviendo. Entonces yo como representante de Buenaventura, y sé que las condiciones de Buenaventura en estos momentos no están bien, independientemente de lo que recién pasó, Buenaventura ha venido siendo un lugar de violencia donde la gente tiene que salir a rebuscársela pasando trabajo, porque la misma delincuencia ha hecho que la gente pase trabajo, incluso para entrar. Lo poco que están donando, quieren cobrar vacuna, Entonces es un tema complejo. Por favor, yo les pido a todos los que me están escuchando que de verdad nos ayuden, sobre todo a las personas que están lejos de Buenaventura, porque bueno, hay muchos lugares de Buenaventura que están sobre ríos, y todo eso, en caso de que el río llegue a crecer, esas personas, o sea, no quiero pensar qué va a pasar con esas personas. Entonces, en Cali hay un lugar que se llama Entre Copas y Amigos. Ahí están haciendo donaciones para todo lo que va hacia Buenaventura, ¿cierto? Y hay unos números de teléfonos para específicamente para Guadualito. No sé si de pronto ya los pueda...
1: Claro, adelante, los escuchamos.
5: Dice que para Guadualito el número es 322-565-4703. Lo repito, 322-565-4703. Y hay otro número que es 315-677-4392. Y ya todo lo que se trata con donaciones hacia Buenaventura está en Cali, en el barrio Ceibas, en la calle 70, número 77J-08.
1: Muy bien.
5: Y esos son los números para las ayudas. Y allí están llegando todas las donaciones que van directamente hacia Buenaventura. Pero pues tener en cuenta que a pesar de que están llegando donaciones a Buenaventura, hay muchos corregimientos, veredas, donde no han sido beneficiados por lo que ha llegado, porque igual Buenaventura necesita abastecer, pero de manera que tenga lo suficiente para que tanto pueda abastecer lo que Buenaventura está requiriendo y sus pueblos aledaños también.
1: Perfecto, señorita, pues muchas gracias por su información muy valiosa. Cualquier otra información que quiera divulgar, aquí estamos esta noche con ustedes conectados, siguiendo el espacio del cartel normal de los casi infieles, los fantasmas, para colaborarles a ustedes que puedan dar sus anuncios. Fercho, buenas noches, ¿qué quiere decir usted? ¿Cuál es su mensaje, su ayuda? ¿Quién está buscando? Lo escucha todo el país.
7: Hola, buenas noches. Al respecto de lo que estaba diciendo esta chica que pasó ahorita, también se necesita mucho lo que son toldillos. Recordemos que esas partes de lo que del Chocó y la parte que ella dijo son de demasiado zancudo, y entonces puede haber un brote también de dengue. Y lo otro es que se está necesitando la medicina carbamazepina, 200 miligramos. Esa es una medicina para la epilepsia. Entonces, si quieres por ahí, mi número es 312-554-6352. Entonces, ya si pueden enviar la medicina, pues sería mucho mejor. Si no, pues entonces también a ese mismo número al NECI. Muchísimas gracias por todo.
1: A usted. Pulpo Yan de información. Oiga, estaban reportando acá un incendio en Yumbo. Veía yo en el chat que muchas personas al tiempo escribieron incendio en Yumbo. No sé, ya ahorita ahí sí me ayudan a buscar la información.
0: Dani, hay un chico que está escribiendo acá en el chat de YouTube que dice, oiga, hice una colecta y tengo 10,000 euros para aportar.
1: Uy,
0: recogimos. Le informa nuestro amigo Johnson 14. Vea, amigo, ahí en la Cruz Roja puede dirigirse y allá le dan toda la información, o en la Cancillería, dependiendo del país en el que usted esté. Si usted está en España, está en Italia, puede dirigirse a la Cancillería y allá le dan toda la información para que haga su donación y su aporte.
8: Yo he sido muy incisivo, Dani, con el tema de las donaciones también de sangre, que son muy necesarias para la atención médica. Sin embargo, hay que tener en cuenta que no todo el mundo puede donar todo el tiempo. Me explico, aquí le voy a dejar los requisitos que de pronto usted que está buscando donar sangre por estos días lo tenga presente. Usted debe contar con documento de identidad. Check. O sea, tiene que ir con su documento físico de identidad, pues.
0: Check.
8: Tener entre 18 y 65 años.
0: Check.
8: Paul ya no puede, pero el resto del mundo sí. Gozar de buena salud. Tener un peso superior a 50 kilos.
0: Check.
8: No estar en estado de gestación. No haber visitado recientemente zonas endémicas, no haberse realizado procedimientos que involucren agujas como piercings, tatuajes, mesoterapia o acupuntura en los últimos 6 meses. O sea, si usted se tatuó 6 meses para atrás, por favor, no está habilitado. Los hombres pueden donar sangre total cada 3 meses y las mujeres cada 4 meses.
1: Muy bien. Buena información. Carlos, nuestro amigo de Cali, que estos días ha estado transmitiendo. Carlos, buenas noches. ¿Dónde se encuentra? ¿Qué ha vuelto a saber? ¿Cómo va todo?
9: ¿Qué onda, Dani? Buenas noches. Bien, excelente, gracias a Dios. No, aquí levantándome y comiendo también para alistarme. A decir, nos vamos para hoy por la Plaza de Toros, que también hay edificios. Y presentarle ahorita lo de la a frente de Palmetto, donde yo le mostré a usted el edificio que se iba a caer. No sé, iban a meterle pólvora para hacerlo, para derrumbarlo.
1: Ah, jue madre, ya lo iban a demoler.
9: Sale a ver. Sí, más de un edificio. Hoy en la tarde anunciaron que la gente no se iba a asustar o alguna cosa, que era para ponerle pólvora al explosionar a esos edificios, que ya estaban, mejor dicho, para caerse. Era muy peligroso.
1: Ay, joder.
9: Entonces, vamos a ver. Hoy esta noche voy a mostrarle por allá y a mostrarle a ver qué es lo que está pasando. Porque la verdad no he podido salir hoy. He estado muy ocupado. Entonces, esta noche vamos a ir por ahí a las 9, salgo. Y por ahí a las 9, más o menos 10, lo estaré escribiéndole para mostrarle en vivo.
1: Hágale, estoy atento, viejo Carlos. Coma bien y nos vemos ahorita.
9: Ah, listo, Dani, dale, muchas gracias, que tengan excelente noche.
1: A usted, mi hermano, que ha estado transmitiendo todos esos días desde Cali. Mucha gente conectada hasta ahora. Reporta quemado, incendio en el Valle del Cauca, Yumbo, en el barrio América. Si alguien puede subir a divulgar la información con exactitud, que no se quede todo en el chat, les agradezco para que nos den detalles y los puedan escuchar en radio. Recuerden que en redes es la minoría, en radio nos oyen cientos de miles de personas. Entonces, si alguien está en el sector, alguien es testigo de esto, que suba y dé la información en audio, por favor. Diego también reporta otro incendio, pero quiero que lo cuenten, si están allí, con qué está pasando, todo esto, y sobre todo para generar mayor credibilidad y no solamente que se quede en un chat. Entonces, por favor, en el chat de TikTok me dicen, yo quiero subir a brindar una información sobre el terremoto, sobre un desaparecido. Ahora se suma lo del incendio, los incendios que están ocurriendo. Entonces, por favor, les agradezco si alguien tiene información y quiere hablar, por favor, les agradecería que lo hagan. Repito, para que no se quede ahí en un chat, sino que también mucha gente en Colombia los pueda escuchar. Mira, acá está Luis que dice, desde mi casa se ve muy grande, dice, pero por favor, Luis, suba y lo cuenta.
10: Claro.
1: Por favor, que cuente en dónde está el incendio, todo, y no en un chat, por favor. Aquí está pidiendo la palabra el Rey Pollo. Pollo, buenas noches.
11: Hola, hola, Tripa, buenas noches.
1: Bienvenido, cuéntenos.
11: Bien, no, pues, ahí a las personas que estén cerca de Yumbo, está un incendio y se están quemando personas, casas, está muy fuerte, por lo que está haciendo mucho viento, entonces hay personas, niños, que en estos momentos, pues, Yumbo es muy pequeño y está pegada a la zona industrial, y pues el temor es que eso llegue a las fábricas, y puede haber un colapso mucho más grande, ¿no? Entonces, a las personas que estén de pronto cerca, Yumbo, a los grupos, están necesitando que se vayan para allá para poder mitigar un poco el proceso ambiental que está en este momento allá en Yumbo.
1: Perfecto. La información. Entonces, se confirma el incendio en Yumbo a esta hora de la noche, gracias a la comunidad del cartel que lo reportan. Y que ojalá los bomberos, los colaboradores o algo estén oyendo para frenar cuanto antes esto y no que llegue a la zona industrial. Fareb, buenas noches.
12: Buenas noches, Tripas. ¿Ahí me escucha?
1: Perfecto, adelante.
12: Listo. Yo estoy desde Bucaramanga, Tripas. Me llegó tarde la info, lástima, pero pues iba saliendo una tractomula, una empresa que dispuso una de sus tractomulas con ayuda para Buenaventura. Dijo que salían hoy en la noche. Entonces, pues no alcancé para que la gente llegara, pero...
1: Pero bueno, es una buena noticia. O sea, va la tractomula cargada de ayuda para Buenaventura.
12: Para Buenaventura, dijeron que enviaban su tractomula.
1: Ok.
12: Hay un punto de acopio en el centro comercial Caracolí del Banco de Alimentos, para que sepan si quieren hacer ya sus donaciones en Cañaveral, que es el centro comercial Parque Caracolí. Ahí hay un punto de acopio. Y me enteré por un programa de radio que se llama El Pulso, que el John Arias dispuso una cuenta de ahorros, abrió una cuenta de ahorros para recoger ayudas directamente para el Chocó. Ustedes saben que Jonaria se está moviendo mucho por su pueblo, porque él es de allá.
1: Sí.
12: Entonces él abrió la cuenta de ahorros para que las ayudas lleguen directamente al Chocó, pero la cuenta la dio César Augusto.
1: César
12: Augusto Londoño.
1: Sí.
12: En el programa del martes 11 de agosto. Pueden buscar en YouTube el programa El Pulso del Fútbol del martes 11 de agosto. Él da ahí la cuenta. O seguramente en las redes de Jonaria, sino que yo no manejo, yo solo manejo TikTok aquí para escucharlos a ustedes. De resto no tengo más redes.
1: Ah, entonces, buen dato.
12: Entonces sí, pueden buscar en seguramente la red de Jonarias o directamente el programa El Pulso del Fútbol del 11 de agosto. Ahí da el número de cuenta para ayudar directamente para el Chocó.
1: Muchas gracias, Faré, por la información, muy amable.
12: Eso, Tripa, gracias a usted por todo lo que está haciendo, pa.
1: Vale, mi hermano, a usted muchas gracias. Sí, mucha gente sumada a estas ayudas en el país. Qué vaina ahora se están sumando estos incendios. Que ojalá, como explicaba un bombero ahorita, ¿no? Ojalá logren hacerle rápido, como para que me entiendan, como una especie de canal o de carretera. Uh-huh. Que eso es lo primero que se hace para que no, para que el incendio no pueda pasar.
8: Para que no se disperse.
1: Para que no tenga que más prender. Uh-huh. Entonces lo primero que hacen, porque usted puede apagar cosita por cosita, eso se sigue regando. Tiene claro. Que abrir es un bache entre las ramas, entre la selva, en lo que sea, para que ahí hasta ahí llegue el incendio.
8: Oiga, Dani.
1: Cuéntelo,
8: Pulpo. Vea, le tengo unos punticos rápidamente en Montería. El estadio de béisbol 18 de junio en la calle 52 con Sexta en el barrio La Castellana, de 8 de la mañana a 7 de la mañana. Ahí pueden llevar ustedes. Coliseo Miguel Happy Lora en la calle 22 con Carrera 14. Y la red de sociedades científicas. Esta es exclusiva para medicamentos y suministros médicos completamente nuevos. Estos son los centros de acopio en Montería.
1: Muchas gracias. Un cortafuego, ese es el nombre exacto, José Méndez. Un cortafuego es lo primero que se hace en un incendio, porque a veces usted cree que lo apagó, sigue a otro sector y, como explicaba el bombero, queda eso como carbón, como cuando usted está haciendo un número que usted cree que está apagado y de pronto sale llamita por el viento. Pasa exactamente en los incendios. Usted cree que ya lo apagó, pero esas ramas o algo, ese carbón con un viento o algo, vuelve. Lleva, y prende. Exactamente. Estamos con el cartel de la Mega esta noche ayudando a darle información al país de lo que ustedes quieran decir acerca de los incendios que están ocurriendo en este momento, acerca de el terremoto. ¿Están buscando ustedes a alguien? ¿Están requiriendo algún tipo de ayuda? ¿Están haciendo recolectas? Lo que ustedes quieran informar, recuerden sumarse al live en TikTok en La Mega para que puedan hablar, no escribir, sino puedan hablar para que los escuchen en todo el país, que eso es lo más importante, llegar a los radios que mucha gente está usando en estas noches, de pronto sin energía, tienen su radio de pilas, están esperando ahí escuchar que den el nombre de esa persona. Quedamos atentos a lo que está, al hombre que ayer estaba reportando vida, ¿no? En Cali.
8: Sí, señor, que estaba escribiendo
1: en Univalle,
8: mensajes.
1: Que estaba escribiendo mensajes en WhatsApp. Andy dice que las señoritas se reportaron hoy en la tarde,
8: sí,
1: ¿no?
8: Sí, señor.
1: Con Andy, pero que ellas decían como que todavía no tenían información puntual. Y la última información que dio este hombre fue ayer, Andy. ¿Cuándo fue que se reportó este hombre?
8: Ayer en la mañana se reportó por WhatsApp, según contaban, y que estaba dando señales de vida, pero pues digamos que ya notablemente los dispositivos se descargan, es normal, puede que ya no haya...
1: Y a hoy en la tarde no había pasado nada.
8: No, señor.
1: Qué lamentable esto. Sí, ayer eso fue terrible, ellas transmitieron desde allá diciendo, mire, por un WhatsApp nos está diciendo una persona que está atrapada entre los escombros, pero como que las autoridades no estaban haciendo nada.
8: Se supone que ya estaban las autoridades por allá, Dani, los bomberos y bueno, las entidades encargadas después en la tarde, de 4 días casi.
1: Y yo estoy en la tarde y le digo que nada de nada.
8: Y se supone que para allá, por este ratico, tal vez hacia las 9 un poco más, tienen que estarles dando el siguiente boletín conforme a lo que les dijeron a eso de las 6 de la tarde, que aproximadamente 3 horas después. Entonces ya viene siendo casi que hora. Las señoritas en cualquier momento le irán a aparecer, Dani, que dijeron que querían volver a hablar con usted.
1: Muy bien, por favor, si quieren entonces sumarse, los que estén necesitando alguna ayuda, dar algún tipo de información, entonces por favor en el chat de TikTok de La Mega, ahí ustedes pueden pedir la palabra, pueden subir. Si alguien está en Yumbo, como ahorita informaba El Pollo, se llamaba, que hay un incendio en Yumbo, por favor, les pido que den la información. Brian pone un link en TikTok, pero eso no sirve, Brian. Si quiere subir y leer la información, le agradezco porque uno no le puede dar clic a un link en un chat de TikTok, viejo Brian. Entonces mejor si sube y nos da la información. Amor por Colombia, que sube ahorita, dice, en Yumbo el incendio. Sí, ahorita lo reportaban los oyentes del incendio que se está produciendo en Yumbo. Si hay alguien quiere pedir la alerta, pedir información, por favor, subir para divulgar esto en radio también.
10: Sí, señor.
1: Por favor, a todos los que están ahí conectados, ayúdenme a compartir la transmisión, a like para llegarle a más personas y que esta noche también podamos divulgar muy, muy buena información, información muy valiosa, información que puede salvar vidas, que puede unir familias. Hay personas que de pronto han hecho sus compras para hacer donaciones y todavía no tienen claro a quién le pueden llevar esto, dónde lo pueden dejar. Entonces, todo eso es lo que estamos haciendo en esta noche. Porque me llegan muchas solicitudes para hablar, pero prefiero que en el chat me escriban. Yo necesito hablar porque a veces subo a la gente que envía solicitud para hablar, pero es porque le dan like o se equivocan. Entonces, les pediría el favor. A Brijad, no ponga más el link en el chat, amigo, por favor. No lo ponga más porque no le puedo dar uno clic a ese link, sino más bien suba y nos brinda la información. Entonces no ponga más un link ahí, sino suba y habla y da la información. Le agradecería muchísimo. Bueno, por aquí llega otra solicitud. Vamos a ver de los que envían solicitudes, porque en el chat no veo que alguien esté diciendo que quiere la palabra. Robert mandó solicitud para hablar. Vamos a ver si Robert se conecta, al igual que el que estaba mandando el link, ya le va a dar la palabra. Robert, buenas noches. Hola, Robert.
13: Robert.
1: No, Robert está perdido. Brijad, o no sé cómo se pronuncia. Señor, buenas noches. ¿Puede prender su micrófono? Que era el que estaba mandando un link. Buenas noches.
14: Hola, buenas noches. El mapa de ayuda al terremoto tiene todos los puntos de acopio de Bogotá.
1: Espéreme un segundo que alguien abrió acá un micrófono y nos enloqueció. ¿Cómo nos decía?
14: Sí, en el mapa están todos los puntos de acopio de Bogotá actualizados a hoy, 13 de agosto. Dice si se necesita o no se necesitan voluntarios.
1: Okay.
14: Dice qué falta en cada punto y están los links de los Instagrams de cada punto de acopio. Se está trabajando para actualizar para las otras ciudades, pero por ahora está solo Bogotá.
1: ¿En qué página se puede entrar, por favor?
14: Se llama Mapa Ayuda Terremoto Colombia.
1: Mapa Ayuda Terremoto Colombia, es una página de internet.
14: Vercel.
1: Ok, esto es una página en internet, ¿verdad?
14: Sí, es una página en internet.
1: Bueno, ahí está la información, muchas gracias. Sí, porque el link pues no le podemos dar clic ahí, entonces le agradecería mejor lo que acaba de hacer, hablar, informarnos. Ahora sí vamos a subir a Julio, que está solicitando decir algo, que ahorita abrió el micrófono. Julio, hola. Julio, ahora sí puede prender su micrófono, Julio. Julio, ahorita lo prendió cuando estaba hablando alguien, pero ya no lo prendió. Bueno, muy bien, Julio. En el chat me escriben los que necesiten información, por favor, los que quieran brindar gracias, algún tipo de ayuda, solicitar algo, decir algo, aquí estamos pendientes de ustedes para que informen. Aprovechen que hay mucha gente en la Mega, en radio en el país, escuchándonos hasta ahora, esperando oír la voz de un familiar, esperando que nombren a su pueblito. Aquí dicen yo, los gatubers. Vamos a ver los gatubers. Debe ser de pronto algo relacionado a animalitos. Hola, gatubers.
15: Hola, buenas noches, ¿cómo están?
1: Bien, cuéntenos. Gatubers, pausó su live, por favor.
15: Aló, ¿me escuchas?
1: Ahí, perfecto.
15: Ok, dale, muchas gracias por este espacio. Creo que es algo muy valioso lo que están haciendo. Nosotros acabamos de dejar unas donaciones en la tierrita del Berriondo, el que están haciendo ahí acopio, que van para Buenaventura también. Dejamos unas donaciones para perritos, para gatitos. Pues nosotros nos enfocamos mucho en ayudar a refugios y a perritos y gatitos en la plataforma. Entonces, pues siento que en este momento unirnos es algo muy acertado. Así que muchísimas, muchísimas gracias a todas las personas. Inicialmente así van a llenar dos camiones, van en cinco y están esperando un sexto camión. Entonces yo creo que esto es súper, súper ganador, poder enviar pues a las zonas ojalá más alejadas y a las que todavía no tienen visibilidad. Muchas gracias.
1: A usted, señorita, muchas gracias por su donación y por todos los que están poniendo su granito de arena como puedan ayudar. que eso es muy valioso. Cuéntelo, Pulpo, iba
8: a decir Dani, algo. Dani, sí, le voy a dar otros daticos, Dani. En Bucaramanga los puntos de acopio habilitados son Alcaldía de Bucaramanga, ahí en el primer piso. Banco de Alimentos de Bucaramanga en la 20 con 11 en el barrio San Francisco. Esto, Dani, en el horario de 7:30 de la mañana a 4 de la tarde. Punto de acopio Provenza Occidental, Cruz Roja Colombiana en la seccional Santander. Puntos adicionales en la ciudad y área metropolitana, párele bolas. Centro Comercial La Quinta, Centro Abastos, Florida Blanca en la Oficina de Gestión de Riesgos. Estás en la ciudad de Bucaramanga.
1: Perfecto.
8: Oiga, hay una aerolínea, Dani, que en este momento también está anunciando que van a mañana sacar unos camiones hacia Quibdó, que es la aerolínea Click. Tiene unos puntos de recolección, puntos de acopio en la Torre Colpatria, en el hangar 27 de la calle 26 y en el punto de venta de la aerolínea, en el aeropuerto, en la sala de tripulación o en Medellín, en la oficina de aeropuertos Olaya Herrera. Están recibiendo elementos de aseo y alimentos no perecederos, por si alguien quiere sumarse y aportar directamente para Quibdó.
1: Perfecto, Andy. Buena información. Ahora sí, Julio me dice que ya tiene señal. Vamos a ver. Julio, hola.
10: Sí, ya tiene señal. Vamos a ver. Julio, hola.
13: ¿Qué más, tripas? ¿Cómo vamos? Buenas noches. Dios los bendiga.
1: Buenas noches. Bájale allá el volumen al radio al fondo y lo oímos, por favor.
10: Bájale allá el volumen al radio al fondo y lo oímos,
1: por óigame, favor. Óigame por el teléfono, tripas, por el TikTok.
10: Óigame por el teléfono, por el TikTok.
13: Ya, espérame.
1: Eso, o si no se va a chiflar.
13: Ahí ya.
1: Eso, hágale,
13: don Julio. Ahí como me escucha.
1: Perfecto, hágale, adelante.
13: Tripas, a ver, hermano, primero que todo, pues, usted está diciendo que ustedes están poniendo un granito de arena, de pronto por la necesidad y el desespero de la gente, no nos damos de cuenta de esa labor tan grande que están haciendo, tanto ustedes como la emisora, hermano, porque se están sosteniendo de pronto hacer cosas que de verdad son los que mueven la emisora, de corazón le agradezco. Y otra cosita, viejo Tripas, yo quería más que una información, un llamado de atención a los grupos al margen de la ley, hermano, que bajemos las manos en estos momentos, hermano, estamos en una necesidad grande, estamos necesitando la ayuda de la gente para poder sobresacar adelante y ellos aprovechando, cobrando vacunas y como el camión que hostigaron que iba con ayuda para la gente y hubieron unos fallecidos, unos militares. Hombre, yo sé que esta emisora la escucha mucha gente porque yo llevo muchos años escuchándola y de corazón, verdad, les pido que bajen las manos al menos mientras pasamos esta catástrofe, ¿sí me entienden? Ese era mi aporte, viejo Tripas.
1: De acuerdo con usted, Julio, sí, aquí nos oyen mucho, nos oyen demasiado en el monte y por favor, de verdad, hombre, ¿qué es esta vaina de estar jodiendo a esta altura con esta situación tan berraca y dándose plomo y haciendo de las suyas? No molesten. Y vayan a dormir.
8: Sí, no es el momento.
1: Un ratico, sí. Nunca es el momento. Nunca es el momento para estar echando plomo y estar robando y estar haciendo pescas milagrosas y vacunas. Pero, por favor, colaboren. Pongan de su partecita. Sí. ¿Qué tal esa vaina? Buena información la de Julio. Y como Julio lo decía, sí, estamos. El cartel se dio su espacio para brindarles a ustedes los micrófonos de la Mega para que divulguen su información. Esto lo hemos venido haciendo desde el día lunes. Para que cuenten qué necesitan, en dónde los tienen olvidados, qué se está requiriendo, a quién están buscando. Ahorita, a última hora, salió lo de los incendios que se están produciendo en Yumbo, en el Tolima. Lo que necesiten es muy fácil, en TikTok entren a La Mega, en el canal de YouTube en La Mega, ahí piden la palabra, escriben lo que necesitan y vamos dando esa información a lo largo de la noche que les digo, no la escriban solamente en el chat de TikTok, sino traten de hablar porque es mucha gente la que nos está oyendo a esta hora en radio, en el país. En redes es la minoría, pero en radio mucha gente tiene su radiecito escuchando. Señora Verónica, que estos días ha dado buena información, hoy vuelve a pedir la palabra. Hola.
16: Hola, ¿cómo estás? ¿Me escuchas?
1: Sí, perfecto, adelante.
16: Ok, tengo información sobre un punto donde estamos recogiendo ayudas, principalmente para los niños, porque muchas personas pues nos informaron que los niños en este momento pues están necesitando no solo ropa, también alimentación para chiquitines, pañales y demás, sino también juguetes. Pueden ingresar a Instagram y buscar Meraki, tal cual como suena, con cada kilo. Meraki, somos una empresa de cerámicas y nos dedicamos a hacer pues cerámicas con el tema de animalitos, ¿no? Entonces en esta oportunidad queremos pues dar nuestro granito de arena y aquí estamos haciendo recolección de todos los objetos, principalmente para los niños y las niñas. Es esa información. Ah, y aparte, el sábado en la noche, en Boom, Bogotá, Chimuelo, el comediante, no sé si lo distinguen, pues bueno, Chimuelo va a estar haciendo una recolecta para llenar varias camionetas de implementos que se puedan usar para poder sacar a las personas. Pueden llevar cascos, botas, caretas, estos tapabocas N95, que también son importantes, los guantes de carnaza, también pueden llevar enlatados, ¿sí? Todo esto para poder transportar estas camionetas hacia las zonas afectadas. Eso en Boom, el sábado en la noche, con el comediante Chimuelo. De todos modos, si quieren ingresar al show, no está pidiendo dinero, él está pidiendo única y exclusivamente ayuda con objetos físicos, ya sea alimentación o implementos que puedan servir para sacar a las personas.
1: Perfecto, Verónica, muchas gracias.
16: Ok, un gusto.
1: Ahí hay más información. ¿Quién tiene más información? Ahí estamos dispuestos a darles a ustedes esta noche los micrófonos del cartel para que le lleguen a muchas personas en esta noche aquí en Colombia.
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1: Aquí estamos en el cartel de La Mega en esta noche con todos los mensajes que ustedes quieren dar a nivel nacional, a través de La Mega, a través de las redes sociales de La Mega, en TikTok, en YouTube, en muchas partes nos están amplificando, en la app de RCN Radio también. Si no la han descargado, descárguenla, que ahí nos pueden oír. Si no quieren video para que no gasten tantos datos o algo, busquen esa app, RCN Radio. Ahí pueden en su celular escuchar el cartel de La Mega, app RCN Radio. Señorita Luz Terranova, la escuchamos, buenas noches.
26: Hola Dani, ¿cómo estás? Buenas noches para todos.
1: Buenas noches.
26: Para decirles que soy de la ciudad de Cali. Para decirles que en el centro que venden carros y autos usados y nuevos, en el centro Magnata, bueno, no, sí, Magnata, enseguida de Cañaveral de Paso Ancho, pueden llevar sus donaciones. Los que no alcancen a a desplazarse para otros lados. Esto queda entre La Paso Ancho y calle 14, enseguida del Cañaveral. Ahí pueden llevar sus donaciones hasta las 4 de la tarde, como alimentos no perecederos, herramientas, tapabocas, colchas, todo lo que se necesita para acá, para la ciudad de Cali.
1: ¿Me recuerda el punto, por favor?
26: Se llama... eso es Carros Usados Magnata, entre calle 13 y 14, casi enseguida del Cañaveral de La Paso Ancho.
1: Perfecto.
26: En la ciudad de Cali.
1: Perfecto, Luz. Buena información. Muchas gracias. Caballero Rodante en el chat dice algo acerca de los incendios. Si quiere, por favor, subir y brindar la información, le agradecería para que la escuchen a través de radio. Recuerden no dejar solo palabras en el chat, sino subir y divulgar la información para que los escuchen en radio. Les agradecería. Preguntan por el señor Jaramillo, que estaba en el hospital universitario. En la tarde, nada que habían encontrado al señor ni nada. Fue la última información que tenemos. Ahorita ojalá los familiares o allegados de él se conecten y nos brinden información de qué volvió a suceder con el hombre. ¿Listo? Entonces, ahí para que ustedes lo sepan. Por aquí Sharon mandó una solicitud. Vamos a ver si ella quiere decir algo. Porque a veces mandan solicitud, pero se quedan calladitos. Yo no sé por qué. Por eso prefiero que en el chat me escriban para saber seguro quién quiere hablar. Isa dice, yo ya le mandé la invitación a Isa para que se sume. Sharon, buenas noches. Ah, mire, Sharon se subió y se desconectó. Sí, hay gente que manda solicitud, pero terminan bajando. Entonces prefiero que en el chat de TikTok me digan, yo quiero hablar, por favor. Escríbanme en el chat, yo quiero hablar, porque a las solicitudes no las estoy aceptando, porque la mayoría que acepto nunca hablan. Entonces prefiero que escriban, yo quiero hablar. Gracias, Nati, la caucanita, bienvenida. Entonces a todos muchas gracias. Pulpo, ¿iba a decir algo?
2: Sí, señor, estamos acá dándole a nuestros amigos la información de puntos de acopio para la emergencia en diferentes ciudades de Colombia. Ya dimos Bucaramanga, ya dimos Barranquilla, Montería y Bogotá. Vamos ahora, Dani, con Cúcuta. Vean, Cúcuta, en la gobernación de Norte de Santander, en el Banco Diocesano de Alimentos Monseñor Oscar Urbina Ortega, esto es en Cúcuta, Corporación Organización El Minuto de Dios, en la Sociedad Colombiana de Anestesiología y Reanimación SCARE. Esta pues obviamente está habilitada para temas médicos, Daniel, para auxilios de hidratantes, alimentos de consumo rápido y productos sanitarios. Es lo más importante que están dando, están abriendo las puertas para que lleven nuestros amigos y donen y dejen allí en la Sociedad Colombiana de Anestesiología y Reanimación.
1: Bien, Pulpo. Zamori, pidió usted la palabra. Zanori Joyería, buenas noches.
3: Hola, ¿cómo estás? Sí, señor. Buenas noches.
1: Buenas
3: sí,
1: noches.
3: Somos acá en la ciudad de Pereira, nos tocó como ver todo esto en primera persona. Yo recién pasó el terremoto, yo me fui para el centro porque yo tengo un local de mi joyería, apenas llevaba 2 meses de tenerlo en el centro. Y cuando vi, no, eso fue como, uff, todo lo que usted era una película, eso fue lo más cercano. Los edificios, la gente gritando, corriendo. Y pues ahí son días que, digamos, a mí me tocó irme al apartamento, lo estoy viendo con mi novia. Y me le llegó una información de unos perritos. Entonces, para la gente que quiera ayudar, yo la verdad es que se puede meter a mi perfil. Yo no tengo ninguna necesidad de robarme nada, de hacer absolutamente nada. Es más que todo por los perros, porque yo tengo un perro y lo único que pensé en el terremoto fue sacar a mi perro. Yo creo que más de uno en los videos que he visto es lo mismo. Siempre pensar en las mascotas, que es como más de un miembro de la familia. Entonces yo puedo dar el número de Neki o el número de la página como para la persona que quiera escribir. Es una fundación que me dice mi novia que tienes un señor que está solo y tiene más de 25 perros y gatos, todo. Entonces la verdad yo no tengo ninguna necesidad, solo para la persona que quiera ayudar. Voy a dar el número de mi novia, que es la que va a hacer la recolección por Neki, para que le puedan enviar el dinero a ella. Y nos envían el comprobante al mismo WhatsApp, nosotros les enviamos como lo que vamos a comprar. No sé si hay algún problema con darlo, usted qué me dice.
1: Adelante.
3: Entonces el Neki, ¿cuál es el tuyo? ¿Cuál es tu Neki? Dilo.
4: Buenas noches, mi Neki es 300-352-7767.
1: Muy bien, ahí está la información de ellos para una recolecta para un señor que tiene muchos animalitos. Muy bien, aquí estamos. Sí, cuando dan información así particulares y todo, bajo su responsabilidad, ese tipo de donaciones, los que quieran donar, cuando alguien da un NECI o algo, o primero llamarlos para cerciorarse bien cómo es la información, a quién le van a donar, cómo es la situación. Eso es bajo la responsabilidad de ustedes. Cuando digan a alguien que da un NECI o algo para ayudar a una fundación, a un perrito, alguna cosa, primero de pronto peguen una llamada, una videollamada, venga, queremos ver los perritos, alguna cosa, y ahí sí hacer la donación, ¿no? Por favor. Pulpo, ¿iba a decir algo?
2: Dani, tenemos muchos más puntos ahorita acopio que están ofreciéndose, por ejemplo, en la ciudad de Ibagué, Daniel. El Parque Deportivo de Ibagué es el principal allá en esa ciudad. Banco Arquidiocesano de Alimentos de Ibagué. En la estación Centro Comercial Ibagué. Centro Comercial Multicentro. Aqua Power Center. Y en Castiagro, Daniel, en todos estos puntos son en la ciudad de Ibagué.
1: Gracias, Pulpo. Hágale. Abrazo a todos. Dicen que hay una caída de Movistar hasta ahora en algunas partes. Es que estos días la señal en diferentes operadores
2: grave.
1: Va y viene. Yo inclusive hoy en Bogotá estaba preciso como una reunión conectada y ¡prum! Se fue todo y quedó en cero. Eso que el celular no le sale ni 4D ni nada. Y al ratico, trin, volvió y enganchó. Entonces está molestando mucho los diferentes operadores, las señales, todo. No,
2: y de hecho, Dani, yo me acuerdo que antiguamente cuando habían sismos o cosas de
1: eso
2: que no había señales de celular ni satélites así operando para tecnología, eran cables y molestaba. Imagínese ahora, pues, peor porque la vaina es mucho más delicada.
1: Exactamente. Aquí estamos transmitiendo. Buenas noches, bienvenidos a todos los que se unen a esta transmisión, que ayudan a compartirla, dan su like. Estamos dando los micrófonos del cartel para que ustedes manden sus mensajes, su ayuda, reporten. Sigue desaparecido algún familiar, lo están buscando. Entonces, para eso estamos. Después ya regresará el cartel paranormal con sus monstruos y todo, pero hoy estamos con la ayuda para Colombia, para las personas que necesiten dar un mensaje. Nos oyen en radio en todo el país, nos están viendo en TikTok, nos están viendo en YouTube, también en la app de RCN Radio, mucha gente también nos está oyendo hasta ahora. Entonces, los que quieran dar algún tipo de información, por favor, pueden hacerlo. Bienvenida Dayana también a esta transmisión, Liz López, que está por ahí conectada, Liz Arias, buenas noches. Hasta el wifi estaba fallando por algunas partes, dice José. Sí, a nivel nacional hay caídas tripas, dice Sebastián Ortiz. Claro, de acuerdo. Antes hemos podido aquí transmitir.
2: Sí.
1: Cuyabra dice que quiere decir algo. Cuyabra tiene su cuenta privada, si no estoy mal. Entonces no le puedo enviar la solicitud. Ponga su cuenta pública. Le agradecería a la señorita Cuyabra, porque aquí le estoy tratando de subir al live, pero seguramente es porque la cuenta es privada. Entonces a veces TikTok esa restricción la pone igual. Aquí Jennifer mandó la solicitud, creo, porque tiene también la cuenta privada. Jennifer, ponga su cuenta pública porque estoy tratando de unirla y tampoco me lo permite. ¿Listo? Entonces, cuya hora poner la cuenta pública, igual que Jennifer, que quieren hablar, quieren decir algo, les agradecería porque al no tenerla pública, a veces no dejan subir a los live. ¿Listo? Fuerza para la muchacha Sandra, de las trillizas que quedó solita, dice John Cardona. No, esa noticia fue bien fuerte, la de la familia, señor. ¿No? Los padres y las tres trillizas. Qué fuerte esa situación.
2: Oiga, acá, en la hora anterior, Dani, le dije que a un amigo de YouTube estaba buscando dónde contactarse para enviar 10,000 euros que ha recolectado. Ya aquí me escribió, me dijo, vea, ya no logramos contactar con la Cruz Roja Colombiana y logramos recaudar 10,000 euros acá, entre amigos belgas y en Bruselas.
1: Ok, perfecto.
2: Qué chévere, qué chévere.
1: Alejandro Coral, buenas noches.
0: Buenas noches, Dani, ¿cómo vamos?
1: Bien, lo escuchamos, adelante.
0: Bueno, Dani, pues, ahí para, pues, no estoy acostumbrado para hacer la primera vez que hago live con ustedes.
1: Tranquilo.
0: De la situación que estamos acá en Cali. La verdad, pues, anoche con un grupo de amigos fuimos a ayudar ahí al edificio de Cuartel Egua. Es una experiencia, créame, que solo la siente el que la vive ahí.
1: Ajá.
0: Realmente es muy triste ver cómo, digamos, es lo que queda en un momentico, lo que ellos pueden hacer en un momentico. Y pues, gracias a Dios, pues ahí se encontró una persona con vida a la madrugada. Realmente, pues hoy no he tenido tiempo de ir a ayudarles por cuestiones de salud también. Pero la verdad, Dani, eso es una experiencia que, o sea, como le digo, el que la vive allá es quien realmente la siente.
1: Usted que está en Cali, Alejandro, el día de hoy, ¿cómo está funcionando la ciudad a media marcha, muchos sectores cerrados? ¿Cómo está Cali?
0: Pues hoy estuve por los lados de Ciudad Córdoba, porque pues yo soy escolta TAT. Sí se siente muy, las calles muy desoladas, inclusive hay un edificio que quedó totalmente, que inclusive lo tienen que tumbar, porque las ruinas que quedó, tienen que volverlo a, mejor dicho, volver a tumbar para volver otra vez a... los edificios del sur hay unos que

0: mandó su solicitud, que estaba diciendo yo. Vamos a oírla a Jennifer Parra. Vamos a ver qué mensaje tiene Jennifer. Jennifer, hola.
1: Hola, Dani, ¿cómo estás?
0: Bien, gracias. Bienvenida y cuéntenos, por favor.
1: Bueno, Dani, de antemano agradecerte a ti y al Pulpo por todo lo que están haciendo en este momento tan difícil que estamos pasando aquí en Colombia. Yo soy auxiliar de enfermería y quiero darles unos puntos de donación de sangre que están necesitando, pues, no solo O positivo o negativo, que son como los más comunes, sino también para todos los que tengan grupos de sangre B positivo, B negativo, AB positivo y AB negativo. El día de mañana se hará una jornada en la clínica pediátrica Consanitas. La dirección es Avenida Calle 127, número 20-56, desde las 8 de la mañana hasta las 4 de la tarde. Y también en el Centro Comercial Diver Plaza, Transversal 99, número 70A89, desde las 9:30 hasta las 4:30. El sábado se realizará una jornada en Clínica Universitaria Colombia, desde las 8 de la mañana hasta la 1:30. El sábado también estaremos en la autopista Norte, calle 185, Costa Occidental. La dirección es entrada carrera 30, número 4503. Y también tendremos en las estaciones del centro, el CAE Las Américas, y en el centro comercial Outlet Factory. Entonces, la invitación para todos los que puedan ir a donar, créanme, no se demoran mucho, más o menos es como media horita, una horita, y sí podemos salvar muchísimas vidas con esto.
2: ¿Y en estos puntos también podemos donar plaquetas?
1: Sí, en estos puntos también se puede realizar donación de plaquetas. Igual, si no se cuentan con los equipos, los encargados de los puntos los trasladan a otros sitios, totalmente gratis es el transporte, para llevarlos y poder donar plaquetas.
0: Jennifer, yo quisiera que le explicara eso a la audiencia, ¿qué es eso de donar plaquetas? Porque uno cuando dice donen sangre uno entiende, pero cuando dice plaquetas uno como que se asusta o dice ¿qué me van a quitar o qué es eso?
2: ¿O qué me van a
1: quitar? Ok, Dani, de la sangre tenemos varios componentes y de los mismos glóbulos rojos o las bolsitas de sangre que sacamos se hace una transferencia a otras bolsitas para sacar plaquetas. Las plaquetas, les voy a explicar así para que me entiendan, es como cuando tú te caes y te raspas y sale esa agüita amarillita que empieza a cicatrizar.
0: Ok.
1: Esas son las plaquetas, pero lo sacan de la misma sangre, son derivados, ¿no? Que este proceso sí demora un poquito más porque pues son con unas máquinas, se tiene que ir como moviendo la sangre para poder sacar eso, pero pues la verdad, si lo pudieran hacer, de corazón se los agradecemos porque se necesita mucho, más que todo en pacientes que estén inmunosuprimidos, con problemas de cáncer, tratamientos de cáncer, pacientes trasplantados, y pues en este momento todo sirve.
0: Todo sirve, eso es verdad lo que usted dice. Jennifer, entonces, muy buena la convocatoria que usted hace, pero una pregunta, si uno está pensando en donar, digamos, cosas de salud, usted como enfermera, ¿qué puede ser lo más esencial y sencillo de uno ir a comprar y llevar a un punto de estos de recolecta o algo? ¿Qué puede ser esencial para las personas que ahorita están de pronto sin un techo, que están en el Chocó, en ese calor? Alguien decía ahorita un dato importante, los moscos, se puede alborotar un dengue, alguna cosa. ¿Qué puede uno comprar que usted diga, mire, esto es vital a la hora de donar en cuanto a temas de medicina?
1: Mira, Dani, en este momento, la situación como está, guantes en todas las tallas, porque eso viene por tallaje, guantes estériles, que eso viene desde la talla 6.5 hasta el 8.5, yelcos, que es con lo que se canalizan las venas para poner medicamentos vías endovenosas, están desde el calibre 24 y 22, que son para niños y bebés, hasta el 16, 14, 18, 20, 22, que ya son para adultos, que son, digamos, cuando son transfusiones de sangre, cosas así, o en este caso cuando son accidentes, cuando son traumas, politraumas, se usan yelcos muy grandes porque hay que pasar muchísimos líquidos en poco tiempo. Uh-huh. Equipos macro, equipos bomba, que más soluciones salinas,

0: Lactatoringer, tapabocas, alcohol, gasas, vendajes elásticos, vendajes de algodón, jeringas. Lo de medicamentos es un poco más complicado porque, pues digamos que no se sabe qué manipulación tengan. Digamos, decían ayer, insulinas. Las insulinas tienen que tener una cadena de refrigeración porque eso no se puede transportar así como así porque se daña. Entonces, digamos que en medicamentos no tanto, pero sí mucho los insumos como tales.
1: Perfecto, pues Jennifer, buenísima su información, le agradezco muchísimo.
0: A ti, Dani, un abrazo enorme. Hace años, muchísimos años te sigo y me encanta tu programa y pues me encanta lo que estás haciendo. Un besito para ti y para tus gatos que son divinos. Y nada, un abrazo para todos. Un saludo especial para todos los colombianos que sigamos dando todo. Y en especial para mi gente de Bogotá, que en serio la estamos rompiendo.
1: Gracias, Jennifer, gracias. Le daré los saludos a los gatuchos esos. Gatos locos. Muy bien. Ay, había una señorita que iba a hablar que está que pide pista en el chat que necesita algo. Dice un pequeño favor. Vamos a subirla. Ella es Gaby. Estaba escribiendo en el chat que necesitaba un favor. La subí, pero se bajó. Vamos a ver si vuelve a subirse.
2: Dani, le tengo una info rápida ahí de Villavicencio.
1: Hágale.
2: Vean, Villavicencio, los puntos de acopio. En la alcaldía de Villavicencio, esa es la principal que están recepcionando los suministros. Centro Comercial Llano Centro. Este está habilitado 24/7, el Llano Centro. Centro Comercial Viva. También en el Banco de Alimentos Papa Francisco. Hay otros puntos también que son como el complejo deportivo de La Reliquia, Casa de Justicia de Ciudad Porfía, Centro Integrado de la Mujer, Centro Comercial Único y Centro Empresarial Potenza. Esto en la ciudad de Villavicencio, Daniel, los centros de acopio.
1: Gracias, Pulpo. Alpinito, buenas noches. ¿Puede prender su micrófono? Lo escuchamos.
3: Hola, buenas noches. Bueno, en realidad son dos cosas que me gustaría decir. La primera, yo sé que es un momento difícil para todos en Colombia, todas las personas que estamos tanto dentro como fuera, estamos por un momento de mucha tensión y en realidad pues estuve viendo un poco la información de los países externos que están enviando ayudas a Colombia y me gustaría hacer una acotación para todos para de pronto mover un poco la conciencia porque en realidad me parece fuerte que pues el presidente parece que no aceptó, bueno, no estaba aceptando ayudas humanitarias de México, simplemente por unos pequeños permisos, pero bueno, ya afortunadamente ya entraron, pero me parece como que no es momento como para movernos por corrientes políticas de derecha ni de izquierda, realmente lo que importa en este momento es la vida de la gente que está pasando necesidad, deberíamos enfocarnos en eso y no como tratar de posar ante los ojos del mundo para darle buena visibilidad, ya sea a Estados Unidos, a Israel, no importa realmente dónde venga la ayuda, importa realmente es la gente que en este momento está pasando necesidad en Colombia. Eso en primera instancia. Lo segundo, me gustaría la gente que se encuentra en el área de la Bahía, California. Estamos haciendo donaciones, nos vamos a reunir el día de hoy. Me gustaría que me dijeran exactamente el lugar porque sé que se están reuniendo, van a hacer una velatón en San José, pero no tengo presente el lugar exacto. Me gustaría que si alguien lo sabe con precisión, me lo dejaran saber. Y bueno, muchísimas gracias.
1: A usted, hermano, un abrazo muy grande, Alpinito. Calo. Buenas noches, Calo, una papelería. Vamos a ver qué va a decir la papelería. ¿Qué mensaje quiere enviar hasta la noche? Pueden prender su micrófono, nuestros amigos de la papelería.
4: Hola, buenas noches. Mi nombre es Karina.
1: Hola, Karina.
4: Me encuentro aquí en Yumbo. Respecto pues al incendio que se estaba informando, actualmente ya se encuentra controlado. Hacía unos minutos, hace como 15 minutos, estaba saliéndose de control, pero ya por ahora se ve que está apagado. era algo retirado del sector de las fábricas, entonces pues me sorprendió que dijeran que estaba cerca de las fábricas, porque en realidad Las Américas es un sector de montaña alejado, algo alejado de las fábricas, pero por ahora todo está bien, está controlado.
1: Ah, bueno, buen dato, muchas gracias. Ya se controló entonces por ahora el incendio en Yumbo. Eso, me gusta cuando la información es así de primera mano. Muchas, muchas gracias. Los que quieran subirse a la transmisión de TikTok para divulgar su mensaje, algo relacionado al terremoto, a los incendios, aquí estamos con el cartel para brindarles a ustedes los micrófonos que le lleguen a mucha gente en sus radios, en las aplicaciones, gracias a los que comparten las diferentes transmisiones. Cristian, buenas noches.
5: Hola Dani, ¿cómo vas?
1: Bien hermano, bienvenido, lo escuchamos.
5: Muchas gracias. Yo me encuentro aquí en Cali, precisamente estoy llegando aquí al edificio Vanessa. Es aquí lo que llaman el Adventista también. Bueno, yo quería hablar varias cositas. Ven aquí enciendo la cámara.
1: Bien, pues.
5: Es que la primera vez que hago live y todo eso casi no. No creo que ahí ya, me parece.
1: Eso, ahí está perfecto, hermano. Todo bien.
5: Listo. Sí, precisamente aquí estoy al frente. Bueno, de hecho, acá no sé si en el carro los bomberos, pues. A lo lejos. Yo me estoy dedicando aquí a repartir ayudas, recoger básicamente y traer rescatistas. Silencio. Hola, ¿cómo haces? ¿Están en silencio?
6: Sí, están en silencio.
5: Ven, una pregunta, ¿tú sabes qué pena con ustedes? Hace parte de la gestión. ¿Tú sabes si aquí se necesitan tapabocas en el 95?
6: No, no sé la verdad.
5: ¿No sabes dónde está la del PMU?
6: No, está por allá adelante, nosotros estamos acá tratando de que no hagan...
5: Entonces voy a apagar el carro de experimento.
6: Listo, dale.
5: Dale, gracias. Bueno, como les comentaba... ¿Qué ha pasado acá? Se ha visto un problema de logística bastante grande y es después de las 6 de la tarde, ¿sí? Porque en la mañana pues vienen muchas personas, ayudan, pues con muchas labores, de verdad aquí se ve bastante la solidaridad aquí en Cali, pero entonces pues de las 6 de la tarde quedamos abandonados porque no hay como mucha difusión. Y sumado a eso la desinformación también, entonces nos hemos visto bastante afectados. Yo, por ejemplo, reparto aquí linternas, tapabocas, agua, bueno, lo que necesiten. Pero entonces no hay una gestión como por decir en cada punto alguien que sepa puntualmente qué se necesita. Y eso hace que pues uno se la pase dando vueltas o que las ayudas realmente no lleguen en el momento en el que se necesitan. A mí me gustaría pues hacerle una invitación a las personas que de pronto están en los puntos, de pronto que estén viendo aquí el live aquí en Cali, que pues se suban y reporten qué se necesita. Eso es cuestión de hablar con gente en el PMU, que son las carpas, para saber puntualmente qué necesitan, porque por ejemplo hay chicos que se quedan sin linternas. Acá hay un grupo de rescatistas que ellos estaban prácticamente con las linternas del celular por allá metidos y pues ya se imaginarán cómo es ese tema. Entonces la idea así es como pues gracias el espacio, se me olvidó pues decirte al comienzo, muchas gracias por este espacio, de verdad, se necesita bastante porque pues tú decías hace rato que por radio escuchan bastante y la idea es que así mismo haya mucha claridad en lo que se necesita, porque acá las personas en la noche quedan prácticamente solas. Entonces eso te quería decir por un lado. Por otro lado te quería comentar algo que es con respecto a una gatica. Se ha estado difundiendo una noticia de una gatica que estaba abandonada, por decirlo así, en un edificio ahí detrás de la clínica oftalmológica de Cali, al frente de Palmetto Plaza. Los que conocen Cali pues más o menos se ubican. Esa gatica se rescató anoche, eso fue muy deseado porque no la querían de rescatar. Nosotros llevamos grúas, llevamos un dron de esos grandotes de esos de fumigación. Uh-huh. Y no dejaron hasta que pues alguien se metió allá y bueno, la sacaron. Pero entonces en este momento están pidiendo dinero que para pagar el alquiler de máquinas para sacarla. Eso pues son personas inescrupulosas. Yo estuve al frente de ese rescate con grupos animalistas aquí en Cali y pues no, entonces quería informarles que quien vea esa publicidad de pronto, eso es el edificio Quali, algo así se llama, se conoce más, es como detrás de la clínica oftalmológica de Cali, eso es una mentira, eso ya se solucionó, ya se gestionó y ya la gatica está con sus dueños desde anoche. Entonces, pues bueno, eso era lo que quería.
1: Perfecto, venga, alguna pregunta, Cristian, entonces usted, digamos, su vehículo en este momento lo tiene lleno de qué, tapabocas, de ayuda, y usted va girando por diferentes puntos preguntando a ver quién necesita.
5: Sí, Dani, pues mira que yo estoy recogiendo y entregando. De hecho, a mí desde Bogotá, pues yo soy de Bogotá, a mí me están enviando dinero, porque es que la logística en que lleguen productos acá, eso está complicadísimo. Es más fácil comprar acá. Entonces, yo compro, pues he buscado ferreterías, he buscado pues sitios donde vendan hacia el por mayor, compro y vengo directamente a los PMUs, que son las carpas, que uno llama aquí coloquialmente, vengo a las carpas de cada punto.
1: Sí.
5: Y les pregunto qué necesitan. Entonces, si por ejemplo acá dicen, no, necesitamos por ejemplo tapabocas, pero no sobran linternas, entonces me voy a estar a otro PMU y pregunto si quieren linternas o qué necesitan, y entonces así me la paso de arriba para abajo. De hecho, en este momento lo que me quedan son ahí, pues, tapabocas en N95. Estaba también recogiendo mercados porque, pues, una persona, pues, de mucha confianza va a irse para Dagua el sábado. Eso es otra cosa. Hay varios municipios aquí como Roldanillo, Dagua, Restrepo, varios municipios alrededor de Cali, que hacen parte del Valle del Cauca, que están sin luz, están incomunicados, hay muchos damnificados también allá. No se les da mucha visibilidad, es porque precisamente no hay comunicaciones. Entonces, pues hay personas que como con el voz a voz se ha logrado visibilizar sobre todo el tema de Dagua y de Roldanillo, que han estado como un poco afectados. Entonces ahí también se están gestionando mercados para eso. No sé si pues alguien de Cali que esté escuchando, que quiera realizar una donación. Por un lado, pues, llevarle hidratación a los muchachos. Eso es fundamental, llevarles electrolit, llevarles Gatorade. Hay muchos rescatistas que están, mejor dicho, ya llevan más de 24 horas ahí dándole y dándole. Algo que, pues, quiero decir es que ya están empezando a ver olores un poco fuertes. Hay que tener en cuenta que hay 500 desaparecidos en total. Aquí en Cali no se sabe puntualmente, porque es que no se ha hecho un censo organizado. Eso es otra falencia. Yo no quiero entrar aquí con tintes políticos, nada, porque pienso que pues no es el objetivo y pues no es la idea. Pero aquí la administración ha sido un poquito lenta con ese tema. No se han hecho censos como deberían hacerse. A uno es al que le toca como mirar con los otros grupos de rescatistas, hay como tratar de hacer censos y estar preguntando, estar mirando redes sociales, estar mirando lives y estar como buscando toda esa información para saber qué se necesita. Y bueno, y pues como te digo, Dani, este espacio que tú estás brindando acá, pues es genial de verdad, porque eso nos permite como acercarnos un poco más y pues que sea un poco más visibilizado toda esta gestión que se necesita realizar. Entonces, como les digo, sería muy bueno el tema de estar más pendiente de la hidratación, de la comida de los muchachos, porque eso es otra cosa. El martes había demasiada comida, demasiada agua, pero ya ayer no había, porque claro, en las carpas decían, no, es que ya tenemos mucha comida, ya tenemos mucha agua, y pues las personas asumen que entonces ya no se necesita comida. Entonces ahí pues ya, pues no traen al otro día y al otro día sí se necesita. Entonces es como tratar de organizar todo eso también, Dani.
1: Perfecto. Oiga, Cristian, pues muchas gracias por su labor, por su información, mi hermano, y muchas gracias por lo que está haciendo. Lo que necesite, aquí estamos conectados, cualquier otra información que necesite.
5: Claro que sí, muchas gracias a ustedes por el espacio y bueno, quienes estén escuchando en Cali o en Bogotá, si necesitan información de sitios que estén haciendo como este tipo de gestión o inclusive conmigo en mi perfil, no sé si pues bueno, ahí por mi perfil me pueden escribir o no sé si se para el número. Bien, no sé, pueda. Pero pues yo también puedo colaborar
1: de una.
5: Ah, bueno, mi número es 322-725-2334. Yo soy empalme para grupos de logística, grupos de rescatistas, grupos animalistas, personas que quieren donar en Bogotá. Bueno, digamos que aquí yo me he encargado como de gestionar pues muchas cosas con respecto a ello. Entonces, pues, si yo de pronto no tengo la info, pues busco a quien sí la tenga y los relaciono, ¿listo?
1: ¿Me repite el número, Cristian?
5: Listo, es 322-725-2334.
1: Perfecto, Cristian. Pues mi hermano Cristian, un abrazo muy grande y muchas gracias.
5: Muchas gracias, igualmente. Gracias por el espacio. Bueno, feliz noche y excelente programa. Lo escucho desde hace muchos años y me encanta mucho el programa.
1: Gracias, bueno. Cristian. Un abrazo gigantesco. Listo. Mire, se suma Andrés Duque, nuestro excompañero aquí del Cartel Amedito, que en estos días nos contaba la situación que vivió en su apartamento y todo. Duque, buenas noches. ¿Cómo avanza todo?
7: Hola, Danielito, hermano. ¿Qué más? Bien. ¿Bolito?
1: Bien, aquí, ¿cómo anda todo? Cuente, chismoseco, ¿qué ha pasado?
7: Bueno, primero, para darle las gracias a todos los que se han comunicado conmigo, que han estado pendientes, que me escriben, que una cosa, que la otra, gracias, ya estoy bien. Digamos que el edificio donde queda mi apartamento ya hoy fue visitado por ingenieros, arquitectos, un ingeniero calculista o bueno, no sé cómo se dice, y descartaron que haya que tumbarlo o algo. Está bien la estructura, hay unas paredes pues comprometidas que posiblemente sí tengan que tumbar dentro de mi apartamento y dentro de los apartamentos de otros vecinos, pero en ese caso digamos que el edificio está bien. Pero es que es tierra de contrastes en Armenia. Armenia hay barrios muy difíciles que están pasando una situación muy dura. Yo de hecho en ese momento estoy recorriendo algunos barrios que están bien, como el barrio El Recreo en Armenia está bien, pero hay barrios por ejemplo como Villa Carolina y Los Naranjos y otros cuantos más en el sur que están muy en una situación muy compleja. Eso es por un lado. En el norte de la ciudad, que es el contraste donde viven las personas que tienen un poco más de capacidad económica, también están muchos conjuntos o unidades residenciales dañadas y averiadas y que muchas no pueden ocuparse. Boulevard Niza, Providencia, algunos conjuntos residenciales en Providencia, pero pues los contrastes radican en que las personas que viven en el sur de la ciudad, en los barrios que primero nombré, son personas que no tienen los recursos para irse para una finca o que de pronto los familiares también están pasando por una situación similar. Mientras que pues los que viven en el norte sí, digamos, de alguna otra manera, no todos, ¿no? No todos, sí tienen de pronto la facilidad de irse donde un familiar o alguna finca cercana o algo así. También ciudad de contrastes, ¿por qué? Porque uno pasa por ciertas zonas donde hay comercio de comida, de incluso algunos bares y eso, y están funcionando. Acabo de pasar por una calle donde habían bares abiertos. Pensaría uno pues que todo está normal, pero no está normal, al menos en Armenia. Y quería aprovechar este espacito cortico para no quitarles mucho tiempo, y es que, bueno, yo, digamos que de una u otra manera yo estoy bien, ya me ubiqué, ya saqué mi trasteo del apartamento, ya estoy tranquilo, entonces estoy poniendo mi vehículo a disposición para acercar a la ciudad de Pereira donaciones que quieran enviar gente que esté en Armenia, o si alguien quiere que de alguna manera yo en Armenia compre remesa para llevar a la ciudad de Pereira, que es la que me queda más cerca. El día sábado voy a dar mi número de teléfono y número de Nequi. Si quieren enviar algo para apoyar, yo voy a estar subiendo las fotos, los videos de todo lo que se compra y las facturas, porque la idea es que pues puedan llegar a Pereira también muchas ayudas. Lo que decía el oyente anterior, y es que, parce, o sea, el martes había, el miércoles había, el jueves, el viernes, o sea, el pan de ayer ya no sirve para hoy. Entonces, pues, los que quieran apoyar, mi número es 318-409-6219. Ese es mi Nequi también, 318-409-6219. Me pueden escribir por WhatsApp en Armenia. Si quieren, yo voy hasta sus casas o donde quieran a recoger lo que quieran donar, lo que kit de aseo, perdón, alimentos no perecederos, todo ese tipo de cosas que están enviando, incluso también los elementos para las personas que están haciendo rescate, porque pues en Pereira hay un punto de acopio que es de una ex compañerita de nosotros también de RCN, que ella está ahí haciendo acopio y para llevar a eso. Entonces la idea es llevarle la mayor cantidad de mercados y elementos. Tengo un carro, una camioneta grande para llenarla, entonces si me pueden ayudar, hagamos hoy por ellos que más lo necesitan.
1: Perfecto, Andrés Duque, la gente en el chat está copiando el teléfono, 318-409-6219. Es Andrés Duque, es de confianza, sí, trabajó aquí con nosotros en La Mega muchos años, en el cartel, y él está viviendo en Armenia, y obviamente dice que el día sábado puede llevar cositas a Pereira con lo que le donen y todo, comprarlo. Oiga, Duque, una pregunta, qué pena ser tan sapo. Usted ahorita dijo que el apartamento, listo, le dijeron, ahí se puede habitar. Pero claro, usted todavía no, sí, se puede pasar mientras hay arreglos y todo, o tienen que hacerle igual algo antes de decirle a la gente, por ejemplo, a usted o a sus vecinos, no. O sea, si usted quisiera dormir hoy ahí, ¿podría? O le dicen, no, espérese un momento, primero hay que hacerle un chequeo más a fondo, o usted hoy podría dormir ahí fácilmente.
7: No, lo que han dicho los ingenieros, o lo que dijeron los ingenieros el día de hoy, es que si uno quiere, pues puede dormir ahí, pero dormir, digamos, por ejemplo, en la sala, no cerca de las paredes. Por ejemplo, la cabecera de mi cama, la pared de la cabecera de mi cama está totalmente cuarteada, esa tienen que tumbarla.
1: Okay.
7: Entonces, no podría dormir ahí. Pero, por ejemplo, el apartamento que está encima del mío, ese apartamento, ahí está, ahí vive el administrador y está, lleva 3 noches ahí durmiendo sin problema. Y los que siguen, que son los últimos, están intactos, no les pasó absolutamente nada. Digamos que los que más sufrieron fue los dos que están en el primer piso y los que estamos en el segundo piso, que somos 4 apartamentos que van a reparar. Pero entonces, digamos, lo que yo les decía, la estructura está perfecta, pero sí es mejor que esté vacío para que puedan hacer las reparaciones y uno poder hacer las reclamaciones de pronto al seguro, o si van a dar algún tipo de subsidio o algo, pues que el apartamento lo puedan ver bien las personas de que van a hacer el avalú.
1: Perfecto, Duque. Oiga, pues qué bonita labor, Andrés Duque, que ofrece su NEC, ofrece su camioneta para llevar ayudas el día sábado a Armenia Pereira. Oiga, Duque, ¿qué ha sabido de Pereira? Porque claro, uno a veces ve cosas en redes, llega el chisme por ahí, porque la gente a uno le dice, Pereira se acabó. Yo conozco Pereira, he ido varias veces, es muy bonito, pero cuando la gente dice Pereira se acabó, yo me acuerdo las zonas más turísticas, todo lo que era la Circunvalar y bueno, una cantidad de lugares, un centro comercial muy bonito. Yo pregunto, si uno pasa hoy en día por ahí, ¿realmente todo está destruido, todo está acabado? ¿O es más lo que muestran las redes, pero también hay parte que está muy bien? ¿Cómo está en Pereira realmente todo?
7: Dani, o sea, yo que vuelvo y se lo decía aquel día, yo que viví el terremoto del 99, Pereira está hasta peor que como quedó Armenia en el terremoto del 99. La Circunvalar está destrozada en gran parte, muchos edificios que están a punto de colapsar, hay muchos escombros, hay muchas personas que no han podido recuperar de medio de los escombros, entonces es bien complejo. Hay un barrio que era donde yo vivía en Pereira cuando vivía allá, que se llama Providencia, cerca del terminal de transportes, está destrozado, al menos en un 70-80%, está vuelto nada. Y bueno, y así por el estilo, muchos barrios sobre la avenida 30 de Agosto, conjuntos residenciales que están totalmente pues dañados, que inhabitables. Yo en estos días estuve hablando con una exnovia y con la mamá de ella, y me decía que el apartamento les quedó también vuelto nada absolutamente, y que no saben qué van a hacer. O sea, en este momento hay la cantidad de personas que nos están oyendo y que no se alcanzan a imaginar, la gente sentada afuera en los parques o en las zonas como por ahí verdes que se pueden ver, sentadas en medio de como una olla ahí, candela, no sé qué, y esperando a ver qué, porque no pueden entrar a la casa porque la casa se cayó o está que se cae. O sea, está bien complejo en muchos barrios de Pereira, Dos Quebradas, Santa Rosa también está muy, muy averiado. Pero venga, Dani, yo le quería mostrar una cosa y qué pena ahí que me tome como el atrevimiento. Espérenme, es que en este momento estoy pasando por una zona de Armenia que lo que le quería mostrar.
1: Ojo, no va a poner en la cámara el timón porque le sancionan el live. Ojo con... Sí, ojo, voltea la cámara y pone el timón y ahí ya su sanción. Si lo va a voltear la cámara, póngalo allá cuando la tenga como hacia la ventana o algo.
7: No, aquí estoy estacionado, pero quiero que pille, es que no se puede voltear la cámara esto.
1: Voltéela antes de que...
7: Voy a voltear el celular.
1: Eso, hágale.
7: Mire, esta es una zona de Armenia que se llama el barrio Granada.
1: Ya.
7: Y usted lo ve y mire los negocios normales, abiertos como si nada. Todos los comederos, el de uno todavía creo que está abierto. Aquí al frente hay un bar. No sé si lo alcanza
1: sí,
7: a ver.
1: Sí, sí, hay de bombillitos amarillos, sí, claro.
7: Exacto. Entonces, es muy de contrastes saber que hay mucha gente, porque de hecho habilitaron un refugio en Armenia. Para los que no saben, en el Coliseo del Sur pueden encontrar refugio y allá les van a brindar la asesoría para registrarlos como víctimas de esta situación.
1: Es que yo también pienso en algo, Duque, y no lo tomen a mal. Claro, póngase usted a pensar, Pulpo, Duque, que usted tenga un negocio. Un local de algo, de lo que sea, bar, panadería, restaurante, lo que sea, y digamos que su local quedó bien, uh-huh, y usted está bien. Le apuesto que al dueño del local no le va a perdonar el arriendo. Uh-huh. Sí, es que ese es un problema que pasa mucho en Colombia. La gente a veces crucifica, ay, pero usted ¿por qué abrir el restaurante? Oiga, ¿por qué abrir el negocio? Vaya, pregúntele al dueño del local si él se da cuenta que está en buen estado y perfecto, le dijo a usted, hermano, usted puede funcionar y a mí me paga la rienda ahorita de septiembre.
8: Y no solo eso.
1: Y digamos, los establecimientos como esos comederos nocturnos, y tú dicen, hermano, nosotros vivimos del fin de semana. Claro, uno dice, pero pónganse a pensar la gente que tiene su local, que puede funcionar, además que de pronto le está dando trabajo a personas que necesitan ahorita un dinero. Yo también de empleado, si Duque tiene un restaurante y puede abrir, pues yo le diría, ay jefe, abra por favor, que pues me sirve trabajar y me sirve la propinita del cliente.
8: Y no solo eso, sino la gente, Dani, también necesita comer, necesita comprar provisiones, muchas cosas.
1: Entonces la gente a veces castiga de por qué está funcionando su negocio. Ahorita Duque nos mostró negocios, pero parémonos al otro lado de la balanza. Usted con un negocio dice, pues yo ahora a ver si me entra un ingreso. La gente que necesita comprar algo también le va a agradecer por abrirlo, y los empleados también. Y es una cadena que donde uno cierra un negocio afecta mucha gente. Y el dueño del negocio, al menos que sea propio y no tenga empleados, podría cerrarlo, pero el dueño también le está diciendo, mijo, la arriendo.
8: Claro.
1: Entonces, es una cadena difícil, claro. Que uno dice, lo que Duque ahorita decía, mira, hay negocios abiertos, pero piensa en el dueño de ese negocio que vive de eso, los empleados viven de él, y de pronto hay clientes que necesitan de él. Entonces, es una cadena. Sería uno irresponsable abrir un negocio que está que se cae. Ahí sí la gente diría, oiga, venga, ¿cómo expone usted aquí gente adentro, hermano? Si esto está agrietado, no, es que quería vender cerveza. No, pues no, a loco, hermano, se le pueden ir el techo encima a la gente. Eso es otro tema. Entonces, ahorita viene una discusión mucho de por qué la gente está abriendo comercios y todo, pero piénselo desde el otro lado, ¿no, Duque?
7: Sí, total. O sea, lo que yo lo decía, es, digamos, que es curioso los contrastes, pero es real lo que decís, Dani. O sea,
1: Cali está así, Cali, la tragedia está más al
7: tiene
1: sur.
7: Tiene que comer y el...
1: Y le apuesto que en Cali, estoy inventando, es invento del Tripas, Cali, que en el, me decían ayer, en el norte, si usted no pasó nada, Dani, estoy seguro que de pronto pueden haber discotecas abiertas, si hay en ese sector, y restaurantes y cosas, y uno dice, uy, hermano, pero mire cómo está la situación del sur. Pero de pronto el que está en el norte, el del norte dice, hermano, yo necesito trabajar, y cómo lo va a decir a mis 3, 2 empleados, un empleado, 2 empleados, no, váyanse para la casa y abrimos en un mes. Entonces, eso es lo que uno tiene a veces que pensar.
7: Miren, Cali, yo tengo un amigo que se llama John Martin, que tiene un bar allá. Él es un galés que vive hace muchos años en Colombia y eso. Un saludito para Martin, que él también le encanta el cartel. Él estaba preguntando eso, o sea, vive de su bar. Él tiene y tiene sus empleados y sus cosas. Entonces, Martin necesita abrir y necesita que le habiliten las cosas y que por favor pues le permitan trabajar, y así están muchos. Es un contraste, pero es un contraste real, es de lo que pasa en estas situaciones.
1: Exacto. Este fin de semana que viene, que es puente, seguramente otras ciudades operarán normal.
8: Claro.
1: La gente dirá, uy, pero el colmo, no sé, voy a inventar y me perdonan, uy, pero Cartagena funcionando normal y lleno de turistas y allá y la fiesta. Pero el que tiene un negocio en Cartagena, vive de eso, pues lo abre, ¿no? Pues y claro, la gente puede que lo crucifique, pero tiene empleados, tiene que pagar cosas. Porque, repito, el dueño de un local en Cartagena o en, no sé, Medellín, uh-huh, otros lugares que pueden operar, no le va a decir al que le tiene arrendado, oye, no, el país está de luto, tranquilo, no pagues arriendo, estos días te los descuento. El dueño tampoco le va a decir a sus empleados, tranquilo, yo les pago como si hubiéramos abierto.
8: Correcto.
1: Entonces, es un tema difícil de manejar, pero también de entender al que tiene su negocio y mucha gente vive de él, que no lo crucifiquen, ¿no?
7: Sí, es verdad.
1: Es una realidad que está viendo el país, y pasa en muchos lugares que crucifican a mucha gente, pero lo que usted decía, el hombre, este amigo suyo, él vive de un negocio y dice, pues ojalá me permitan abrirlo, porque si no abro, pues también voy a estar sufriendo de hambre.
8: Claro.
7: Sí, es verdad. Dani, unas cositas corticas. Bueno, de pronto me han dicho algunos que por qué estoy pidiendo ayudas para Pereira. Bueno, la idea es que me queda cerca, que me queda fácil de acceder, que está muy, muy, muy difícil la situación en Pereira. A pesar de que también me dicen, ¿por qué no llevan a Quimbaya? Quimbaya Quindío, que usted sabe que es la tierra de la luz, donde se hace el festival de faroles y todo eso, Quimbaya está muy afectado. Pero entonces, pues yo no voy a poder, yo no tengo una volqueta para llevar a todo lado. Entonces, la propuesta es, déjenme, yo el sábado voy a Pereira y llevo, y si el lunes o el domingo hay más, vamos para Quimbaya, vamos para Montenegro, vamos. O sea, yo estoy poniendo a disposición este carro tanqueado para llevar a todo lado lo que necesiten, o que si alguien está en otra parte del mundo o del país y quiere que de parte suya yo haga el mercado y lo lleve, o yo compre las situaciones para llevar y las lleve, ahí está también mi número celular, mandan al Nequi y yo con gusto voy mandando pantallazos de lo que se compra.
1: Perfecto, Duque. Oiga, de verdad, muchas gracias por lo que está haciendo, viejo Andrés. Ahí está el número en chat. Repítame el número suyo, viejo Duque, porfa.
7: 318-409-6219. Y por último, Fuerza Mi Cali.
1: Ahí está Andrés Duque. Pues Duque, muchas gracias, mi hermano. Aquí estamos conectados, cualquier cosa que se le ofrezca.
7: Hey, gracias, Dani. Un abrazo. Los quiero mucho a todos y nada, vamos a salir adelante. ¿Qué carajos? Ya estamos vivos, sigamos con toda fuerza.
1: Hágale, viejo Duque. Muchas gracias por su labor, mi hermano. Un abrazo grande. En la buena. Ahí está Andrés Duque, que trabajó con nosotros en el cartel Mega. Cuente,
8: por favor. Oiga, Dani, le tengo un tipsito.
1: Un tipsito.
8: Para las personas que van a hacer donaciones, que van a llevar, no sé, el tema médico, cosas de medicina, pañitos, todo este tipo de vainas. Vea, están recomendando, Dani, marcar con un Sharpie, que eso no se borra, la palabra donación en cada artículo que van a donar y rayarle el código de barras para evitar la reventa de estos productos y que se pierdan. Entonces, para que usted tenga la garantía de que si se va a donar y va a llegar al donde usted quiere que llegue, pues simplemente le escribe donación en algún lado y le raya los códigos de barra. Con eso los entrega y no va a tener ningún problema y le van a llegar allá.
1: Perfecto. Señorita Juliana, ¿está pidiendo usted la palabra? ¿Llegó la solicitud? Buenas noches. No quiso hablar. A veces llegan solicitudes. Cuando envían solicitudes es porque quieren hablar. Mucha gente a veces las manda sin querer queriendo, como diría uno por ahí. Pero pues cumplo con subirlos a ver quién más sube ahí de las solicitudes. Karen, hola, buenas noches.
9: Hola, buenas noches, ¿cómo estás?
1: Bien, muchas gracias, bienvenida. Vi que envió solicitud, cuéntenos.
9: Bien, mira, lo que pasa es que nosotros hicimos un grupito por WhatsApp donde se unieron unos motociclistas, un bus que va dirigido a Pereira el día de mañana. Va a estar en la avenida Boyacá con 13, donde hemos estado como pidiendo la ayuda como tal para unir más mercado, ya que se nos unieron unos camiones donde vamos a ir, digamos, va a ir moteros, van a ir personas como tal, gente que tiene estudios de enfermería, auxiliares, jefes, psicólogos, entre otros. Pues es como para tenerlo en conocimiento a la gente que quiera participar y quiera unirse a nuestra labor el día de mañana a las 7:30 de la noche.
1: Ok, información, Karen, que quiera dar alguna línea, alguna cosa, por favor.
9: Se pueden comunicar conmigo, escribirme por el interno, yo les responderé, les mandaré el link del WhatsApp, donde estarán ahí la línea como tal, para directa, para ponernos todos en conjunto y llegar juntos, y así como llegamos, nos devolvemos. La idea es coger este fin de semana, lo que es viernes en la noche, sábado, domingo, devolvernos el domingo más o menos sobre las 9. Entonces, pues, estar es más que todos unidos, porque pues todos sabemos la situación tan difícil y que todos queremos ayudar.
1: Perfecto, Karen, muchas gracias por su labor, muy amable.
9: Vale, muchas gracias a ti.
1: Vale, chao, Karen.
9: Hasta luego.
1: Chao, Karen. Juli, buenas noches, ahora sí.
10: Hola, buenas noches.
1: Ahora sí, ya se oye, adelante. Hola.
10: Hola, buenas noches. Pues más que todo, pues aprovechar este momento para la gente que está escuchando, para hacer concientizar, para que vayan y ayuden más que todo en la noche. Yo estaba escuchando ahorita de que es verdad de que en la madrugada, o sea, literalmente se queda la gente sola, gente que está ayudando a levantar escombros y gente que está también, pues más que todos los especialistas, los enfermeros, los veterinarios y gente que piensa que en el día pues ya estuvieron todo el día y entonces en la noche ya, en la noche sigue igual que en el día, hay mucha gente que se queda ahí. Yo soy auxiliar veterinaria y soy una de las personas que me tocó quedarme durmiendo en el piso y ver cómo en la madrugada la gente se va y dejan a todos ahí solos, yo con medicamentos, con donaciones, con otros dos doctores cuidando esos solos en la madrugada. hacer concientizar a las personas que lo que hacen en el día sirve más en la noche, cuando la gente se queda sola en la madrugada levantándose escombros y que digamos que ya llevan todo el día y toda la noche y quieren descansar 5 minutos y toca dormir en el piso o descansar 15 minutos en el piso y seguir ayudando. Entonces, como hacer concientizar de que la gente de verdad vaya y ayude en la noche, en la madrugada, que es cuando se necesita de verdad la ayuda. Más que todo eso.
1: Juli, una pregunta.
10: Si ustedes ven gente como estorbando o grabando o haciendo nada, pedirles de la mejor manera que se vayan, porque también se vio mucho eso.
1: Juli, ¿me oye?
10: Dime.
1: Juli, una pregunta. Usted es auxiliar de veterinaria. Una pregunta ahí. Una persona que encuentre un animalito.
10: Tengo el internet como un poco malo.
1: Ay,
10: lo siento.
1: Se fue. Sí, el internet le falló. No, es que le iba a preguntar qué es lo primero que uno debe hacer si uno encuentra un animalito pulpo entre los escombros, un gatico, un perro. Hoy veía yo un video que sacaban un perrito en camilla.
8: Sí.
1: Y alguien le tenía la cabeza así como oprimida hacia la tabla, que uno diría, alguien decía, los maltratan, pero no, la persona explicaba que le había sentido alguna cosa rara en el cuello, entonces es mejor tenerlo contra la camilla y no que el perrito alborote el cuello porque más se lastimaba.
8: Se puede lastimar.
1: Entonces esa es mi pregunta, si uno encuentra un animalito y uno... Pues uno ha visto que a las personas normalmente las acuestan en una camilla y les ponen oxígeno y hágale rápido, ¿sí o no? Pero un gatico, un perro, claro, que uno tiende a alzarlo normal, ¿será que eso está mal hecho? ¿Será que jalarlo una patica si uno lo encuentra en un escombro es malo? ¿Hay que alzarlo con lo de la cabeza? Entonces quería preguntarle eso a ella, pero bueno, tiene ahí su internet un poco molestando. Jenny dice que SOS para Cristian. No entendemos, Jenny, si puede subir a darle información, le agradeceríamos, pero tenga su cuenta pública, Jenny. Que necesita SOS, pero Jenny, al tener la cuenta privada, no puedo enviarle la solicitud para que suba a la transmisión en vivo, ¿vale? A ellos también les inmovilizan, dice NE. A ellos también les inmovilizan el cuellito. Ah, buen dato, muchas gracias. Sí, claro, pero si uno se lo encuentra y no tiene un cuellito y nada, ¿cómo lo hace? ¿Cómo cogerlo o algo? Eso quería preguntarle a la veterinaria.
8: ¿Será que le pone como algún trapito o algo?
1: O apretarlo hacia el cuerpo de uno, como la cabeza, que no la mueva, ¿no? Como hacerle uno fuerza a la cabeza, que él no mueva la cabeza al gato o al perro hasta que llegue a un punto y lo puedan inmovilizar. Porque claro, el gato y el perro se alborotan. ¿Y qué tal que estén por ahí fregados del cuello o alguna cosita? Los que quieran divulgar un mensaje de ayuda, están buscando a alguien hasta ahora, recuerden que el cartel de la Mega, estos días en que el cartel está al aire, hemos dejado nuestros temas de fantasmas y todo esto para darle los micrófonos a ustedes para que divulguen su mensaje, su ayuda, su necesidad. Entonces es fácil, entren al TikTok de La Mega, ahí estoy unido yo también, Dani Tres Palacios, y en YouTube el canal de La Mega, en la app de RCN Radio, ahí también nos encuentran, nos escriben qué necesitan, dar información, alguna cosita, y con mucho gusto los subo para que ustedes hablen, porque recuerden que en redes sociales es la minoría, nos oyen cientos de miles de personas en radio en Colombia. Entonces, prefiero que hablen a que escriban en el chat, sino hablen para que ustedes puedan dar el mensaje que quieran, ¿listo? Ese es el favor que les pido, que me pidan la palabra, no se avergüencen, no les dé pena y nos cuenten qué necesitan. Aquí llegó la Natalie, solicitó hablar. Hola, Natalie. Llegó la solicitud de Natalie, pero no habló. Por eso prefiero que me escriban en el chat, porque a veces en las solicitudes llegan muchas, pero no hablan. Yo no sé por qué envían solicitud para hablar, pero no hablan. Vamos a ver, aquí llegó otra. Monita, buenas noches.
11: Hola, Daniel, la Mega, ¿cómo está? Buenas noches.
1: Buenas noches, lo oímos. Adelante, por favor.
11: Nada, Daniel, quería, primero que todo, pues yo vivo en Palmira, soy de Buga, pero vivo en Palmira y he estado ayudando dentro de lo que ha estado en mis manos a la ciudad de Cali. Con alimentos y cositas, bueno, lo que he podido. Agradecerle a toda la gente que se ha solidarizado, es impresionante ver la solidaridad del pueblo vallecaucano, porque no solamente en Cali, sino todos los pueblos se han unido para apoyar esta catástrofe. También quiero resaltar la labor, porque casi siempre hablamos en mal de algunos venezolanos, quiero exaltar la labor de los venezolanos que nos han apoyado muchísimo. Hay muchísimos testimonios de personas con vida que han rescatado personas también venezolanas, entonces también como resaltar eso.
1: Muy bien, Monita, sí, tiene toda la razón, resaltar también muchos venezolanos que se han unido a la causa. Díaz, buenas noches, señor, lo escuchamos. Díaz.
12: Buenas noches, Dani, ¿cómo está? Desde Pereira.
1: Desde Pereira, señor, muchas gracias, lamentando mucho lo sucedido. ¿Qué nos quiere contar desde Pereira?
12: Pues ahorita más que todo se necesita salir en los barrios, amigo. En el centro pues ya están metiendo ya maquinaria pesada y están ya movilizando los voluntarios, pero se necesitan mucho esa ayuda en los barrios, pañales, cremas para niños, leche. Estamos un poquito desabastecidos con el tema de los niños, por si alguien quiere donar, alguien quiere hacer donaciones. Hay centros de acopio con familia Rizaral de la Caja de Compensación, están en Tutaina, por si quieren llevar alguna ayuda, porque la situación está un poquito densa por estos lados.
1: Eso quería preguntarle, ahorita hablaba yo con un amigo mío, preguntándole acerca de Pereira, que lo que uno ve y la gente cuenta, dicen que Pereira quedó destrozada. ¿Es así todo? ¿Quedó muy afectado en Pereira? ¿Solo algunos barrios? ¿Qué nos puede contar usted que está en Pereira?
12: Pues el barrio Providencia quedó totalmente por el 70% destruido. El centro de Pereira, el edificio que queda diagonal a la alcaldía, colapsó. La alcaldía en estos momentos está cediendo. Edificios por la séptima los van a tener que implosionar porque están ya demasiado, están que coleccionan. Incluso hicieron un cerco como de unas 50 cuadras a la redonda porque ya no pueden entrar civiles, ya no pueden entrar carros, ya no pueden entrar nada porque la verdad la situación está un poquito densa. Incluso yo en estos momentos estoy laborando, les voy a mostrar cómo quedó la calle, que yo trabajo ahí a media cuadrita del Bolívar. Entonces les voy a mostrar.
1: Bien pueda prender, ahí cómo, bien pueda prender la cámara, señor.
12: Mira, cómo está la calle 20.
1: A ver.
12: Con octava.
1: Un segundo que todavía.
12: A media cuadrita,
1: un segundo
12: que Bolívar.
1: Todavía no vemos la cámara, esperemos un segundo a ver. Ahí ya, adelante.
12: Está la calle, por ejemplo, esta calle tiene varias afectaciones. Como pueden ver, las edificaciones están muy malas. Este edificio colapsó. Este edificio colapsó. Y pues si nos vamos para la alcaldía, si quiere me regala un momentico y les muestro pues como de lejos hasta donde dejan pasar cómo quedó de pronto el tema del Parque Bolívar y eso. Pues para los que no han tenido la oportunidad de ver cómo quedó el tema, sino que los del ESMA no quieren dejar pasar a nadie. Por ejemplo, este edificio que ven ahí quedó totalmente desalojado porque tiene afectaciones en la infraestructura. Y ya les muestro Bolívar, los centros, los comercios. Pero el tema es que...
1: Oiga, una pregunta, o sea que en Pereira todo está detenido, o sea, supongo que en estos días no ha habido nada, trabajos, colegios, universidades, todo está paralizado.
12: No,
1: supongo.
12: Está totalmente todo detenido. Las organizaciones que están trabajando son, la verdad, muy pocas. La verdad, me tengo que retirar porque están... haciendo silencio total, entonces...
1: Ah, ¿siguen buscando personas ahí?
12: Sí, sí, porque hay muchos edificios totalmente colapsados. Entonces, todavía puede haber gente bajo los edificios. Pues incluso, yo salgo de trabajar y me voy para el rescate, ayudar a sacar escombros, hallar mercados, ayudar a cargar. Pero pues, el agotamiento... trabajar de noche y seguir hasta la 1-2 para volver a coger turno de noche. Es un poquito tenso. Pero lo que me he dado cuenta yo es que en las comunas Villa Santana, en el barrio Rocío Alto, Rocío Bajo, en el Plumón Alto, en el Plumón Bajo, Nacederos, Dos Quebradas, el barrio Los Guamos, Guadualito... Bosques de la Acuarela, todo eso necesitan mucha ayuda, pero más que todo las ayudas son comida para animalitos y el tema de los bebés, pañales, cremas, leches, porque de verdad han donado muchas cosas, pero estamos muy mal. Eso es Cuba. Cuba también está en un 40% destruido. Lo que es por los lados del comercio de Cuba, el centro donde queda el hotel encima del parque, el parque de Cuba se partió a la mitad. Por ejemplo, el edificio Invico, que es un edificio que lleva muchos años acá en Pereira, se partieron los últimos tres pisos, también los tienen que implosionar. Lo que es el tema de los Alpes, Pinares, la UTP, la Universidad Tecnológica, todo eso está demasiadamente afectado.
1: Hombre, qué fuerte todo esto en Pereira. Usted que es de Pereira, amigo, está allá, ¿qué dicen? O sea, porque ahorita, claro, viene todo esto, nada está operando, todo está cerrado, tienen que modelar edificios.
12: Pues en el momento,
1: entonces uno dice, digamos, las empresas que trabajan, ¿qué dirán a sus empleados? No, nos demoramos en abrir, ¿será que empieza a ser como una especie de pandemia? Es decir, no podemos ir a la oficina, claro. ¿Será que nos van a despedir? ¿Será que los comercios empiezan a entregar los locales? O sea, porque uno dice, tengo un arriendo, pues le dice al dueño, hermano, esto ya no puedo operar, entrego todo. O sea, eso es lo que yo me pasa ahorita por la mente con mis amigos de Pereira.
12: Pues es que era el tema que le estaba diciendo, las cuadras que van a cerrar a todo es empresas, peatones, vehicular, todo, porque no hay forma por los edificios que quedaron que están a punto de colapsar. Es un edificio de eso, se llega a caer y hace coleccionar otros edificios por el tema de la movención de la tierra.
1: Claro.
12: Y como quedó todo afectado y quedó en toda la zona céntrica de la ciudad, pues para los lados de las empresas, de todo eso, entonces todo está en estos momentos parado porque no hay forma de trabajar. Por ejemplo, yo estoy trabajando, es porque yo trabajo por una caja de compensación que es Confamiliar Risaralda, y pues acá en Confamiliar quedó totalmente en un 50% la clínica destruida. Están atendiendo incluso con la clínica de esa manera, se está atendiendo en la clínica, el edificio administrativo de Confamiliar colapsó, y pues en las diferentes sedes de Pereira no se puede dejar nada solo, porque por obvias razones acá también se está viendo mucho el tema de la delincuencia, de que se están metiendo a saquear los locales, de que ya la gente está comenzando, entonces por eso también el alcalde toma la decisión de cerrar prácticamente toda la zona céntrica para evitar saqueos, para evitar gente, porque mucha gente no viene a ayudar, sino como a chismosear, a hacer en vivos, a grabar. Entonces también es por ese tema que no dejan en las búsquedas, tiene que haber mucho silencio, tiene que haber muchas cosas.
1: Claro. Le hago una preguntita, señor Díaz, si usted, digamos, en el día, supermercados, algo, todo cerrado, ¿no hay nada?
12: Pues según, no todos están abiertos, pero si hay unos de unos funcionando, si hay unos aras funcionando, que ya hay un poco de que ya no hay muchos productos por el tema tampoco de los camiones de carga que no pueden circular por los temas de las movenciones de las calles y eso, están trabajando a lo que tengan. Panaderías prácticamente ya están vacías sin un solo pan. Lo que son los asaderos de pollo no pueden, porque en muchas zonas de Pereira no hay luz, no hay agua, no hay gas, no hay nada de servicios públicos por el tema de que tal vez colisione un edificio y pueda afectar a más personas, entonces por eso están cortando todos los servicios. Por ejemplo, donde yo trabajo, como pueden ver, no hay energía. La zona céntrica, la mitad de la zona céntrica de Pereira está sin energía, pero es por el tema de las colisiones de los posibles edificios que colisionan, por eso mochan los servicios, porque y eso está. Y pues ahí, como hay barrios intactos en Pereira, hay barrios que quedaron casi en un 70-80% destruidos, como el caso de Providencia, Villa Santana quedó muy afectado, el Plumón Bajo, y que son barrios de escasos recursos de acá de la ciudad, son comunas, entonces pues ya se puede imaginar la situación en estos momentos.
1: Qué fuerte. Estamos viendo la ciudad de Pereira en vivo hasta ahora a través del TikTok de La Mega, en el canal de YouTube de La Mega. Sí, bastante afectado Pereira, como nuestro amigo Díaz dice, todo prácticamente paralizado en el día a día, nada, está muy pocas cosas operando, funcionando, y es lo que le preguntaba yo a él ahorita, ¿qué viene ahora, no? Pulpo, uno con su trabajo, que trabajara yo en un local y digan, no hermano, el local ya no funciona, la empresa diciéndole, no, usted no vuelva porque el edificio está con ruinas y nos toca por ahora cerrar,
8: Daniel,
1: vendrán despidos o decir, hermano, No tenemos negocio.
8: Los propios obreros, Daniel, que hacen obras, que hacen edificios, que hacen conjuntos, no tienen trabajo en este momento porque a ellos les pagan semanalmente, Daniel.
1: Claro, no, hay mucha gente los que trabajan en un local.
12: Y pues el tema del barrio, lo que es el barrio Cuba, está también muy afectado. Lo que es también los barrios en la Cuchilla Los Castros, 2500 Lotes, Guayacanes, también Barrio Corocito, por el Álamos, por los lados de la Universidad Tecnológica, también hay muchas viviendas afectadas. En la Avenida de la Arcaza, cerca a la terminal, está imposible por los temas que no coleccionaron, pero entonces se movieron unos puentes vehiculares. Eso está más bien como todo esto está delicadísimo. Están tratando como de concentrarse en sacar todavía vidas, porque la verdad hay mucho edificio coleccionado, por ejemplo, por el lado de la 14, del Parque de la Libertad, se cayeron muchas edificaciones, y las edificaciones son muy viejas, son residencias de personas pues de bajos recursos, y hay mucha gente atrapada. Entonces pues el tema es que cualquiera que quiera poner un granito de arena, bienvenida sea.
1: Sí,
12: de verdad.
1: Ese es el tema, lo que viene ahora, la problemática social, lo decía alguien ahí, los despidos, las pausas, la gente que tiene que cerrar su negocio, claro. Esperar que esto se reactive. Esto no es una semana.
8: No, esto es
1: de
8: meses.
1: Mucho tiempo, lo que decía nuestro amigo. Ahorita viene la demolición de edificios, cierres de calles, y mucha gente dice, pues no, yo no puedo seguir aquí en Pereira.
12: Incluso el aeropuerto internacional Matecaña apenas le dieron luz verde ayer para que entraran ayudas humanitarias, llegaron dos aviones de México y uno de la Fuerza Aérea Colombiana porque la pista tuvo afectaciones y las salas de espera del aeropuerto de Pereira quedaron totalmente destruidas.
1: No, qué situación la de Pereira, bastante grave. Sí, pura película, ¿no? De esos que queda todo desalojado, el claro. Silencio, ruinas.
12: Y igual muchas gracias por el espacio, muchas gracias por permitir que estos canales se den cuenta verdaderamente de lo que está pasando, pues todo mundo en imágenes ve una cosa, otra realidad es estar acaparado en la realidad de Pereira, y no, muchas gracias Dani por la oportunidad de contar qué está pasando pues en esta ciudad, hermano.
1: No, usted cada vez que se quiera conectar, hermano, que esté transmitiendo con el mayor de los gustos lo que quiera decir, anunciar, no sé si quiere dar un número, alguna ayuda a solicitar, bien pueda.
12: Pues si quieren, el NECI 311-612-7815, los que quieran donar algo, bienvenido sea, y pues estaré subiendo a mis redes, lo que se va donando lo subo a mis redes en imágenes, pues como para que vean que no se está perdiendo como las ayudas. Pues mi número es 311-612-7815. Cualquier ayuda, bienvenida sea.
1: Hermano, a usted le mando un abrazo muy fuerte y bueno, esperar a ver Pereira. Estoy seguro, los pereiranos son berracos y sí. Se van a levantar rápido, mi hermano. Un abrazo muy grande.
12: Bueno, hasta luego, Dani. Muchas gracias. Que estén muy bien.
1: Gracias a usted. Mire, desde Pereira, Díaz ahí transmitiendo en vivo por nuestros canales, viendo toda esta situación que está ocurriendo en el país. Lo de Pereira es bastante fuerte, lo del Chocó, pueblos aledaños, Quimbaya también, obviamente, de todo lo que pasó en Cali. Uno aquí no puede decir que este es mayor o menor. Hay mucha gente damnificada, si haya sido solo un barrio, solo una casa, pero es fuerte y es triste. Y eso, estas tragedias, Pulpo, los terremotos, todo, lamentablemente no es solo el momento, sino es todo lo que viene después.
8: Lo que viene después, Daniel.
1: Todo lo que está pasando. Imagínese usted ahorita en Pereira, que usted diga, bueno, se salvó mi apartamentico, estoy acá, pero usted decir, bueno, y el trabajo que tenía que llegar a usted, su jefe, el dueño del negocio, le diga, hermano, no podemos volver a abrir, usted salir a buscar trabajo, ¿a dónde?
8: Exacto.
1: Y empiezan a pasar los días, y es que si usted tiene los ahorros de la vida, pues bueno, se va para Armenia, y ya. Pero usted sin nada y viviendo el día a día como es el promedio del colombiano que vive de su quincena.
8: Sí.
1: A usted le pasan 15 días sin quincena y usted ya la empieza a ver dura.
8: Claro, sí, en muchas ocasiones a uno mismo le pasa, Daniel, finalizando quincena está uno ahogado. Y ahorita que preciso cayó para finales de quincena.
1: ¿Y el que tenía por ahí un préstamo o una deuda con un banco, usted cree que el banco le dice tranquilo?
8: No, olvídelo, el banco no perdona.
1: Esa es la vaina, eso es lo que empieza a pasar. ¿Quieren, necesitan alguna ayuda? ¿Quieren ustedes decir algo a través de TikTok? Me piden la palabra, por favor, a través del chat. Dice Iván, sí da miedo lo que dicen. No, es que es la realidad.
8: Claro.
1: Es la realidad después de que pasa una catástrofe de estas. Esto siempre pasa en todas partes. Lo que viene después.

0: falta oportunidad.
1: Claro.
0: Toques de queda, cierres. Es una especie de pandemia después de un terremoto.
1: Exacto.
0: Que a usted lo más probable es que lo llamen de la empresa y decir, no, mire, Dani, por ahora dejemos así y vamos a ver si unos meses y volvemos a arrancar. ¿Y usted cómo dice?
1: No, no hay nada. No,
0: pues
1: hacer.
0: No hay ni cómo entrar a la empresa, cómo les voy a decir que no me están dando trabajo o algo así. Es una situación difícil. ¿Alguien quiere enviar un mensaje? ¿Alguien quiere decir algo? Por favor, ya mismo les doy la palabra.
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0: Continuamos en el cartel de La Mega en esta noche de jueves. Soy Dani Tres Palacios, a mi lado el Pulpo. Y un abrazo a toda la gente que en su radio sintoniza La Mega en Colombia, donde les llegamos en estas noches a cientos de miles de personas que saben que estamos es con las personas que están necesitando algún tipo de ayuda, están buscando a alguien, quieren informar, se quieren reportar. Estamos brindando los micrófonos del cartel para que ustedes hagan esto. ¿Listo? Entonces vamos a continuar con personas que quieren hablar a través de TikTok en La Mega, nos encuentran. Es fácil, me escriben en el chat, Dani, quiero decir algo y con el mayor de los gustos les doy la palabra. Señorita Jenny, por favor, ¿qué está necesitando usted? Con mucho gusto lo oímos.
9: Hola, buenas noches.
0: Buenas noches.
9: Yo sé que esto no tiene nada que ver con lo de la contingencia, pero tengo un niño de 16 años en la UCI pediátrica de la Clínica San Rafael en Pereira. Antes del siniestro y después del siniestro, no tiene un medicamento que es clave para su supervivencia. El día de hoy ya le suspendieron el tratamiento de estabilización. Él tiene una epilepsia frontal. Pues por cuestiones del terremoto no hay dónde conseguir el medicamento. Salud Total, pues quedó destruido. Audifarma, no hay punto para reclamarlo. No hay quien lo entregue ni lo gestione. Tampoco se puede quedar eternamente en la UCI porque contraería bacterias. Entonces estoy buscando quien tenga el clobazán de 10 miligramos y el metilfenidato XL36. Son medicamentos claves para la supervivencia. No los toman, entran en estatus convulsivo, pues por obvias razones, infarta y muere. Entonces hago un llamado, un auxilio para Cristian. Quien tenga estos medicamentos, quien no los esté tomando y piensen botarlos, que por favor me los haga llegar al 324-330-6430 o a la Clínica San Rafael y preguntar por Cristian, UCI pediátrica.
0: ¿Me repite el número, por favor?
9: 324-330-6430, clobazán de 10 y metilfenidato XL36.
0: Perfecto, Jenny. Ojalá aparezcan estas medicinas. Un abrazo para usted y para el hijo.
9: A ti, muchas gracias.
0: Ni más faltaba. Daniela, buenas noches, señorita. ¿Qué nos

0: ¿Quiere informar usted? ¿Qué nos quiere contar Daniela Núñez, que pidió la palabra? Dani. Bueno, no quiso hablar. Oscar, buenas noches, bienvenido.
1: Hola Dani, buenas noches, ¿cómo estás?
0: Bien, muchas gracias.
1: Espérame un momentico acá al radio.
0: Bien pueda.
1: Listo, ya. Bueno Dani, te comento, el día de hoy, gracias a lo que se hizo ayer, se recibió más o menos una tonelada de donaciones. Llegó toda la tienda América La Razón. Esto no es parte, no va a ser parte de La Barra, ni de Disturbio Rojo, ni de Barón Rojo Sur, sino esto va a ser de parte de Bogotá hacia las ciudades de Cali, Versalles y los pueblos más cercanos. Ya el día de mañana esto sale directamente para el Valle del Cauca. Estamos terminando de recibir las donaciones hasta el día de mañana a las 5 de la tarde, ya que el camión que se consiguió afortunadamente va a donar lo que es el transporte de aquí para Cali directamente. Los que quieran seguir donando directamente con nosotros, que directamente crean que sí va a llegar la ayuda por parte de La Barra, de la América de Cali, aunque no va a ser directamente la barra como tal que se va a hacer la entrega, sino de parte de Bogotá, es en la calle Octava A, número 37A, 09, local 146.
0: ¿Me repite el lugar, por favor?
1: Eso está en Andresito de la 38, calle Octava A, número 37A, 09, local 146. El local se llama América de la Razón, es la tienda de La Barra. Adicional a ello, viejo Dani, las personas que lleguen a necesitar de pronto insulina, que se puedan comunicar directamente conmigo, porque no la queremos entregar directamente a la Cruz Roja por el simple hecho de que este medicamento es demasiado costoso, la EPS no, para que lo entregue es demasiado complicado. Igualmente también me pueden escribir por privado o al WhatsApp al 312-311-0885. Los que necesiten la insulina se pueden contactar conmigo a través de WhatsApp 312-311-0885. Por favor, únicamente personas que en verdad sí lo necesiten y no vayan a hacer negocio con esta insulina que se está obteniendo por parte de la hija de mi esposa.
0: Perfecto, Oscar, muchas gracias.
1: Bueno, Dani, muchísimas gracias a ti. Feliz noche para ti, feliz noche para Pulpo también.
0: Gracias, mi hermano. Muy amables a todos los que están colaborando con todo esto que está sucediendo en nuestro país. Alpinito que volvió a pedir la palabra. Buenas noches.
2: Hola, muy buenas noches. Daniel.
0: Adelante, lo vimos.
2: Daniel, pues acá en San José estamos haciendo en este momento una velatón. En San José, California, estamos haciendo en este momento una velatón, recogiendo fondos para enviar a diferentes ciudades de Colombia, y el domingo vamos a estar haciendo un asado solidario en donde el asado no tendrá ningún costo. Las personas van a poder donar lo que quieran donar, lo que nazca de su corazón, y todo ese dinero recaudado lo vamos a poder mandar a diferentes ciudades de Colombia.
0: Ok, en San José, California, allá estuve yo, allá es donde está la famosa mansión Winchester, ¿no?
2: Epa, justamente en San José.
0: Sí, allá está. Allá
3: la estoy. Ubicación, no es la ubicación exacta de las personas.
2: La ubicación exacta de donde va a ser el asado es la 1221 Lake Avenue, San José, California. El parque se llama También Park.
0: Ok, ¿me repite la dirección en San José, California, donde están reuniendo?
2: 1221 Lake, L-I-C-K Avenue, A-V-E. San José, California.
0: Ahí se están reuniendo para llevar a cabo pues la recolección de cositas y donaciones, ¿sí?
3: Ah, bueno, dame un segundo.
2: Sí.
3: Vamos a encender la cámara, danos un segundo.
0: Aquí creo que a mí me sale bloqueada su cámara, no sé si la pueden prender. Creo que es porque no sé por qué no.
3: Sí, parece que está bloqueada. Bueno, yo les termino de dar la información. Estamos aquí ubicados, el día domingo van a realizar un asado la misma ubicación, el mismo lugar, para todas las personas que están en el área de la bahía, cualquier persona que quiera colaborar, cualquiera que sea la ayuda, van a hacer un asado y pues la donación es voluntaria. Muchísimas gracias a todos y bueno, de corazón, aquí desde el exterior estamos haciendo lo que podemos por nuestra gente. Muchísimas gracias.
0: A usted, hermano Alpinito, allá un abrazo a la gente en San José, California, también desde el exterior reunidos dando información, haciendo colectas y todo esto. Muy bien. Roja Medium, señorita, buenas noches.
4: Muy buenas noches, Dani, Pulpo, ¿cómo están?
0: Bien, Roja, aquí abriendo los micrófonos para todos nuestros oyentes de comunidad para informar, ayudar acerca de todo esto que, pues obviamente, ha golpeado tan fuerte al país. Y bueno, Rojita, ¿en qué le ayudamos a usted esta noche?
4: Por supuesto, hoy vengo con una labor muy linda. Hay un grupo de veterinarios de la ciudad de Bogotá que están dispuestos a desplazarse a Buenaventura o a Chocó a atender a los peludos que se encuentran lastimados, bueno, que pues producto de todo el terremoto necesitan atención médico veterinaria. Ellos están reuniendo donaciones, donativos, entre eso tanto medicamentos, ya han logrado ya tienen varios medicamentos, sin embargo hace falta, ¿no? Porque pues siempre para poder viajar pues necesitamos como, pues ellos necesitan como gran parte de medicinas, yelcos, se necesita yelco azul, amarillo, venocrisis de 60, de 10, esparadrapos, rollos de gasa, cajas de jeringa de 1, 2, 3, 5, entonces metronidazol, cloruro, suturas, aguja verde, litro de clorexidina, yodo, alcohol, antibiótico, ketoprofeno, dexametasona, atropina, adrenalina, cloruro, oxitetraciclina, guantes, extensión, guantes de carnaza, cuerdas. Les hago la lista porque me los acabaron de enviar. También ellos son un equipo aproximadamente de 7 personas que están dispuestas a viajar entre médicos veterinarios, auxiliares y voluntarios. Entonces también pues, están recibiendo donativos pues dentro de dinero para cubrir transporte, hospedaje del equipo, pues hospedaje, tengas entendido pues lo que se pueda, ¿verdad? Allá en campo, porque pues sabemos que pues probable que puede que ni siquiera encuentren, sino que les toque en una carpa o que pronto dentro de la comunidad, pero que sí podamos como garantizar la movilidad de ellos, los viáticos. Ellos dentro de lo que están haciendo, pues los proveedores, clientes, hemos estado moviendo en redes, han logrado recopilar, han estado subiendo pues lo que han ido como comprando o lo que les ha llegado de donativos. En mis redes sociales voy a estar subiendo también los videos de lo que se ha ido como esto recopilando o lo que se ha ido como ya recolectando más bien. Pueden encontrar el perfil anclado a mi perfil de Instagram, también aquí a mi TikTok está el flyer. Donde pues pedimos donativos. Ellos tienen su cuenta, se llama Clínica Veterinaria Ambulancia Animal en la ciudad de Bogotá. Si quieren hacerles llegar los donativos, ahí está todo, puede ser en especie, entiendas en especie como llevar el medicamento, llevar el bulto de comida, sí, o en dinero. Ellos igual están subiendo lo que les digo, como las facturas de todo lo que han estado comprando, que gran parte también ha sido pues adquirido con recursos de ellos. Sin embargo, pues la idea es como poder ayudar a estos animalitos, a estos seres que pues a la final son los que dentro de la cadena de atención pues están en último lugar, lamentablemente. Recuerden, Ambulancia Animal se llama la clínica veterinaria. La idea es que puedan viajar ellos el día de mañana para poder estar varios días, entonces, y poder como atender todo lo que más puedan y viajar en diferentes partes. También, de ser posible, por ahí sé que hay gente que está ha puesto a disposición vehículos. Si hay algún vehículo, alguien que tenga algún vehículo que pueda colocarlo a disposición para Buenaventura, se les agradecería, porque pues siempre hay medicamentos, siempre hay bastante cositas que transportar. Esperamos que sean más cosas las que pues podamos como recolectar. Entonces ahí les estaré contando a través de mis redes sociales cómo va esta colecta, pero pues sí les dejo ahí pues la semillita para que tengan ahí presente a los peluditos de Buenaventura o de Chocó.
0: Roja Medium, le agradezco muchísimo por su labor y su información, de verdad, muchas gracias.
4: Con mucho gusto, Dani, un abrazo y feliz noche.
0: Chao, Rojita, muchas gracias a Roja Medium, que ahí nos dio una información muy buena. Mikali, buenas noches, que ha participado en estos días, ha solicitado unirse, vamos a ver qué nos cuenta desde Cali, que tiene su live pausado. Amigo de Cali, Mikali, no quiso hablar. Jennifer Ardila, también tiene pausado su live. Cuando pausan su... Jennifer, hola, señorita, pidió la palabra.
5: Hola, hola, buenas noches para todos y para todas, ¿cómo van?
0: Bien, gracias, adelante, la escuchamos.
5: Bueno, pues les cuento a todos, nosotros somos un grupo que nos hemos organizado a...
0: Ay, pausó su live, Jennifer. Por favor, no se salga del TikTok o si no se le pausa y no la oímos. A ver, Jennifer.
5: Listo, listo.
0: Hola, ahí, hola. Adelante.
5: ¿Ya?
0: Sí.
5: Nosotros somos un grupo que nos hemos llamado Unidos Somos Más. Ya hemos conseguido como tal un bus con destino a la ciudad de Pereira. Salimos el día de mañana a las 7:30 de la noche desde la Boyacá con 13. Llevamos también un camión con ayudas, un grupo de moteros que se ha sumado, un grupo también de personas desde sus carros particulares, que pues la verdad la idea es poder ir, ayudar, sumar también, hacer algunas dinámicas con los niños, de pronto como ayudarles un poquito. Van a ir algunos psicólogos, médicos, paramédicos, enfermeros dentro del grupo. Nos estamos organizando, si quieren participar, pues ya nos quedan 10 cupos con destino a la ciudad de Pereira el día viernes. Ya solo tenemos 10 cupos, somos 42 los que vamos. Regresaríamos el día domingo desde Pereira a las 9 de la noche para pues llegar a Bogotá como tal. Entonces, si se quieren sumar, pueden escribirme al interno, yo voy a estar súper pendiente de que de verdad podamos ir. Es una causa bien bonita, ya los centros de acopio están dentro de nuestro grupo, ya los camiones también están, así que nos hacen falta estas 10 personas que se quieran sumar y pues ayudarnos con sus manos.
0: ¿Me repite dónde la pueden contactar, Jennifer? ¿Es tan amable?
5: Vale, pues puedo dejar mi número o aquí están,
0: sí,
5: mis redes.
0: Sí,
5: mi número es 310-812-5887, lo estoy poniendo en este momento por aquí en el chat. Para quienes tengan la disponibilidad, mañana 7:30 nos van a estar acompañando distintos profesionales y de verdad personas que quieren sumarse de una manera altruista. También ya nos han ubicado dónde quedarnos. Hemos corrido con mucha suerte, muchísima suerte.
0: Bueno, Jennifer, le agradezco mucho lo que está haciendo usted y al grupo de personas, muy amables.
5: Bueno, muchas gracias a ustedes también por este espacio.
0: Gracias, chao, chao. Ahí está Jennifer, muy bien, sigo con... Dicen que acabo de ver una réplica en el Chocó, Daniel, Pulpo.
6: De 4. Aquí me parece 4.27 a 92 kilómetros de profundidad.
0: Ay, eso que sea mucha profundidad. Ustedes saben, cuando dicen la profundidad, para que entiendan, es a menor profundidad más duro. Uh-huh. O sea, cuando la profundidad es, dicen allá, ciento y pico, entonces menos mal. Cuando es a más a ras de la tierra, es cuando más pega fuerte, ¿no? Para que tengamos eso claro. Yayita, buenas noches, señorita. Tiene usted la palabra.
7: Hola, Dani, buenas noches. Hola, tripas, gracias por aceptarme. Bueno, estoy aquí junto con, te estaba apoyando a Jennifer. Nosotras pues estamos apoyando todo el tema de la salida mañana para Pereira. Queremos agradecer a todos los que se han unido, pero también necesitamos ayudas, necesitamos todavía completar más cosas, tanto como para las personas a las que vamos a ayudar, como también para nosotros los rescatistas, los que vamos a ir a dar todo nuestro apoyo. Vamos a necesitar guantes de carnaza, tapabocas, muchas cosas más de ayuda. Necesitamos completar todavía los 10 cupos que nos faltan. Necesitamos más gente voluntaria, necesitamos más corazones firmes por nuestra patria, por nuestro país. Quiero agradecerles a ustedes por darnos la oportunidad. Varios hemos estado hoy aquí y queremos estar, queremos llegar mañana, poder lograr rescatar más vidas. tener mucha más fe con nuestro país.
0: Yayita, recuérdeme dónde los pueden contactar para que la gente lo tenga muy claro.
7: Sí, claro que sí, voy a dejar mi número de WhatsApp, igualmente voy a estar contactándolos con los líderes. Mi número de WhatsApp es 317-508-4635.
0: Ok, me lo repite, por favor.
7: Ahí nos pueden encontrar, 317-508-4635.
0: Muy bien, pues ojalá encuentren a las personas y muchos éxitos en lo que van a hacer, por favor.
7: Muchísimas gracias, Dani, muchísimas gracias, Tripa, feliz noche.
0: Gracias, Yayita. Gabo 71, buenas noches, lo escuchamos, por favor.
8: Dani, buenas noches, ¿cómo estás?
0: Bien, bien, muchas gracias.
8: Bueno, Dani, rápidamente lo siguiente. Mi esposo y yo tenemos una fundación que se llama Corporación Resurgir del Tejido Social, Red Social, y venimos trabajando con unas comunidades del Chocó, y hoy precisamente nos llamaron pues para contarnos que aún no les han llegado las ayudas. Yo creo que es porque hay dificultades seguramente por el tema de la comunicación con Pereira y Medellín hacia el Chocó, pero entonces yo quería pedir el favor lo siguiente, que las personas que están en Medellín haciendo la colecta de ayudas para enviar al Chocó, a ver si por favor se pueden poner en contacto con nosotros para ya internamente coordinar a ver cómo se le puede ayudar a esas comunidades, porque las necesidades son bastantes. Estamos hablando en Quibdóte hay 600 adultos y 200 niños, en el Bajo Baudó 300 adultos y 200 niños, en el Medio Baudó tenemos a 350 adultos y 160 niños, Ismina 300 adultos y 100 niños, en Condoto 300 adultos y 80 niños, y en Nóvita, que donde fue la réplica esta mañana, 450 adultos, 200 niños, y San José del Palmar, 500 adultos y 150 niños, es decir, 2.800 personas adultas y 1.090 niños. Entonces, los teléfonos nuestros para esas personas que puedan comunicarse con nosotros son el 310-865-3092 o el 304-555-1233. Y pues ya internamente haremos la coordinación para ver cómo podemos hacer llegar a esas personas las ayudas, que creo que están muy necesitadas porque desafortunadamente por las condiciones no han podido recibir las suficientes ayudas hasta el momento, Daniel.
0: Muy bien, valiosísima información de Gabo 71 en TikTok hasta ahora para todo el país. ¿Algo más que quiera decir usted, señor, hasta ahora?
8: No, pues lo único, un mensaje para todos los que nos están escuchando. Es una situación terrible y aquí creo que no hay distingo ni de partidos ni nada, sino somos un solo país, una sola camiseta, y debemos meter el hombro y poner la camiseta por Colombia. Entonces es momento de que todos dejemos de lado todas nuestras cosas y ayudemos a toda esa gente, a nuestros hermanos que nos están necesitando, Daniel. Muchas gracias a ti y a Paul también, y feliz noche.
0: Perfecto, a usted, amigo Gabo 71, muy amable por la información. Acá Kia está pidiendo la palabra, vamos a ver.
9: Hola.
0: Kia, buenas noches.
9: Daniel, ¿cómo estás?
0: Bien, muchas gracias, bienvenido.
9: Daniel, te cuento, somos el concesionario Kia en la ciudad de Cali. Nos vimos afectados, no sé si conoces Cali, estamos en la novena con 39, diagonal a las canchas panamericanas.
0: Ah, ok, ya me ubico, sí señor.
9: Tenemos nosotros 5 vitrinas en la ciudad, esa vitrina estuvo afectada. En estos momentos pues todos nuestros colaboradores están en pausa, digamos, en esa vitrina. Estamos apoyándolos, dándola toda, pero queremos seguir apoyando. Tenemos la idea de salir el sábado a la madrugada para todo el norte del Valle, el Cairo, el Águila. Tenemos nuestros vehículos de test drive a disposición, varias camionetas y un camión, y no estamos solicitando dinero, no estamos haciendo nada, solamente juntar ayudas en nuestra sede afectada, que es la sede novena con 39, para ver si llenamos esas camionetas y ese camión para dirigirnos al norte del Valle.
0: Ok, qué bueno. Entonces, repítame la información, ¿dónde los pueden ubicar a ustedes, la gente que quiere unirse a esta causa?
9: Estamos en toda la calle novena con 39, esquina. Fue, no digamos epicentro, pero sí fue una zona muy afectada. Ahí tenemos edificio de colores, tenemos el barrio Tequendama, tenemos cerca el tema de la novena con 44, donde estaba el colegio adventista de los niños que estaban allí. Tenemos muchos edificios alrededor que están afectados, pero ya nos dimos cuenta que Cali es suficiente la ayuda pues nunca va a ser suficiente, pero ya tenemos mucha ayuda en Cali, queremos ayudar el norte del valle.
0: Perfecto.
9: Entonces ponemos a disposición nuestros vehículos de prueba de ruta y un camión que es del concesionario, queremos llenarlo, ya tenemos varias ayudas, ya tenemos plásticos, colchonetas, kit de aseo. Entonces, toda persona que quiera ayudar, lo único que necesitamos es llenar esos camiones para poder salir para el norte del valle. Kia de la calle Novena con 39.
0: Perfecto, amigos de Kia, muchas gracias, muy amables.
9: Vale.
0: Ahí están también nuestros amigos de Kia uniéndose a la causa. Liz, señorita, estaba pidiendo usted la palabra, buenas noches.
10: Hola Dani, buenas noches. Espero que se encuentren bien.
0: Gracias,
10: bienvenido. Gracias por la oportunidad. Quisiera pues aprovechar un centro de acopio de Quibdó que están necesitando muchas cosas de aseo y medicamentos, que es la Fundación Innovación Social Paz y Desarrollo, el barrio El Silencio, calle 27, número 912. A las personas que pues puedan llevar productos de aseo, medicamentos, necesitan levotiroxina, losartán. Entonces a toda la gente pues que pueda ayudar en esto. Y también ellos pues están recogiendo fondos en Nequi a un número 322-583-6866. Y nada, ni muchísimas gracias.
0: A usted, señorita Liz. Adelante, Pulpo.
6: Dayan, hace 10 minuticos volví a temblar en Chocó.
0: Las réplicas.
6: 4.087 kilómetros, Dani, en Novita, Chocó.
0: Ay, qué vaina con esas réplicas. Qué fuerte. Aquí seguimos dándole la palabra a muchos los que quieran decir mensajes, ayudas, están buscando a alguien. Juan, buenas noches. Juan.
11: Hola, tripas.
0: Uy, hable. Juan, ¿dónde anda?
11: Espera. Hola, ¿me escuchan ahora sí?
0: Sí, señor, adelante.
11: Tripas, ¿qué más? Pues, soy rescatista de la Defensa Civil y estoy ubicado en Cali en este momento.
0: ¿En qué sector está? Cuéntenos, ¿cómo avanza todo?
11: Bueno, espera, miro cómo giro la cámara. Ok. Pues en este momento estoy en la seccional. Estamos acá, pues los compañeros que estamos de descanso, esperando los relevos. pero pues... Ay. Para nosotros...
0: Sí.
11: Yo en este momento debería estar descansando unas horas. Pero pues estos días no hemos... Si he dormido 2-3 horas en el día, ha sido mucho.
0: Juan.
11: La verdad pues...
0: Se le fue la cámara. Usted que está trabajando en esta labor y gracias por lo que hace, ¿a esta hora todavía se buscan, hay esperanza de encontrar sobrevivientes en los escombros?
11: Sí, tripas, pues por lo menos los que son los administradores de los edificios, la comunidad, ellos nos brindan junto con gestión del riesgo, hacen el análisis de cuánta gente había en el edificio, en la casa, y cuánta gente pues salió rescatada, cuánta gente logró rescatar la comunidad al principio, porque los organismos de socorro se tardaron varias horas el primer día en empezar a gestionar. Los primeros respondientes fue la comunidad, por así decirlo, las dos primeras horas fueron los que ayudaron y sacaron a mucha gente que quedó superficial de los escombros. Entonces, pues en cada punto que llegamos, los vecinos decían, no, nosotros lo sacábamos, quedó superficial, pues gente que quedó viva, otros que quedaron desvividos, lo sacaron la comunidad. Pues la verdad no ha dado abasto aquí en Cali, pero aquí en Cali sí hay mucho apoyo, tanto como de rescate. Ayer estuvimos también con los topos de México, bomberos y la comunidad los civiles son los que más nos ayudan, la verdad, porque el trabajo de nosotros como tal es entrar a los túneles, a los huecos, hacer con los dispositivos que tenemos, los drones térmicos, Tenemos muchos dispositivos pues para la búsqueda, dispositivos de audio, ultrasónicos, muchos dispositivos tenemos como tal, pero la comunidad es la que nos ayuda a quitar los escombros y a mantenernos en pie, porque está la familia, arman carpas con alimentación, con bebidas, con todo lo que se necesita.
0: ¿Tienen ahorita en Cali algún sector prioritario o donde la población los llama, ustedes llegan? ¿Cómo ordenan ustedes esa búsqueda?
11: Bueno, gestión del riesgo hace activación del lugar. Ellos pues llaman aquí a los funcionarios y los funcionarios nos activan dependiendo del grupo del grupo que se necesita. La especialidad de los grupos. Hay unos grupos que son especializados más en estructuras colapsadas pesadas, otros en estructuras colapsadas livianos. Yo, por ejemplo, soy liviano. Yo no soy de tanta profundidad porque no tengo esa especialización. Por ejemplo, los Sopos de México, ellos deben ser muy... Son muy... Principalmente la experiencia, aunque parezca pues como por la edad y todo eso, pues ellos tienen una mayor experiencia en cuanto a eso.
0: Juan, su reporte hasta ahora, lo que usted ha vivido en Cali, lo que ha visto, ¿qué mensaje le mandaría a Colombia, que lo está oyendo en todo el país, usted que está ya metido entre los escombros buscando personas? A esta hora, usted, ¿cuál sería su balance? ¿Tiene esperanza de encontrar más vidas en estos momentos? ¿Cree usted que Cali va a avanzar muy rápido? ¿La situación día a día va empeorando? ¿Cuál es su pronóstico, usted que está metido allá untado?
11: Tripas, pues es a veces difícil decir las cosas, pero pues como se ha dicho, las primeras 72 horas son las 72 horas vitales de vida. Obviamente se puede encontrar mucha más vida y eso es lo que esperamos los rescatistas, la gente, eso es lo que espera todo mundo, encontrar a las personas con vida. Pero por ejemplo, en los lugares que yo he estado, ha sido cosas muy difíciles las que pues se han vivido, traumantes, porque por ejemplo en el edificio uno llega y está la familia esperando que le rescaten la persona. Y escuchamos ruidos, escuchamos que tocan, y ya después de varias horas, digamos, pues ya se dejan de escuchar los ruidos, se deja de pasar todo eso. Entonces es algo muy difícil.
0: Entonces usted, muy difícil para nosotros. Usted sí está descansando más o menos 3 horas, a usted, mejor dicho, con la esperanza de encontrar vida, de animalitos, de personas. Y internamente han hablado del tiempo en que van a durar ustedes con este apoyo, ¿esto es indefinido o les han dicho hasta cierta fecha más o menos? ¿Cómo funciona eso?
11: Tripas, pues yo creo que paramos cuando se encuentre la última persona, esté con vida o desvivido. Pero yo, por ejemplo, por lo menos el servicio de nosotros es voluntario, como Defensa Civil y la mayoría de bomberos. Tenemos más preparación que pues la comunidad, obviamente, pero hasta que no se encuentre la última persona, la idea es no parar. Aquí tenemos de Defensa Civil de varias partes, tenemos de Boyacá, de Pasto, vienen con caninos, vienen con maquinaria, con todo lo que se necesitamos. Hay muchísimo apoyo, la verdad. Pero pues, o sea, a veces el rescate no es tan color de rosas, ¿me entiendes? Encontrar a una persona muy difícil, retirar escombros es muy difícil, hacia allá la maquinaria, hacia allá 1000 personas en el lugar. O sea, no es algo que vas a encontrar en 5 minutos, una persona cada 5 minutos. Es algo muy difícil.
0: Juan, pues queremos agradecerle por su labor. Como usted dice, ustedes son voluntarios, usted allá la está dando toda entre los escombros. No sé si quiera dar algún dato, alguna ayuda que la gente le pueda entregar a usted, bien pueda, si quiera dar su número, lo que desee.
11: Pues en los puntos de acopio de aquí de la ciudad de Cali están recogiendo alimentación, botiquines, herramientas, que todavía se sigue utilizando mucha herramienta. El que quiera también puede acercarse a a los puntos de la defensa civil, sesión al valle, puede acercarse a las estaciones de bomberos a brindarles herramientas, botiquines. Igual nosotros tenemos, pero o sea, si la comunidad nos apoya es muchísimo. Por ejemplo, nosotros acá, gracias a Dios, tenemos mucha alimentación por la comunidad. La defensa civil nos brinda comida, pero tantas personas que llegan a colaborar y apoyar, pues ha sido difícil, pero gracias a Dios tenemos mucha alimentación acá, como rescatistas, la misma comunidad que nos ayuda también tiene ese privilegio. Y pues la idea es que la gente no se desmotive, que siga apoyando, sea con su granito de arena, sea brindando víveres, brindando lo que pueda, brindando sus manos, todo es ganancia.
0: Juan, ¿y en este momento ustedes están ahí descansando o están en un sitio de, digamos, de escombros o de algo? ¿Dónde se encuentran en este momento?
11: No, yo aquí en este momento me encuentro en la seccional. Aquí, por ejemplo, armamos las carpas para los compañeros que vienen de otras ciudades. Estas carpas normalmente no están acá, pero aprendo. Aquí tenemos las carpas armadas, los compañeros durmiendo en dormitorios. Estas no son camas como las de la casa, todos aquí duermen prácticamente en tablas. Pero eso es beneficio para toda la comunidad. Estamos descansando, nosotros descansamos por intervalos, nos relevan, pero normalmente estamos allá 8, 12 horas, nos relevan.
0: Oye, y como dicen, literalmente trabajan con las uñas porque veo que tiene vendados sus dedos, ¿no?
11: Sí, tripas. Acá, como pueden ver. Sí, ya te muestro. Es que creo que toca apagar la cámara. Toca apagar la cámara para girarla.
0: Sí, se sale un momento y la gira y vuelve y ahí se activa. Juan, ¿ha tenido la oportunidad en estos días de rescate de encontrar usted con sus propias manos sobrevivientes?
11: Bueno, como te digo, es difícil. Hemos encontrado uno en mi grupo, una persona, una mujer. Y también, porque también hay riesgos de la comunidad, un compañero de nosotros le colapsó una pared. Estaba en un túnel y le colapsó la pared mientras estaba rescatando a la mujer. ¿Qué pasó? Que nos demoramos ahí casi una hora rescatando al compañero. Entonces, pues, no es solamente los que ya están en el sitio por el colapso, también los rescatistas tienen muchos riesgos. Y por eso también le decimos a la comunidad que usen elementos de protección. El casco, guantes, todo lo que más puedan protegerse, eso es un plus para evitar más pérdidas, más heridos.
0: Claro, imagínese uno de rescatista o toda la gente ahí y de pronto una réplica, esto podría ser, mejor dicho, una tragedia terrible. Por eso hay que cuidarse, saber cómo van, contar con estos hombres que son unos héroes y tienen la experiencia, obviamente, ayudar, pero también dejarse guiar por ellos, porque oía alguien que decía, oiga, no vengan y se paren encima de los escombros, porque eso le produce más peso a de pronto a alguien que está abajo, ¿no?
11: Sí, nosotros cuando llegamos a los lugares hacemos un pequeño estudio. Nosotros no somos ingenieros, pero normalmente en los puntos hay ingenieros civiles, estructurales, que ellos pues nos dicen qué tipo de estructura es y si digamos cuántas personas pueden estar ahí. Entonces por eso nosotros contamos y decimos, bueno, vamos a entrar por grupos de 6, de 10 personas. Y pues la comunidad a veces es un poco afanada por querer colaborar. Muchas gracias a la comunidad por ayudar. A veces tratan de, como digo, por el afán, se sube muchísima persona, entonces pues eso que genera un riesgo para todos. De pronto se puede colapsar la losa que ya está débil o así. Entonces pues eso, tripas.
0: Oiga, Juan, entonces usted está ahorita ahí como esperando a que los llamen para ir a colaborar a algún lado. Sí. Usted decía que son voluntarios, Juan. ¿Usted en su vida normal a qué se dedica? ¿Qué hace?
11: Bueno, yo trabajo en un negocio familiar, comerciante. Pero pues acá nos especializamos en diversos cursos y todo eso. que son muy, muy complejos, pero pues acá todo es voluntario. Acá no nos están pagando a ninguno.
0: ¿A ustedes por estar ahí de voluntario y todo, qué les dan? ¿El sitio para dormir y sus comidas o algo?
11: El sitio, la comida, los elementos de protección, todo lo que necesitamos nos lo brindan, sí.
0: Oiga,
11: pues yo vivo acá en Cali, entonces yo acabo y pues me voy para mi casa. Más o menos a las 5 o 6 de la mañana ya me desactivo y me voy para mi casa un rato a dormir y vuelvo a las 4 o 5 horas, estoy acá otra vez. Y ya aquí nos llaman. Por ejemplo, en este momento hay una emergencia en Yumbo, que se está desplazando todo el equipo de bomberos del norte de Cali, porque ya no da abasto Yumbo, y equipo de la defensa civil, ya salieron otros grupos especializados en la brigada forestal. No sé si tú puedes mirar ahí videos, es un incendio muy grande en este momento en Yumbo, y entonces, o sea, aparte de la catástrofe, se están generando muchas afectaciones. Los incendios forestales tampoco están dando abasto, o sea, es algo que cogió todos los males, nos cogió esta semana.
0: Juan, las personas que de pronto le quieren agradecer a usted directamente, contribuirle algo, no sé si usted quiera dar su teléfono, si tiene un NECI o algo, hermano, como usted dice, es voluntario, pero de parte de mucha gente que lo está yendo, ¿alguien quisiera donarle algo a usted por su esfuerzo, le gustaría?
11: Sí, Tripa, voy a escribirlo acá entonces un segundito al chat, y pues si el que quiera colaborar sería igual de mucha ayuda. Nosotros hemos colaborado también en muchas cosas, poniendo nuestras vidas. A mí la verdad, gracias a Dios, a mi familia no le pasó nada, pero pues es como si le pasara a mi familia. Quisiera que los de rescate, la mayor gente posible, estuviera ayudándonos.
0: A ver, mi WhatsApp, ahí lo escribió, se los voy a leer porque mucha gente no soy en radio en el país. Miren, el WhatsApp de él, y eso ahí usted tiene el número, que ¿un NECI?
11: Sí, señor, es un NECI.
0: Ok, es 317-065-3495. Así está bien, Juan, 317-065-3495 para Juan, que es un voluntario, está salvando vidas, metido entre los escombros, durmiendo 3 horas. Y lo que yo siempre he dicho, el que le reconozca lo que sea, 317-06-53495. Ahí está en TikTok, la gente lo está reposteando. Cualquier ayuda que le puedan hacer llegar a Juan, créame que le va a ayudar a él. Él trabaja en un negocio familiar y estos días no ha podido ir al negocio por estar ayudando, salvando vidas. Él deja claro, no nos pagan nada, simplemente nos dan los equipos, el sitio, las carpas, las comidas, pero de ahí a que le digan tome su platica, absolutamente nada. Entonces, Juan, hermano, a usted muchas gracias por su labor. Ojalá le lleguen ahí algunas recompensas, y agradecerle, y ojalá, sé que es difícil, pero ojalá encontremos más sobrevivientes.
11: Sí, Tripa, eso espero, y pues yo la verdad no voy a descansar hasta que encontremos al menos la última persona en Cali. Esa es mi idea.
0: Perfecto, Juan, le agradecemos mucho por su labor, muy amable.
11: Muchas gracias, Tripa, muchas gracias. Pulpo.
0: A usted, hermano, en la buena para Juan, ahí deja él el NECI de él, 317-065-3495, para los que quieran colaborarle. Regreso al Chocó, donde está Caballero Templario, es un oyente, estos días nos ha hablado mucho del Chocó. Caballero, buenas noches. Tembló hace poco en el Chocó, cuéntenos.
12: Buenas noches, Dani. Justamente para reportar eso, te quería comunicar que a las 8 de la noche hubo un sismo con epicentro en Izmina, y a las 10 de la noche hubo otro sismo un poquito mayor con epicentro en Noita. También te quiero reportar que en este momento en el Atrato, lo que es Quito y sus alrededores, cae una fuerte tormenta eléctrica que me reporta a la red de amigos que tengo colaborando, que está causando bastante daño porque hay algunas partes, refugios que se están inundando, y muchas viviendas, propiedades de personas que sufrieron daños estructurales en techos, en tejas, y no han sido reparando, no han podido repararlos, entonces también se afectó mucho eso. Yo tuve un inconveniente ahora a las 8 de la noche, una casa colapsó de un conocido, y la verdad fue muy triste. Afortunadamente pues ellos sabían que estaba en riesgo y no la tenían habitada. Me reportaron, fui hasta el ancianato Ismina, y hay personas que tienen algunos problemas médicos como diabetes, hipertensión, y estamos necesitando para cubrir esos medicamentos. Yo ahora estaba muy fiel escuchando a la persona que comunicaba sobre las ayudas, lo que estaba pasando, dando datos acá en sobre toda la logística y todas las personas afectadas, pero te digo que son muchos más, y te digo que están centralizando todo hacia Quibdó, pero en estos municipios de acá no hay una Cruz Roja, no hay un funcionario de la Defensoría del Pueblo, no hay nadie como los rescatistas, que como el muchacho que acabas de entrevistar, que está haciendo una labor acá todo lo está haciendo la comunidad, Daniel. La verdad, uno se queda aterrado porque, pues sí, las ciudades capitales, a mí me da mucha tristeza por Cali, tengo familia allá, por Yumbo, por Buenaventura, que es donde yo nací, y da tristeza eso. Pero al menos yo me pongo a ver que en esas ciudades hay equipo, lo que él decía, tienen ultrasonidos, tienen cosas térmicas. Aquí no hay absolutamente nada de eso. Afortunadamente, como yo dije antier, el modo de construcción acá es muy resistente, y aparte de eso, como es también muy humilde, hay muchas construcciones en madera, entonces no es lo mismo que se caiga una casa de madera de un piso a que se caiga un edificio en material de 10 pisos, no es la misma dimensión de la fuerza de destrucción. Te comento que esta mañana también estuve en un municipio que queda en el río Iro, donde hubo una afectación del 80% de las viviendas. Estamos en una campaña, yo publiqué eso, subí eso hoy, para mirar si se consiguen carpas, se consiguen colchonetas, se consiguen enseres de cocina, cosas que puedan ayudar a las personas a ¿cómo le digo yo? A como nivelar lo que está pasando y tener un poquito de organización, porque las ayudas gubernamentales no han llegado. Yo te puedo decir que a esta hora ni siquiera han entrado a San José del Palmar, que es donde se registró pues el terremoto del 14. El gobierno no ha llegado a San José del Palmar y ya van 4 días. Entonces como que dicen, no, pues demos pantalla, lleguemos a Quibdó, la capital, es donde hay 300.000 personas, pero pues y el resto de la gente, Daniel. O sea, no entiendo la desorganización, no entiendo la falta de apoyo, no sé si es porque no hay gasolina para echar a los helicópteros para llegar a esos lados o qué pasa, pero pues hago un llamado a los funcionarios públicos, gubernamentales que nos están escuchando, que por favor vengan a Ismina, vengan a Condoto, vengan a Andagoya, vayan al litoral de San Juan, Charambirado, Cordó, Las Delicias, partes que, cabeceras municipales, que están recibiendo a todas las personas de las veredas y los corregimientos que tuvieron afectaciones, pero que por favor hagan algo, porque es que aquí se está trabajando es con las uñas, todas las ayudas, todos los alimentos, todo el agua, todo se ha conseguido es por propios medios, Daniel. No ha habido, no he visto yo, y llevo 4 días estando alrededor de 18 horas en la calle colaborando y no he visto la primera ayuda gubernamental. Entonces, como te decía ahora, da mucha tristeza en la intervención que tuve anteriormente que esto sea como un rezago institucional de muchos años y esto sigue y sigue y sigue avanzando. Y Daniel, yo te voy a decir una cosa, no es por ser de mal agüero, pero dentro de un mes yo me voy a comunicar con ustedes y voy a ver que todo el mundo se va a olvidar de estos habitantes. Y las pocas personas que nos acordemos o queremos hacer algo, ya no vamos a tener con qué, Daniel, porque pues no hay la manera uno de soportar y soportar y soportar y sufrir y sufrir y sufrir. Imagínate vos viviendo en una parte donde casi todas las casas tienen que sacar agua de un pozo sin saber si se orinan ratones y vos te tenés que bañar con esa agua. Vos no te puedes meter a los ríos porque la mayoría de los ríos los contaminaron con mercurio las personas. Vos no puedes abrir la llave porque no te va a salir agua. No hay gas domiciliario, Daniel. No hay carreteras, no hay hospitales. Vos te enfermás aquí, así sea en Quibdó, que es la capital, Daniel, y si vos no tenés tus recursos para vos contratar una ambulancia e ir para Medellín o para Pereira, te morís. Entonces es muy complicada la situación, y más que el temblor, más que el terremoto, perdón, la tragedia que estamos viviendo, digo yo, no sé, Daniel, ayudar a visibilizar y hacer sentir que ya es hora de que se apropien y que esa región que es tan bonita y que tiene tantos recursos, por favor que nos ayuden, nos colaboren. Mira, hay una vía, hay dos vías, una vía hacia Pereira por acá y otra hacia Medellín. Daniel, llevan 12 años, Van tres gobiernos tratando de hacer ambas vías y no han acabado, Daniel. Construyen 100 metros y descansan 2 meses. Todo es así como manipulado, como que a todo le quieren sacar provecho, como que quieren contratar y contratar y ganar dinero, pero en verdad, no hacen absolutamente nada, Daniel. No sé si haya más gente dispuesta a ayudarnos con los que les dije, de conseguir recursos para comprar insulina, comprar el Anapril, medicamentos que necesitan 112 ancianos del ancianato de acá, Ismina, que como las carreteras están malas y la gente anda en otro cuento, la nueva EPS, tras de que no da medicamentos, ahora sacó la excusa de que no hay internet, que no hay sistema y no pueden hacer el pedido para suministrar esos medicamentos para las personas. Créame, Daniel, que lo que uno hace aquí lo hace con el corazón. Afortunadamente ya todas las personas que aparecían en el listado como desaparecidas aparecieron la mayoría vivos. Aquí yo creo que fue para lo grande que es este departamento la parte que menos muertes hubo, y bendito Dios que aquí, siendo el epicentro, no pasó a mayores, porque es una zona selvática, porque no hay construcciones grandes, no hay grandes urbes, entonces eso nos salvó. Pero esto hubiera sido, digamos, edificaciones, ciudades complejas como Soacha, Bogotá, que estuvieran cosas así cerca, hubiera sido la tragedia más inmensa que hubiéramos vivido en la historia del país, Daniel. Y de nuevo agradeciéndole, Daniel, la labor que ustedes hacen, disculpe por interrumpirlos, les reitero que cae una tormenta eléctrica en Quindó, estoy viendo que ya se aproxima hacia Keismina, esperemos pues que las personas que están en albergues, que tienen sus problemas en sus viviendas, puedan pasar una buena noche, que no tengan que sufrir más. Y todo el mundo me ha asustado, 2 temblores en menos de 4 horas, uno de más de 4 en la escala de Richter y otro de más de 3. Te reitero que uno, el epicentro, fue Ismina y el otro fue Novita. Y no queda más nada que decir, Daniel. Yo estoy aquí, espero el lunes o el domingo que esté Pulpo de darle una buena noticia, que ya llegaron ayudas, que el gobierno está trabajando, que hay instituciones haciendo cosas por estos municipios, y el lunes que tú vuelvas al aire y de igual intervenir y contarte eso. Ese es el deseo que tenemos todo en el corazón, de que lleguen las personas, las ayudas a las que la gente que verdaderamente las necesita, que no se queden en el camino, Daniel, porque eso es lo que nos da tristeza, y lastimablemente en Colombia todos somos solidarios, todos colaboramos, pero hay unas personas que creen que son los más vivos, y esa mentalidad es la que tenemos que cambiar. Nadie es más vivo que el vecino, nadie es más vivo que el amigo. Todos luchamos porque nuestras familias estén bien, y la gente no entiende. Yo digo algo, Dani, y es algo que aplica mucho en el karma y en el programa que tú gestionas, y lo que habitualmente hablamos y escuchamos en el programa. La gente no entiende que es más importante uno preocuparse por lo que da, porque lo que uno da es lo mismo que va a recibir. Entonces la vida no se queda con nada, todo vuelve, es como un boomerang. Usted preocúpese por tener buen corazón y por dar sin pensar a quién, por ayudar sin esperar nada a cambio. Y mira que la vida le florece. De eso se trata el karma. Muchachos, yo los dejo. La verdad, pues solamente era para comunicarles lo que estaba pasando a esta hora de la noche, para pedir de nuevo colaboración para comprar medicamentos. 2 personas del exterior me llamaron, me dijeron que habían escuchado el programa, hicieron un par de donaciones, con eso se consiguieron 100 bolsas de agua de 7 litros. Afortunadamente ya llamé, me las separan para mañana en la mañana, se van a enviar para Las Delicias, que es un municipio que está en lancha a 4 horas de la cabecera Ismina, y se va a hacer llegar ese agua, porque usted entenderá que hay otra cosa que está pasando, Dani, que es muy mental, que las personas no están cubriendo las rutas de comercio, no están abriendo algunos negocios, no están entrando vehículos, por lo menos los de uno, esos almacenes que son los únicos que proveen acá alimentación, están totalmente desabastecidos. Porque con esta tragedia, pues todo el mundo está en lo que está. Todo el mundo está con su familia, tratando de organizar todo. Entonces la cadena comercial se ha perdido. Y ya hay muchas cosas, muchos alimentos, muchos insumos que no se consiguen. Igual, pues mañana voy a tratar de hacer lo posible, de enviar esa agua lo más temprano que se pueda. Porque allá lleva 4 días sin llover, la gente está sedienta. Hay niños que se pueden deshidratar. Y voy a dejar el número telefónico por si alguien se apiada de estos ancianos del ancianato municipal de Ismina, para tratar de conseguirles insulina y medicamentos para la presión. que usted sabe que esas enfermedades no dan espera. Un coma diabético, una subida de presión puede matar a estas personas y no queremos eso, no queremos que hayan más víctimas por toda la cadena de acontecimientos que están pasando, Daniel. Agradecerte a ti, agradecerte a Paul por el buen corazón y la buena gestión que están haciendo. De verdad que ustedes han logrado que esto se visibilice y que la gente se una más. Ustedes son en este momento uno de los eslabones más fuertes de la cadena y, muchachos, eso es de admirar. Son ustedes dos hombres admirables. Muchas gracias.
0: Gracias. ¿Cuál es el NECI, por favor?
12: Es 317-671-1503. Qué pena, Daniel, pero me puse un poco
0: tranquilo,
12: nervioso.
0: Repítalo, por favor.
12: 317-671-1503. Y se pueden comunicar al WhatsApp 320-648-9430 por si tienen medicamentos que puedan hacer llegar acá. Sino que, Daniel, te voy a aclarar algo sobre eso. Hay mucha gente que quiere hacer llegar cosas de Bogotá, de Medellín, ropa, medicamentos, alimentos, pero hay un problema, que no hay transportadores, que las vías están malas y que las cadenas de distribución son difíciles. Por lo menos me dicen, no, yo voy a hacer llegar una comida, unas remesas por Interrapidísimo, pero Interrapidísimo te va a cobrar, va a hacer que el proceso sea lento, que las ayudas aquí se demoran en llegar 4 o 5 días, y pues hay otras personas que se dicen, no, dame pruebas, dame recibos, dame videos, entregando todo lo que estás haciendo allá, y compren las cosas allá. Entonces es más fácil como ese tipo de donaciones, y uno acá trata de conseguir las cosas para tenerlas a las manos y entregarlas de una vez. Creo que así funciona un poco mejor, ya que hay vías de difícil acceso y que no hay como la logística para traer todo hacia acá. Daniel, les deseo una feliz noche. Cuiden a sus familias, denle ese abrazo al ser querido, porque nunca sabemos si sea el último abrazo. Y nada, los colombianos nos podemos caer, pero nunca nos arrodillamos. Somos una raza valiente y para adelante, muchachos. Dios los bendiga y que pasen feliz noche.
0: A usted en el Chocó, muchas gracias. Estamos dándole los micrófonos a nuestros oyentes, a nuestra comunidad, para que envíen sus mensajes, pidan sus ayudas aquí en el cartel La Mega. Suban al TikTok de La Mega, ahí estamos transmitiendo, nuestro canal de YouTube también de La Mega. ¿Quién quiere enviar un mensaje? ¿Quién quiere decir algo? Porque ya mismo lo va a dar la palabra.
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0: Aquí estamos en el cartel de La Mega en esta noche, cediendo nuestro espacio para ayudarlos a ustedes en esta noche, para que estén conectados con nosotros, enviando sus mensajes, sus ayudas y todo esto, de verdad que es bien necesario. Aquí continuamos al aire, el Pulpo Paul, Dani Tres Palacios. Normalmente cuando es festivo y el domingo no se hace en vivo el cartel, este domingo sí estará en vivo el cartel de La Mega y el lunes festivo.
1: Sí, para que estén ahí, vamos a estar ahí con todos ustedes. Vamos
0: exactamente, el cartel de La Mega no se va a interrumpir, así sea domingo con festivo el lunes. Y el lunes festivo efectivamente también. Entonces domingo y lunes también para que ustedes puedan tener al cartel como su medio aliado, al cartel de La Mega, para difundir sus mensajes, sus ayudas. Entonces, tanto el domingo a partir de las 7 de la noche como el lunes festivo de las 7 de la noche se van a encontrar con el cartel La Mega como este medio de ayuda para las personas que necesitan algún tipo de ayuda, conectarse por nuestros canales habituales, TikTok, YouTube, en radio también se estará oyendo. Entonces, el domingo y el lunes festivo cuenten con el cartel de La Mega, también así sea el lunes festivo. Julio, buenas noches. Regresó usted por acá. ¿En qué le ayudamos nuevamente, señor?
13: ¿Qué hubo, tripitas? Es que yo soy transportador, yo manejo tractomula. Y yo soy de Villavo. En Villavicencio hay una empresa que se llama Puerto Oriente, muy conocida de transporte. Y son asociados con...

0: No, Dios te bendiga.
1: Chao, Julio. Anderson, buenas noches, bienvenido. Anderson, prenda su micrófono, pide usted la palabra. Viejo Anderson.
2: Hola, Dani, buenas noches, ¿cómo estás?
1: Bien, gracias, lo vimos, adelante.
2: Dani, aquí escuchando a Julio y a otra persona que estaba hablando sobre el departamento del Chocó. Fíjate que llevamos tres días exactamente, y hasta hoy se ha escuchado en los canales de hablar del departamento del Chocó. Yo trabajo en vigilancia, Dani, Yo tengo una amiga, una compañera. Ella tiene familia en Quibdó, barrio Jardín.
1: Sí.
2: Ella tiene varios familiares allá. Y ellos manifiestan que no le han llegado ayuda de ningún tipo, Dani. De ningún tipo. Allá hay niños, adultos, que necesitan medicamentos, comida, no hay agua. Ya los albergues están al tope. Por ejemplo, la compañera, ella necesita ayuda para la familia. Hay tres menores, hay una bebé de 2 añitos que necesitan un medicamento esencial, la niña. Yo le quería pedir ayuda a los oyentes, lo que quieran aportar para ella, o sea, mercado, no plata, mercado, para que se la puedan llevar a ella. Ella vive aquí en Bogotá, en Bosa, barrio Bosa, Parques de Bogotá, conjunto Sauco, Torre 20, apartamento 504. Ahí le paso el número personal de ella, 314-237-0086, para que se pueda contactar con ella. Lo que le quieran aportar a ella, o sea, comida, alimento, ella necesita llevarle a su familia, porque están pasando por un mal momento en estos momentos. Ellos dicen que allá las ayudas no llegan. En el momento he oído, Dani, que solamente llevan ayuda para Cali, Pereira, Caldas, pero se olvidan del Chocó. No hemos hablado del departamento del Chocó, Dani. No hemos escuchado, hemos llevado no sé cuántas toneladas al Chocó. De mi parte, yo escucho noticias todos los días. Y hasta hoy escuché que iba una ayuda para ese departamento. Y me parece que es triste porque ese departamento ha estado olvidado antes del terremoto, antes que sucediera lo que pasó. Ese departamento lo tenían muy olvidado. Y es hora, esa gente necesita alimentación, agua, medicina, y nadie los ayuda, nadie. Entonces yo quería pedir el favor a toda la gente que pueda, se puede comunicar con ella. Ahí está, ella vive en Bosa, Parques de Bogotá, conjunto Sauco, Torre 20, apartamento 504, 314-237-0086, es el número de ella.
1: Perfecto.
2: Entonces, Dani, ahí le paso la información y muchas gracias ahí por la palabra.
1: A usted, Anderson, muchas gracias por estar con la Mega, con el cartel, que ha cedido su espacio para obviamente ayudar a muchas personas con estos micrófonos a nivel nacional para que los escuchen. Normalmente cuando hay puente o lunes festivo, el domingo el cartel va grabado, digámoslo así. Este domingo estará en vivo el cartel, apoyándolos a ustedes, dándole los micrófonos para que sigan enviando los mensajes, al igual que el lunes festivo. Entonces digamos que el cartel va

0: estar en su horario habitual domingo y lunes sin afectar que sea puente, porque sabemos que es un programa muy fuerte en Colombia, que lo oye mucha gente, y seguiremos ayudándoles este domingo y lunes con el cartel al aire para todo el país, con sus mensajes, sus ayudas y todo eso. Bueno, para que se programen, que el domingo y lunes el cartel de la Mega estará en vivo desde las 7 de la noche hasta la medianoche. ¿Quién quiere decir algo, enviar un mensaje, pedir alguna ayuda, algo? Lo puede hacer. Obviamente, reitero, cuando alguien da su NEC o algo, yo les digo, es bajo su propia responsabilidad si quieren donar o no, o si quieren primero llamar y cerciorarse con la persona, averiguar mejor, eso es bajo su propia responsabilidad, ¿vale? Cuando ustedes deciden ayudar a alguien que escuchen o alguna cosita, por favor. Yo aquí cumplo con oír las historias, creer a la gente y poner mi granito de arena en estos micrófonos y llegarle a cientos de miles de colombianos que nos escuchan. Señorita Catherine, pido la palabra. Buenas noches.
1: Hola, buenas noches. Espero que todos se encuentren bien. Bueno, quiero contarles cómo la situación en específico. Nosotros nos encontramos ahorita en compañía de unos amigos recolectando donaciones para llevar al Cairo. El Cairo es uno de los últimos municipios ubicados en el Valle del Cauca, al norte del Valle del Cauca, queda muy cerca al Chocó y en su y perdió pues el 80%, tiene pérdidas todo este municipio. Yo tengo familia allá y sé de primera mano que las ayudas no están llegando. Me encuentro en Cali y desde Cali he tratado de buscar ayudas por medio de los centros de acopio como el Coliseo del Pueblo, la licorera del Valle, y es muy complicado porque tienen todo un protocolo y un proceso que es bastante extenso que impide que las ayudas lleguen a tiempo a esos municipios, que es como mucho de lo que ya hemos escuchado con las anteriores personas. Entonces estamos recolectando, ya tenemos un camión que nos va a ayudar para salir el sábado a las 5 de la mañana hacia el Cairo. La idea no es entregar estas ayudas en el centro de acopio, sino nosotras mismas podérselos entregar a las personas que viven en este municipio. En este momento ellos no tienen gas, no tienen energía, no tienen absolutamente pues nada, y están cocinando incluso en leña. Entonces, una de sus necesidades específicas son tejas de zinc, madera y pues alimentos, que es como lo primordial. También están necesitando colchonetas para poder descansar y demás. Yo les voy a compartir mi WhatsApp por si me quieren escribir primero. Y también pues un número de NECI para que puedan enviar aportes si así lo quieren hacer. Me pueden escribir al WhatsApp y yo les envío la dirección para quienes se encuentran en Cali, me puedan traer los aportes, podemos coordinar recogida. O sea, no tiene que ser únicamente aporte económico, sino que todo lo que puedan aportar, cualquier cosa suma. La idea es poder llenar este camión y dirigirlo hacia el Cairo. Pueden revisar también mi TikTok, que nosotros hemos estado saliendo el martes y el miércoles haciendo diferentes ayudas en hogares geriátricos, a las personas rescatistas. Entonces pueden revisarlo y también conocer como todo el trabajo que hemos realizado. Listo, entonces para que tomen nota, el WhatsApp es 314.
0: Lo pausó, Caterín. Pausó, si se sale el TikTok.
1: Hola,
0: ¿me repite el número? Sí.
1: 314-689-9440. Listo. Y pueden escribir también otro número que está disponible, que es el 322-614-1135. Como les decía ahorita Dani, si ustedes quieren asegurarse de que si sea cierto, pues de que todo vaya a llegar, las ayudas se vayan a dar, pueden escribirme primero, se pueden sumar a esta iniciativa, podemos recoger las cosas en sus casas, les puedo compartir la dirección de la mía para que las traigan acá. Y pues esa es la idea, poder salir el sábado a las 5 de la mañana.
0: Perfecto, señorita Catherine, muchas gracias por su información.
1: Gracias a ti por el espacio, Dani, y gracias a todos, que tengan una feliz noche.
0: Gracias, muy amable. Le voy a dar paso a Lili Ortiz, que está pidiendo una urgencia. Lili, ¿qué sucede?
2: Muy buenas noches, habla con Liliana. Aquí en el municipio de San Luis Tolima tenemos incendios en la vereda Tomogó, en la vereda del Valle de San Juan, en la vereda del Puño y en Tomil. Es tan imposible de apagar esos incendios, necesitamos motores de fumigar, comida para los animales, las mulas están trabajando trayendo agua, la gente no, ya no da más para poder trabajar, están en los hospitales del mismo humo que se está viendo en las veredas, en todas las veredas en el sector de San Luis estamos inundados de incendios, acá en el sector del Tolima, cerca de Ortega, Chaparral, La Espinala, Ibagué, ayúdenos con cualquier ayuda que ustedes nos puedan dar, es bienvenida, agua, sueros, tapabocas, materiales para trabajar como machetes, palas, lo que ustedes nos puedan colaborar, les agradecemos de corazón y que Dios los bendiga.
0: Lili, a usted muchas gracias por la información. Señorita Pilar, buenas noches, ¿qué mensaje tiene? La oyen en todo el país, en radio y también en redes sociales. Pilar García, que pidió la palabra.
3: Dani, ¿cómo estás? Buenas noches. Primero agradecerles por este medio que nos está facilitando poder unirnos como colombianos. Afortunadamente no tengo familiares que estén pasando por esta situación, no tengo familiares en Pereira, ni en el Chocó, ni en Buenaventura, pero es importante que todos nos unamos y seamos un solo pueblo porque todos nos necesitamos. Yo quiero aportar que han dado marcas Olímpica, no trabajo con ellos ni mucho menos, pero ellos, uno puede comprar un mercado virtual si no nos da para ir a un centro de acopio, y ellos, por cada mercado que uno compre, ellos donan otro, son algo necesario, arroz, aceite, panela, para poderlo hacer, lo podemos hacer por la página, lo podemos hacer pues virtualmente, hacer la compra y ellos lo hacen llegar por cada compra que uno haga, ellos donan otro mercado. También para las personas que necesitan, por lo menos los que tienen créditos hipotecarios, esto está, tienen un seguro. Lo hablo por el Banco Caja Social. En la pandemia fue de mucha ayuda para muchas personas que teníamos créditos con ellos, y ellos ahorita pues están haciendo todo lo posible para las personas que necesitan arreglar sus casas o que tienen algún, novedad con sus viviendas, poder escribirles y poder compartir la información. No sé si te pueda compartir por este medio la foto que compartieron hoy de Caja Social, para que los seguros Colmena pueda ayudarles a ellos, y lo mismo la información de Mercados Olímpica, que está haciendo, digamos que está donatón, o poder nosotros aportar si no tenemos la facilidad porque nuestro trabajo no lo permite, poder hacer llegar las ayudas a donde se pueda. Acabo de pasar por el peaje de la calle 13 porque vivo en Madrid, venía de Bogotá, y van 5 camiones con carteles de ayuda para el Chocó. Espero que pronto puedan llegar. Difícil, las carreteras están bastante afectadas. Lo mismo que Buenaventura, son ciudades alejadas que tienen situaciones muy difíciles, y la idea es que todos podamos unirnos y aportar nuestro granito de arena. Hoy veía varios comentarios donde decían, pues es que no tengo mucho, pero puedo llevar una libra de panela. Vi varias emisoras, varias personas haciendo recolectas, y de panela en panela podemos ayudar. De verdad que en este momento todos necesitamos aportar, los que podamos, y los que no, pues pedirle oraciones al cielo para que pronto Colombia salga de esta situación. Gracias, Dani. Gracias a la emisora, y que todos pronto podamos dar una buena noticia de que tanta cosa que está pasando en nuestro país pronto pase.
0: Gracias, Dani. Gracias a usted, Pilar, muy amable. Entre líneas, buenas noches. ¿Qué quieren ustedes informar a esta hora de la noche? Entre líneas, que pidió la palabra. Bueno, pidieron la palabra, pero se quedaron calladitos. Entre líneas. Dice aquí Marucha Truck, pero los voy a subir para que ellos mismos informen algo que están escribiendo en el chat para que lo entiendan. Hola, Marucha.
4: Buenas noches, Dani. Habla con Luis Alirio Guerrero, un transportador. Marucha es mis redes sociales. Resulta que nosotros llevamos una una donación para Roldanillo. Llevamos una mula, que es la que yo manejo, y 5 camiones. Me parece insólito que en el peaje de Mondoñedo nos están cobrando los peajes llevando una ayuda humanitaria para Roldanillo. Nosotros estamos haciendo eso sin cobrar nada. El combustible lo estamos poniendo nosotros. Entonces, si ustedes nos ven, que nos ayuden, porque llevamos es una donación.
0: Muy bien. ¿Qué información quisiera dar puntual?
4: Puntual que los peajes nos colaboren y nos dejen pasar, llevamos donaciones.
0: Se le está yendo la señal, pero sí, lo que él dice, los peajes se deberían unir. No sé si algún peaje lo estará haciendo, sería error mío decir que sí o que no, pero si es él, tiene razón, ¿no? Que a los camiones que se les confirme o a las camionetas que van llenos de cargas para ayudar deberían dejarlos pasar, ¿no? Sería esto muy bueno. Pero lastimosamente se le cortó la señal a nuestro amigo. Claro, va en camino, pero bueno, gran idea y ojalá así fuera, ¿no? Vamos a ver, por acá está pidiendo la palabra Cali. Mi Cali, buenas noches.
5: Buenas noches, Dani.
0: Buenas noches, señor, bienvenido, cuéntenos.
5: La otra vez que yo comenté que, gracias a Dios, pues, los barrios de estrato 1 y 2 no sufrieron, pero mira que me acaba de escribir un amigo, no tenía conocimiento del barrio Melende. Creo que la gente que está aquí escuchando, barrio Melende del Sur, es un barrio popular que sufrió y no se nombra, ¿veis? Para que, por favor, la gente que dice que lleva las ayudas a los puntos donde, que son la parte baja, que es la carrera Rubio con 50, Capri, la Torre de Limonar, por favor, tengan pendiente también el barrio Melende. Ese barrio queda al sur por el lado del batallón, cerca al Club Los Farallones. Eso es casi llegando al límite de las Cañas Gordas, por toda la Quinta, pasan el batallón, a mano derecha del batallón, barrio Meléndez, Alto de Meléndez, barrio popular, estrato 2, 3, y veo que no sabía, ¿no? La otra vez que me conecté con usted no sabía, pero un amigo me escribe, me mandó foto y el barrio también está un poquito complicado. Dani, la otra es que Cali, gracias a Dios, está funcionando todo lo de uno, lo Olímpica, las carreteras, y no sabía nada de Pereira. Estamos a dos horas de Pereira. Yo cuando estuve en el ejército, estuve mucho tiempo en Pereira, en Zarzal Valle, y un cariño enorme por la gente de Pereira. Siento que Pereira se parece mucho a Cali en su infraestructura. Y muchachos caleños, aguanta Pereira, muchachos, estamos cerca, vámonos en moto. Yo estoy trasnochando en estos momentos, pero yo mañana como quedo libre, me pongo la idea y mi mujer se quedó. Tenemos 2 niñas y un niño que estamos cuidando de una prima, y aún así salimos a ayudarle a la gente. Pero Pereira, no sabía nada, pues no había comunicación con Pereira, pero uf, viendo las imágenes, gracias a ustedes, Dani, viendo las imágenes de Pereira, yo me tiembla la voz. Imagínate, Dani. Ah, mejor dicho, es aquí que me salen las lágrimas. Y la gente de Cali, que yo sé que tiene mucho aguante, somos pioneros en la independencia, eso viene entre nuestras raíces, gente del Pacífico. Eje Cafetero, somos hermanos, somos tan pegados. Ibagué, Caldas, el Huila, Popayán. Aguantemos a Pereira y a Buenaventura, Chocó y Pereira, me metió Pereira en el corazón, muchachos. Vamos a ayudar a Pereira, y eso era todo, Dani. Que no se olviden del barrio Melende, al sur de Cali. Es el sur de Cali, pero es popular. Queda la parte de arriba por el batallón Pichincha, para los que están en Cali, el batallón Pichincha, por la avenida, creo que avenida Los Cerros. También sufrió mucho. Muchas gracias, Dani, por tenerme siempre en cuenta en la buena. El Valle del Cauca es tu casa, ¿oís?
0: Gracias, mi hermano. Sí, quiero mucho a Cali, a los caleños. Hincha la mechita. Trato de ir a Cali aunque sea un par de veces al año, a apoyar a la Mechita, y también disfruto de Cali, la verdad, cuando voy. Me gusta hacer el tour por los lugares turísticos y todo, los quiero mucho y de verdad recibo mucho el cariño allá de los caleños. Nati, buenas noches, bienvenida a La Mega, bienvenida al cartel, y por favor, ¿qué quiere usted anunciar?
6: Hola, Dani, ¿cómo vas? Dani, te iba a decir es que, bueno, he recibido como información y Toro Valle también está súper mal, no los están ayudando. Y pues también quería comentarles que hicimos un grupo por WhatsApp. ¿Me escuchas bien?
0: Perfecto.
6: Listo, perfecto. Hicimos un grupo por WhatsApp para ir a Manizales y a Pereira el día de mañana. Y el sábado al Tolima. Entonces, si alguien tiene la disposición y el tiempo para ir, por favor que me escriba y les doy toda la información. Al igual, si tienen moto, también hay un grupito de moteros que pues van a ir. Entonces, ponernos la 10 y ayudar en todo lo posible.
0: ¿A qué número, Nati?
6: ¿Te doy mi número?
0: Sí, lo quiero dar al aire. Podría hacerlo.
6: 324-640-3543. Te lo repito.
0: Por favor.
6: 324-640-3543. Ese sería el numerito. Me escriben, porfa, y estamos pendientes en eso.
0: Gracias, Nati. Un abrazo.
6: Bueno, que tengas buena noche. Tengan todos buena noche. Bye.
0: Chao, chao. Kate, buenas noches, señorita. Vi que pidió la palabra.
7: Hola, sí, buenas noches. ¿Cómo están todos?
0: Bien, muchas gracias. Adelante.
7: A ver, pues te quiero contar, con mi familia, nosotros tenemos una fundación pequeña. El día de ayer logramos enviar un bus lleno completamente con donaciones y ayudas para Buenaventura. Lo que queremos hacer ahorita es hacer la misma gestión, pero irnos a los pueblos y a las veredas del norte del valle. Entonces, pues estamos recibiendo donaciones, lo que sea, necesitamos muchos pañales, medicamentos, comida. La idea es tratar de salir el sábado temprano, y si de pronto también tienen información como de puntos exactos donde de pronto se sepa que no ha llegado la ayuda, nos ayudarían un montón, porque tenemos entendido pues de que ya varios lugares están yendo allá, pero hay muchas veredas que la gente no tiene ni idea. Entonces, si de pronto tienen información también sobre puntos exactos que necesiten ayudas específicas para poder hacerlo y dirigirnos hasta allá.
0: Perfecto, Kate, muchas gracias.
7: Entonces, te dejo el número.
0: ¿Sí?
7: El número,
0: ¿sí?,
7: mío es 304-499-1376.
0: ¿Lo repite, por favor?
7: 304-499-1376. Cualquier cosa me pueden escribir por allí, yo les envío información de dónde estamos recogiendo las donaciones. Si no tienen posibilidad de llegar, nosotros coordinamos todo para ir a recogerlas, por eso no hay lío.
0: Muchas gracias, Kate, muy amable.
7: Vale, muchas gracias a ustedes.
0: Chao, chao. Gina, buenas noches, estaba pidiendo usted la palabra también, la escuchamos.
8: Hola, Daniel, buenas noches, ¿cómo estás?
0: Bien, gracias.
8: Daniel, desde acá de Pereira, pues yo en el momento no te podría decir que doy mi número o que puedo aportarle a la gente de acá de Pereira con ayudas, ya que es más que todo como para dar información a los oyentes, a todos los que estamos aquí en Tulay. En Pereira no podemos entrar al centro, que es la parte más crítica en este momento, aparte de otros barrios, uh-huh, que son muy centrales, muy cercanos al centro. También te puedo informar que no están dejando transitar en carro, solamente motos y personas que realmente lleven ayudas. Tenemos un barrio en Pereira que se llama Villa Santana, un sector del Remanso, donde ha sido muy difícil, Daniel, muy difícil que lleguen las ayudas, ya que es un barrio muy arriba en la ciudad, o sea, es muy alto. Ha sido muy duro. Yo que viví minuto 34 que duró esto, es muy duro ver gente llorando, ver gente corriendo, gritando por sus hijos. yo te puedo decir que soy testigo de eso, ya que en ese momento mi hijo no estaba conmigo. Mi hijo se encontraba en el colegio y es muy duro, es muy frustrante saber que, aunque sean cosas materiales que se dañen en tu hogar, son cosas que has conseguido, se han conseguido con mucho esfuerzo. Ha sido muy duro. Eso fue el lunes. Nosotros no queríamos salir de mi casa por miedo de encontrarnos cosas con las que uno nunca se imagina que se va a encontrar. Y ya ayer nos vimos en la obligación por ir a buscar alimentos, de salir a la calle y buscar supermercados donde uno normalmente busca un ARA, un D1. No, algunos no están abiertos, por decir que la mayoría no están abiertos. Los que están abiertos, no hay prácticamente nada que uno diga, cosas rápidas para comer, cosas ligeras, no perecederas, atún, sardinas, arroz, porque apenas en algunos sectores, por decir, por lo menos en mi barrio, apenas hasta hoy en la madrugada, ayer en la madrugada, pudimos ya tener energía. Algunos barrios aún no tienen energía, como en el Remanso, en Villa Santana, que te digo, no hay, no había energía, ni gas, ni agua. Y estamos a la espera de que quiten los tres servicios, porque hay edificios que, aunque no esté temblando aquí en Pereira, aunque no sintamos réplicas, van a quitar los servicios porque deben demoler algunos edificios y por precaución y por seguridad, pues deben suspender los servicios. Otra cosa que te quería informar fue que estuvimos en el terminal en Pereira ayer con la empresa, no sé si te la pueda nombrar.
0: Claro.
8: Con S26 logramos averiguar, porque pues tengo familia en Palmira, yo soy de Palmira, pero vivo hace mucho tiempo aquí en Pereira, que necesitaban mandarme unas ayudas también, más que todo en alimentos, linternas, velas, radios de pila. S26 nos dice que de terminal a terminal, si van y dicen que van a mandar una ayuda, no están cobrando el envío, pero es solamente de terminal a terminal, y ya es como bajo la responsabilidad de cada quien, porque la chica del terminal de Palmira, donde estuvo un familiar mío averiguándome para mandarme unas ayudas, dicen que ya es bajo la responsabilidad de cada quien, que de pronto los mismos transportadores o las mismas personas o de pronto en el terminal no entreguen las ayudas. Pero pues como para que también de pronto traten de averiguar, no sé si en el terminal de Cali también les puedan dar la misma información. Nosotros averiguamos, fue con S26, no sé en las otras empresas, y es de terminal a terminal. No sé, Daniel, qué más te puedo aportar. En la prensa donde yo trabajo, han estado dando muchas ayudas, muchas empresas han estado aportando muchas ayudas, solo que es muy difícil tener acceso a algunos barrios, por lo que te digo, no se puede transitar en carro, estamos con toque de queda, las motos, aunque puedan estar transitando, también tenemos pico y placa aún, y solamente las ayudas en moto. Carros no dejan transitar por lo mismo de que dicen que hay que darle espacio pues a las ambulancias y a los carros que realmente van a llevar ayudas, Daniel. No sé en qué más le puedo aportar aquí a los oyentes de aquí de Tulay para que sepan cómo está la situación en este momento en Pereira.
0: No, ahorita alguien nos transmitía desde allá cerca al centro donde usted dice que está cerrado y todo, y hablábamos que Pereira está en una situación tenaz, decíamos que gran parte de Pereira prácticamente destrozado, y lo que viene ahorita, ¿no? Los días posteriores, que también va a ser muy difícil para la gente, para sus negocios, los que tenían un trabajo, si pueden regresar a trabajar, porque le preguntaba yo a este hombre que transmití, se lo pregunto a usted, ahorita prácticamente Pereira está cerrado, o sea, el día a día Pereira, supongo, muy pocas cosas funcionando, la gente no está saliendo a trabajar, a estudiar, nada. ¿O cómo está la situación, Gino? ¿Cómo lo percibe usted o cómo lo ha vivido usted mejor?
8: Bueno, Daniel, en este momento, si te hablo por mi situación, en la de mi esposo y yo, que trabajamos pues aquí en el hogar, con la empresa de mi esposo están haciendo es que en los sitios donde estén habilitados, la empresa donde él trabaja para Frisbee, los sitios que no hayan tenido mayor riesgo los van a empezar como a turnar a ellos para que vayan a trabajar. Yo trabajo con la empresa que se llama Presto en el centro comercial Victoria. Ese centro comercial aún está cerrado, no se puede entrar, no está habilitado. Muchas personas estamos igual. Otras personas haciendo trabajos desde casa, los que puedan pues hacer trabajos remotos. La entrada al centro, como te digo, está totalmente difícil. El comercio casi todo es en Pereira y es muy duro porque transporte casi no hay. Hay una ciudad aquí en Pereira que se llama, o sea, una ciudad es prácticamente como un barrio, parte de Pereira, se llama Dos Quebradas, y hoy veíamos en el noticiero donde dicen que algunos establecimientos, supermercados o minimercados, Daniel, están cobrándote por un pan y un jamón 100,000 pesos.
0: No.
8: Por comprar un atún, 15,000 pesos. Entonces, dime empresas donde de pronto han cerrado y no han podido pagar sus nóminas o no van a poder pagar su nómina esta quincena o a partir de la quincena que viene. ¿Cómo vamos a hacer? ¿Cómo van a hacer algunas personas que no tienen acceso ni siquiera a tener un poco de dinero para comprar así sea un enlatado? Un atún pasar de 4,000, 5,000 pesos que lo puedes conseguir en un de uno o en un Ara, el más barato, hablemoslo así, a 15,000 pesos.
0: Entonces, hago una pregunta. ¿De Pereira a Armenia está saliendo algún transporte, algo que uno pueda decir, voy a ir a hacer un mercado armenio y me devuelvo y inclusive saldría más económico? ¿Cómo está funcionando eso?
8: Si lo ubicas en un punto donde te dejen estar en carro, sí. Pero ya yo vivo en la entrada de Pereira, de Armenia o Manizales a Pereira, o sea, antes del terminal de transportes. Hasta ahí pueden llegar carros. Lo que no se sabe es en qué momento van a decir que tampoco se puede transitar por esa parte, o sea, como la entrada de Pereira por ese lado de Armenia, Manizales. Transporte casi no hay, como te digo. Funciona muy poco el mega y lo que son el transporte de plataforma, por decir Uber, Didi. Una carrera en ese momento te puede estar costando 50, 60 mil pesos cuando la mínima es 4 mil, 5 mil pesos.
0: Hijo de madre.
8: Entonces es o salir a la calle a pie y caminar hasta donde puedas caminar y te dejen pasar, o mirar de otra parte quién te puede mandar una ayuda. Te hablo por mi caso porque en ese momento estamos así.
0: No, es que lo hablaba yo ahorita, es que... Claro, lamentándolo el terremoto, no malinterpreten mis palabras, pero también lo que viene después, y más cuando una ciudad queda destruida, lo que viene es terrible. Terrible para las personas que perdieron su casa, terrible para los que tenían un trabajo y no hay de dónde ir a trabajar estos días, terrible tener hambre y salir a comprar algo y lo que dice Gina, que le cobren 20 veces más, tratar de tomar un transporte. No sé si la palabra es el infierno que se empieza a vivir ahorita. Que uno dice, bueno, ¿y qué hago? No tengo el dinero, no tengo trabajo, no me venden todo caro. No, Gina, terrible lo de Pereira, obviamente, sin decir que terrible lo de Cali, lo de Manizales, lo del Chocó, obviamente todo es terrible, pero Pereira, según cuenta la gente y según muestran, y según hemos visto, una ciudad tan hermosa que he tenido la oportunidad también de conocer, allá tenemos la Megan Pereira, destrozada y con muchas necesidades en este momento, y lo que dice Gina... Y la gente abusando, obviamente, de los precios, ¿no? Lamentablemente.
8: Sí, Dani, es terrible.
0: O sea, que si uno... Yo hago una pregunta boba. Mañana, hablemos de mañana. Mañana viernes, uno no tiene nada que almorzar. ¿Qué hace uno en Pereira? ¿Sale a buscar algo? ¿Hay algo? ¿Le toca pagar un dineral? ¿Qué hace uno mañana al mediodía si uno no tiene un mercado en la casa y le dio hambre?
8: Eso es lo que no sabemos, Daniel. O sea... Es el momento donde estamos diciendo que estamos viviendo del día a día. Y yo siempre he dicho, vive un día a la vez. Y en mi caso estamos tratando de hacer eso. Porque tengo familia en Cali y me dicen, Gina, ¿cómo te ayudo? O sea, ¿cómo hacemos para ayudarte? Hay sitios, o sea, te hablo por mi barrio. Gracias a Dios, Daniel. Me siento bendecida y afortunada. Porque en mi barrio, que está a unos tantos metros del terminal donde a partir de allí ocurrió todo, o sea, la parte céntrica de Pereira, en mi barrio, gracias a Dios, no pasó nada. O sea, nada me refiero a que tú pases por el barrio y digas, uy, se cayó esta casa. No, casas con algunos daños, pero graves que uno diga, hay gente durmiendo en la calle en el barrio donde yo estoy, gracias a Dios, no, Daniel. Sí tenemos el complique, pues, de lo de, la, de los alimentos, por lo que te digo. Hay tiendas en donde ya no hay nada, por lo menos hay una tienda muy pequeña aquí en mi barrio donde todos los días traen camión de huevos y se acaban, llegan tipo 8 de la mañana que abren la tienda, 9 y media, 10 de la mañana, ya no hay huevos, ya no hay atún, ya no hay enlatados, o sea, nada. ¿Qué? Y sin energía, peor.
0: No, no, no, no. Qué situación, Gina, pues. Gina, mandarle un abrazo a toda la gente en Pereira, gracias a usted por lo que nos está contando, lo que también nos contó de las ayudas y todo. Agradecerle mucho, Gina, y aquí estaremos pendientes.
8: A ti, Daniel, gracias por el espacio.
0: Recuerden que este domingo, y a pesar de que el lunes festivo, el cartel estará en vivo con ustedes para seguir recibiendo sus mensajes y todo. Entonces, por más de que sea festivo, el domingo el cartel estará al aire en vivo a las 7 de la noche y el lunes festivo también, para que cuenten con el cartel de la Mega y difundir sus mensajes. Joan, veo que estaba poniendo que tiene unos camiones, algo así, cuéntenos, por favor.
9: Buenas noches, don Dani.
0: Buenas noches.
9: Sé que mi tía tiene dos camiones y los están llenando, entonces para el que quiera aportar su granito de arena aquí en Bogotá, en mi perfil está el número y las direcciones.
0: Pero cuéntemelo por aquí, para que sea más fácil, o sea, tienen dos camiones, los quieren llenar y deme más información, por favor.
9: Pues tienen dos camioncitos y están llenándolos en estos momentos. Entonces, pues el que quiera aportar su granito de arena, en mi perfil están las direcciones donde se pueden acercar a llevar alimentos.
0: ¿Y no se la sabe?
9: No.
0: Es que hay mucha gente oyendo en radio, entonces me interesa que lo diga.
9: O pueden comunicarse a mi número de WhatsApp, 311-294-6204.
0: Perfecto, Joan, muchas gracias a usted por la información. ¿Alguien más quiere dar un anuncio, algo antes de que se nos acerque ya el cierre del programa y no quede alguien con algo importante que decir? Por favor, mi edificio en el centro de Pereira fue desalojado, dice ya ex Pipe, dice yo. Vamos a ver, Pipe, qué tiene por decir también Vergara. A ver, vamos a ver, Pipe. Pipe, hola, buenas noches. Pipe.
10: Pipe. Buenas noches, ¿cómo están todos?
0: Bien, bienvenido, lo escuchamos, por favor.
10: Bueno, muchas gracias por el momento. Bueno, informarle a todo Colombia, quería hablarles sobre lo que decía el compañero ahorita de Meléndez. Hay mucha información que todos los días se pasa, hay veces que los puntos están saturados de ayudas y hay puntos que en serio no están teniendo como la atención adecuada. Pero Meléndez ya está siendo atendida. Yo hoy estuve en Meléndez, sinceramente desde el primer día estaba afuera. Es terrible la verdad. Es muy fuerte vivir la situación ya cuando uno está frente a las estructuras. Y pues la verdad me siento muy afortunado. Yo en el apartamento que vivo no pasó nada, pero hay mucha gente que la está pasando muy mal. Están también teniendo problemas con las viviendas, están viviendo en carpas, buscar esos sectores. Hay mucha gente que necesita la ayuda porque pues están dándole mucha ayuda a los rescatistas, a los voluntarios, pero hay mucha gente que está en varios parques que necesitan en serio de mucha ayuda, alimentación, ropa, lo que decía ahorita Gina, están viviendo al día a día, es muy difícil estar así, perderlo todo. Y pues lamentablemente, pues yo siento que no estábamos preparados para una tragedia como esta. No sé, creo que yo tengo 29 años y nunca en mi vida estaba preparado. Yo los temblores que había sentido siempre eran muy suaves, pero esta vez nos sacudió tan duro que nos hizo recapacitar, yo creo que a todos, sobre cómo vivir la vida, ¿no? Entonces, pues eso, es como decirles a todos que no siempre se aseguren de la información que están llevando. Todos los puntos están siendo atendidos, yo le puedo dar la garantía. Nosotros somos aquí colaboradores de los bomberos y, o sea, todos los, ahorita para el norte del valle también se está llevando Buenaventura. Siento que lo más que debemos también tener en cuenta es el Chocó, todos estos días, si se han dado cuenta, sigue temblando en el Chocó. Hay réplicas de 4.5, de 4.2, y eso es muy importante porque se les sigue moviendo la tierra, no tienen con qué ni cómo poderse levantar. Entonces, sí, enfocarnos mucho en ese territorio y pues nada, eso es lo que quería aportarle.
0: Gracias a usted, Pipe, por su aporte. Todos son muy válidos. Aquí tengo a alguien que se está conectando. María, hola.
11: Hola, Dani, buenas noches, ¿cómo estás?
0: Bien, muchas gracias. Por favor, la escucha.
11: Muchas gracias a ti por la oportunidad, de verdad. Bueno, te cuento que somos un equipo de psicólogos de más o menos 350 psicólogos internacionales de España, Argentina, Paraguay, en fin, que se conformó a partir del terremoto en Venezuela. Y estamos brindando efectivamente en cabeza de la doctora Ana María Gómez, psicóloga clínica, también experta en trauma. Se conformó este equipo internacional de psicólogos para atención a víctimas de desastres naturales. Como te indiqué en ese momento, a partir del 24 de junio de este año se creó como tal el grupo que se llama Psicólogos Sin Fronteras, y estamos brindando ayuda voluntaria y gratuita para todas las familias víctimas del siniestro, damnificadas o no, pero que estén impactadas por este desastre natural. Si me permites brindar la línea de atención.
0: Por favor.
11: Es 304-475-9142. En este momento nos encontramos en varias ciudades de Colombia, Medellín y Bogotá siendo las principales, esperando lograr todo el tema logístico del desplazamiento para enviar un grupo de psicólogas a la ciudad de Pereira y Cali, siendo estas las ciudades principales más afectadas inicialmente, esperando pues obtener, como te digo, todo el tema logístico del desplazamiento y así poder llevar toda la ayuda psicológica de manera presencial a estos lugares. Sin embargo, hemos tenido cubierto todo el país de manera virtual por ahora por medio del canal que te acabo de indicar. Entonces pues estamos a la disposición realmente en lo que podamos ayudar, con el mayor de los gustos, de verdad, porque pues entendemos que es importante las donaciones también de comida y víveres, en fin, pero también es importante cuidar la salud mental de las personas residentes de los sectores y también de los rescatistas, porque claramente se cargan demasiado, y pues estamos con las manos listas para servir a las personas que lo necesiten en el momento que lo necesiten.
0: Pues a usted, María, muchísimas gracias por esa ayuda, muy amable.
11: Muchas gracias a ti por la oportunidad, te deseo una excelente noche.
0: Gracias, gracias a usted. A todos los que esta noche se han comunicado a través de la Mega, les reitero, son cientos de miles de personas que afortunadamente nos oyen en este espacio en las noches de la Mega en Colombia, y llegamos a muchos rincones, de verdad, mucha gente en estos días tiene su radio, lo cual es vital, y les llega toda esta información y estos mensajes también a las personas que se han subido a través de YouTube, de TikTok, de la app de RCN Radio, y también nos escucha muchísima gente. Pues agradecerles por sus mensajes porque son de vital ayuda, ¿verdad? Uno a veces da un mensaje y dice a quién le llegará, pero también recibo mensajes de personas que me dicen muchas gracias, Dani, porque recibí ayuda, recibí una colaboración, le llegó mi mensaje a alguien. Entonces, este granito de arena que está aportando la Mega, el cartel, pues de verdad que es bien importante. Por esa razón, viene un fin de semana con lunes festivo, pero el cartel el domingo y el lunes estará en vivo, en su horario habitual desde las 7 de la noche, ahí atendiendo sus llamadas, sus mensajes, sus clasificados, lo que se necesite, cómo fue avanzando el fin de semana. Entonces el domingo el cartel de la Mega los vuelve a acompañar a partir de las 7 de la noche, el lunes festivo también, ahí el Pulpo Pol. Por ahora me voy despidiendo, ojalá las cosas mañana amanezcan muchísimo mejor, más ayudas, más personas colaborando, y que obviamente cada minuto que pase todo vaya siendo muchísimo, muchísimo mejor. Muchas gracias a todos por compartir sus mensajes, sus ayudas, y esperamos de verdad haberles aportado algo con este micrófono y este alcance que tiene este programa en una noche más. Soy Dani Tres Palacios, el Tripas, deseándoles a todos una feliz noche y que en paz descansen.

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Bienvenidos al cartel de la Mega. Buenas noches para este jueves 13 de agosto del año 2026. Inicia una noche más para el cartel de la Mega, una semana que ha sido, digámoslo, atípica lo que es el cartel, porque es con sus casas infieles, su mamadera de gallo, sus monstruos, sus fantasmas, sus brujas, pero claro, no podíamos pasar desapercibidos ni dejar a un lado la tragedia que ocurrió el lunes pasado, ¿no? Cerca de las 7:30 de la mañana en nuestro país, y que afortunadamente estamos en un país de hermanos, diría yo, donde se ha visto que el apoyo, ¿no?, de donaciones, de ir a los lugares, de...

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3: ¿Qué dice Medallo? ¿Qué dice Medallo? Ya saben que nosotros estamos con usted 24-7. Yo los estoy acompañando a esta hora de la madrugada, pero a partir de las 5 de la mañana llega el mañanero de la Mega con el trío dinámico, el trío de la mañana, el trío de el primerito para levantarse. El U del FM, Andrés Mazo y el Mega Ratón, desde las 5 de la mañana hasta las 10 de la mañana. A las 10 de la mañana hasta las 12 los va a acompañar el Mega Ratón, Andrés Mazo, con la primera edición, la primera parte de los Mega Hits. Y nos volvemos a escuchar a partir de las 12 del mediodía hasta las 2 de la tarde con 120 minutos de mucho reggaetón, muchos mega archivos. Y nuevamente nos escuchamos al regreso de la casa, al regreso del trabajo, desde las 4 de la tarde hasta las 7 de la noche en el megáfono. A las 7 de la noche comienza nada más y nada menos que el cartel paranormal de la Mega. A Daniel Tres Palacios, El Pulpo, ese combo que lleva lo mejor de la actividad paranormal, los brujitos, las brujitas, el Ayúdame por Favor, el Casi Infiel. Ahí estamos, 24-7 con ustedes. Esta es la Mega Medellín, los 92.9.

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1: ¿Qué dice Medallo? Medallo, les tengo información, les tengo daticos para los que han estado preguntando por el Megatour de La Mega, los estudiantes, los jóvenes que preguntan en el día y a los que han preguntado acá en la madrugada.

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3: Hey, me place y estar acompañándolos a esta hora de la madrugada de la Mega Medellín. Mega archivos que suenan, por supuesto, al mediodía conmigo, con el vibe del perreo. Canciones que están aquí programadas por ustedes también. Saludito a toda la people que a esta hora nos está escuchando a través de su radio, a través de los 92.9. A los que nos están escuchando a través de la aplicación RCN Radio. Recuerde que la pueden descargar a través de su tienda digital, en su computador, tablet o celular. Van, buscan el loguito de la Mega, buscan la ciudad Medellín y ahí estamos, 24/7 acompañándolos a ustedes. Por ejemplo, en este caso, yo estoy acá en la madrugada, voy, descanso y nuevamente nos escuchamos al mediodía con 120 minutos de mucho perreo y muchos clásicos, como le estamos haciendo a esta hora de la madrugada. Yo soy DJ Tommy Cross y esta es la Mega Medellín.

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2: ¿Qué dice Medallo? ¿Qué dice Medallo? Hey, saludito. Un mega saludo para Verónica, para Samantha, para Andrea y para Carolina, que están ahí parchaditas.

parcero de Camilo que está en el taxi, Mancha Amarilla. Oye, es que no duermo, mi hermano. Yo lo he escuchado que usted también se reporta en el megáfono. ¿Será que sale tardecito y se entra tardecito? No, creo.

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1: Hey, aquí está el baile del perreo. 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

2030, 305-06-2030, y a los que nos están escuchando a través de la aplicación de radio. La van a descargar en su celular, iPhone o smartphone, como RCN Radio. Nos van a buscar ahí el loguito de la Mega. En la parte de arriba del logo se encuentra una flechita, la despliega, busca en la ciudad Medellín y ahí estamos 24/7 con ustedes, llevándoles la mejor música, los mejores sonidos urbanos a tu país, su ciudad, barrio o donde tú quieras que estés. Nosotros estamos ahí, la Mega Medellín. Yo soy DJ Tommy Crocs en esto que se llama los Mega Archivos de la Mega Medellín.

clásicos del reggaetón que suenan con el sonido de Puerto Rico para Medallo y de Medallo para Puerto Rico. Canciones que te van a traer demasiadas emociones, demasiados recuerdos y que suenan durante de los lunes a jueves, de los lunes hasta los jueves, en el horario de las 12 de la madrugada a 5 de la mañana con este servidor, DJ Tommy Croft.

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a sus oídos, a su radio, a celular, a la, al portátil, a la tablet, donde quiera que nos estés escuchando, súbale un poquito de volumen porque hasta ahora estamos poniendo todos los mega archivos, canciones que siguen siendo parte del playlist de nosotros, los noventeros, los que crecimos con el sonido urbano de lo old school y que suena aquí en la Mega Medalla. 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
2: Vamos a estar acompañándolos a ustedes durante estas madrugadas. Hoy presentándoles canciones de Daddy Yankee, el Beatbox, de Don Omar, de Tego Calderón. Canciones que han sido parte de la historia desde el año 2002 hasta el año actual. 2026, canciones que todavía tienen ese sonido urbano que predomina en las calles, en los barrios y acá en la emisora. Aquí en los 92.9, el DJ Tommy Cross presentándoles a diario. Ya saben que también nos escuchamos desde las 12 del mediodía hasta las 2 de la tarde con los mega archivos, donde usted las puede solicitar a través del mega WhatsApp 305-06-2030, que ahí les vamos a estar sonando las canciones que ustedes pidan. Mientras tanto, seguimos en esta madrugada con la mega Medellín.
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3: Yo sé que tú estabas esperando esto.

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2: Vamos avanzando en estas madrugadas de Mega Archivos, madrugadas para presentarles canciones que han sido parte, serán parte, son parte y serán parte de la historia del reggaetón. Y aquí están los Mega Archivos de madrugada, madrugada con sabor a reggaetón y reggaetón que suena acá a través de los 92.9. Me place estar acompañándolos a ustedes desde los lunes hasta los jueves. Sabe que somos 24/7 para ustedes, los mega oyentes, los reales fanáticos del reggaetón y de los mega archivos. Está la mega, los 92.9, sintonizándolos desde Medellín, Colombia, para el mundo.
3: Looney Tunes, ¿quién contra mí? Vamos a ver si pueden.

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4: Qué rico es estar acompañándolos a esta hora. Con mucho reggaetón, muchos clásicos. Muchos Mega Archivos. Canciones con el sonido del perreo old school. Del perreo que a usted le gusta escuchar a esta hora. Saludito para toda la people. Desde el Bello, para los parceros que están ahí conectados desde Bello. También para la gente que está conectada en el barrio Buenos Aires. Para los que están en el barrio Itagüí, el municipio de Itagüí, en el barrio Santa María. Gracias también por estar sintonizando los 929 a esta hora.
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4: Escuchando la Mega y los clásicos que no pasan de moda, presentados por el DJ Tommy Crocs, el país del perreo, bajo la dirección del UDLF. Esto es...

Daddy Yankee, el Big Boss, del Rey Don Omar, de Baby Rasta y Gringo, de Checa, de Naldo, de Vico C, y de sus artistas favoritos que ustedes también pueden pedir a través de la línea del Mega WhatsApp, 305-06-2030, yo voy a estar ahí listo para darles play. Bienvenidos a los que apenas van llegando y a los que ya han estado conectados durante la madrugada. Muchas gracias por estar en esta, la estación favorita de todos los colombianos y de todos los que son amantes al reggaetón.

Fíjense, estamos al aire en los megarchivos de la Mega a esta hora de la madrugada. Me encanta cuando los oyentes me preguntan que por qué yo trabajo todo el día. No, pues porque me toca. Uno por los sueños hace lo que sea, ¿no? ¿Ustedes qué dicen? A esta hora yo estoy presentándole a ustedes canciones clásicos del reggaetón de Plan B, de Don Omar, de Jay Álvarez, de Baby Rasta y Gringo, de el talento de nuestra tierra que es Jay Balvin, Karol G, Raycon, ¿quién más? ¿Quién hace? Final y Chaco, Golpe a Golpe, talentos que hacen parte de nuestros talentos de nuestra tierra, sonidos colombianos que han llevado a tener nuestro país, la bandera, en otro altar. J Balvin se ha encargado con toda esta nómina de artistas de llevar otros que nos reconozcan por otras cosas totalmente diferentes que lo normal, lo que todo el mundo ya sabe. Y son esos sonidos y esas canciones que suenan aquí a través de los 929 en tus madrugadas. En tus madrugadas con sabor a perreo, con sabor a mega archivo. Son sonidos que te acompañan durante el turno de la mañana, a los que están de pronto en la portería, a los que están haciendo el turno de conductor en plataformas digitales, en el taxi, en el colectivo, en el servicio privado. Saludito a toda esta people que a esta hora está levantada como yo. Yo soy DJ Tommy Crocs presentándoles a ustedes los megaarchivos en la Mega Medellín.

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0: Este es el Mañanero de la Mega. Feliz viernes, buenos días para todos. Intentando aquí desearles lo mejor en medio de esta situación tan complicada, en esta tragedia que está viviendo nuestro país, que desde el lunes pasado, el lunes 10 de agosto, estamos sufriendo todo lo que las consecuencias que ha dejado este terremoto en Colombia. Enviándole un saludo muy especial a toda la gente del Eje Cafetero, del Valle del Cauca, del Chocó, Caldas, Risaralda, Quindío, parte de Ibagué, toda la gente, parte del Tolima, toda la gente que está ahí conectada con nosotros a través de la radio en La Mega, a través de TikTok, arroba La Mega Colombia. Aquí estamos con ustedes, seguimos, no paramos, dando este mañanero informativo, solidario, distinto, ayudando a que todo empiece a mejorar. Con los buenos días, Cristian Gadejo.
1: Hombre, compañeros, ¿cómo les va? ¿Cómo están? Intentamos siempre que sean buenos días. Ya viernes, de una semana que empezó bien convulsionada, porque el terremoto se dio sobre las 7:30 de la mañana del lunes, 7.4 en San José de Palmar. Y seguimos nosotros acá informando con ustedes, un mañanero un poco extraordinario, no tradicional, en el que estamos trayéndoles información, en el que estamos intentando comunicar unas personas con las otras, en el que estamos intentando siempre revisar qué es lo que está pasando, porque el occidente del país terminó seriamente afectado. Y ahí vamos paso a paso, no hay paso a paso, sabemos que hay mucho dolor, sabemos que hay gente fallecida, sabemos que todavía hay desaparecidos, que esperamos, aunque ya hay varias horas transcurridas, que se sigan encontrando vidas. Y viene un proceso de reconstrucción y de pararse otra vez, hermano, y de resultar fortalecidos, compañeros, compañeros.
0: Así es, usted lo ha dicho, Cristian. También saludamos al ratón, saludamos a Mazo, muchachos, con los buenos días. ¿Cómo están en este viernes distinto? Fin de semana que llega con puente festivo, pero la gente no lo está esperando por pasear o por descansar, sino para aprovechar el tiempo libre y poder ayudar a Colombia. ¿Cómo están, muchachos? Buenos días.
2: Con los buenos días, David, Cristian, sí, nosotros también los saludamos y como dirían ustedes, muchos no tienen sus buenos días, pero bueno, tratamos de acompañarlos a través de la radio, a través de todo el tema digital, a través de TikTok. Hemos sido el puente de muchos, hemos tenido la oportunidad de escuchar historias, de tener la manera de facilitarles a ustedes también un micrófono, un radio, una voz, un canal de TikTok para transmitir también desde los lugares en donde ha ocurrido todo esto. Y pues de esta manera tratar de acompañarlos también, de hacer un poquito más llevadera la situación para los que están tanto en territorio como todos los que han aportado a través de donaciones, a través de dinero y todo lo que ha tenido que ver Andrés Mazo.
3: Hemos estado desde el minuto cero de la noticia, hemos estado conociendo diferentes puntos de vista en cada una de las ciudades. Hoy trataremos también de unir aún más ese departamento que aún apenas está entregando información, así que muy conectados el día de hoy porque vamos a seguir por ahí preguntando cómo se vive en cada una de esas regiones esta situación y, como decía David, tratando de salir adelante ante esta difícil situación que vive Colombia.
0: Así es, muchachos, es difícil, la situación es muy complicada, pero por eso estamos aquí en el Mañanero de la Mega acompañándolos, pendientes de ustedes. Recuerde que si usted quiere enviar reporte, lo que se necesita y demás, es muy fácil. Lo puede hacer a través del WhatsApp 305-06-2030. Ahí la nota de voz lo vamos a recibir también. También a través de TikTok. En TikTok puede comunicarse con nosotros. En los comentarios se puede unir al live de TikTok. Mostrarnos si usted está desde algún lugar que ha sufrido afectaciones. O si solo quiere hablarnos y contarnos de un lugar que usted sepa que necesita más atención, que necesita más ayuda, más visibilidad. Pues aquí el Mañanero de la Mega lo va a hacer. Estamos pendientes de ustedes. Y es por eso que estamos prestos para que este programa, estos micrófonos sean suyos, así que no lo dude, lo que necesite informar, que siga reportando. Yo sé que ya estamos hablando de que han pasado 4 días, pero aún hay personas desaparecidas, aún hay personas que no se han logrado identificar en medicina legal, aún hay personas que no tienen una sola ayuda de todo lo que perdieron sus casas, perdieron todo y necesitamos ayudarlas, entonces aquí estamos prestos para eso.
1: Mire, números que entrega, y yo creo que no demoran a actualizar, entonces vamos a leer la última información de la unidad de gestión de riesgo, que es del día de ayer.
0: Sí.
1: El corte a las 5 de la tarde, el balance de lo que ha dejado este sismo.
2: Sí, señor.
1: Balance nacional, 15 departamentos y 426 municipios afectados. Población, 281 personas fallecidas, 3.971 heridas, 379 desaparecidas y 348 rescatadas. Creo que ayer iniciamos con 320 rescatadas, una cosa así. Entonces, 28 personas que han sido rescatadas bajo los escombros. Tenemos que han sido rescatados también 169 animalitos y 243 quedaron afectados. Y se sigue trabajando para aumentar el número de rescates, de mejoras, de no solo en personas, sino en animalitos. Y revisar qué infraestructuras y qué servicios han sido afectados en este terremoto de 7.4.
2: Oiga, estaba chequeando también las redes. El día de ayer Raycon se sumó, llegó al estadio Al Campín. De hecho, estuvo por ahí compartiendo también con Mateo, acumulando lo que son las donaciones para llevarlas a los diferentes puntos. Por ahí estuvo Mateo también entrevistándolo.
1: Sí, señor. Sí, Mateo estuvo por ahí muy juicioso. Va a estar más adelante con nosotros.
0: Hoy volverá a estar con nosotros. Esa es la idea, para que nos siga informando acerca de los centros de acopio en Bogotá. Hay centros de acopio muy grandes aquí en Bogotá, como lo que es el Estadio El Campín, el Palacio de los Deportes, el Vive Claro, este nuevo venue de conciertos que hoy también presta sus instalaciones para ayudar a la gente. Entonces hay muchas formas de hacerlo, muchas formas de ayudarlo. Recordemos que RCN Radio, el canal RCN, Win Sports, La República y NTN 24 también se unieron a la Cruz Roja Colombiana y a Abaco, que es la Asociación de Bancos de Alimentos, para donar. Usted puede entrar al perfil arroba la Mega Colombia en Instagram. Lo voy a hacer en vivo para que vean. Ustedes siempre me meten a la lupa. Buscan ahí en la lupita la Mega Colombia, tal cual, la Mega Colombia. Ahí les va a salir, les ha verificado. Y hay una publicación que está fijada, la primera, con un hashtag que se ve grande, todos por Colombia. De esa manera usted puede donar a través de abaco.org.co y cruzrojacolombiana.org. Todo para aliviar el dolor que está pasando en Chocó, Valle del Cauca, Caldas, Risaralda y el Quindío, porque también es nuestro dolor. Ustedes lo saben, muchachos, esa también es mi región. Entonces aquí estamos prestos para ayudar a toda esta gente que lo necesita. Es importante, Cristian y muchachos, sí, empezar a actualizar lo que ha pasado en temas de noticia, en temas de deportes, de cultura, hasta de política, porque han habido anuncios. Por ejemplo, el 22 de agosto, o sea, estamos hablando en 8 días.
1: Correcto. ¿Sí?
0: Es que está a la vuelta de la esquina la fecha. ¿Y por qué hablo de esa fecha? Es que el 22 de agosto, Ryan Castro, con su tour Sendé, se presentaba en la ciudad de Cali. Uh-huh. Y ayer anunció a través de su equipo de trabajo y su cuenta de Instagram que el 22 de agosto, que era el concierto en Cali, en el Estadio Pascual Guerrero, será pospuesto. Recordemos que Carlos Mario Zuluaga, presidente de la DIMAYOR, que es el ente que rige el fútbol en Colombia, ya anunció que el Estadio Pascual Guerrero de Cali es el estadio que más afectaciones tiene.
1: Correcto. Ah,
0: entonces, de hecho, esto, obviamente, esto que voy a decir a continuación no es oficial, es extraoficial, pero digamos el rumor que se está comentando, al parecer América estaría buscando jugar casi todos sus partidos aquí en Bogotá.
1: Ah.
0: Entonces está
1: complicado. Oye, quedamos pendientes de la resolución de lo que va a pasar en Copa Sudamericana, por ejemplo. Exacto, porque Copa Santa Fe jugaba contra River, ese partido se aplazó.
0: Pero para ayer, el miércoles.
1: Correcto, pero que ya escuchamos a Mauricio Hoyos, el CEO de Esencia, diciendo que van a mantener el centro de acopio El Campín más o menos por una semana. Entonces vamos a ver cómo se resuelve eso.
0: Exacto. Entonces es por esa razón que Ryan Castro aplaza el concierto en la ciudad de Cali. Dice que

0: Y también, que me pareció muy acertado lo que hace, y es que Ryan Castro también se va a presentar en Bucaramanga.
1: Ajá.
0: Ya le digo exactamente la fecha de ese concierto, Ryan Castro, a ver, Ryan en Bucaramanga. Ese concierto de Ryan en Bucaramanga, a ver, va a ser el 29 de agosto, a fin de mes. Ese concierto sí se mantiene, porque en Bucaramanga pues no han sufrido estas afectaciones, pero dice que en esa fecha en el estadio de Bucaramanga estarán haciendo muchas acciones para seguir consiguiendo suministros, apoyando al país. Próximamente más información. Seguramente el concierto servirá como centro de acopio. Entonces, muy bien por Ryan Castro, porque entendió completamente la situación
2: del país
0: y la situación de Cali.
1: Exacto. Oiga, y me parece bien como el tema de igual hacer el concierto, no digo porque la vida siga y hay que celebrar nada, sino porque igual eso hay un movimiento de plata, hay un movimiento de recursos, y además para el 29 se mantiene la vibra de seguir ayudando, porque esto no, o sea, la idea es que esto no dure esta semana y nos olvidamos del tema, sino que siga funcionando, sino que sigamos ayudando, que no solo sea para este desastre, sino que pueda impulsar otro tipo de iniciativas en los municipios, en las ciudades afectadas.
0: Totalmente, totalmente. Y ustedes, muchachos, en Medellín mañana tienen este concierto en la Macarena, que ayer Luis Alfonso nos contaba todo lo que va a suceder, y que lo pueden encontrar en arroba la mega Colombia, el clip de Luis Alfonso explicando toda esta labor que se va a llevar a cabo en Medellín. Muy importante mañana en la Macarena, muchachos.
3: Sí, es un concierto especial, diferente. De hecho, ayer lo decía Luis Alfonso, y es que no va a ser una fiesta como tal, sino que la invitación es, como el gremio de música, también sumarse a esta donación, que aunque se ven muchos alimentos, se ven muchos utensilios de primera necesidad, también hay que saberlos distribuir, porque no solamente son las ciudades que se mencionan, sino que también hay que llevar todos esos productos, toda esa necesidad a los municipios, porque cada vez son más los municipios que se dejan ver a través de redes sociales afectados, porque apenas están conectando.
2: De hecho, ahí en la Macarena al ladito va a estar habilitado desde las 8 de la mañana y hasta las 5 de la tarde un punto de acopio para recibir todo lo que tiene que ver con elementos no perecederos. Recordemos que él también nos contaba, Luis Alfonso, que no se va a recibir nada de medicamentos, pero que sí, correcto, el tema de todo lo que tiene que ver con frazadas, con linternas, con paneles, con todo lo que pueda apoyar el tema de la reconstrucción. Recordemos, el evento no es gratuito, es un evento que busca también pues recaudar fondos con algo que se llama Medellín Te Quiere, Colombia Te Quiere. Este evento es mañana, sábado 15 de agosto, y pues obviamente todo esto tiene que ver para ayudar a los damnificados por el sismo. Serán más de 25 los artistas incluidos, incluyendo a Luis Alfonso, que estuvo con nosotros, a Capo, Pipe Bueno, a Huescol,
3: Andy Rivera,
2: que hará parte de la nómina. Y pues nos decía él que la boletería iba desde 60,000 hasta 140,000 pesos.
1: Aquí está el fragmentico de lo que nos contó ayer en el Mañanero Luis Alfonso, para que lo escuchen si no lo han visto en las redes sociales de la Mega.
3: Ok, mamatito.
1: Bueno, ya lo vamos a escuchar un momentico, porque Luis Alfonso decidió quedarse callado. Pero
0: mientras tanto, siguiendo por esta ronda de noticias de artistas, Fade, el 21 de agosto, que eso también está a la vuelta de la esquina, iba a hacer un concierto en la Macarena, iba a anunciar su nuevo álbum, El Club de las 19 Flores, y lo iba a anunciar con concierto. Sí. Fade también anunció que este concierto será postergado, dice que por ahora hay otras prioridades. Entonces, bien por los artistas que están entendiendo el momento y que están prestos a ayudar.
1: Escuche usted acá, Fade, ahí va.
4: Quería expresarles que el evento que íbamos a tener el 21 de agosto en la Macarena en Medellín va a ser pospuesto. Yo siento que no es momento como para hablar ni de álbum, ni de música, ni de nada que no tenga que ver con ayudar a Colombia, con ponernos las pilas, con unirnos todo el mundo para que ayudemos a la mayor cantidad de personas posibles. Entonces, quiero que entiendan, que compartan conmigo este día, este 29 de agosto, con Juan Piz, que compartan conmigo este fin de semana en Miami, donde vamos a tener los eventos de donación para Colombia y Venezuela. Gracias a todos los hermanos venezolanos que nos han ayudado también por abrir las puertas y que este evento sea también para Colombia, para mi país. Les pido mucha fortaleza, mucho amor, mucho entendimiento. y orar mucho, orar mucho, orar mucho.

0: por todas las personas que están yendo a...
1: Ahí está. Okay.
2: Me cae bien este tipo.
1: Sí, Feil. Feil la tiene muy clara. Y otro artista que yo, a mí me gusta decir que él es colombiano.
3: A ver.
1: Ajá. Pero no lo es. Aunque él lo dijo en los pasados premios de esta tierra, que él nació en Puerto Rico y se muere en Colombia. Hablamos es de Nicky Jam, para mí un colombiano más. Y anunció que hizo una alianza con Grupo Argos y van a donar 13 mil millones para reconstruir viviendas tras el terremoto. Así que, parce, de verdad que estoy muy, muy orgulloso de ver cómo los artistas que aquí sonamos en La Mega, que vamos a sus conciertos, que hacemos entrevistas, giras de medios, que tantas veces uno ha disfrutado de lo que ellos han hecho, pues ellos ahora en este momento le devuelven a la gente todo ese cariño, ese amor y ese respeto. Entonces está brutal. Y no son solo ellos, Maluma, Bless, J Balvin, los artistas de música popular, los artistas pop también, todos se han puesto a la tarea de ayudar, los vallenatos. Entonces,
3: los futbolistas también.
1: Exacto, los futbolistas. Y Cristian, ya que Ratón toca el tema de futbolistas, ayer hubo un nuevo comunicado de Di Mayor también. Ayer hubo comunicado de Di Mayor con respecto al pasamiento de las fechas.
2: Correcto. Pues creo que Di Mayor estuvo a la altura de lo que se pedía, porque este fin de semana teníamos fecha.
1: Sí, hoy teníamos partido.
2: Hoy ya empezaba la fecha y Di Mayor publicó en un comunicado en el que asegura que, pues, por la magnitud de la situación y toda la cuestión, que se corre la fecha, que entienden que Colombia vive un momento difícil que nos conmueve a todos y que han decidido aplazar la fecha de este fin de semana, en una decisión que me parece correcta. Retomaremos el próximo 19 de agosto con la programación de nuestras distintas competencias, que ya sería a mediados de semana. Así que está bien. Y hay que decir que también que la Federación Colombiana de Fútbol junto con la Conmebol donaron una onerosa cifra.
1: Sí,
2: un billete ahí.
1: Creo que fue $1,000,000, creo.
2: Correcto, para ayudar en la emergencia. Así que eso también hay que destacárselo y sumárselo a la Federación y a la Conmebol.
1: Sí, ahí está, $1,000,000 para los afectados por el terremoto. Con la Federación Colombiana de Fútbol y la Conmebol, también los futbolistas siguen enviando, que ya más adelante hablaremos también de casos puntuales, pero también la noticia, Cris, hay que decirlo, y es que la Dimayor, que es el ente que rige el fútbol en Colombia,
2: sí.
1: Ellos están, habló Carlos Mario Zuluaga con nuestros colegas de Win Sports,
2: sí.
1: Y él dice que hay un recurso de emergencia ante la FIFA, uh-huh. porque es que, a ver, ¿por qué le estamos dando atención a esto? Y ustedes dirán, no, pues que el fútbol... Claro, para muchos el fútbol es entretenimiento, pero para muchos otros también es el trabajo.
2: Correcto.
1: Exacto, es como yo decirle al no sé, al señor de aquí de la panadería de la esquina, que a veces vamos y comemos ya ¿cómo le dice? Croissant. Yo le digo pancacho.
2: Pancacho.
1: Para decirle, decimos en el valle. Y decirle al señor, no señor, no venda pan, porque hay terremoto. Entonces, es muy complicado el tema. Y lo que están hablando en Di Mayor es que hay un recurso para cambiar el campeonato, así ya haya iniciado, donde a final de campeonato no tendríamos cuadrangulares, sino playoff.
3: Eliminación directa.
1: Exacto. El famoso mata-mata. Y que la Copa Betplay, que es la Copa Colombia, la Copa Nacional, no se juegue con partidos de ida y vuelta, sino con partidos de eliminación directa a partido único.
2: Claro, para que rinda,
1: pa que, exacto, para que vaya más rápido, porque pues obviamente los calendarios ya estaban y hay tiempos establecidos, entonces estaremos esperando qué sucede. Pero lo más importante para mí es que Di Mayor está diciendo... Sabemos sí, que hay algo que hacer porque no sé, o sea, entendemos que no hay forma de jugar ciertas cosas.
3: Y hay compromisos que hay que cumplir. Venga, pero exacto. Esto sería para finalizar, pues, digamos, este año o lo que queda o lo que resta de este campeonato, o sería ya para dejarlo aplicado a los ya campeonatos siguientes.
1: No, eso sería por este campeonato.
2: Okay.
1: Este campeonato. Digamos, en pandemia se hizo.
2: Sí.
1: En pandemia, por temas de tiempos y demás, la Copa se jugó a partido único. Uh-huh. Un solo partido y vamos saliendo. Ah, pero que lo jugaron en esta ciudad y no en la otra. Ah, hermano, sorteo. Pero pues hay cosas que se salen de las manos como esta situación. Y yo siento que el fútbol colombiano, como entretenimiento y como empresa, también ha entendido que hay momentos de parar, pero también hay formas de reanudar.
2: Oiga, y los futbolistas colombianos también comprometidos, pues está Walmar Pacheco, los futbolistas del Pereira, que ellos llegaron de, nos contaba Restre, ¿no? Que llegaban de, ellos estaban en Barranquilla para jugar contra el Junior, se devolvieron y Omanes aterrizó al avión y se fueron a ayudar.
1: Y eso que no fue tan sencillo, porque fue de Barranquilla a Medellín.
2: Y
1: de Medellín por tierra hasta Pereira, porque se los digo yo, que yo ya he intentado buscar formas de ir a visitar a mi familia en el cafetero.
2: Y
1: el aeropuerto de Pereira, pues seguramente...
2: O sea, ¿cómo le tocaría, David?
1: No, para ir por tierra, pero el problema es que se habla de derrumbes a la altura de Cajamarca, del Tolima, entonces es uno irse, pero no, yo no, Exacto, igual, yo puedo investigar.
2: ¿Y no se puede llegar a Armenia? Pregunto.
1: Es otra opción que hablan de llegar al aeropuerto de Armenia, pero también es que la vía de Armenia hasta Cartago pasa por Alcalá y también hay derrumbes. Entonces es un tema complicado. Obviamente esto fue para lunes y martes. Falta ver si a día de hoy ya las autoridades y la gente han ayudado a liberar estas vías. Lo podemos averiguar. Pero está complicado, pero digamos, para yo ir a Pereira a visitar a mi familia, creo que tengo que esperar hasta después del 25 de agosto.
3: Uy.
1: Creería. Entonces, y de hecho para esos días cumpleaños mi mamá, por ejemplo. Entonces es una situación compleja donde uno dice, hermano, es que en serio se necesita mucha ayuda para reconstruir el aeropuerto, para reconstruir las vías, las casas. Mucha gente lo necesita y como dice Cristian, los futbolistas del Pereira se han puesto la tarea. Walmer Pacheco, que es el capitán del Deportivo Pereira, él no es pereirano, no es del Eje Cafetero, él es costeño. Y salió y se puso la 10 como capitán del equipo de la ciudad y eso me parece increíble. Más adelante vamos a hablar con el Pecoso sobre lo que está pasando en Pereira porque hay actualizaciones. Se pudo conocer el estado de la sede de RCN Radio en la ciudad de Pereira. Ella nos va a contar lo que ha sucedido. Y Masaka dice algo que me parece muy importante a resaltar. Y pues sí, yo creo que le da gracias al indicado porque uno, ¿a quién más se le da gracias? Y él dice, gracias a Dios no ha llovido.
3: Eso sí, es cierto. Es verdad.
1: Es verdad.
3: Complicaría mucho el tema del rescate.
4: Todo.
3: El tema de las carpas, el tema de los acopios también, porque muchas veces estos acopios son hechos, por decir, en parqueaderos o en zonas amplias y pues
1: claro.
3: Si llueve fácilmente quedan expuestos.
1: Pero entonces obviamente, seguramente en algunas zonas se han tenido lluvia, pero en la generalidad creo que esto no ha evitado... Que se rescate las personas. Yo creo que la lluvia lo que más afecta es el rescate de personas.
2: De acuerdo.
1: Ya que los víveres o la construcción de las viviendas, pues bueno, se han construido edificios toda la vida y ha llovido toda la vida. Pero la lluvia, lo decimos específicamente, es por el rescate de las personas y en donde más se necesita el rescate, que es en Cali, en Pereira. Hasta ahora creo que no ha pasado el tema de lluvias. Entonces, pues también, aquí yo sí lo digo gracias a Dios, porque no sé a quién más darle gracias, hermano, frente a esto, si no es a él.
3: Oiga, hay algo importante también, y es que ahorita vamos a estar con el UDL FM, porque hoy se está llevando a cabo junto con RCN también, con el colombiano, el periódico El Colombiano, el Que Hubo, la fábrica de licores de Antioquia, la alcaldía de Medellín, presentes, Teleantioquia, algo que se llama la Telemaratón Colombia se levanta. Y pues esto lo que busca es reunir a varios medios de comunicación en una jornada solidaria con una transmisión, con artistas, con periodistas, con empresarios, con creadores de contenido y pues con todo lo que tiene que ver durante todo el día de hoy para buscar las donaciones. De hecho, ahorita el UDL FM va a estar informándonos, va a estar en vivo desde el lugar de los hechos, hablándonos sobre todo lo que tiene que ver con esta telemaratón y que RCN también, como empresa y como organización, se une.
1: Totalmente, aquí vamos a estar ayudando también a reconocer los minutos de silencio que se han hecho en las competencias internacionales. Y lo más importante, para irnos a una pausa y ya regresamos con más información, con temas de los futbolistas, que Cristian lo decía, más cosas que están por ahí sucediendo, y es que el mensaje también a que se está dando en este momento es pilas, muchachos, porque yo sé que toda esta semana estamos en pro de ayudar, pero ¿qué va a pasar la próxima semana, en 15 días, cuando llegue septiembre? No, que es que estamos en amor y amistad, cuando llegue, que llegó Halloween. Esto no se va a recuperar en una semana, muchachos. Entonces, si nos toca irnos hasta diciembre, hasta el próximo año, puede suceder, porque es que hay regiones que, como el Cairo, que el 80% del Cairo está en el piso. Entonces esto va a ser un proceso de meses, así que el mensaje también es, no olvidemos la emergencia, no olvidemos el desastre cuando ya no sea noticia.
3: Es correcto.
1: Cuando ya sepamos, cuando ya se vuelva algo de todos los días, por favor no nos olvidemos de la gente que lo necesita. Este es el Mañanero de la Mega, aquí estamos con ustedes, nos vamos a una pausa muy cortica y ya regresamos con más en este Mañanero Solidario.
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28: Volvemos en este Mañanero Solidario aquí en La Mega en este viernes 14 de agosto, muchachos, conectando a todo el país con la información que se necesita saber, que se necesita escuchar, porque sí, es una situación complicada, pero aquí estamos con ustedes para apoyarlos. Escuchábamos en nuestro break comercial, Cristian, que va a haber un evento, que eso ya estaba programado con muchísima antelación y demás, llamado Montoya versus Montoya, entre Juan Pablo Montoya, ídolo del deporte colombiano, el automovilismo colombiano, y su hijo Sebastián, un evento de exhibición y demás, pero hay noticia con este evento.
29: Sí, porque, y de hecho lo hemos escuchado acá en nuestras pautas comerciales, la noticia es que en medio pues, de este drama, Juan Pablo Montoya ha confirmado que parte de esa boletería va a ir para los damnificados, cosa que se aplaude.
28: Qué bien.
29: Señor, ¿alguien está por ahí? Listo. Caso que también Morat, porque Morat tiene 3 conciertos, ¿no?
28: Exacto, arrancan hoy el fin de semana, eso también estaba con, claro. Pues, con mucha zona, con mucho tiempo de anticipación. Pero lo que usted decía, sí, mire, ahí se conoció que este domingo el circuito Punimalta nos une por quienes más necesitan. Entonces, Alejandro Char, que es el alcalde de Barranquilla, dijo que se ha conversado con el equipo de Juan Pablo Montoya y con Bavaria y se tomó la decisión de que las utilidades que se generen en la carrera del Gran Malecón serán destinadas a apoyar más familias damnificadas por esta situación. Parce, eso a mí me parece muy bonito porque, yo lo decía ayer y lo hablaba con alguien, nadie está obligado a ayudar.
29: No.
28: Pero cuando usted tiene la posibilidad de ayudar y lo hace, pues es bonito asumir la responsabilidad también de seguir construyendo el país. A propósito que está tan tendencia Spider-Man por la película, no sé si Ratón y Mazo también que se las han visto, alguna vez Spider-Man lo dice, cuando uno tiene poderes y puede ayudar a la gente y no lo hace, pues también uno tiene la responsabilidad de lo que pase. Entonces me parece muy bien lo que está haciendo la alcaldía de Barranquilla, Bavaria, Juan Pablo Montoya, porque están con Colombia y eso es lo más importante ahora mismo. También vi una recomendación que me parece muy triste, ¿sí? Y es que a los productos que se regalen para donación, que los marquen como donación. Pero es que
29: donación.
30: Sí, señor.
29: Rayele el código de barras. Trin.
28: Me parece muy triste. Me parece muy triste que tengamos que llegar a no sé cómo decirlo, a tomar esas medidas, pero lastimosamente en el mundo también hay maldad. Así como hay mucha gente buena, hay mucha gente mala, muchachos. ¿Sí o no, Ratón?
30: Sí, señor. Es algo que realmente pasa, es algo que realmente ocurre. Y pues, sinceramente, como que nos afecta el hecho de pronto de uno entregar un producto que uno da de pronto con amor y que ya después lo estén vendiendo, lo estén feriando, lo estén comercializando, como que...
31: No, y sabe que da rabia que aparezcan en estas situaciones difíciles personas que se aprovechen de esas situaciones.
30: Sí, señor.
31: Está el ejemplo, claro, real, hay que marcar lo que se está donando, porque terminan vendiéndolo, y también que cuando hay personas en situaciones de rescate, en situaciones de remoción de escombros. Aparecen escrupulosos a saquear, no sé si se dieron cuenta del dato de una persona que llegó a ayudar en Pereira a remover escombros y le robaron la moto.
30: No, sí lo vimos.
31: Claro. Como que una persona llegó hasta un punto a ayudar a remover escombros, a mover cosas, dejó la moto parqueada y se la robaron. Entonces yo digo que ahí es donde la maldad está presente. En los peores momentos también aparecen personas inescrupulosas. Vi que también en Cali han cogido personas que en medio de la remoción empiezan a llevarse o alcancías, lo que alcanzan a ver por ahí de valor, los han cogido. Bueno, a algunos, porque no a todos.
30: Igual no falta el que...
28: Sí, sí, y ratón.
30: No falta el que llega con esa intención y finalmente encuentra algo de valor y hasta ahí le llega la intención de ayudar. Ahí mismo se desaparece.
28: Ah, total. Y mire, yo no soy abogado, yo no sé de leyes, yo no soy juez. Pero, parce, yo siento... Porque la gente dirá, no, pero es que solo cogió una alcancía o solo cogió ropa. No es un delito.
31: Pero no es justificación,
28: como...
31: no.
28: No, lo que quiero decir es... Perro, para mí eso tendría que ser judicializado como un delito gravísimo.
29: Pero ¿sabe? Más allá que judicializado, digamos, yo no creo que la solución sea meter a la cárcel y eso, uh-huh, ni nada. Pero digo como que el desastre ético es como...
28: Por
29: como,
28: eso.
29: Como que, ¿qué valores son los que estamos cultivando? Que un miserable esto en una tragedia, hermano. Lo primero que está pensando es ver el papayazo para coger una alcancía, ser un perro.
28: Sí, claro. Exacto. Pero le digo, no, es que solo fue una cosa. No, pero perro, es que él es el contexto. Y para mí debería ser juzgado, papi, pero con todo el peso a lo bien.
29: ¿Sabe qué deberíamos? Ojalá agarraran a alguien como para entender cuál es la justificación con la que hace eso. Porque no falta el que dice, no, es que yo vine a ayudar y mi Dios me dio esto. No, tu Dios no te dio nada.
31: No, ni chido. Eso estaba ahí, era de otra persona. Usted no tiene por qué coger cosas que no son suyas, pues digo yo.
29: Mire, ¿sabe qué hacían? Perdón, yo el ejemplo tan extremo, ¿no? Pero ¿sabe qué hacían los nazis en los campos de concentración? Bueno. Pero es que es de ese nivel, o sea, llegaban, cogían a los pobres fallecidos, les miraban la dentadura y les iban sacando las... Ah, esto tiene oro, esto tiene plata, uy, esto que trae... Ah, este reloj es para acá. Y se los ponían y los usaban como si nada. O sea, de ese nivel es el desastre ético ir a robarse algo en medio de una tragedia. O sea, miserables, hombre.
28: Tal cual. Entonces, pues, el llamado también es para la comunidad, que la misma comunidad cuide a la comunidad.
31: Ey, recuerden que si tienen algo para contar, de pronto usted tiene una historia, apareció un familiar. De hecho, por aquí alguien a través del WhatsApp decía que agradecido con la Mega porque él había reportado un familiar que estaba, pues... No, estaba desaparecido y que ya apareció. Edward se encuentra bien, un poco aporreado, pero ya está en casa con los suyos.
30: De hecho, por acá, a través de TikTok, Cami, que es un oyente que todos los días participa y que está muy atenta a este programa, dijo que ayer colaboró, que donó 12.500 pesos, fue que vi, y pues la verdad, todo suma. Y si lo hace de corazón y si lo hace con voluntad y dice, no sé, tengo 10.000, 12.000, 15.000, 20.000 y lo perro, tiene es que voluntad, funciona.
28: Total, es que eso es mejor que nada. No, no, que no. Ay, es que me da vergüenza que vean que llegó solo 5 lucas. No. Gracias a Dios llegaron 5 lucas.
29: Me permite hacer una cuñita.
28: Solo iba a decir que la hiciera, sí.
29: Sí, es que nosotros hacemos un programa y pues el único programa de streaming de esta empresa que se llama Voces del Deporte.
28: Muy bueno, le digo, oiga. Y entonces, no me ha vuelto a invitar a usted.
29: Lo invito hoy, por ejemplo, para no que puede. Estemos allá. A la una. Cuando el país lo necesita, ay, qué tristeza.
28: No, porque me toca estar aquí mientras Mateo está afuera. Mentira.
29: Bueno, a las 11 de la mañana, aquí en la calle 37, número 13A19, hemos movilizado nuestras fuerzas vivas para que llegue un par de camionetas en las que vamos a recoger las donaciones que usted pueda. Calle 37, número 13A19, porque uno de nuestros miembros va a ir hasta Buenaventura.
28: Qué bien.
29: Carlitos. Están llenando un camión y tal, porque ellos tienen camión y tal. Entonces están llenando un camión de provisiones que vamos a... la idea es que llegue a Buenaventura. Entonces, entre las 11 y la 1 de la tarde, vamos a estar en la calle 37, número 13A19, al frente de RCN Radio, recibiendo lo que traiga. Todo bien, no hay problema. Venga, charlamos un ratico, ta. Vamos a ir... vamos a estar transmitiendo en vivo en Deportes RCN, el canal de YouTube de Deportes RCN.
28: Mucha verdad, gracias.
29: Y entonces ahí el que quiera llegar, pues nos vemos entonces ahí al frente de la manzana de la radio en Bogotá.
31: Ok, allá van a estar. Okay. Recuerden que todo el país está recibiendo donaciones, todas las ciudades tienen sus puntos de acopio, así que acérquense, aprovechen este fin de semana que sabemos que es puente, saque ese espacio de más en su agenda y se desplaza hasta uno de estos puntos de donación y lleva lo mínimo que pueda llevar, porque cada ayuda cuenta. Por acá tenemos personas que a través de TikTok y también a través de WhatsApp están hablando, también están reportando por ahí sintonía y diciendo que gracias por esta campaña que tomamos toda esta semana desde el Mañanero.
28: Así es, muchachos. Oiga, estábamos pendientes entonces de hablar de las ayudas de los jugadores, porque pues ayer lo mostramos, Luis Díaz con su esposa van a mandar ayudas a través de su fundación, y la gente está tirando muy duro a James. No, que es que está pintado su capitán, es que está pintado ese man.
31: Hombre, no hace nada.
28: No sé qué. Y perro, es que yo, o sea, obviamente James necesita dar visibilidad. Pero yo digo, yo me quedo más callado con más ganas y ayúdense, y ayudo callado para que me sigan tirando, para que les dé rabia. Pero entiendo que él lo hace porque hay que dar más visibilidad. Entonces, claro, lo correcto es anunciarlo para que más gente ayude. Pero no quiero como que siga estando en boca de los desgraciados que solo se la pasan criticando. Y mandó un mensaje a través de sus redes sociales.
31: A ver qué dijo el David.
4: Hola a todos.
30: Hola.
4: Han pasado algunos días desde la catástrofe que afrontamos en nuestro país. Y quiero antes que nada enviar un mensaje de solidaridad y valor a todos aquellos que hoy, en medio del dolor, siguen batallando sin pausa en esta lucha por la vida. Para mí, el único camino es nunca desistir. A los organismos de socorro, a los voluntarios y a todos los que están ayudando de una u otra manera en este difícil momento, quiero darles las gracias. De esta tragedia solo nos queda levantarnos. Y ustedes son el verdadero motor para salir adelante. De corazón, muchas gracias. Se vienen retos inmensos, tanto durante la emergencia como después de ella. Y ahí es donde quiero enfocar mi mensaje. Debemos levantarnos, pero eso va más allá de las palabras. La etapa de reconstrucción requiere hacerse de la manera más organizada y eficiente para volver a ser los mismos. No tengo duda que lo lograremos, porque somos colombianos, somos resilientes y somos berracos. Nada nos va a detener. Por eso, a través de mi fundación, Colombia Somos Todos, seré el primero en entregar apoyos importantes para levantar a los damnificados. Hemos decidido canalizar los esfuerzos por medio de especialistas en el restablecimiento y condiciones de vida y reconstrucción, como lo es la Corporación Presentes. Es de suma importancia que las ayudas tengan el mayor impacto, que la reconstrucción sea efectiva. Hoy invito a toda la comunidad del fútbol, a mis compañeros, a mis excompañeros y a todos aquellos de buen corazón que quieran estar con la Colombia que todos amamos. Todo aporte es valioso, somos un pueblo valiente y lo demostraremos en la inmensa capacidad que tenemos para volver a levantarnos. Envía tu colaboración en el siguiente link y vamos todos para adelante. Muchas gracias y súmate para reconstruir. Un abrazo para todos y mucha fuerza.
28: Ahí estaba James David Rodríguez, capitán de la Selección Colombia de Fútbol, que la gente tirándole. Y es que, parce, es que es en serio. Yo creo que va a haber gente que dice, no, yo ya ayudé el otro día, yo ya... No, es que, muchachos, es que eso no es solo el temblor. Eso es también lo que puede pasar después, reconstruir el país. Y por eso es importante, Cris.
29: Correcto. Hay una cosa, ya que hablamos de la gente que está robando y qué tal y que no debería ser, también la gente que está criticando en exceso, que si los señores hacen, que si no hacen, que porque este famoso donó, que porque este otro no está diciendo nada, que porque, muchacho, mirémonos primero el ombligo y después ya miramos qué hacer. Estos están ayudando, igual con Lucho Díaz, Davinson Sánchez, también hablando de futbolista, ratón. Entonces, hermano.
30: Dice por acá Yo Lima, que nos escribe a través del 305-06-2030, que es el WhatsApp de este mañanero. Dice, el día de ayer Chocó tuvo una fuerte tormenta eléctrica que sacudió el municipio, uno de los más afectados por el terremoto. Y manda video, se los voy a compartir igual pues ahí en el grupo. Parce, hubo tormenta eléctrica, según lo que nos manda Yo Lima, de una amiga que está allá en el Chocó.
28: Ahí les y que gracias a Dios no fue durante la búsqueda de desaparecidos, porque eso hubiera sido una tragedia, pero obviamente afecta mucho en el tema de las viviendas que quedaron colapsadas, de los albergues, de los refugios temporales. Siempre va a afectar el tema de las lluvias. Ojalá no siga sucediendo para que mucha más gente pueda estar tranquila. Y a propósito del Chocó, mire, mucha gente, y lo entendemos porque es de buena fe, pero mucha gente está mandando las ayudas del Chocó a Quibdó. Uh-huh. Y por ejemplo, Quibdó queda a 7 horas de San José del Palmar, que fue el epicentro. 7 horas.
31: Es que es muy
30: mucho.
28: De Quibdó a San José del Palmar. Entonces, el mensaje que se lo vi a un cartagüeño y que yo como cartagüeño se los comunico es: todas las ayudas que quieran mandar a San José del Palmar y el sur del Chocó, mándelas a Cartago. Cartago está a una hora de San José del Palmar. Entonces, por favor, las ayudas a los pueblos del norte del Valle, a los pueblos del Quindío, a los pueblos aledaños a San José del Palmar del Chocó, en el sur del Chocó, manden eso a Cartago, porque listo, chévere que lo manden a Quibdó, pero el transporte por tierra es de 7 horas, por ejemplo. Entonces es mucha la demora, se van a tardar bastante. Entonces, por favor, si los podemos enviar a Cartago, que está sirviendo como centro de acopio, el aeropuerto de Santana, en su cuenta de Instagram, ya que es el aeropuerto de Cartago, ya confirmó que están sirviendo de centro de operaciones y de acopio para las ayudas humanitarias que lleguen por aire. Entonces, por favor, si pueden hacer esta gestión, es más fácil para que lleguen más rápido las ayudas a estos municipios del norte del Valle y del sur del Chocó, que es donde fue el epicentro de la tragedia.
31: Ok, ya saben ahí, para que ustedes, si van a donar, pues ojalá esa donación pues llegue directamente a un punto más cercano. Me imagino que cuando lo hacen como enviándolo a Quibdó, más porque es la capital, pero yo digo que ahí sí hay que ponerle un poco de lógica. No sé, ese tema de las donaciones, cuando llegan a un punto, ¿quién las distribuye? ¿Las toma una organización, una ONG? Okay. ¿Las toma el Estado? ¿Cómo es ese tema de logística? Quisiera también saber, o de pronto, si usted hace parte de este grupo de logística y nos puede contar. Recuerden que a través de TikTok se pueden sumar para que hablemos. Quien quiera hablar, nos puede hablar, sea en TikTok o en WhatsApp, y ya ahí hacemos toda la conexión posible para que se conecten de forma en vivo a través de nuestro TikTok y también a través de YouTube.
28: Así es, así va a ser muy fácil. Entonces, y lo que dice Mazo, claro, porque hemos visto que mucha gente, pues, de forma privada han organizado recolectas y demás. Entonces, si necesitan ayuda en la distribución, en acercarlo a organismos de socorro, pues no duden dos veces en hacerlo, porque de verdad sabemos que puede ser de muchísima ayuda, en especial para los municipios del norte del Valle, del Quindío, de Risaralda, del Chocó, que son los, digamos, los más olvidados. Sí vi, por ejemplo, ayer que la gobernadora del Valle del Cauca, Dilian Francisca, ya llegó al Cairo, por ejemplo. Ya están haciendo presencia y demás. Muchos futbolistas están enviando, del fútbol colombiano, están enviando ayudas al Cairo, al norte del Valle, pero necesitamos no solo este fin de semana, muchachos. Esto
31: que siga.
28: De
31: que
28: largo siga. Aliento. Exacto, esto es de largo aliento, entonces se necesita más ratón.
30: Estaba chequeando por acá también la información, la actualidad y lo que va saliendo en noticias, y es que el gobierno pues también anuncia lo que es el plan de vivienda. Se vendrá en 3 etapas para los que estén damnificados, que hayan sido también censados, obviamente. Y la estrategia como tal incluye subsidios de arriendo, diagnóstico técnico de viviendas pues que no colapsaron y que quizás pueden seguir siendo habitables, la reconstrucción y la renovación urbana en los municipios afectados. Estas 3 etapas pues lo que hacen es darle la posibilidad a las personas que lo perdieron todo o de manera parcial pues irlo recuperando. Es importante también hacer parte de los censos que vayan haciendo las autoridades, pues para no quedarse también por fuera, ni permitir que personas inescrupulosas pues también entren a este tipo de censos, porque no falta el malintencionado, que ay sí, yo estoy damnificado, ay sí, es que yo lo perdí
31: y se aprovecha.
30: Y mentiras.
31: Sí, sí, sí.
28: Oiga, mire que estoy aquí en el Instagram de La República y me parece muy bien el mapa que acaban de sacar, porque sacaron un mapa de los municipios más afectados por departamento.
29: Caramba.
31: Ok.
28: Entonces, por ejemplo, en el departamento del Chocó, los más afectados fueron Quibdó, San José del Palmar.
29: Claro.
28: En Caldas está Río Sucio, está Neira, Manizales, Villa María, Chinchiná, Palestina y Zaragoza. En Risaralda tenemos a Pereira, Dos Quebradas, La Celia, Santuario y Belén de Umbría. En Quindío tenemos Calarcá, Salento, Filandia, Circasia, Armenia, Montenegro y Quimbaya. Y en el Valle del Cauca tenemos Buenaventura, Cali, Yumbo, Calima, Río Frío, Buga, Sevilla, Caicedonia, Zarzal, Roldanillo, La Unión, Cartago, El Cairo y El Águila. Esos son los municipios más afectados. No quiere decir que los otros no estén afectados, ojo, no.
29: No.
28: Estos son los que más afectaciones han tenido. Igual los demás municipios también nos necesitan. Entonces es importante y por eso están haciendo eventos y ayudas como lo que anunció Luis Alfonso ayer en el Mañanero de La Mega, que lo escuchamos. Dani, porfa.
5: ¿Cómo podemos colaborar, muchachos? Y como en la película, vea, tenemos 3 formas. Este próximo sábado 15 de agosto vamos a tener un
6: un evento grande en la Macarena con todos los bules aquí en Medellín. Vamos a estar un combo grande, va a estar... Voy a decirle a algunos de los que vamos, vea, va a estar Capo, a Johnny Rivera, Andy Rivera, Pipe Bueno, Miguel Bueno. La pregunta del millón, ¿cómo podemos colaborar, Luis Alfonso? Vea, tenemos tres formas, muy sencillo. La primera es que usted lleve cositas, puede llegar al acopio de la Macarena desde las 8 de la mañana hasta las 5 de la tarde a llevar colchonetas, almohadas, arrocito. Lo único que no vamos a estar recibiendo, muchachos, es nada de medicamentos y nada de farmacia por seguridad, ¿cierto? Y la segunda es comprando la boletica para asistir al evento de la Macarena. Vamos a tener boletas de 60 mil, de 90 mil y de 140 mil pesos. Es todo lo que se recaude, todo lo que se recoja el 100% va destinado a todas las víctimas del terremoto que hubo pues esta semana, de todas las partes pues afectadas, ¿cierto? La tercera forma de colaborar es que vamos a tener unas cuentas de la alcaldía de Corporación presentes.
7: Ok.
6: Para que ustedes puedan entrar y dar sus donaciones desde 5 mil pesos hasta 5 millones de pesos. Si usted ya quiere donar más de 5 millones de pesos, ahí ya le darán la información en la página para que vaya y le digan el proceso cómo es para donar más de 5 palitos. Entonces, muy sencillo, muchachos.
31: ¿Así? ¿Fácil?
29: Bien. Fácil, entonces ahí sencillo, está la cosa. Sí. Tres maneras de ayudar. Una, usted puede ir a disfrutar el concierto, puede llegar al centro de acopio, puede donar dinero. Entonces ahí está la invitación de Luis Alfonso.
7: Exacto. Bueno, también nos conectamos a través de TikTok con las personas que se quieran unir. Ahí tenemos a Vipo, artista de la ciudad de Pereira, artista emergente. Vipo, ¿cómo está? Bienvenido al Mañanero de la Mega. Si puedes prender cámara, Vipo, mejor, porfa.
30: A ver, Vipo.
31: Vipo.
7: Si puedes prender la cámara. Ahí te estamos viendo. Vipo, parce. Pues. ¿Cómo estás? ¿Cómo vas? ¿Qué ha pasado? Cuéntanos, sabemos que eres de Pereira, sabemos que Pereira, los quebrados están muy afectados, usted siempre ha estado ahí pendiente y parado por su gente, pero cuéntenos cómo podemos ayudar, qué es lo que se necesita, la información que usted está brindando para ayudar a todo el eje cafetero.
9: Bueno, buenos días, saludamos a todos.
7: No, espera. ¿Tienes audífonos, Vipo, de pronto, para ayudar a mejorar el audio?
9: No,
7: esperemos ahí, Dani, esperemos. Entonces, mientras
31: Vipo cuadra el audio, claro. Sí, ok, bueno, así como él, si usted también se quiere sumar, contarnos, hablando de cómo ha sido su ayuda, cómo se ha actuado en el municipio donde usted esté, en la ciudad donde usted esté, lo puede hacer a través de TikTok, nos habla, igualmente a través del WhatsApp nos puede dejar ahí el comentario, yo tengo algo para contar, y el WhatsApp es el 305-06-2030, donde esté ubicado, en el municipio que esté, en el corregimiento que esté, si está escuchando la Mega a través de la app de RCN Radio y también quiere contar su historia, ahí estamos habilitando muchos canales para que hablemos. ¿Será que Vipo ya está ahí?
29: No, todavía no, ya ahí lo estamos intentando conectar.
31: Porque también podemos hablar, no sé si a ustedes les ha tocado el corazón cuando uno ve que rescatan un animalito.
30: Han salido varios videos.
31: Sí, claro, perritos, gaticos. De hecho, no sé si vieron por ahí uno de los más virales, y es que sacan un gatico debajo de los escombros y el gatico es como tratando de ayudarse él mismo, pero no lo dejan las rocas.
30: Sí.
31: No lo dejan las rocas. No sé si podemos poner ese video mientras hacemos la conexión ahí con Vipo. Yo les envié por ahí un par de cositas. Sí. De hecho, una pitbull, varios perros.
7: La de la pitbull es muy pues...
31: tierna.
7: Enternece mucho porque toda asustada. Pero a ver, Vipo dice que ya se puso audífonos, a ver si lo podemos escuchar ahí. Vipo, ¿lo tenemos? A ver.
9: Hola.
7: Ahí lo escuchamos mejor. A ver, háblenos ahí.
31: No es consola.
7: Vamos a esperar, vamos a resolverlo y ya nos conectamos con Vipo. Pero sí, muchos animalitos que también hasta un punto pueden llegar a ayudar. Hay muchos perros que con su capacidad de rastrear, de olfatear, pueden ayudar a encontrar personas bajo los escombros. Que la verdad, y lo decimos en serio, esperamos que muy pronto ya podamos terminar las labores de búsqueda, que todas las personas que siguen atrapadas aparezcan, porque de verdad es muy lamentable la angustia que viven muchas familias en...
28: en esta situación. Por acá
29: ahí, dice, perdón, ¿sí? Ahí está el video que está reseñando Mazo para quienes están en TikTok. El gatico
31: sí.
29: Pobrecito.
31: No, y tiene que sentirse asustado porque hay 2-3 días aprisionado por escombros, tratando de moverse, la fuerza no le da, cada vez pues con más hambre, más pierde.
30: Más cansado.
31: Sí, más cansado. Y que lo rescaten, se le ve como a cara de esperanza cuando ve la luz. Todo esto a través de TikTok.
29: Mire, dice Lala Hernández, busco Juan Fernando Rodríguez, está en el Hotel Diven y soy de Ibagué, ayúdame. Bueno, vamos a dejar acá la inquietud.
30: Dice por acá Masaca también a través de TikTok, muchachos, cualquier aporte siempre será bienvenido. Ustedes saben que siempre los escuchamos a través de la cuenta de TikTok. En este momento estamos viendo el video de cómo sacan un gatico al rescate. De hecho, hay un segundo video también de una pitbull que también se le ve como la cara de asombro.
31: No, y cuando la logran sacar, pues se le ve el susto, pero también como agradecida, como ya estoy libre.
30: De hecho, había visto también otro video, acá no lo he podido encontrar, pero era de un perrito que también sacaban como debajo de unos adobes. Y apenas salía el animal, se le veía la tranquilidad y el descanso, pues de poder salir, porque obviamente no entiende la situación y todo esto. Estamos chequeando ahí a través de el Instagram, a través de TikTok de la Mega Colombia, a través del TikTok de la Mega Colombia, momentos de lo que hemos estado ahí también mirando y de lo que ha sido todo esto del sismo.
31: Ahí está el perrito, en este caso es una perrita pitbull que fue rescatada bajo los escombros y pues yo creo que eso también, pues uno ahí se siente aliviado, se siente bien, cuando ve que sacan una persona, cuando ve que sacan un animalito que estuvo 2-3 días bajo escombros, pues eso... A mí me genera como alegría, a mí, no sé si ustedes también lo sienten. Dice, estamos, Cristian dice, estamos viendo el video, sí, ahí está el video completo de la perrita, en donde también le dan asistencia veterinaria, porque puede que tenga afectaciones tanto en sus huesos como en su cuerpo, y pues en el momento de ser rescatado aparecen estos socorristas y más. Por acá también tenemos personas que nos hablan, que nos dejan nota de voz. ¿Será que los escuchamos o qué? Sí, dale,
8: muchachos, buenos días. Ahora que nombraron los municipios más afectados de Risaralda, no nombraron a Santa Rosa de Cabal. Santa Rosa está muy, muy afectado también. Para que lo tengan en cuenta. Muchas gracias, la Mega.
31: Ok.
30: Y si hay oyentes de pronto en Santa Rosa de Cabal que se comuniquen con nosotros y tienen reporte, nosotros les podemos compartir el link para que tengan la posibilidad de contar su historia. Porque para eso está la Mega, para eso están estos micrófonos, para eso está también este canal de TikTok, para contar historias, para saber cómo va evolucionando todo esto con el tema de lo que ocurrió ya el pasado lunes 10 de agosto. Estaba chequeando por acá, salía un reporte en donde decía que son 284 las personas fallecidas de las que se tiene conteo hasta este momento. Son cerca de 3.977 las personas que se cuentan como heridas, 379 aún como desaparecidas y 354 personas que han sido rescatadas a corte de la mañana de hoy 14 de agosto.
31: Ok. Bueno, pues aquí seguimos con ustedes esta transmisión que ha sido especial desde el lunes. 7 y 34 de la mañana cuando empezó el temblor. De hecho, en Bogotá, David y Cristian y el equipo, pues le tocó también retirarse. Lo mismo hicimos desde Medellín, pero desde ese momento el Mañanero tomó otro color, tomó otro rumbo y por eso hoy estamos ayudando. Martes buscando personas, el miércoles de igual forma trayendo información de cómo se ha vivido ese proceso día tras día en cada una de las ciudades afectadas, en cada uno de los municipios, y pues aquí estamos en esta semana también cerrando y hablando de donaciones y aportes para cada uno de esos rincones de Colombia.
30: Estaba chequeando por acá también información internacional y es que 4 días después de lo que ocurrió pues en Colombia, Israel como tal anunció que enviaría a Colombia un equipo de 82 especialistas en rescate y asistencia con la intención de llevar solidaridad, así lo dice el portavoz de la Fuerza de Defensa de Israel, y pues todo sirve,
31: Todo sirve, Cristian. No sé, sirve, todo a decir suma. Algo.
28: Sí. Ahí, no, es que ahí ya estamos intentando conexión con Pipo. ¿Pipo nos oye bien?
31: Pipo.
29: Bueno. No, parece que no. Parece que no nos escucha bien. Bueno.
28: Hasta congelado, ¿no? Debe ser un tema de
31: internet. De internet, sí, okay. Claro. También entiende un.
29: A ver ahí. Pipo, ¿nos bien?
28: Escucha?
10: Sí, los escucho.
31: Ahora sí.
28: Bueno, Pipo, bienvenido, artista emergente de la ciudad de Pereira. Sabemos que ha sido una de las ciudades más afectadas por este terremoto del pasado lunes. Pipo, ¿qué se está haciendo por Pereira? ¿Cómo se puede ayudar a Pereira?
10: Bueno, buenos días para todos. Tenemos un camión, que es la información que necesito que me ayuden. Tenemos un camión en la ciudad de Bogotá de 32 toneladas por llenar para que envíen hacia acá.
28: Ok, ¿cómo se puede hacer? ¿Dónde se puede donar? ¿Cómo es la vuelta?
10: La dirección es diagonal 61 de Bis, número 2420. Es un estudio, eso es al lado del Movistar Arena.
28: Ok.
29: ¿Lo podemos repetir, por favor? Diagonal.
10: Diagonal 61 de Bis, número 2420.
28: Ok, perfecto. ¿Qué se necesita, Pipo? ¿O cualquier tipo de ayuda sirve?
10: Necesitamos todo tipo de ayuda, alimentos no perecederos, enlatados, colchonetas, colchones en buen estado, más que todo también elementos para los rescatistas, linternas, cascos, herramientas, guantes, productos de limpieza, productos para los bebés, pañales, pañitos, carpas, elementos para las mujeres también, toallas, tampones, todo ese tipo de cosas, todos los productos de limpieza que se puedan también.
28: Ok, Pipo, todo eso será destinado para Pereira, para qué lugares, para que la gente también sepa, digamos, a quiénes está ayudando.
10: Como es una buena ayuda, se va a destinar para Pereira y sus alrededores.
28: Okay.
10: Veredas que también, donde no ha llegado ayuda, pueblos cercanos acá en Risaralda, Marsella, lo que es Quimbaya, todo lo que está aquí cerca en el Quindío y Risaralda. Okay. Esa ayuda va a ser destinada para esas personas.
28: Ok, Pipo, pregunta porque pues obviamente también lo conozco desde la Mega Pereira y estamos pendientes de ustedes en Pereira. Usted, su familia, ¿cómo vivieron esta situación el lunes? ¿Usted en dónde se encontraba? ¿Su familia, amigos cercanos están bien? Cuéntenos, ¿cómo están todos?
10: Pues mi hermanito, pues hablando por mí, yo quedé sin casa, bro, la verdad.
29: Carajo.
10: En este momento estoy sin casa. Gracias a Dios tengo donde llegar, estoy con mi abuela, con mi tía, con mi prima, pero pues en estos momentos necesito ayudar a la gente que quedó peor que yo, porque si hay gente que no tiene dónde ir, no tiene que comer, entonces estamos en esa labor, mi niño.
30: Pipo, pero, ¿y qué le pasó puntualmente a tu casa? ¿Qué ocurrió con la infraestructura? ¿Dónde vivías? ¿Qué fue lo que ocurrió?
10: Yo vivo en una torre en Dos Quebradas. Realmente se vio muy afectada la estructura, quedó muy agrietada, dentro de la casa también tuvo mucho daño, mucha grieta, entonces es muy difícil como poder decir si es habitable o no realmente.
31: Ya le hicieron de pronto un estudio por parte de personal pues idóneo, o realmente están esperando es que llegue de pronto alguien y les diga no es habitable, hay que reforzar, o ¿qué le han dicho?
10: Mi hermano, se le hizo un estudio los ingenieros de la constructora y dicen que es habitable, pero hace poco se cayó una de las materas grandes de cemento y tapó la entrada a la torre.
28: Entendemos. Pipo, usted dice que es una torre, ¿qué piso es el que ustedes viven?
10: Yo viví en un quinto piso, mi hermano.
28: ¿Y ustedes estaban en el apartamento al momento del terremoto?
10: Yo me encontraba con mi mamá.
28: ¿Y ahí qué hicieron? O sea, se quedaron, porque normalmente, no sé, dicen, si usted vive del tercero para abajo, evacúe. Si no, quédese o suba. ¿Ustedes qué hicieron ahí en el momento de desesperación?
10: A ver, yo te cuento. Yo siempre he tenido como la tranquilidad en ese tipo de momentos. Mi mamá sí se altera demasiado. Entonces yo traté como de calmarla porque ella sí está demasiado alterada. Me decía que saliéramos. Me llegó a decir que nos tiráramos por el balcón.
31: Uy,
10: yo le dije, mamá, tranquila, no te preocupes, esperemos a que pase esto para poder evacuar.
28: Okay.
10: Y a toda la gente que me está escuchando también, si vuelve a haber otro sismo, un terremoto, no salgan mientras está temblando.
28: O sea, ustedes se quedaron en el apartamento.
10: Sí, nos quedamos esperando hasta que paró y ahí sí evacuamos.
28: Ok, Vipo, no, pues muy fuerte lo que nos cuenta, de verdad, hermano. Usted sabe que lo conozco a usted, a su familia, y lamento mucho esta situación. De verdad, espero que todo pueda mejorar, que gracias a Dios tienen donde llegar. Y como usted lo dije, hay gente que está peor, y de verdad le agradecemos ese espíritu de ayuda, porque usted también necesita ayuda. Entonces, sí, el necesitar ayuda, pero pensar primero en brindarla, pues habla muy bien de usted, mi hermano. Sabe que lo queremos, la mega es su casa, y bueno, ya lo saben, repitamos la información a la gente aquí en Bogotá. Sabemos que aquí hay muchísima gente presta para ayudar, para que este camión pueda llegar al eje cafetero y pueda ayudar a más personas, VIP.
10: Claro que sí, mi hermanito. A ver, toda la gente de Bogotá, por favor, diagonal 61 de bis, número 2420.
28: Ahí está.
10: Diagonal 61 de bis, número 2420. Eso queda al lado del Movistar Arena.
28: Ya lo saben, es muy fácil ubicar ahí el Movistar, con la dirección también pueden llegar. Vipo, mi hermano, un abrazo a usted, a sus papás, a su hermanito, a toda su familia en esa situación tan complicada. Lo que necesita aquí en La Mega, sabe que seguimos haciendo la difusión. Y bueno, para adelante, parce, que yo sé que allá se van a levantar con toda.
10: Muchas gracias, mi hermano. Ahí en mi Instagram tengo un reel donde hay más información y están los números de los encargados que están allá en la dirección, que van a recibir todas las cosas.
28: ¿Cómo podemos encontrarlo ahí en Instagram para ver la información y demás?
10: @soyvipo, muy fácil.
28: Listo, ahí está entonces, Vipo, gracias. Un saludo hasta Pereira, un abrazo. Ahí estaba Vipo, artista emergente de la ciudad de Pereira, que no solo ayuda, sino que también necesita ayuda, muchachos. Se quedó sin casa.
31: No, claro.
28: Y, parce, es complicado cuando alguien... Que usted fuerte, conoce, fuerte. Se lo cuenta, les digo.
30: Eso es fuerte, muy, muy
28: o sea, tenso. Yo conozco a los papás, al hermano, perro, es muy densa la información. Y uno se viene a enterar hasta hoy, digamos. Estamos casi estamos cerca a la hora de lo que fue el terremoto, 7:34, y apenas uno se entera de estas cosas, así difícil es la situación. Entonces, pues nada, la gente que quiera apoyar en Bogotá, pues adelante, ahí está formas de hacerlo, muchachos.
30: Cristian Beltrán, a través de TikTok, tiene un mensaje puntual y no. Yo creo que es bueno recalcarlo, porque él dice: chicos, con respecto al tema de los pañales, cuando suena Siendo Nación, es importante que sean en etapa 3, porque estos pañales de etapa 3 se adaptan más fácil a diferentes niños.
31: Sí, a las diferentes edades. A entonces.
30: Las diferentes edades es como más genérico, universal, por decirlo de alguna manera. Los pañales tipo 3, entonces los que vayan a donarlo, pues lo mejor que sería en esta etapa.
29: Bueno, gran dato.
28: Eso sirve mucho, ¿no? Y no solo el tema de las ayudas o de los pañales, yo creo que el tema también de construcción es muy importante. Por ahí he visto gente que ya está consiguiendo tejas, cemento. Es que pasa, es que esto es un proceso que va desde darle una cobija a alguien que acaban de rescatar en los escombros, hasta más adelante reconstruir colegios, porque ¿cuántos niños se quedaron sin colegio también? Casas, empresas, parce, es complicada la situación, entonces por eso estamos aquí ayudándolos. Mire que Luisa Guerrero en TikTok es un comentario que lo vi ayer en un video de una gente de Cali, y yo siento que parce, que es verdad. Sé que hay un peaje. Sé que hay un peaje que lo está haciendo. ¿A qué me refiero? Sí. A que los peajes dejen pasar a los camiones o vehículos que llevan ayuda humanitaria. Sé que hay un peaje en el Cerrito Valle, hasta se me quedó grabada la información, carril 6, que ellos chequean que usted lleve información humanitaria y lo dejan pasar.
31: Ah, qué bien.
28: Pero es que, solo para que se haga una idea, Mazo y Ratón o sí. Cristian, que sí. Son de diferentes ciudades, para ir de Cali a Cartago, que es un recorrido que yo he hecho miles de veces en la vida, son 5 peajes.
29: Ay, uy, caramba.
28: Estamos hablando de un trayecto de 2 horas y cuarto, 2 horas y media, y el mismo departamento. Y son 5 peajes. Uy. Entonces, no más para ir de Cartago a Pereira, que son 20 minutos, es un peaje que tiene un precio importante, sí, pero es un peaje de una ciudad a otra, 20 minutos. Hay otra ciudad, Cartago, Armenia. Si uno se va no por Alcalá, sino por Pereira, creo que son 2 o 3 peajes también. Entonces, a la gente de los peajes, yo entiendo que, como todo, hay un sostenimiento. Sí. Pero si se pueden hacer excepciones.
29: Llevan ayuda humanitaria, hermano.
28: De verdad, si se encuentra la forma también, Cristian, porque uno también entiende que hay que hacer sostenimientos de personales, de vías, de cosas que se requieren, porque de los peajes sale mucho dinero para mantener las vías en buen estado y demás alrededor de las carreteras. Pero si hay formas de ayudar de esa manera, hombre, se agradecería mucho porque es muy importante, es muy importante. Por acá dicen que hay algunos peajes que no los están cobrando. Bueno,
29: ya está muy bien.
28: Eso está muy bien. Por favor, y que

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4: Volvemos en este Mañanero Social, Mañanero Solidario, aquí en La Mega, con toda la información de lo que está sucediendo en el país a raíz del terremoto que nos azotó el pasado lunes 10 de agosto y que obviamente dejó estragos que nos costará tiempo, pero que vamos a levantarnos de todo esto. Un mensaje al que te quiere como eres, porque hay alguien que nunca quisiera que fueras diferente. Al que te quiere como eres, aliméntalo bien, dale chonky hecho con carne de verdad. Que Mazo lo decía, muchas mascoticas han sido recuperadas, que también se vuelven miembros esenciales de la familia.
5: Hijos, porque ya muchos lo tienen, pues es que es mi hijo, es que es mi hijo. Y pues hay bastantes historias con este tema de los animalitos. Están varios que han sido rescatados, que quedan registrados en video, los que no han sido grabados, pero que van apareciendo y que se perdieron. También la historia de una joven que por cuidar su perrito, pues ella sucumbió.
6: Ay, muy triste.
4: Oiga, historia, sí, y que recuperar al perrito. Vi un video del perrito Mazo. Parce, o sea, yo...
6: Triste,
4: ¿no? Uno entiende que sí, los animales no razonan, no elaboran pensamiento, no sabe. Pero a mí no me digan que los animales no sienten, muchachos.
6: No,
4: a mí no me digan eso. No, ver al perro tumbado, triste, cerca a donde estaba... lo que se vino abajo, que era su casa con su dueña, eso es muy bravo, muchachos. Entonces también, y piensen en los animalitos. Vea, ayer que me fui a motilar en una barbería aquí cerca, me generó alegría que llegué y ahí en la puerta,
6: sí,
4: literalmente como que en un espacio donde había un mueble, dijeron, pues si el que se quiere sentar, pues no se va a sentar, porque despejaron esa zona y estaba lleno de bultos para animales, para gatos
5: qué
4: y perros,
5: bien.
4: De comida. Entonces le pregunté al barbero, yo dije, siguiente, no, sí, parce, es que estamos ayudando. Y pues obviamente hay muchas ayudas de muchas cosas, pensamos enfocarnos en los animalitos. Entonces de verdad es importante que ayuden también a los animalitos con comida, con temas de veterinaria. He visto mucho veterinario que dice, mire, si su perrito o su gatico o su mascotica resultó con lesiones o heridas en el terremoto, yo la atiendo gratis.
6: Qué bueno.
4: Y eso es lo que se tiene que hacer, eso es lo que al final de cuentas nos define como colombianos. Y yo también aprovecho y les hago el anuncio que lo vengo haciendo desde ayer, porque sí, aquí en Bogotá, con un grupo de creadores de contenido, se inició la campaña Vamos a Pueblear para ayudar a los municipios del norte del Valle, a Versalles, Argelia y El Cairo. Se necesita llenar un camión de 8 toneladas que totalmente lleno puede llegar a albergar 15 toneladas. Entonces recordemos que los puntos de acopio son en la calle 77A, número 1319, Gallery, segundo piso. Se puede recibir desde 12 del día a 6 de la tarde. En Locos por el Pádel, en la 147, aquí en Bogotá, de 10 de la mañana a 9 de la noche. Y también hay puntos en el sur. Carrera 11, número 1022, Bendecidas, el punto 11, pasillo 5, local. Ahí pueden encontrarlo de 8 de la mañana a 6 de la tarde. Y la avenida Carrera 68, número 4128, en el cuarto piso, barrio Alquería, de 8 de la mañana a 8 de la noche aquí en Bogotá. Es un camión que sale este domingo para ayudar al norte del Valle, muchachos.
7: Bien. Por acá, hablando nuevamente del camión que sale para el norte y el tema de los peajes, David Cardona nos tiene información y el parcero dice lo siguiente.
5: A ver, ¿qué dice David?
8: Mijo, tengo información de compañeros que están yendo en automóviles y los están dejando pasar tranquilos. Solamente les tomo una foto y miran que sigan ayudas humanitarias y los dejan seguir. No son solamente los camiones. Todo vehículo que llegue ayuda lo están dejando pasar sin pagar el peaje.
7: Ahí hay información de David, entonces.
6: Qué gran dato.
7: Que dice que los vehículos que llevan ayuda, que no solo son camiones, sino si también son vehículos pequeños, pero que llevan ayuda, pues también los están dejando pasar, que simplemente les toman un registro fotográfico y sigan con su camino.
5: Bueno, dicen por aquí que Mike Bahía la está dando toda. ¿Qué está haciendo Mike Bahía? A ver, yo veo. Me imagino que ayudando a su gente en Cali, ¿o qué?
4: Sí, mire que, bueno, digamos, son cosas que uno no cuenta al aire porque pues no es necesario, pero ya que usted toca el tema, yo vengo hablando con Mike desde hoy es viernes, desde el miércoles.
6: Uh-huh. Sí.
4: Porque queríamos que estuviera aquí en el Mañanero, que nos contara y demás, pero él no pudo hacerlo. ¿Por qué? Porque primero él se fue de Paradagua, cerca a Cali, porque es, obviamente no solo es la ciudad de Cali, sino que es los pueblos y los municipios.

0: municipios aledaños.
1: Sí, señor.
0: Entonces, él estaba ayudando allá también con una fundación que se llama Brigadas Médicas Fundación Ángeles por Colombia.
2: Sí.
0: Estaba también en los barrios de Cali. Ustedes saben que él es de Cali. Estaba muy comprometido con su gente de Cali, con su gente de Palmira. El man estaba, mejor dicho, con gafa, guante, metiéndole al asunto. Pero la idea, él se comprometió a hablar con nosotros hoy, pero lastimosamente por un tema personal, un tema familiar, que obviamente también sabemos que pues la familia está primero, tiene que viajar, no nos puede acompañar. De hecho, creo que pasó toda la noche viajando, entonces sí nos manda muchos saludos al mañanero, nos dice que pues que perdón porque quería estar aquí, pero que por un tema importante y urgente familiar, okay, pues tuvo que viajar. Entonces, dependiendo cómo esté la situación, de pronto más apaciguada para la otra semana, está pendiente para ver si puede estar con nosotros. Entonces, desde aquí, desde La Mega, primero enviarle gracias a Mike Bahía, a Gracie, porque la están dando toda con las ayudas, y también, digamos que todo esté súper con un tema familiar que tienen ahí. Entonces, chévere, bacano que puedan estar bien. Entonces, le mandamos un abrazo a Mike.
3: Ok, la buena para Mike y para todos los artistas que se han sumado, que se han volcado, no solamente artistas. Bueno, uno habla de artistas, uno menciona futbolistas porque son personas que tienen un reconocimiento en la sociedad, pero son muchos. ¿Va? Si usted es de los que ha llevado arroz, si usted es de los que ha llevado lentejas, de hecho, desde acá, gracias, porque esas ayudas son las que cuentan y cada vez se ven más centros de acopio llenos, muchos totalmente llenos, otros apenas en proceso, pero todo eso va con un, pues lleva un destino especial, y es una persona que se vio afectada, una persona que no tiene un recurso, una persona que a lo mejor necesita esa cosita que usted dona, ese detalle que usted obsequia y que se va a ver beneficiada. Como decían, no solamente es alimento, no solamente son medicamentos. Más adelante, en este momento, pues están removiendo escombros, pero ya cuando todos esos escombros sean retirados, se van a tener que reconstruir casas, edificios, lugares de encuentro en donde muchas personas pues llegan a tener una vida social y que hoy por hoy, debido al temblor, pues la infraestructura no está. Más adelante la donación, me imagino que tiene que ser adobes, debe de ser arena, debe de ser cemento para poder reconstruir esos centros.
1: Muchachos, estaba aquí mirando el Servicio Geológico Colombiano en su cuenta oficial de Twitter y esta madrugada ha estado movida. Hubo boletín a la 1:15 en donde se registró movimiento en Dabeiba de 2,9. Luego de 3,1 se registró a las 3:44 en Chocó. A las 5 de la mañana con un minuto se registró uno más de 3,2 de profundidad en San José del Palmar, o sea, hace cerca de 2 horas. Y a las 5 de la mañana con 45 minutos se registra otro en Docordó, también en el Chocó, de 3,0 para esta madrugada. Ha estado movida.
3: Sí, siempre se ha sacudido, es que sigue moviéndose la tierra.
1: Pero hoy estuvo muy movido para este lado entonces, porque según lo que chequeo y según mirando el Servicio Geológico Colombiano, pues desde la 1:15 de la mañana se ha estado moviendo.
0: Sí, ha estado muy movido, o sea, entendemos que, y lo decía Cristian, es la placa organizándose de nuevo.
2: Sí.
0: Pero esperamos que no afecte más. Mire que estoy viendo noticia que, hombre, lo hace sentir ahora orgulloso. Y es que en el Congreso de la ANDI, más de 40 mil millones de pesos se recaudaron por parte de la empresa privada.
2: Hombre, es que están en eso, si no estoy mal, están en Cartagena, es una, el ANDI es la Organización Nacional de Asociación Nacional de Empresarios, toda la cosa que está ahí.
0: Okay.
2: Y bueno, hombre, también se solidarizan.
0: 40 mil millones de pesos.
2: Me va a saludar a nuestro compañero Jorge Escobar de la FM. Aquí lo saludamos en La Mega desde Bogotá con nuestros compañeros de Medellín. Porque he estado muy atento a lo que ha estado publicando la FM. Y Jorge ha estado en varios municipios, entre ellos estuve en Cartago, David.
0: ¿Ah, sí?
2: Allá. Jorge, ¿qué más? ¿Cómo va?
4: Hola, buen día, compañeros. ¿Cómo va todo? ¿Cómo están en medio de esta emergencia aquí? Les cuento, hemos recorrido Cartago. Ahí pernoctamos, pasamos la noche. En este momento nos encontramos en La Unión. Seguimos recorriendo porque el norte del Valle del Cauca se ha visto seriamente afectado con toda esta crisis que se ha originado a raíz de este temblor.
0: Jorge, qué pena que yo aprovecho porque sí me da un poco de desespero saber, porque entiendo que Cartago fueron afectaciones en el centro de la ciudad, pero no, entonces no se confirman víctimas a las afueras, en los pueblos, perdón, los barrios más humildes, todo en Cartago, digamos, solo fueron afectaciones materiales en el centro, ¿verdad?
4: Vamos a decirlo así, Cartago y los municipios del norte del Valle del Cauca han resultado afectados, no sufrió mucho en comparación a otros.
0: Qué bueno.
4: En comparación a otros territorios, pues le digo que hemos estado visitando, por ejemplo, tal vez el caso del Cairo, que ahí es una cosa completamente espantosa, completamente preocupante. Aquí nos encontramos, por ejemplo, en Cartago, que es una de estas ciudades intermedias que no tuvo afectaciones. Yo, por ejemplo, te digo, yo me quedé en un hotel del centro de Cartago y no tuvimos ahí afectación, no tuvimos inconveniente. Lo que sí veíamos era al cuerpo de bomberos completamente desplegado, veíamos a las autoridades ahí que estaban haciendo ese acompañamiento, pero le digo que en Cartago no se generó afectación más allá, pues, algunos derrumbes leves. Parte, pues, de las autoridades. Esa normalidad que la he podido ver y te la puedo constatar.
0: Qué bueno.
2: Jorge, una pregunta, porque por acá que estaba haciendo el contacto yo por interno con su merced, me cuentan que creo que somos el único medio que ha llegado al Cairo. O sea, cuente cómo fue la experiencia de llegar allá, por favor, porque nos dicen que la situación es complicada, que es lejos y que somos de los pocos que han llegado allá.
4: Sí, fuimos los primeros. Ya cuando nosotros venimos de regreso, veíamos que ahí estaban subiendo otros colegas. Aquí, pues, le cuento, una carretera completamente afectada, mucho derrumbe en la vía. Aquí también nos encontramos, en este caso, a personas que subían desesperadas porque querían salir de sus familiares, querían salir de sus amigos y no tenían esa idea de lo que estaba ocurriendo. Además, veíamos rocas, piedras en medio de la calle y eso estaba completamente a la posibilidad de poder ingresar y de poder estar en este espacio.
0: Ok, listo, muchachos. Mazo Ratón, nos escucha Jorge desde Cartago.
1: Jorge, ¿qué más? Desde Medellín, pues primero que todo, saludarlo, saber que esté bien, que su familia también esté bien. Y lo otro, bueno, ¿qué se necesita de pronto de urgencia en este preciso instante que usted diga esto es lo más importante? No sé si el tema de víveres o el tema ya de elementos para la construcción o mano de obra o rescatistas o de pronto canes que ayuden a buscar personas.
4: Vea, en este momento hace falta, al menos acá en el norte del valle, y le digo que este es el contraste más grande que podemos tener, y es que la gente quiere construir su casita, quiere levantar otra vez el tocho que se le vio afectado. Aquí muchos lo que están pidiendo es, por favor, que les ayudemos con materiales de construcción, con láminas de zinc. Si usted nos está escuchando, tiene material de construcción en este momento, por favor, ayúdenos, y estamos siendo como esa voz para los diferentes pueblos que han resultado afectados, porque se trata de gente muy humilde. Vea, es siempre impresionante, porque aquí estábamos en una cocina comunitaria donde llegaba una persona con una gallina, llegaba otra persona con un libro de arroz. Aquí dicen que por comida no es la preocupación. Lo que están pidiendo en este momento es, en este caso, que les ayudemos con material de construcción. Aquí le digo, estoy pasando por una de estas zonas que está afectada. Vean, me voy a detener aquí, voy a bajarme el vehículo porque quiero mostrársela para que puedan tener una idea de la magnitud de esta emergencia. Aquí, por ejemplo, que encuentre la Unión. Aquí te voy a mostrar esta casa que está completamente destruida. Vemos como algunas paredes en este momento quedaron completamente colapsadas. Vean cómo quedó en este caso, en nada, quedó reducida a escombros. Y esto es calamitoso, esto es preocupante, porque aquí no están llegando precisamente esas ayudas. La gente logró salvarse de milagro, lograron salvarse en ese momento, pero vea que quedó sin absolutamente nada. Ya en este cuarto día, por ejemplo, de esta emergencia, han logrado evacuar los enseres, los artículos, han logrado remover precisamente parte de estos escombros, porque la gente, aquí me lo han dicho, vea, no nos vamos a quedar quietos, no nos vamos a quedar aquí sentados esperando que nos puedan ayudar. Quiere recuperar la normalidad, están dispuestos a construir ellos mismos sus viviendas, así que si podemos ayudarles, por eso me suma a este llamado, porque veíamos ahorita que estábamos en el FM en vivo, una señora que nos comentaba y nos decía, por favor, ayúdenos, porque yo misma quiero levantar mi casita, yo misma quiero ayudar aquí en esta emergencia y que no vuelva a pasar, porque se están quedando sin techo, no tienen dónde estar. Entonces lo que ellos piden es, por favor, que los ayudemos con material de construcción, porque vean, está el predio listo, está todo listo, pero ya han eliminado los escombros entre ellos, entonces quieren respetar la normalidad, así que necesitan material de construcción.
0: Jorge nos dice exactamente dónde está en ese momento, qué municipio es.
4: Estoy en La Unión. La Unión es otro de los municipios del norte del Valle del Cauca, que sí. Están cerca al epicentro en el departamento del Chocó, donde se originó todo este sismo, todo este terremoto, y que de alguna u otra manera nos identifica esta situación tan grave, tan crítica, y que en ese momento demanda de soluciones urgentes por parte de las autoridades y de nosotros mismos, de los ciudadanos, porque la capacidad está desbordada. La gente en ese momento lo que quiere es poder solucionar por su cuenta y decir, venga, si usted tiene un bulto de cemento, me sirve. Si usted tiene una lámina de zinc, me funciona. Entonces, eso es lo que piden en ese momento.
0: Bueno, Jorge, pues le agradecemos por el reporte desde La Unión, el norte del Valle. Sabemos que ha estado muy pendiente de todos los pueblos de Cartago, Cairo, Argelia, El Águila, En Toro, el corregimiento de San Pacho, que sabemos que está muy afectado también, a toda esa parte de mi región. De verdad le agradezco, muchas gracias por la información. Estaremos pendientes de ustedes y obviamente lo que se necesita anunciar, difundir, aquí está la Mega para hacerlo. Jorge, gracias.
4: No, claro que sí, a ustedes, compañeros, y vean, también necesitan voluntarios. Nosotros, okay. los jóvenes, usted que está en su casa, yo he visto que varios se quieren unir a estos retos de a dónde vamos a armar parche para poder ayudar. Venga, le tengo el suyo. Venga al norte del valle, sumemos manos, sumemos ayuda, porque la gente aquí tiene ganas. Ellos que pasaron la peor parte de esta tragedia nos dicen, no nos vamos a quedar quietos. Entonces, si usted quiere ayudar, sabe de construcción, quiere cargar un bulto de cemento, quiere ayudar a pegar las láminas de zinc, venga al norte del valle, armemos el parche con los amigos, porque ese es el momento de mostrar que juntos, solidarios, podemos salir adelante.
0: Tal cual, Jorge, muchísimas gracias. Ahí está entonces el reporte desde el norte del valle. Jorge, un crack, la verdad que la está dando toda por la gente del norte del valle. Seguimos en este Mañanero Solidario, una pausa y ya regresamos. Si tiene información, no dude en contarlo a través de TikTok, @lamegacolombia, y nuestro WhatsApp, el 305-06-2030.
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2: Seguimos en este mañanero solidario, mañanero social aquí en La Mega. Y es por eso que nos vamos a conectar directamente con el Chocó. Porque Sebas, nuestro periodista hermano, de Sebas decirlo. Gómez. Sebas Gómez de la FM, de RCN Radio, está con la gente en el Chocó. Sebas, ¿cómo estás, parcero? ¿Cómo vas? ¿Qué ha pasado? Cuéntanos todo, ¿cómo sigue la vuelta por allá? ¿Cómo podemos seguir ayudando?
3: Muchachos, vea, yo les cuento. Estoy desde una institución educativa. Esta es la institución educativa Pedro García y ahora sección norte. Esto quedó reducido a escombros.
4: ¡Uy, caramba!
3: Aquí, en el momento del terremoto había la sección área. Miren las afectaciones en puertas, paredes, mejor dicho, la pared literalmente se vino sobre los pupitres. Pero hay una noticia positiva en medio de esto, y es que milagrosamente no hubo afectaciones para los niños. Lograron salir todos con vida de esta sección norte. Este, por ejemplo, es uno de los salones en donde ellos recibían clases, y como ustedes pueden observar, gracias a Dios no hubo tragedias que lamentar. Venga, rector, por acá, para que le sacamos a nuestra audiencia de La Mega en el país. ¿Cuál es el problema que ustedes tienen en estos momentos, sobre todo para poder operar las clases?
5: Bueno, mi nombre es Jafet Buenaño Rentería, rector de la institución educativa Pedro Grau y Arola, de la zona norte Quibdó, Chocó. Nosotros, gracias a Dios y a las instrucciones que nos da nuestra secretaria de Educación, doctora Marilén Sala Rodríguez, bajo instrucciones de nuestro alcalde, Rafael Bolaños Pino, hacemos los simulacros precisamente a nuestros docentes para efectos de estas situaciones de la naturaleza cuando se presenten, y justamente ellos aplicaron, y fue como pudimos, con la ayuda de Dios y del conocimiento que ya tienen ellos sobre el particular, evacuar a nuestros niños. Okay. Nosotros tenemos una institución que alberga más de 3.200 y pico de estudiantes, y ninguno salió ileso. Algunos se desmayaron, pero bueno, lo reactivamos y todo, su integridad se conservó. Entonces, la situación en cuanto a posibles clases virtuales tiene tres elementos muy, muy importantes saberlo, que no permite...
3: Concretamente, rector, para nosotros terminar, ¿cuál es ese problema? ¿Conectividad, usted nos dijo, y no hay infraestructura?
5: El problema es, la infraestructura no la hay porque en los centros educativos no la hay.
4: Sí.
5: En las habitaciones o en las viviendas están agrietadas, están averiadas, tampoco hay tranquilidad, no hay conectividad,
3: sí,
5: no hay equipos tecnológicos,
3: sí, no hay... Compañero, el departamento de Chocó, esta es una de las aristas, sí. Y nos vamos para los hospitales públicos, también hay problemas con la infraestructura,
4: Sebas.
3: También se necesitan ayudas, sobre todo para todas las personas. Es la información que nosotros tenemos, compañeros, desde el barrio obrero del municipio de Quibdó, para todos ustedes allá en La Mega. Muy buenos días.
4: Hermano, hola, Sebas. Un crack, muchas gracias.
2: Muchas gracias, Sebas. Se pudo entender con claridad la información.
4: Gracias.
2: Hay un poquito de fallos con el audio, entonces para la próxima, Sebas, si podemos revisar bien ahí el micrófono bien, pero igual se pudo escuchar la información. Ahí lo tuvimos, muchachos, el tema de infraestructura, el tema de conectividad, cosas que son lo que más apura a la población del Chocó en este momento. Pero así como quedó el colegio en Quibdó, Chocó, habrán muchísimos colegios más, viviendas,
4: sí,
2: empresas. Entonces es importante que por favor estemos pendientes de la gente del Chocó, que por favor les ayudemos, que por favor sigamos enviando donaciones, todo tipo de ayuda. Parce, esto no va a ser de un día ni de una semana, tampoco de un mes, esto es de largo aliento, así que es importante que estemos comprometidos para seguir ayudando a nuestra... Mire, a nuestra población. Sí, Cristian.
4: Hablando de reportes, hace ya unos 15 minutos la Unidad de Gestión de Riesgo publicó unas nuevas cifras, y hablando de servicio de infraestructura, tenemos que hay afectación en 240 centros de salud, lo cual son un montón. 2.205 centros educativos, David, entre estos el que mencionábamos y que Sebastián nos contaba ahí en Quibdó. 1.208 centros comunitarios, 210 vías afectadas, 73 acueductos, 44 puentes vehiculares, 13 puentes peatonales y 5 aeropuertos. Tenemos en el balance también que van 285 personas fallecidas, tristemente. 3.975 heridas, 379 desaparecidas y 354 rescatadas.
2: Entonces, Cristian, estamos hablando, porque se confirmó ayer, o sea, estamos en las 100.000 personas afectadas.
4: 100.000, digamos, sí, a grandes rasgos, sí, 102.263 personas afectadas, correcto.
2: Ahí está, estamos entonces en esa cantidad, que yo creo que, obviamente, cada día avanza, porque cada día se conocen más casos de los lugares más lejanos, pero, parce, la verdad es que es complicado escuchar estas cifras, porque es mucha gente, o sea, es mucha gente, a muchos nos toca con conocidos, con cercanos,
4: sí,
2: y faltará mucha todavía por censar, pero bueno, aquí tenemos a Juan.
6: Jeffrey.
2: Ah, bueno, aquí está Jeffrey con nosotros, jugador de el Once Caldas. Entonces, Jeffrey, bienvenido a este mañanero de la Mega. Sabemos que usted ha vivido en carne propia, Jeffrey Zapata, sí, esta situación. Sabemos que usted llegó a Manizales, al Once Caldas, por su rendimiento, pero bueno, estamos pendientes de ustedes. ¿Qué está pasando usted en Manizales? ¿Cómo lo está viviendo?
7: Hola, buenos días. Un saludo muy especial. Bueno, cabe aclarar que en el momento de lo sucedido yo me encontraba en Montería. Mi familia fue como la que le tocó el suceso y fue, me dicen que fue algo demasiado aterrador de película. Creo que es de admirar todas las personas que vieron ese momento. Acá en Manizales hubieron partes que se afectaron demasiado y creo que es importante también como dar a conocer eso para que lleguen ayudas y eso. Y también creo que en los pueblos cercanos de Caldas han quedado muy afectados.
4: Oiga, Jeffrey, ¿cómo ha visto, y hablando un poquito de lo que tiene que ver con fútbol, las decisiones de Di Mayor, que han dicho esto se aplaza, que estemos utilizando los estadios para esto, que varios colegas suyos se hayan solidarizado? Uno dice, vea, el fútbol también está para estas cosas, ¿no?
7: No, sí, creo que la Di Mayor canceló la fecha. Hasta el momento, la verdad, no he tenido conocimiento bien de eso. Tengo como más la cabeza acá en ayudar. Sí. Pero no, de parte del club de nosotros estamos muy dispuestos a ayudar. Inclusive ahorita a las 9 tenemos que estar todos en el centro de ayudas, como para ayudar a cargar todo lo que llegue, armar los mercados.
6: Ah, siempre les pusieron tarea entonces, sí, ahí sí. En el Once Caldas. Hay que decir que Jeffrey, sí, desde que llegó a Manizales, pues se reunió con también compañeros del club. Hizo mercados por cuenta de ellos, ¿cierto? Cada uno pues como que sí decidió ayudar a la comunidad, y el día de ayer estuvieron en las calles también entregando parte de esas ayudas ustedes personalmente.
7: Sí, nosotros llegamos antier a las 9 de la mañana y desde que llegamos estuvimos en pro de colaboración. Entonces, cuando al día siguiente que pasara la cosa, nosotros nos reunimos, nosotros estábamos en Bogotá en ese momento, y nos reunimos y recogimos un dinero entre todo el equipo y ayudamos varios afectados de la institución, como un entrenador de arqueros de las divisiones menores que se quedó sin hogar, se le cayó, una persona de comunicaciones creo que también sufrió. Y así hemos ido apoyándonos, se arman grupitos de tres, como entre los más amigos van y reparten amor en cada una de esas personas, cada una de esas partes donde están afectadas.
6: Ok, una ¿sí? última, porque hay que decir que Jeffrey en sus redes sociales dejó ver, lo decía, que él estaba en Montería, pero parte de su apartamento en donde vive con su familia se vio afectado, y también nos hablaba ahí de que parte del equipo de divisiones menores y más se vieron afectados. Aparte de vos, ¿quién más jugadores del plantel pues tuvieron averías o estructurales en casas? ¿Que sabes que hayan hablado o apenas se van a reunir hoy tal todo el equipo?
7: No, Jorge Cardona, Navarro, Chuleta, Javier Piñones, Y el entrenador de arqueros, el Prono Velázquez.
6: Ah.
7: Todo les tocó buscar hogar.
2: Uy, no, sí. Muy bravo. Jeffrey, en este momento...
7: Incluso yo estoy llegando acá.
2: Sí.
7: Yo estoy llegando acá a la casa porque tengo que sacar unas cosas.
2: Ok, esa es su casa en Manizales. Y nos puede mostrar un poco...
4: Ay, hermano.
2: De lo que... Ay, Dios mío, bendito.
6: Uy, pay, ¿y a usted no le ha dicho nada de pronto por ahí personal, técnico, que pues es habitable, simplemente sí. Es tema estructural o qué? ¿Qué le han dicho?
4: ¿O hay que demoler?
7: No, no, ya vinieron a revisar y supuestamente no, de la estructura no fue como así nada grave. Fue más como los muros y algunos muros de... Sí me entiende, pero digamos para vivir acá le tocó no esperar por ahí 3 meses que...
2: Por lo menos.
7: Que lo organicen.
2: Claro, es muy complicado, Jeffrey. Pues nada, desde el Mañanero de la Mega le enviamos un abrazo fuerte, solidario a usted, a su familia, a sus compañeros, a toda la gente de Manizales y el Eje Cafetero, porque es una situación muy complicada, de verdad. También agradecer porque usted también es uno de los afectados, pero también saca fuerzas para salir a ayudar a otras personas que también lo necesitan, y eso es de valientes. Jeffrey, un abrazo y bueno, el mensaje para todo el país que lo escucha en este momento a través de la Mega, para que sigan ayudando a Manizales y el Eje Cafetero.
7: No, decirle a cada una de las personas que sigan haciendo lo que están haciendo. Creo que si usted se pone a ver, el pueblo colombiano está en pro de ayudar. Creo que es muy importante eso, que se ve como la ayuda, de que todas las personas están conscientes de que muchas personas fueron afectadas, pero no decirles que nos sigan ayudando, que sigan ayudando a las personas. Yo ahí estaré publicando en mis redes sociales ayudas, por decir, mañana van unos familiares que viven en Armenia, van a ir a Quimbaya, entonces voy a tratar de reunir fondos para enviar como mercaditos allá, porque allá estuvo muy afectado, y tratar de llegar a esos lugares donde no llega casi la ayuda.
2: Totalmente, Jeffrey, ¿verdad? Por favor, Jeffrey, nos recuerda su Instagram para que la gente pueda ir a su cuenta y ver la información que usted esté difundiendo, porfa.
7: Jeffrey Zapata 14.
2: Jeffrey Zapata, jugador del Once Caldas, que la verdad, Jeffrey, aquí que todos somos futboleros, se lo reconocemos, un crack en la cancha, y ahorita con todo eso que está haciendo por la gente, pues queda claro que también un crack en la vida. Jeffrey, abrazo, que esté bien, y muchas gracias por toda esa información.
7: Dios me los bendiga, y muchas gracias a usted por ayudar también, porque prestar también esos medios ayudan demasiado.
2: Para eso estamos, Jeffrey. Un abrazo hasta Manizales. Ahí estaba Jeffrey Zapata, jugador del Once Caldas. Hermano, mucha resiliencia no ver la casa de uno así como está la de Jeffrey y salir a llorar a la gente, les digo.
6: Berraco. Sí, claro. Uy, pero es que sí está. Él graba unas cositas. Yo no le había visto que siempre había caído el enchape.
2: Sí, está muy complicado, pero bueno, y creo que por eso mismo el técnico del Once Caldas, el arriero Herrera, dijo, no pienso jugar fútbol. No pienso dirigir. Si me ponen a dirigir, entonces me voy de Once Caldas.
4: Sí, no hay cabeza para eso.
2: No hay cabeza para eso. Hay cosas mucho más importantes. Entonces, pues nada. Y bonito lo que hacen. Que no está cada uno por su lado, sino que bueno, muchachos. Somos Once Caldas. Somos el equipo que está representando a la ciudad de Manizales, al departamento de Caldas, como lo llevan en su nombre. Así que vamos a ayudar a los nuestros, porque el equipo de fútbol da alegrías y también está para eso, para ayudar y defender la ciudad. Seguiremos pendientes también de más invitados que llegan a este Mañanero de la Mega, Mañanero que está ayudando con más información. Vea que siguiendo como por esa línea de fútbol.
4: Vengan, esperen, un momento. En este momento, a través del canal Teleantioquia, está nuestro gerente Fabio Matallana en vivo.
8: Están llegando aquí a Teleantioquia para toda la jornada de...
4: Este es el gerente de RCN Radio Medellín.
9: ¿Cómo convencer a esos antioqueños que nos están viendo a esta hora de la mañana y en el mundo? Porque sabemos que muchas personas se conectan con nosotros.
10: Cuando usted dice cómo convencer a los que guardan la platica y todavía...
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11: que estamos la vida es efímera, en algo que
6: la telemaratón.
11: Telemaratón en donde el canal, en donde RCN como tal, como organización, pues se vincula y pues está haciendo esta telemaratón de Colombia se levanta y en vivo está el gerente de RCN Radio Medellín.
12: Lo que se vive y lo que se siente estando uno en el sitio de la tragedia, de verdad que lo conmueve. Y es invitar a todos nuestros ciudadanos a que se vinculen a esta obra. Mire, la vida es un ratico, también lo mencionamos ayer. A veces le damos mucho valor a lo material, pero aquí la parte humana, la parte sensible, de verdad que hace que uno se conmueva, que reflexione, que a veces uno en la vida no tiene nada, finalmente. Entonces, es invitarlos a todos a que compartamos.
11: Ahí está la invitación de nuestro gerente regional, Fabio Matallana, que hoy está en esta telemaratón de Colombia se levanta. Dale, David.
2: Ahí está. Y también tenemos entonces invitado con nosotros también de la ciudad de Pereira. Aquí está Juanito de Alquilados. Juan, bienvenido a este Mañanero de la Mega. Parce, usted sabe que siempre será un gusto saludarlo, pero lastimosamente esta vez no es por las razones que uno quisiera. Juan, bienvenido. ¿Cómo está todo por allá en Pereira? ¿Cómo está usted, su familia, sus amigos? ¿Y qué podemos hacer desde la Mega a través de usted para seguir ayudando a Pereira del Eje Cafetero?
13: Hola, David, ¿cómo estás? Buenos días, saludos a todos. Tienes toda la razón que no es como lo habitual tener empezar por esta conversación. Y bueno, la cosa en Pereira está complicada. Yo no creo que valga la pena como endulzar y tratar un poco de adornar la realidad. La verdad es que tenemos barrios totalmente devastados, tenemos muchas personas que perdieron todo. Hay una frase muy peligrosa en estos días, que es la frase de no, lo material no importa. No, claro, uno dice lo material no importa, es verdad, pero pues cuando eres una familia que perdió toda su historia y absolutamente todas sus propiedades y que no tiene dónde dormir esta noche, lo material importa un poquito.
2: De acuerdo contigo.
13: Entonces, nosotros, yo y mi familia nuclear y yo estamos bien. Varias personas de nuestro equipo de trabajo se vieron muy afectadas. Tenemos varias, cuatro ya confirmados que no pueden regresar al sitio donde vivían o que perdieron totalmente su vivienda. Es el caso de una de nuestras bailarinas que la casita de su familia, de toda la vida, que fue, digamos, lo que le quedó de su papá que falleció el año pasado, se fue toda, porque estaba en Providencia, que es uno de los barrios más afectados de Pereira. En el caso de nuestro guitarrista también, que perdieron el lugar donde estaban. Ellos están incluso en mi casa, que la tenemos en modo albergue, teniendo como todas las personas cercanas que no tenían dónde quedarse, ¿no? Entonces estuvo mi suegro unos días, están ellos tratando pues como de ayudar a la gente cercana de todas las formas posibles. ¿Qué podemos hacer? Hay varias cosas. Lo primero, la inmediatez. Hay muchas necesidades aún por cubrir, ante todo en el tema de insumos médicos. Estamos escasos. La comida, digamos que en estos primeros días hay, y es muy importante una cosa también que comentaba yo ayer en las redes sociales de Alquilados, y es el tema no se acaba con esta semana, el tema no se acaba con esta emergencia. Estamos en modo emergencia, sin duda, estamos en modo pues levantar escombros, estamos en el modo de encontrar personas todavía. Pero esta ciudad y estas ciudades y estos municipios de alrededor hay que levantarlas, y hay que poder ayudar a esas familias a ponerse en pie, porque claro, nuevamente lo decía ahorita, lo material no importa hasta que es una familia que no tiene absolutamente nada, que está durmiendo en la calle. Tenemos familias durmiendo, por ejemplo, los albergues están, pero hay lugares que las personas no tienen cómo ir al albergue, o sea, que serían 3, 4, 5 horas de caminata para poder llegar a un albergue. No. Entonces tenemos historias de personas que están durmiendo literalmente al lado de los escombros en el piso. Entonces hay muchas formas de ayudar, hay muchas organizaciones oficiales para las personas que tienen como dudas, ¿no? De si donar, de dónde se van los recursos. Hay muchas organizaciones muy creíbles y muy serias y que van a llevar los recursos a donde los tienen que llevar. Porque también pensamos, no, viene ayuda internacional, entonces que no, cualquier cosa en este momento es ayuda, y cualquier cosa para una familia es ayuda. Yo he visto varias Bakis y varios GoFundMe, varias cosas de familias específicas que yo sé que perdieron todo. No muy distante, y pues con el permiso de él, espero que no se moleste, por ejemplo, la hermana de Lucho de Alquilados, o sea, Lucho, sí. El otro de la foto de Alquilados, la hermana de Lucho, la casa fue totalmente el piso.
2: Caramba.
13: Entonces, pues también está lindo estar pendiente como de esas historias de esas familias, que de verdad de pronto se están animando a alzar la mano y decir bueno, tengo o una Vaki o tengo este GoFundMe o tengo, y me parece muy bueno cuando las familias y los amigos de sus familias, porque eso ni siquiera fue capaz de hacerlo la hermana de Lucho, que ella es médico, y normalmente los médicos no son capaces como de pedir ayuda, sino que fue un amigo de ellos que la hizo. Pero a través de estas plataformas, digamos que se verifica mucho el destino de los recursos, ¿no? Entonces es una buena idea también ayudar a estas familias que de pronto se están animando a alzar la mano y pedir ayuda. Hay formas muy sencillas de ayudar. Si usted es abogado, hay mucha gente que no sabe cómo reclamar su seguro. Hay mucha gente que no sabe que estaban arriendo y no sabe qué pasa si ya pagó el mes. Si usted es psicólogo, eso sí que estamos necesitando. Dios mío, la gente está muy, muy, muy afectada. Porque esto es una cosa única en la historia de nuestra vida, por lo menos, o sea, yo viví el del 99 y eso fue hace pues ya tantos años que yo estaba muy niño, entonces digamos que para mí esto incluso es nuevo. Claro. Y hay gente que está muy conmocionada y que podría recibir la ayuda. Obviamente la ayuda humanitaria, el tema de pues de alimentos no perecederos, de cobijas, almohadas, colchones para los albergues, es muy importante. Pero yo quiero llamar la atención en dos cosas en este momento. Es que estemos muy atentos, porque esto no se acaba apenas deje de ser noticia, ¿no? Porque tengo que ser un poquito fuerte en eso. Es en dos semanas esto va a dejar de ser noticia. Esto va a dejar de aparecernos en los feeds de todas las redes, y va a haber un nuevo trend, y va a haber una nueva canción, y va a haber una nueva cosa. Y estas familias en dos semanas todavía no van a tener casa.
2: Tal cual, cual, Juan, tal cual lo que dices, y es importante. Ratón Mazo, ahí está Juan de Alquilados. Preguntas, ¿qué más necesiten saber para seguir ayudando a Pereira?
11: Juan, venga, de pronto usted, pues como artista y teniendo el alcance que tiene en redes sociales, ¿ha pensado de pronto también utilizar este espacio para compartir información de personas que de pronto estén desaparecidas, que no tengan de pronto contacto entre ciudades, entre pueblos o corregimientos, para que pueda llegar a más personas de pronto esta voz?
13: Claro, sin duda esa es una de las labores como más importantes. De hecho, los primeros dos días que fueron críticos, lo que alcanzamos a hacer fue que, gracias a Dios, parte del equipo de Alquilados está fuera de Pereira, y alcanzamos a comunicarnos. Estamos fuera, esto está rudo, estén pendientes de las menciones que podamos amplificar, esperemos de los mensajes que podemos llevar. Y sí, exacto, estamos tratando de compartir esas historias de pronto de las periferias, que es otra, era lo otro que les iba a decir. Es los centros de acopio, los albergues, en este momento están muy bien atendidos porque están en la ciudad, porque obviamente hay una mirada institucional hacia estos espacios. Pero hay municipios de alrededor de todas las ciudades afectadas, hay veredas de alrededor de todas las ciudades afectadas donde está costando llevar la ayuda. Estamos gestando no solo nuestras redes para eso, sino también como nuestra red de apoyo. Uh-huh. Tenemos personas de nuestro equipo de trabajo llevando en sus carros personales a las veredas. Tenemos personas de nuestro equipo de trabajo atendiendo animalitos. Por ejemplo, una de nuestras bailarinas es veterinaria. Ella misma está de sitio en sitio, llevando no solo comida, sino atendiendo los animalitos también, que también están afectados. Muy orgullosos de nuestro equipo de trabajo, muy orgullosos de la gente de la ciudad y de la región y de Colombia como tal, como nos estamos uniendo en este momento. Y el llamado es para que sigamos nuevamente, y qué pena la insistidera, sino que es una cosa que me preocupa bastante porque lo he visto en otras emergencias. Es esto, en dos semanas sigue este país y este sector y esta región, hay que levantarla.
2: Así es, Juan, de verdad que agradecemos toda esta gestión. También preguntarle, parce, porque usted, que es de la casa, nos vimos en los premios de nuestra tierra muchas veces con la amiga Pereira, ¿cómo la pasó usted con su familia, con su esposa? O sea, todo lo que sucedió en el momento, ¿ustedes dónde estaban? ¿Estaban en casa? ¿Cómo fue?
13: David, pues a mí me fue dentro de todo bastante bien, mi casa no se vio afectada, mi familia toda está bien. A mí me avergüenza un poco a hablar de esto cuando sé que hay gente que le tocó de una manera tan complicada, pero pues claro, cada quien vive el miedo desde su esquina. Yo acabo de llevar mis hijos al colegio, estaba regresando y me agarró en la mitad del camino en la calle. Yo incluso en el principio pensé que se me había estallado una llanta del carro, porque el carro me empezó a bailar como alguna vez que se me estalló una llanta.
2: Okay.
13: Entonces yo paré, y cuando me bajé, estaba frente a unas edificaciones que estaban a punto de venirse encima, la gente saliendo de los lugares. Yo me demoré en entender que estaba temblando. Cuando ya lo entendí, pues fue la angustia de que yo estaba partido en tres pedazos. Mi esposa estaba en un lado, mis hijos estaban en el otro, mi esposa estaba sola en la casa.
2: No.
13: cuando se cayó todo, pues cuando pasó todo y yo por fin se calmó, yo empecé a llamar a mi esposa, obviamente no salían las llamadas y salí, entonces estaba más cerca de mi esposa que del colegio, entonces dije, no, voy por mi esposa y después nos regresamos por los hijos. Cuando salí, digamos que hay una parte de mi casa que es una pendiente grande, había varios derrumbes en la pendiente y los carros me decían...
14: Nuestro periodista...
4: Dale.
14: Okay, hecho, espera, es que se nos metió algo acá.
2: Okay. ¿Cómo podemos...?
13: No, sabía lo primero.
11: Muchachos. Bueno, hay un problema técnico. Estamos con este parcero de Alquilados que nos está contando qué era lo que le ocurría en el momento de la catástrofe, que estaba dividido en tres. Había acabado de llevar al niño al colegio, su esposa estaba en la casa y pues él iba de regreso a casa.
6: No, y que muchos, como él lo contaba, se vieron afectados por el tema de derrumbes.
11: Sí, señor.
6: Porque es que, listo, uno dimensiona las casas, pero muchas personas que estaban sobre vía, pues se vieron afectados por derrumbes, se les interrumpe el paso y pues él se vio afectado por eso. Saludos a Juan, a la gente de Alquilados que también están comprometidos con este tema especial, que habla del terremoto y que puede ser usted una persona con reconocimiento, puede ser una persona del común, pero que cuando es un tema natural como un terremoto, una catástrofe de estas, sí, pues todos nos vemos afectados.
11: Estaba por acá leyendo también mensajes de los oyentes que nos escriben. No sé si de pronto Cristian esté de acuerdo con esto y es lo que dice Tati Gómez. Dice, niño, buenos días. Uno entiende la desesperación de la gente por querer reconstruir sus viviendas, pero precisamente ese afán de querer construir rápido es lo que nos lleva a que sean oficiales de barrio y no personas que tienen conocimientos en ingeniería, en base, en arquitectura. Y es por eso que cuando ocurren las catástrofes se masifican las destrucciones de las casas, porque se construye sin normas y porque creen que poner un ladrillo encima de otro es, y eso así no funciona. La importancia también de transmitir el mensaje de que se debe construir bien, con buenas bases, buenos asentamientos y amparados siempre también en los temas de la ley, porque sabemos también que muchos, ay, yo no tengo dónde vivir, pero construyen a 2 metros de la quebrada,
6: entonces ya es un se crece la quebrada y demás. Pues no sé, yo ahí no todo el mundo tiene la facilidad de poder tener un ingeniero, pues ahí sí ya también yo difiero, una persona que le hable de eso porque construyen con mínimos recursos.
11: Es correcto.
6: Uh-huh. Entonces yo digo que señalar de esa forma es muy difícil, pero sí el llamado es a tener más atención. Digo yo que estar preparado siempre en un caso de evacuación. Porque aquí en Medellín pues se han hecho muchos simulacros de evacuación, pero cuando llega el momento clave que están,
11: como lo vivimos,
6: mucha gente se relaja, se asusta, entra en pánico y no sigue esos protocolos. Entonces yo digo que lo principal es tener como un protocolo de seguridad en casa, estar prevenidos en cuanto a un tema de... un simulacro, estar preparados en cuanto a esos temas, porque como puede ser un temblor, puede ser un crecimiento de una quebrada, de un río, y esto se va a ver afectado. Todo tiene un proceso, todos no tienen la misma reacción, pero hay que estar claros en cuanto al tema de evacuación y más. Es la Mega Colombia a esta hora con un mañanero diferente por esta semana. Sabemos que no todo mundo está en buenas situaciones, por eso estamos acá hablando de quiénes han vivido la experiencia, cómo se ha comportado la experiencia pro y después del terremoto, Cristian.
2: Así es, muchachos, creo que ya tenemos otra vez a Juan. Juan, listo, ¿nos escuchas Juan ahí bien?
13: Sí, lo escucho perfecto.
2: Listo, bien, perfecto. Entonces, veníamos hablando con Juan de la situación del terremoto, los cogió en su carro, dejando a sus hijos en el colegio, que yo creo que, Juan, todos nos pasó esa misma sensación de nos levantamos el lunes normal a iniciar una semana de nuevo. Y bueno, cuando usted ya se encuentra con su esposa, después que sucedió, fueron por sus hijos al colegio, porque me imagino el desespero de todos los papás yendo hacia los colegios. ¿Cómo fue ese procedimiento ahí?
13: Claro, nosotros vivimos en una sola que es a las afueras de Pereira, entonces cuando íbamos hacia el colegio salíamos de esa pendiente que yo les decía donde los derrumbes, cuando sí. Por fin nos asomamos a ver Pereira y solo se veía una nube de humo encima de la ciudad.
11: Muy loco,
13: Y mi esposa se angustió, empezó a pensar a todas las personas que teníamos arriba en la ciudad, entonces mi esposa muy angustiada, mi papá, mi tía, y entre tanto los carros hasta en contravía como tratando de regresar a la zona de los colegios donde está el colegio de mis hijos, que son varios colegios que están en esa zona. Llegamos, dejamos el carro tirado como a 4 cuadras porque ya había pues una cantidad de carros tremenda y porque era la hora de dejar los niños en el colegio, entonces había un montón de carros que ya estaban ahí. Pues a un papá nos vio corriendo desesperado, dijo: yo ya fui al colegio, los niños están bien. Entonces como que le vuelve una alarma al cuerpo. Llegamos, obviamente no había ingreso todavía al colegio, desde la reja logramos ver a uno de nuestros hijos, lo llamamos, él llegó muy muy asustado, llorando, y le preguntamos por el hermano, me dijo: yo ya abracé a mi hermano, está bien. Y ustedes decían algo que era muy importante ahorita, y era el tema de los simulacros. En el colegio constantemente hacen esos simulacros con los niños, nos quedamos aterrados del orden y de la forma en que lo manejaron, y creo que el mensaje para mí y que puedo dar en este momento es: tomémonos muy en serio esos simulacros, y tomémonos muy en serio como todo el tema de evacuación, de salidas de emergencia. Cuando nos estén enseñando sobre eso, yo sé que a veces uno se lo toma como en chiste, como otra, y en un momento de crisis es determinante. La verdad es que muchos de los colegios de Pereira lo hicieron muy bien, porque se lo toman muy en serio, porque los niños están constantemente en simulacros. De hecho, mi hijo menor dice cuando sonó el simulacro, porque él ni siquiera entiende que eso es la alarma, sino que él, entonces él asume que un sonido de una alarma es el simulacro. Entonces, cuando sonó el simulacro, salimos, él cuenta así. Y me parece que es muy valioso reconocer también el trabajo de esos profesores. Yo no sé cómo hacen para mantener la calma, llevar los niños en línea, y usted con el piso como gelatina. Tremenda labor la de los docentes también en ese proceso.
2: Pues Juan, de verdad que pues en lo personal con usted nos alegra que todos estén bien, y también le agradecemos por esa gestión que están llevando a cabo usted y todo el equipo de Alquilados, que sabemos que si de música peregrina se trata, Alquilados está ahí de primero. Entonces, de verdad que gracias por lo que están haciendo, seguimos pendientes de ustedes, lo que necesiten por acá con la Mega para transmitir información, para seguir ayudando a recoger insumos. Y lo que usted decía, esto no se termina ni en una semana ni en un mes, esto es de largo aliento, así que por favor todos sigamos apoyando. Juan, un abrazo a usted, a Lucho, a todo el equipo Alquilados, a sus familias, y bueno, para adelante, que yo sé que de esta salimos.
13: De una, David, un abrazo a todos, saludos a toda la gente de la Mega, los queremos mucho.
2: Hágale, parce, también los queremos. Ahí estaba Juan, vocalista de Alquilados, que parce, o sea, ahí lo escuchó, él lo dijo, el Lucho, que mucha gente dirá, Alquilados son dos, y Juan que canta y Lucho ahí siempre con el teclado. La hermana de Lucho pues perdió su vivienda, por ejemplo, equipo de trabajo de Alquilados y muchísima gente más en el eje cafetero. Entonces es una historia más para que sigamos ayudando. Una pequeña pausa muy muy cortica y ya seguimos con este Mañanero Solidario.
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2: En este Mañanero Solidario con la Mega seguimos aquí conectados con ustedes, y al que te quiere como eres, les decimos que hay alguien que te quiere tal como eres todos los días. 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Seguimos conectados, seguimos con todos ustedes, también con nuestro combo ratón, mazo. También lo saben, si alguien quiere unirse a este Mañanero, contarnos su experiencia a través del WhatsApp 305-06-2030, lo que necesiten, insumos, aquí estamos. Por ejemplo, yo se los he dicho, del equipo Inter de Bogotá, el equipo más joven del fútbol colombiano. ¿Cuánto tiene el Inter?
4: ¿Qué? ¿6 meses?
2: 8 meses.
4: Por ahí, sí.
2: Nació en enero, nació a finales del año pasado, el Inter de Bogotá. Nos escuchan a diario en el Mañanero.
4: Eso.
2: Y acá nos escribe uno de los equipos de trabajo del Inter, nos dice que el partido del domingo pues quedó aplazado, el partido quedó aplazado porque no hay fútbol colombiano. Entonces nos comparten que siguen adelantando el centro de acopio en el Estadio Metropolitano de Techo. Así que toda la gente de Bogotá y sus alrededores que quiera ayudar, este domingo 16 de agosto, desde las 8 de la mañana hasta las 7 de la noche, el Inter de Bogotá va a recibir suministros en el Estadio Metropolitano de Techo.
4: Qué buena vaina.
2: Y las donaciones serán recogidas para enviarlas a la fundación de John Arias, el futbolista de la Selección Colombia. Bien. Entonces, el centro de acopio será el Estadio Metropolitano de Techo. Se necesita alimentos no perecederos, agua potable, kits de aseo e higiene, pañales para niños y para adultos, cobijas y colchonetas, ropa en buen estado, elementos de construcción como cemento, teja estructural, cascos, guantes, gafas, baldes y palustre. Todo esto se necesita, así que por favor, la gente que está ahí conectada, pues si usted está en Bogotá y quiere ayudar a través del Inter de Bogotá, el equipo joven de Colombia, pues lo puede hacer este domingo en el Estadio Metropolitano de Techo.
6: Ok. Bueno, estamos tratando también de conectarnos con otro parcero que se está reuniendo con diferentes futbolistas. Hay que decirlo, ahorita tuvimos a Jeffrey Zapata, pero no solamente es él, también se ha visto por ahí Dairo Moreno, como lo decía en el Inter de Bogotá, también se está sumando. Son muchos los futbolistas que están haciendo la tarea de recoger donaciones y ya en unos cuantos segundos, minutos, vamos a tener a un personaje que anda con Mateo Zuribe, que anda con Juan Pablo el Indio Ramírez también, que están haciendo otra donación. Sabemos que hay muchos focos de donación en Colombia y pues cada uno de ellos sirve. Así que vamos a ver si nos conectamos por aquí con un parcero que nos va a contar más acerca de cómo se están llevando estas donaciones. Cristian. Sí.
4: De una. Oiga, Mazo, es mientras ahí se conecta el colega y para que nos cuente un poquito más de ese tema, está por acá nuestro compañero Mateo Ramírez, que estuvo en un par de centros de acopio en Bogotá. ¿Qué más, Mateito?
16: Buenos días, ¿cómo están? Estoy muy conmovido, ¿sabe? Conmovido.
4: ¿Cómo le fue?
16: Ver los centros de acopio, la cantidad de gente, voluntarios que se quedan y están buscando todo el tiempo un centro de acopio donde poder ir a dar las ayudas, a donde dar una mano. Entonces hoy, ahorita ya nos vamos a ir nuevamente a traerles toda la información y a ver a dónde la gente puede ir a dar una mano, porque sí, las ayudas las puede llevar usted a todos lados, pero importante que tengan en cuenta que no en todos lados necesitan voluntarios o están necesitando voluntarios en este momento, ¿vale?
4: Por ejemplo, de lo que vio ayer, ¿dónde se necesitan y dónde no? Como para que esté en Bogotá y sepa.
16: Es que es muy cambiante, Cris, porque resulta que a veces hay picos donde evidentemente la gente queda más desocupada. Mm. Estamos hablando que a las 3 de la tarde hay una cantidad de personas, pero luego a las 7 de la noche la gente se va y queda al centro de acopio. Entonces hay algunas plataformas que están rondando en redes sociales donde están informando en tiempo real a dónde necesitan gente y cuándo no necesitan gente. Y otra cosa importante, la gente no está donando algo vital y es ollas, sartenes, cucharones, platos, vasos. Eso se necesita porque hay despensa, pero no hay donde preparar la comida.
11: De hecho, ayer que veía también a Mateo por ahí en el campín, hablaban de algo también.

0: La idea es que la gente vaya desayunadita, vaya almorzadita y cuando sienta su hambrecita puede salir, se come su refrigerio y regresa. ¿Por qué? Porque ahorita la prioridad es que las personas que hagan las donaciones o que lleven las donaciones a los centros de acopio, sea para las personas que están dentro de la catástrofe. Y otra cosa muy importante es que tienen que llevar cinta gruesa, marcador permanente grueso, cajas y bolsas, que eso es lo que está desocupándose y se termina más rápido.
1: Okay.
0: Entonces, evidentemente, la gente de los diferentes centros de acopio están haciendo maromas con las bolsas que llegan, y esas bolsas, cuando son delgaditas, la típica bolsa de rayitas que a usted le dan en la tienda,
1: sí.
0: No la lleve. No la lleve, y entonces haga la inversión en llevar su mercado. Así sea 2-3 libritas de arroz, pero lleve una bolsita grande que usted sabe que ahí pueden volver a utilizarla para poder transportar mercados.
1: Mate, un tip muy importante, y lo vi ayer usted hablándolo también con Raycon y demás personalidades que hicieron presente en estos puntos de acopio, es si usted desde su casa ya puede llevar, digamos, los insumos ya casi que organizados y listos para entregárselo a los damnificados, hágalo. Mejor.
0: Sí, hay, eso es muy importante también que lo tengan en cuenta, y es que antes de ir a un centro de acopio, miren sus redes sociales qué es lo que están necesitando. ¿Por qué? Porque hay centros de acopio como en Campín están necesitando como organizado por alguna manera, porque a la larga terminan desbaratándolos. Exacto. Pero por lo menos en el centro de acopio de Palacio de los Deportes no los puede llevar organizados. Lleve mucho arroz o lleve muchas panelas.
1: Mucho de algo en
0: específico.
1: Mucho
0: de una sola cosa, porque ellos se están acomodando por toneladas. Y otra cosa muy importante, si usted tiene palas, elementos de para los rescatistas, guantes, gafas, cascos, linternas, baterías, yo siento, con el recorrido que hice ayer, que si usted está en Bogotá, lleve eso ya mismo al centro de acopio de Vive Claro.
1: Okay.
0: ¿Por qué? Porque si usted lo lleva a Vive Claro, están utilizando los aviones del ejército y eso está llegando más rápido. Es decir, ¿usted para qué va a mandar una pala en un centro de acopio que va a salir el sábado por camión? Mándelo, claro. Llévelo a Vive Claro, que evidentemente allá están utilizando los aviones del ejército y va a llegar más rápido la ayuda de rescate. Okay. Básicamente es eso. Vamos a ver con qué nos vamos a encontrar en la mañana de hoy.
1: Bueno, Mate, sé que en ese momento sale usted para otro centro de acopio en la ciudad de Bogotá. Estaremos pendientes a ver si lo alcanzamos a tener en Mañanero. Y la gente que esté por ahí, que vea a Mateo en la móvil de la Mega, avísele, pítele, dígale, Mate, ¿para dónde vamos? ¿Qué hay que hacer? Toda la información sirve.
0: Sí, porfa. Yo soy conectado en mis redes sociales por DM. Escríbame qué centro de acopio están, qué necesitan para yo poder intentar cambiar la ruta, tener la información y poder a través de las redes de la Mega hacer pues ese puente de información inmediato, porque a veces los centros de acopio tienen muy buena voluntad, pero nosotros podemos difundir en tiempo real, ¿vale?
1: Okay. De una, Mate, muchas gracias. Ahí está la información de Mateo Ramírez. Ya saben, por favor, si quieren ayudar, esta es la forma. Tenemos invitados, ¿cierto, Dani? Entonces vamos con invitado en este momento. ¿De quién se trata, Mazo?
2: Tenemos a Juan Pablo el Indio Ramírez, que jugador también de jugó en Nacional, fue para China, estuvo por allá jugando
1: en Brasil.
2: En Brasil, du Brasil. Y pues este hombre también está sumándose a esas campañas de donación y más. ¿Te puedo decir Indio? Te digo Juan Pablo.
3: Paso, como quieras, vos sabes que sos de los míos.
2: Okay. Bueno, ahí lo dejo. Está David, está Cristian, está el Ratón, también está Murcia en este Mañanero que se ha volcado esta semana de carácter social, y sabemos que también estás por ahí haciendo una donación del lado de Mateo Zuribe, reunidos ahí con varios futbolistas, haciendo esta donación que va para unos lugares diferentes, no para las mismas ciudades, sino que ustedes están buscando llegar a esos rincones que hoy por hoy todavía no se tiene mucho contacto, muchos datos, pero eso es lo que están haciendo ustedes. Cuéntenos.
3: No más, un saludo ahí para todos ustedes, para todos los parceros. Agradecerle pues por el medio ahí, siempre informando a la gente en esta catástrofe pues que nos tiene a todos conmovidos, no solamente pues a la gente que está afectada en las ciudades, sino todo Colombia. Ahorita pues gracias a Dios nosotros estamos bien, mi familia está bien, nosotros súper bien acá, pero nada, no ajenos pues a lo que nos pasa aquí a todos los colombianos, que por más que no seamos familia, somos hermanos todos del mismo país. Entonces esta semana estaba hablando con Mateus, y queremos pues como unirnos a esa campaña de poder ayudar, de poder aportar nuestro granito de arena. Y también encaminándolo con John Arias y con Carlitos Cuesta también para llevar esas ayudas, como vos decís, Mazo, a esas zonas vulnerables que de pronto no llegan esas ayudas. que sabes que las ayudas que están llegando llegan a las principales ciudades más rápido y para las otras de difícil acceso que a veces ni

0: conocemos nosotros, pueblos que ni conocemos. Entonces estamos como encaminando todo ese tipo de ayudas para esos lugares y hablando pues con John Arias que nos ayude con ese tema de logística para poder llegar a ellas, que sabemos que hay lugares que en el Chocó, por ejemplo, se tienen que llegar en lancha, ¿sabes? Que no, no hay carro, no hay nada que llegue hasta allá. Entonces queremos como llegar a todos esos lugares que están incomunicados, que podamos aportar ese granito de arena y es más, estamos mirando hasta la posibilidad de nosotros mismos viajar. Estamos mirando el tema de logística, de podernos ir 4, 5, 6 parceros, 6 amigos de nosotros junto con Mateos y poder ir a aportar allá nosotros con lo mucho o poco que tengamos, pero ayudar. Creo que Mate también está dispuesto a poner médicos, estamos dispuestos a poner personas que necesiten, psicólogos, lo que haya que poner, pero la idea es como estar allá y poder sí tener que irnos a dormir en carpas, hacer comidas para la gente, lo que sea, pero pues como ayudar, es lo más importante en este momento.
1: Ahí está con nosotros Juan Pablo, el Indio Ramírez. Juan Pablo, muchas gracias por lo que dice, porque el hecho de escucharlo usted decir, no, y si toca ir hasta allá, vamos, es muy diciente, ustedes tienen visibilidad e influencia, y eso es importante. Quería preguntarle, Juan Pablo, también, por usted, por su familia, sus amigos. Usted el lunes, en el momento del terremoto, ¿dónde se encontraba? ¿Estaba en Colombia? ¿Dónde lo cogió toda esa situación? ¿Usted y a su familia?
0: Parce, pues nosotros estábamos en la casa, estaba arreglándome inclusive para llevar a la niña a estudiar. Fue demasiado complicado porque mi esposa muy nerviosa junto a este tema de temblor y toda la cuestión, entonces fue demasiado aterrador. Pues tuvimos tiempo de bajar de la casa, gracias a Dios vivimos en casa, no en un apartamento. Bajamos rápido, nos hicimos afuera en la parte de la grama hacia afuera, pero pues obviamente muy, muy asustados todavía. La niña mía no consigue conciliar el sueño todavía, muy nerviosa. Se acuesta y me pregunta, papá, dime que no va a temblar más, dime que por favor, si empieza a temblar me despiertas y me bajas de la casa. Entonces es demasiado complicado, creo que es algo demasiado asustador, algo que nunca había vivido, creo que pues, nadie había vivido esto. Entonces, nada, creo que ahorita es, como te digo, intentar ayudar a lo que más se pueda, intentar ayudar a los de nosotros, las familias, y intentar ayudar a la gente de afuera. Entonces, bueno, gracias a Dios no pasó a mayores aquí en el pueblo donde yo vivo. Yo vivo acá en el Carmen de Iboral, gracias a Dios pues, todos aquí están bien, no hay víctimas, no hay nada extraordinario, pero eso nos aleja pues de la realidad de poder ayudar con lo que podamos hacer. Y nada, como te digo, hay que tratar de reunir fuerza entre todos y tratar de volver a sacar adelante a Colombia y parar a Colombia, que eso es lo más importante.
2: Pablo, tengo pregunta porque, bueno, hablamos de la ayuda, pero los que se quieran vincular a esa donación, a ese proceso que ustedes este fin de semana van a tener, esa recolección, ¿cómo lo pueden hacer y dónde lo pueden hacer? Inicialmente acá en Medellín, y si otras personas fuera del país también quieren vincularse, ¿cómo lo pueden hacer ahí con la campaña que tienen ustedes, Mateos y varios parceros?
0: Más uno. Reunimos con Mate, estamos reunidos Mate, está la esposa de Mate, pues que sabes que mueve mucha gente en redes, Cindy, está también Luchito Díaz ahí, estamos con todos, con el cuñado mío que también encontramos un punto de acopio en el centro de Medellín, en la Alpujarra, que es en el parqueadero La 41 entre Los Huesos, entre Bolívar y Carabobo, que es calle 41 número 5114. Que vamos a estar ahí desde hoy hasta el lunes de 8 de la mañana noche recogiendo cualquier tipo de ayuda, que sabemos que hay mucha gente que de pronto dice, no, yo no voy a donar porque es que nada más tengo 5,000 pesos, nada más tengo una botellita de agua, un paquete de pañitos. Nada, sabemos que en este momento cualquier aporte ayuda, si 10 personas dicen que nada más tengo un paquete de pañitos, ya no son uno, sino ya son 10, entonces todo suma. La verdad que en este momento estamos en ese tema importante, pues recogiendo y toda la gente que quiera sumar, bienvenida sea. También estoy aquí en el pueblo recogiendo también, en la cancha municipal aquí del pueblo. Estaré aquí todo el día, que de 2 de la tarde a 5:30, 6 de la tarde estaremos aquí también recogiendo. Ya hay mucha gente que se ha vinculado aquí en el pueblo. Tenemos la cuenta de la Fundación Mía, Indio Ramírez, también abierta a disposición para recoger la gente que no tiene cómo llevar las donaciones, pero quiere aportar algo económicamente, también sea bienvenido sea. desde 500 mil pesos hasta lo que quiera donar. Creo que, como te digo, lo que importa es donar de corazón, que le nazca a uno y poder juntar y poder hacer buenas cosas para dar a la gente las donaciones que más lo necesita.
1: Tal cual, Juan Pablo, usted lo ha dicho, yo creo que este momento es para permanecer unidos y me alegra también que ustedes, todos los futbolistas, el gremio de futbolistas, lo han entendido desde su posición, que tienen visibilidad, que tienen influencia, que tienen también medios para poder empezar a aportar, y yo creo que eso es lo más importante, esa responsabilidad que han decidido tomar, que se agradece, y también decirle que nos alegra que usted y su familia también se encuentren bien. Juan Pablo, nada, un abrazo de este mañanero de La Mega, lo que necesiten seguir informando a través de La Mega Colombia, los micrófonos de esta emisora, este sistema radial, son de ustedes, así que adelante, Juan Pablo, gracias, y un abrazo y éxitos en esta labor, que sabemos que empieza ahora, y que no es cortica, eso es de largo aliento para poder que todo el mundo pueda recuperarse.
0: Así es, mi hermano, un abrazo, muchas gracias a ustedes, como te digo, por mantener informado a todo el mundo, por abrir las puertas para expandir las noticias, para expandir todas las ayudas, y nada, aquí todos unidos vamos a sacar adelante esto, papá, un abrazo, Dios los bendiga, chao.
1: Ahí está Juan Pablo, el Indio Ramírez, que se conectó con este mañanero, futbolista, que ha pasado por grandes equipos del país y del fútbol internacional, también comprometido, y no, nos contó con Carlos Cuesta, John Arias, Mateus Uribe,
3: Lucho Díaz,
1: yo creo que es importante también, es que yo me siento muy mal, ¿cómo lo puedo decir? De pronto la palabra es exigiéndole a un futbolista que haga algo. No estoy en su posición de hacerlo, pero dejemos que los que van a hacer algo, que lo hagan.
3: Que sí, sí. No,
1: no jodamos la vida, no hagamos campañas de odio.
3: Eso, no, por amor a Dios.
1: Exacto, que si alguien subió un video ayudando el día uno, no quiere decir que los demás no vayan a subir el video el día 2, el 3 y el 4, muchachos. Entonces, esperemos. Yo confío, y es que es lógico, es que somos Colombia, somos un solo país y todos estamos prestos a ayudar. Nos vamos a ir a una pausa comercial, ya regresamos con más. Nos queda todavía una hora de Mañanero Solidario, así que por favor, los que estén escuchando y necesiten difusión, las pueden hacer llegar a través del 305-06-2030, @LaMegaColombia en TikTok. Estamos en live a través de los comentarios. Por favor, nos dejan información. Estamos muy pendientes de ustedes aquí en La Mega.
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1: Continuamos con este Mañanero Solidario en La Mega, acompañándolos a todos los que estén conectados a través de la radio de TikTok, arroba La Mega Colombia. Muchachos, pendientes porque, bueno, ahí está, sí. Pendientes porque seguimos dando información de lo que pueda estar sucediendo y lo que se necesite alrededor del país. Listo, pendientes de todos los centros de acopio en la ciudad de Bogotá, en la ciudad de Cali. Recordemos, si se van a enviar suministros, enviarlos a puntos estratégicos. Por ejemplo, todos los suministros del norte del Valle y de los pueblos al sur del Chocó los pueden enviar a Cartago, que es un lugar estratégico cercano a cada uno de ellos, a Manizales para todo el departamento de Caldas, también a Pereira para todos los pueblos de Risaralda, Armenia en el Quindío.
12: Sí.
1: Entonces es importante, muchachos.
12: Y Davidcito, una recomendación. Dígame. Para la gente, las redes de La Mega Colombia, TikTok, Instagram, ahí vamos a tener constantemente información.
1: Obvio.
12: También en nuestros posts, en nuestros reels, en nuestras historias, con todo el talento que hace parte de La Mega, con información esencial para que usted pueda ayudar en medio de esta tragedia que ocurrió el día lunes. Dios mío, cómo huele el tiempo.
1: ¿Cuántas horas son ya?
12: 72
1: ayer.
12: 72
1: y 20, 92 y 4, 96.
12: Cuatro días, digamos.
1: Pero para llevarlo por horas. Bueno, 97 de hecho.
2: Pero redondeé la cifra, ¿no?
12: Casi 100.
3: Casi 100.
12: Cachichén. Hey, estaba chequeando también por aquí actualidad de otros gobiernos de otros países, y es que los gobiernos de Noruega y Suecia destinarán cerca de 1,5 millones de dólares para ayudar a Colombia con todo lo que tiene que ver con los efectos de lo que dejó este terremoto de 7,4 que sacudió al país el pasado Lunes, pues sí, así lo anuncian, se destinarán 10 millones de coronas, lo que equivale a $1 millón aproximadamente para estos afectados. Y pues lo que buscan con estos recursos es conseguir ayuda sanitaria, todo lo que tiene que ver con el suministro de agua potable, las medidas para prevenir brotes de enfermedades después de lo que trae el terremoto, proporcionar alojamiento temporal para las personas que están ayudando y también ayudar a las personas que se quedaron sin hogar. De esta manera lo anuncia el Ministerio de Asuntos Exteriores, tanto de Noruega como de Suecia.
2: Dicen por aquí, hay compañeros, buenos días, desde la Mega Girardot. Okay. Un compañero acá pues está haciendo una pregunta, no sé. Es que una persona que en estos momentos, y esto tiene, yo le sirve a muchos,
12: a ver,
2: una persona que en estos momentos está afectada, ¿cómo puede obtener la ayuda? Hay alguien que tiene un familiar en Pereira que está afectada, ¿cómo debe? Pues hay un proceso para que esa persona se reporte, entre como a un censo para que le brinden la ayuda, ¿o qué?
1: Es que ese es un tema muy delicado y he visto a muchos abogados en redes sociales que están brindando la asesoría porque eso es un tema legal, jurídico. Entonces, pues, si puede encontrar en redes sociales un abogado que pueda hacer ese asesoramiento, pero, lo puede hacer porque hay seguros por estas calamidades.
0: Claro, pero digamos también que eso lo podemos, estamos consultando aquí ya con Cruz Roja. Digamos, usted está allá y no tiene ni a qué hacer.
1: Ajá, sí.
0: Porque como que producto del shock... queda como disperso, queda como un poquito anonadado, como que tiene que hacer, con quién sí, tiene señor. Que hablar, cuál es la entidad que allá va a aparecer. Entonces ya vamos a preguntar, hay entidades que ya están en el área trabajando, como son bomberos, hay bomberos de ciertas
12: civil.
0: Ciudades, de la misma ciudad, hay defensa civil también, hay Cruz Roja. Entonces yo creo que hay que identificar, afortunadamente ellos tienen unos uniformes muy característicos,
1: sí.
0: Yo creo que hay que identificar a estas personas para que ellos conduzcan y le den el conductor regular de lo que tiene que hacer.
1: Bueno, entonces, también importante confirmar, esto es normal lo que voy a anunciar, es normal que siga pasando, pero volvió a temblar en el Chocó hace unos 30 minutos, un temblor, un temblor de magnitud 3.2, digamos que en magnitud es no tan alta, 3.2 no es tan alto, pero eso fue superficial porque fue menor a 30 kilómetros.
0: Uy, fue nada.
1: Exactamente, en Itzmina, en el Chocó, localizado a 23 kilómetros de Sipí. Entonces, pues, obviamente pendientes del Chocó, lo que pueda seguir pasando, porque estamos muy pendientes de todas las personas que están ahí conectadas a través de las redes sociales de la Mega, arroba la Mega Colombia y de la radio, David, para que puedan estar ahí conectados con nosotros. Dime, Emma, el ratón, no sé por qué de fondo Ah, ok, listo.
12: Ahí
1: vale.
12: Ya. Venga, ese que acabas de mencionar de Ismina, ¿fue a qué horas?
1: 8:08 de la mañana.
12: 8:08 de la mañana.
1: Sí, hace 30 minutos.
12: Pues, brother, déjeme decirle que a las 8:28 el Sistema Geológico Colombiano reportó otro más. Este de magnitud 3.1 de profundidad y este ya fue en el Océano Pacífico.
1: Oh, qué bueno, al menos alejado de la Tierra y... A esos grados no genera ningún tipo de riesgo.
12: Pero me parece curioso, muchachos, y es que durante toda la mañana pues ha estado como este lado de Colombia, del país, como que acomodándose en el tema de lo que son sus tierras y sus territorios, porque mira, reportabas uno de las 8:08, pero a las 8:28 se reporta otro.
1: Claro, eso no, sí, y es que va a seguir pasando.
12: Es correcto. En escalas muy bajitas y pues digamos que esto da parte también de tranquilidad que no esté temblando tan fuerte.
1: No, y es que eso va a seguir pasando porque pues es normal, es que lo que decíamos todos estos días puede que suene gracioso, irreverente, pero la Tierra, muchachos, el planeta Tierra no es una roca en el espacio flotando, esto está vivo, hermano, uh-huh. Literalmente esto está vivo. Entonces, pues nada, esto se va a seguir moviendo porque la placa va a recuperar su lugar, se van acomodando y demás. Entonces, ahí estamos. Entonces ya vamos a tener también invitado directamente desde la ciudad de Medellín para que, aquí le estoy contestando ya, para que vayamos entonces con él de lo que están haciendo en la ciudad de Medellín, porque sabemos que de todo el país, la gente está muy conectada ayudando, siendo muy solidaria,
12: sí.
1: Con todo tipo de ayuda. Recordemos, mucha gente escribió aquí en el TikTok de la Mega, en arroba la Mega Colombia, que estamos en live y que usted puede entrar ahí a comentarnos y demás. Nos decían, ¿cómo puedo ayudar? Usted entra al perfil de Instagram de la Mega Colombia, arroba la Mega Colombia en Instagram. Usted va a entrar ahí y va a encontrar una publicación que está fijada. Uh-huh. Está pineada de una publicación, se ve grande un hashtag que dice Todos por Colombia, y ahí está la página abaco.org.co, que es la página de la Asociación de Bancos de Alimentos, y la Cruz Roja Colombiana.org.
5: Correcto.
1: Para poder donar. Estos son medios oficiales, organismos de riesgo pues ya reconocidos. Entonces, todo eso nos puede ayudar. Ahí tenemos entonces a Juan Duque, artista de nuestra tierra, artista de Medellín. Juancho, qué rico saludarte, lastimosamente no por los motivos que estamos acostumbrados y que nos gustan. ¿Cómo estás? ¿Cómo vas? Te he visto muy activo a ti, a tu equipo de trabajo, a tu familia, ayudando en Medellín. Cuéntanos qué están haciendo y cómo podemos ayudar.
6: Juancho, querido, buenos días para vos, para toda la audiencia. Dios los bendiga a todos, parceros. Y aquí estamos en Medallo, camellando, weón, camellando y recogiendo muchas ayudas de mucha gente aquí en Medellín. Entonces estamos aquí al frente de la bodeguita donde estamos, te lo demuestro. Ah, que la gente que está en Medallo y quiere venir a donar hasta copio, IMD. IMD se llama aquí en Guayabala, ahí estamos en las redes sociales poniendo la dirección. Ahorita sale un avión para Buenaventura y otro avión para Chocó. Y papito, aquí pueden aportar, vamos a estar con todos los primos y toda la familia recogiendo. Vea, yo les muestro acá.
1: Hágale.
6: Eso ya está empacadito con orrea.
1: Ahí estamos
6: aquí, bien. Aquí todo eso sale para Buenaventura.
5: Qué bueno.
1: Okay.
6: Medicamentos, planta eléctrica.
1: No, que no, o sea, está impresionante, Juan, esa ayuda. Ustedes desde el momento cero han estado ahí conectados. Sí, mientras recuperamos ahí la señal, que creo que se le está cortando. Ah, ya volvió. Juan, les decía que ustedes desde el momento cero están ahí conectados con la situación. Los hemos visto trabajando desde muy temprano y hasta altas horas de la noche. La gente en Medellín que quiera ir ahí al Guayabal, a la bodega de IMD, a donar, ¿qué puede llevar y qué debe llevar? Porque sabemos que hay cosas que sí, que hay, pero hay otras con más urgencia que se necesitan.
6: Ahorita, bueno, están pidiendo, primero que todo, para el Chocó ya pararon las labores de búsqueda. Entonces, para allá están pidiendo más temas de insumos médicos, carpas, colchonetas, cobijas, ropa.
5: Guantes.
6: Para allá Buenaventura, para Cali, para Pereira. De todo, todo está sirviendo. Hasta incluso picos, palas, botas para rescatar.
1: Ahí está Mazo Ratón, nos escucha Juan Duque desde Medellín, que sigue aportando a los damnificados.
2: Bueno, Juan, que agradecido y conocido acá en Medellín y en todo Colombia, que se suma a esta actividad. ¿Es un colectivo de personas que se han reunido a hacer esto o son ustedes el combo de Latiners, usted, Cristian, que han hecho esto? ¿O quiénes fueron los que se reunieron y dijeron desde un inicio, hey, vamos a reunirnos aquí en esta bodega, vamos a buscar? ¿O cómo hicieron esa sociedad para poder reunir todo esto que hoy por hoy pues se está llevando, como usted dice, a Buenaventura y al Chocó?
6: Papito, la familia, aquí estoy con toda la familia. La esposa de mi primo Fede empezó con una iniciativa de llenar un camión a Pereira y ya despedimos más humanos, llegaron todos los primos, todos los conocidos, amigos, influencers, y ya llenamos más que un camión. Vamos 4 camiones, 3 aviones.
1: Opa.
6: Entonces así empezó la iniciativa, weón.
1: Parce, Juan, de verdad, increíble lo que han hecho y agradecerles porque sabemos que no es tarea fácil, es detenerse literal en pro de la vida de los demás y eso se valora mucho. Preguntarle también, sabemos que en Medellín, o usted dónde estaba cuando se ocurrió el terremoto el pasado lunes, su familia en Medellín, su familia en el resto del país, conocidos o amigos que usted tenga en las regiones afectadas, ¿cómo están todos?
6: Ahorita yo estaba aquí en Medallo. Estaba aquí en Medallo cuando tembló el lunes. Y bueno, gracias a Dios, todo bien. Yo dije, estamos todos bien, pero esta vuelta no estuvo normal. Hay que esperar noticias de amigos, conocidos. Lastimosamente, tenemos un conocido de un... Perdón, un primo de alguien de mi equipo de trabajo que falleció en Cali. Estuvimos buscando a personas y familiares de amigos ese mismo día que estaban desaparecidos. Pero de resto, gracias a Dios, en mi círculo y en conocidos, todo bien.
1: Ok, entendemos. Juan, obviamente, y está claro que creo que todo el mundo lo dice, y que ojalá no se quede solo en el refrán, en el dicho, y es que esto no acaba esta semana, esto va para largo, porque hay que estar pendientes de la reconstrucción de las ciudades, de las casas. Mientras volvemos a conectarnos con Juan, y se los digo aquí, hay que estar pendiente de la reconstrucción de las casas y demás, de los barrios. ¿Hasta cuándo tienen planeado inicialmente? Porque sabemos que todo es según cómo se desarrolla la situación. Uh-huh. Pero inicialmente, ¿hasta cuándo va a estar este punto habilitado? Y también para ya entregar insumos para reconstruir las casas.
6: Papito, pues empezamos la iniciativa el martes. La teníamos incluso prevista hasta ayer, como empezar a recibir donaciones, pero la gente sigue trayendo mucho, mucho, mucho. Entonces vamos a tener ese acopio hasta el domingo. Y si toca extenderlo, lo extendemos más, porque aquí todos están puestos. Incluso la gente de aquí de IMD que nos prestó el acopio, pues la bodega. Dicen lo que necesiten, el tiempo que lo necesiten. Y me lo papito. Entonces yo creo que por ahora no estamos pensando en cuándo frenarla, simplemente seguir recibiendo la gente, las ayudas, y seguir mandando, mi niño.
2: Es que igual, como hablábamos con la gente de alquilados, esto no para, porque igual el proceso de reconstrucción, de ayuda, apenas empieza. Estos son los primeros 4 días después de la tragedia. Creo que serán semanas, tal vez meses. Entonces, como dice Juan ahí, pues no se piensa en frenar, sino que todo lo que se pueda aportar de aquí en adelante que sirva para esas personas, es bienvenido. A Juan, pues gracias por estar ahí. No sé si de pronto ustedes tienen más preguntas para el Juancho o Juan, de pronto no sé si quiera dar redes sociales. Hay personas que no pueden donar físicamente, pero también lo pueden hacer desde afuera. No sé si ustedes también tienen por ahí un punto o algo a través de redes sociales que se puedan sumar.
6: Digamos, estamos, ayudas económicas todavía no estamos recogiendo, queremos hacerlo, pero primero hay que cuadrar bien cómo es la vuelta, porque es un tema muy delicado.
1: Claro.
6: Y saber a dónde se va a destinar. Hoy la idea es que cuadremos eso, perro, y comuniquemos por redes, porque hay mucha gente por fuera que dice, hey, yo quiero aportar, Juan, mandar cualquier cosita para allá, de España, de México, de Estados Unidos. Entonces la vuelta es que la hagamos hoy.
1: Sabemos, Juan,
6: para publicar en redes, dígalo.
1: Claro, sabemos que estarás también mañana en la Macarena, en este evento de Colombia, Medellín te quiere, que también lo agradecemos, y que sabemos que el estar en este evento no es como que usted llegue y diga, ve, quiero estar, voy y me paro. No, requiere equipo de trabajo, ingenieros de sonido, músicos, todo su equipo con los que normalmente usted hace sus shows, que es su trabajo. Entonces también agradecerle por donar el trabajo suyo y de su equipo a esta causa para el día de mañana en la Macarena, sábado 15 de agosto, que se va a recoger, digamos, insumos en este evento que, como nos dijo Luis Alfonso ayer, a diferencia de antes que nos reuníamos era para parrandear, para rumbear, para pasarla sabroso, esta vez la música y el arte también ayudan a Colombia. Es una forma distinta de vivir la música, en este caso para ayudar, así que gracias por eso también, Juan.
6: No, papito, ustedes y a toda la gente que está comunicando y mostrando todo lo que estamos haciendo, y mañana vamos a estar en la Macarena, ojalá se sume mucha gente, ojalá todo el mundo pueda donar. Lo importante ahora es que el mensaje se expanda para que todo el mundo ayude y esta vuelta la levantemos en par huevazos.
1: Así va a ser. Juan, un abrazo hasta Medellín a usted, a todos los primos, al equipo. Nos pillamos la buena, ahí está, vea. Está el Risas, a todo el combo. Papito. Hágale, muchachos, se les quiere.
6: Un saludo. Dios los bendiga, papito.
1: Hágale, bendiga. Abrazo.
6: Gracias a todos.
1: A Risas, al tío, a Fede, a todos los que trabajan con Juan, que son muy cercanos a la Mega y que, verdad, les agradecemos esta gestión. Vea que no es sencillo.
7: No.
1: Todo este tipo de situación, pero tampoco es difícil tener la voluntad de hacerlo mucho.
7: No, la voluntad lo menos complicado.
1: Sí, o sea, solo es decir, vamos a meterle, vamos a hacerle y vamos a trabajar por Colombia, porque de verdad que se necesita. Así que seguimos pendientes de más invitados, de toda la información. Regálenme, muchachos, por favor, una pausita muy corta y ya seguimos en este Mañanero.
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1: Volvemos a este Mañanero Solidario en La Mega, conectados con todo el país, con todo lo que está sucediendo en Chocó, Valle del Cauca, Caldas, Risaralda. No somos ajenos a esta difícil situación. 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Muchachos, en Medellín también contarles que en Bogotá hay centros de acopio que funcionan todo el fin de semana con fecha límite. ¿Por qué? Porque hay camiones o aviones que salen para los lugares de riesgo, salen el domingo, salen el lunes. Entonces hay que estar muy conectado también con todas esas fechas y horarios para poder ayudar. Yo se los he dicho en la campaña Vamos a Pueblear, que yo estaba impulsando también en redes sociales. El camión sale el domingo, entonces hasta el domingo a las 4 de la tarde se recibe ayudas en esos centros de acopio. Le recordamos, Locos por el Pádel de la 147 aquí en la ciudad de Bogotá se están recibiendo estas ayudas para la gente del norte del valle. También en la calle 77A, número 1319, Gallery, segundo piso, de 12 del día a 6 de la tarde. En la carrera 11, número 1022, el centro comercial Punto 11, pasillo 5, local 1058, de 8 de la mañana a 6 de la tarde. Y en la avenida Carrera 68, número 4128, cuarto piso, barrio Alquería, de 8 de la mañana a 8 de la noche. Esto será para el municipio de Versalles, Argelia y El Cairo. Y hay muchos más, no solo este, hay muchísimos más. Así que por favor tengamos presentes esas fechas límites, porque los camiones o los aviones salen con la donación, ratón.
12: Usted que estaba hablando de los puntos en la ciudad de Bogotá, yo le tengo acá en Medellín. Y es que sí, la alcaldía de Medellín, en articulación con la Asociación de Bancos de Alimentos de Colombia, ABACO, pues destinaron 10 puntos de acopio para recibir estas ayudas que se empezaron desde el pasado 11 al día siguiente. Pues de los puntos que están presentes y que les puedo decir aquí a la mano: Parque Biblioteca de Belén, Parque Biblioteca San Javier, Parque Biblioteca Gabriel García Márquez, Parque Biblioteca León de Greiff, Parque Público, Biblioteca Pública El Poblado, Terminal del Norte en el local 9840, Universidad EAFIT en la placa cubierta y en el hall de la Alcaldía de Medellín. Desde estos puntos se recopila la ayuda, que serán organizadas y posteriormente canalizadas hacia las comunidades que lo requieran, y todo esto con el Banco de Alimentos Abaco y pues con la Alcaldía de Medellín, que es importante decirlo, pues son puntos autorizados que uno sabe que no son personas malintencionadas y que sí van a terminar llegando a donde deben de ser.
2: Que tienen un destino, sí señor. Bueno, no sé si por ahí tenemos ya a Daniel Gómez, conocido, pues yo le digo el Pastu. Él ha estado muy vinculado con el tema de los artistas y esas donaciones que lleguen hasta ciertos puntos en Colombia. Okay. Queremos que la voz de él nos diga con qué artistas está llevando todos estos recursos que han llegado hasta el Chocó, porque en estos momentos se encuentra, yo le digo Pastu de cariño, ¿cierto? Daniel, sí. ¿Estás por ahí? Daniel, ¿está por ahí activo, conectado con nosotros?
8: Total, esta hora. Total, todos, Pastu.
2: Ey, Pastu, bueno, ahí donde total, lo vemos, está en un avión porque están llevando muchas ayudas. Hasta este momento, ¿cuántos viajes han llevado al Chocó, Dani?
8: Masito, hemos hecho a Chocó, hicimos 3. Justo estamos con Pereira entendiendo, digamos, que la emergencia, por lo que hemos escuchado, o sea, opinar, creo que es decir en qué parte es más difícil, creo que es imposible, pero por temas hemos decidido como ya empezar a viajar más al eje cafetero, simplemente por mensaje. Yo no te puedo decir que está mejor que qué, pero como que nos dejamos guiar por lo mismo que nos dice la gente.
2: Okay. Bueno, okay. Dani o Pastu, ¿con quiénes han estado ustedes? Porque yo lo he visto que por ahí con Agudelo 888 también estuvieron en Chocó, pero ¿con qué artistas se están vinculando y qué artistas son los que están ahí con ustedes en estos aviones llevando toda esta ayuda humanitaria?
8: Mira, esto inicialmente se planteó desde la empresa de aviación privada, que es una empresa de Miami que se llama Reliance, en asociación con Ryan Castro, ¿cierto?
1: Okay.
8: Y ahí también sonó Balvin, y estamos, digamos, como que nosotros estamos poniendo las manos, las cargas, movemos los de la gente que más nos carga, necesitamos llevarla, pero las donaciones han sido gran parte de Ryan Castro, Alvin, y también estamos haciendo viajes de cargas adicionales que la gente nos pueda poner a disposición.
2: ¿Podrían bueno, mostrarnos Dani, pues, ahí cómo está el avión en estos momentos? Porque pues, ahorita que estaba hablando con él, realmente va bien lleno ese avión y donde quepa alguna cosa, ahí se meten las donaciones. ¿Lo puedes hacer?
8: Así es. ¿Qué pasa? Hemos tenido problemas porque hemos tenido personas que quieren figurar y personas que quieren donar.
1: No.
8: Entonces estamos recibiendo solamente las personas que quieren donar. Eso la nos dejen la donación en un punto A, nosotros llevamos en un punto B, sin necesidad de tener que mencionarlos a ellos ni nada. O sea, el que quiera donar y nos dicen a quién le entregamos, perfecto. Pero personas que quieran figurar, viajar y más, se pone muy complejo el asunto ahí.
1: Claro, totalmente, totalmente, Dani, y agradecemos esa rigurosidad y lo estricto con lo que se tiene que trabajar esta situación, porque sí hay que hacerlo, muchachos, es que no estamos jugando pues a nada distinto, estamos ayudando a los damnificados, intentando arreglar un poco la situación, mejorar sus vidas, entonces esto es serio. Dani, quería preguntarle también en el tema de los insumos, ¿hay algo específico? ¿Por qué se lo pregunto? Muchas veces nos pasa que hablamos con alguien y nos dice, mire, todo sirve, pero justamente para lo que estamos haciendo necesitamos tal cosa. En el caso de ustedes, ¿se recibe todo tipo de ayuda? ¿Hay algo en específico o algo que esté muy escaso que ustedes necesiten en este momento? Bueno, creo que lo perdimos.
2: Dani.
1: Ahí, sí, vamos a esperar un poquito por el tema de conexión. Ahí, yo mientras quiero aprovechar porque me lo acaban de enviar y eso está pasando. Por favor, a la gente en la ciudad de Cali, esta es información. Están buscando al señor Nelson Cabezas Ortiz. Nelson Cabezas Ortiz tiene 77 años. Uh-huh. Él vivía en el edificio Danubio, en el barrio Nápoles de Cali. Y hoy viernes aún no saben nada de él. Así que, por favor, si usted sabe algo del señor Nelson Cabezas Ortiz, de 77 años... que vivía en el edificio Danubio en el barrio Nápoles de Cali, por favor comunicarse al 302-124-9668. Sí, tenemos imagen, ya se la envío entonces ahí al grupo para que la pongamos, por favor. Me lo acaban de enviar y me dicen que si por favor lo podemos publicar porque esto está pasando ahora mismo. Están buscando al señor Nelson Cabezas Ortiz, de 77 años, su residencia queda en el edificio Danubio, en el barrio Nápoles de Cali. Yo viví en Nápoles para. Cuando se me preguntaban, ¿usted en Cali, David? Yo viví en Nápoles. Entonces, sé que es una zona que ha tenido afectaciones. No se sabe.
11: Ahí está, mira, ahí está. Imagen para que lo vean en TikTok.
1: No se sabe nada de él. Y por favor, si lo han visto, saben algo, cualquier información, al 302-124-9668, el señor Nelson Cabezas Ortiz, de 77 años, en el barrio Nápoles de Cali. Parce, y así como lo hacemos con el señor Nelson, todo el mundo que necesita una ayuda, una difusión, algo, por favor no duden en enviarlo, no duden en decirlo, que ahí estamos pendientes de ustedes. ¿Tuvimos, ¿podemos conectar a Daniel?
2: ¿Sí? No, ¿sabes qué? Me dice por acá que ya se empezó a mover en el avión, entonces ya perdió conexión. Nos va a enviar una última nota de voz como para responder la pregunta que hacía David.
12: Ah, qué bien.
2: Pero van con destino hacia Pereira con más ayudas. Y ya, si ustedes también tienen algo para contar, recuerden que lo pueden hacer aquí, lo repetí ahí David, y es, si usted quiere contarnos una historia a través de TikTok, nos habla al WhatsApp, que es el 305-06-2030, y ahí vamos a estar conectados, no solo en TikTok, sino también a través de YouTube.
12: Estaba por acá chequeando, nos escriben en TikTok, que porque no hablamos también de los pueblos del suroeste antioqueño, hemos hablado, y por aquí también buscando información, encontré el balance que había hasta ayer jueves, y es que se reportaban cerca de 2.300 viviendas con daños, 19 personas resultaron lesionadas, que es lo que tiene el censo, y pues se contabilizan también cerca de 22 infraestructuras que están comprometidas con daños. Entre esas están las sedes de la alcaldía municipal o sedes de alcaldías municipales del suroeste, también iglesias, por ejemplo, hay que decir la iglesia de Venecia sufrió también daños. Y pues el Dagran reporta 19 personas lesionadas como consecuencia de estos movimientos. La gobernación de Antioquia también apoya, junto a las administraciones locales, los trámites para declarar también lo que es la calamidad pública y de esta manera activar los mecanismos de respuesta y recuperación con todo lo que tiene que ver con la recuperación de infraestructura. Entonces, es lo que tenemos también sobre los pueblos del suroeste. La cifra, 19 personas resultan lesionadas y cerca de 2.300 viviendas afectadas. Yo creería que pueden ser hasta más.
2: Sí, claro. De hecho, con el paso de los días va creciendo las cifras. David.
12: Luisa Fernanda así dice en TikTok, se reporta un fallecido en Támesis. Creo que era una persona de adulto mayor.
2: Puede ser, dígalo, David.
1: No, no, pero ¿qué iba a decir acerca de algo del fallecido?
12: No.
2: Ok, porque yo por aquí tengo la respuesta del Pasto a la última pregunta que nos,
1: adelante,
2: nos dio de, pues, David le hacía una pregunta, él respondía y ya vamos también con invitada a través de TikTok. ¿Qué dice?
16: Negrito, mira, igualmente te voy a comentar qué estamos haciendo. El avión, digamos que todos los costos lo está pagando Ryan Castro, Balvin y la empresa de aviación, ¿cierto? Que se llama Reliance. Es importante de pronto que hagamos Zoom. Hay varios aviones a disposición. Obviamente tenemos compromisos adelantados, todavía nos falta mover muchas toneladas. No puedo decirle a todo el mundo que sí, se me hace muy difícil, quisiera hacerlo, pero obviamente hay que entender que se vuelve muy complejo. Otra de las cosas es que no queremos gente y donaciones que tengan la necesidad de viajar. O sea, no es que tengan necesidad de viajar. Mucha gente lo ha hecho, es porque quiere mostrar más allá de lo normal que es la donación, ¿cierto?
1: Sí.
16: Entonces queremos gente que sin importar solamente nos quiera entregar a nosotros una carga, decir a quién le entregamos y nosotros nos comprometemos en hacerlo. Y no, nada, es esto. Yo creo que Maluma también desde su Fundación de Arte de los Sueños, pues la pueden contactar. Que tú sabes que yo trabajo directamente con él y están haciendo muy bonita labor. También tienen puntos de entrega de donación en Remanence, en el poblado por la calle 10, en varios lugares, en 903, en su restaurante Casa Eterna, que también me gustaría mucho que nos vamos por ese lado. También digamos que podemos avanzar. Entonces, cualquier información que necesites del equipo de Ryan, de Maluma, de lo que sea, pues me lo haces saber. Y obviamente, claro, siempre dime Pasto, mi negro. O sea, que yo soy Pasto para la industria, para la gente y para todo el mundo.
2: Ah, bueno, entonces, para el Pasto, que ahí está, la mano de Ryan Castro, de J Balvin y Maluma, que hace parte de su equipo de trabajo y que a esta hora, pues, siguen llevando ayudas. En estos momentos va un avión con destino hacia Pereira de esta empresa y tenemos invitada.
17: Sí, señor. Ah, me dicen que un momentico, que ya me las confirma.
12: Listo.
17: Oiga, pero muy chévere que de verdad la escena de allá, los que estuvieron, que recorrieron las caras de Medellín, que hoy están por fuera porque obviamente su profesión, su nivel ya de estrellas y de músicos los obliga a estar en otros lados para sus giras y todo, que estén tan comprometidos y tan arraigados a Medellín, ¿no? Porque son tres de los grandes, ¿no?
2: Sí, claro, tres de los que pues aquí les decimos caballos, tres de los grandes de la industria que se suman a ayudar y a aportar a esta causa. Bueno, por aquí nos refuerzan y dicen que no solamente son las ciudades, hay que hacerle fuerza también a esos pueblos que están alejados, incomunicados, porque muchas de las vías se dañaron, como lo decía también el Indio Ramírez ahora en horas de la mañana, y es que son muchos de los pueblos que no tienen ni vías, que hay que llegar a ellos hasta en lancha, caminos de herradura. Entonces a esos pueblos es donde también hay que priorizar la ayuda. Y pues si usted tiene alguna forma de tener un contacto directo con ellos, pues ahí nosotros, por parte de RCN Radio, por parte de La Mega, pues lo podemos transmitir a través de estos medios. Cristian.
12: Sí, señor. Ah, bueno, estaba chequeando antes de ir con Cristian por acá, que ya también anuncian, De la Espriella ya habló y presenta pues como lo que será el primer plan de reconstrucción para Colombia tras el terremoto. El presidente Abelardo ha presentado hoy viernes el primer plan de reconstrucción para las diferentes zonas afectadas. Este dice que la reconstrucción necesita mucho del sector privado, en donde las viviendas destruidas pues tendrán que ser reemplazadas, y también el tema de los edificios colapsados. Dice, necesitamos a la empresa privada para reconstruir entre todos a Colombia, porque esta patria la reconstruimos entre todos los colombianos. Pues bueno, ahí está, ya presenta también lo que será el plan de reconstrucción y pidiéndole ayuda a los privados, algo que también es importante.
17: Es importante. Oiga, estaba revisando acá la cuenta de la Cruz Roja, que ha sido una de las abanderadas, organizaciones abanderadas para lidiar con esta emergencia. Y siempre hay como muchas dudas al respecto, ¿no? Que si mi donación va a llegar, que qué hago, que a mí cómo me garantizan que lo que yo done llegue. Pues la Cruz Roja ha publicado en sus redes sociales un par de posts dedicados a esto. Y mire, se habla mucho de, y si yo hago la donación en plata, ¿quién me asegura que no se la van a robar?
12: Es correcto.
17: La Cruz Roja dice que hay una pasarela de pago, la pasarela oficial de pagos en línea, que se llama Bakery Payment, y si vienes, dice, si es este nombre tu comprobante o extracto bancario, tu transacción es 100% oficial y segura. Es decir, si ven que diga Payments Way o Bakery, voy a decirlo en español, Bakery Payments, usted se puede asegurar que su donación está llegando al sitio donde es, que no hay phishing, que no hay algún tipo de conflicto o alguien haciéndose pasar por las cuentas de la Cruz Roja si usted está donando en dinero. También hay un código QR, dice que hay que escanearlo únicamente con la cámara del celular para ir a la landing web, es decir, a la página web de donaciones. Entonces, esas son las dos maneras. Y también dicen la Cruz Roja que los recursos recolectados están destinados exclusivamente a la atención humanitaria de la emergencia actual en Colombia. Ya saben que si hacen la donación, de pronto no apareció la plata, si usted está en el exterior, ¿qué pasa? ¿Que no me llega el comprobante? ¿Qué tal? Usted puede escribir a donaciones@cruzrojacolombiana.org y reporta esa falla. Con esto la Cruz Roja le está garantizando a usted que esa donación que está haciendo va a llegar a donde se necesita.
1: Así es, muchachos, entonces es muy sencillo poder ayudar, podemos hacerlo, solo hay que tener la voluntad, muchachos. Una pequeñita pausa y ya regresamos en este Mañanero Solidario.
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1: Continuamos en este Mañanero Solidario aquí en La Mega Colombia para todo el país, pendiente de lo que está pasando en las regiones afectadas por este sismo que nos azotó el pasado lunes. Antes, un mensaje: al que te quiere como eres, hay alguien que siempre celebra que seas tú. 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Estamos pendientes de todos, muchachos, a través de @lamegacolombia. También con más artistas, más personalidades y más voluntarios que quieren sumarse a la información, porque se sigue necesitando mucha ayuda. Y no solo hoy, no solo mañana, muchachos, esto es durante mucho tiempo. Así que por favor, cuando la noticia baje, cuando baje la espuma, cuando bajen los videos, cuando baje todo esto, por favor, no dejemos de ayudar a Colombia, que lo necesita.
12: Estaba chequeando por acá también, muchachos, ahorita que lo hablábamos sobre los deportes que se suspendían. Y es que se acabó la vuelta a Colombia, el terremoto también obligó a cancelar la carrera.
2: Sí, claro.
12: Y pues ya hay campeón. Y es que la emergencia que fue provocada y que golpeó a Colombia, pues también golpeó a la Federación Colombiana de Ciclismo al cancelar definitivamente la competencia. No se pospone, no la van a continuar después. Simplemente fue cancelada debido a las graves consecuencias que dejó el temblor y que afectó el país el pasado lunes. Y pues la decisión fue tomada por la Federación Colombiana de Ciclismo y presidida por Rubén Galeano, ante la necesidad de mantener despejadas las vías para el traslado de ayudas humanitarias hacia las diferentes zonas damnificadas. Pues de esta manera aclaran que del Team Medellín fue declarado como campeón Diego Camargo del Team Medellín. Pues la organización hizo la entrega de los trofeos el día de ayer jueves a eso de las 4 de la tarde y dando final a la carrera que quedó marcada por una emergencia nacional. Entonces, pues eso también es noticia, porque mientras se corría, digamos, el campeonato o mejor la vuelta a Colombia, sí, pues ocurre esto y definitivamente la Federación Colombiana de Ciclismo dice, no, la cancelamos, hay un ganador, las vías se sabe que se necesitan estar despejadas y de esta manera pues también es noticia nacional, sí, que se cancele esta carrera de ciclismo, esta vuelta, bueno, a Colombia.
1: Aquí tenemos noticia desde la ciudad de Cali y es que los usuarios de Emcali, que es la empresa de servicios públicos de Cali, que hayan sufrido daños estructurales a causa del sismo y que debido a esta situación no puedan ser habitados, podrán solicitar la clausura.

0: a los servicios públicos. La medida busca facilitar los trámites de las familias que no puedan permanecer en sus viviendas y evitar que tengan que asumir el costo de servicios públicos en inmuebles que actualmente no están siendo utilizados. Es entonces el mensaje de Encali. Para hacer la solicitud tienen que ingresar a la página oficial de Encali y seleccionar el banner clausura de servicios. Haz clic aquí para realizar la solicitud. Allí tienen que llenar un formulario con el número de contrato, dirección del inmueble, nombre del solicitante, teléfono, bueno, unos datos que piden. Y podrán, pues, ahí lo pueden hacer. Tenemos en este momento conectada en este mañanero de la Mega a Franci, artista obviamente del Eje Cafetero. Ella muy pereirana, siempre con los suyos, con su gente. Franci, bienvenida a este mañanero. ¿Ahí nos escuchan? No
1: lo oigo bien.
0: Bueno, esperemos a ver si nos puede escuchar. ¿Ahí cómo nos escuchas, Franci? ¿Mejor? A ver.
1: No, te escucho así como entrecortado.
0: Ok, tiene que ser un tema...
1: Vuelvo a conectarme, voy a salirme y voy a volver a conectarme.
0: De una, sí, debe ser un tema de señal, un tema de internet, mientras lo vemos con Franci, para que nos cuente lo que está sucediendo allá en la ciudad de Pereira. Y sí, así como Franci, muchos artistas han conectado este mañanero de la Mega, han estado pendientes de la gente.
2: Muy atentos, muy serviciales, ¿no? Ha estado total, muy chévere, o sea, así como cuando podemos hablar de música, los conciertos han estado muy, muy prestos a lo que han sido, a lo que ha sido las ayudas y atendernos a nosotros los medios de comunicación, que es muy importante, porque ellos también están poniendo de su parte, de sus propios recursos,
3: su talento,
2: su propia logística. Así que está muy chévere de parte, ¿verdad?, de los artistas colombianos muy comprometidos con la situación. Y artistas, mucho artistas Mega.
0: Ahí está. Franci, ¿ya nos escuchas bien? ¿Mejor?
1: ¿Hola?
0: ¿Nos escuchas bien? Te escuchamos muy bien a ti.
1: Bueno, los escucho muy entrecortado. No sé cómo me escuchan ustedes.
0: Perfecta, bien. Te escuchamos bien.
1: Ok.
0: Ok, bueno, entonces intentaremos ser breves. Franci, cuéntanos qué podemos hacer a través de ti para seguir ayudando a la gente de Pereira y el Eje Cafetero.
1: Bueno, ¿qué tal, amigos de Colombia? Un saludo para todos los seguidores de nuestra muscular, nuestros fans. Quiero contarles que han sido momentos muy duros, muy difíciles. El Eje Cafetero fue muy golpeado. Yo sé que fue un terremoto nacional, yo sé que fue en toda parte, pero creo que eres del Eje Cafetero. Cuando tú regreses vas a ver la ciudad completamente cambiada y creo que nos vamos a demorar mucho para volvernos a levantar, porque muchas partes, muchos lugares desaparecieron y el Eje Cafetero se ha caracterizado por ser una ciudad muy linda y sé que también nos volveremos a levantar porque somos muy fuertes.
0: Así es, Franci, entendemos que es una situación complicada, también obviamente pensándote mucho desde la Mega, ¿dónde estabas al momento del terremoto? ¿Tu hijo, tu familia, tus amigos, cómo están todos?
1: Mi familia está bien, afortunadamente el terremoto me cogió con mi hijo en la casa, en ese momento iba para el aeropuerto porque esta semana era la lectura de los nominados a los premios CIT y yo iba al evento en Miami y afortunadamente me cogió con mi hijo. Vivo en el edificio más grande que tiene Pereira, que es el edificio Mónaco, entonces no se imaginen cómo se sintió allá, eso parecía un papelito, pero afortunadamente estamos bien. Mi hermana sí perdió su casa, mi maquillador también súper afectadísimo perdió su casa, su mamá también se le cayó la casa, a muchos amigos conocidos se les cayó su casita, pero bueno, estamos vivos y es de agradecer.
0: Así es, Franci, lo más importante. Igual lamentamos escuchar esto de parte de tu familia, de tu círculo cercano. De verdad les enviamos un abrazo fuerte, un abrazo grande. Sabemos que ustedes siguen trabajando por el Eje Cafetero, sabemos que se necesita mucha ayuda. Así que cuéntanos si a través de tus redes sociales y demás podemos estar conectados con ustedes.
1: No los escucho muy bien, pero les voy a contar más o menos lo que está pasando. En Pereira, en la casa de mi papá, en Dos Quebradas, se hizo como un centro de acopio para recoger alimentos no perecederos para repartirle a la gente. Ayer estuvimos repartiéndole a la gente de Dos Quebradas, la gente también de Pereira, estuvimos por el Parque Bolívar, por el Parque La Libertad.

0: por Antioquia, por la ceja Antioquia, y el día domingo estaré por el Chaparral, Tolima. Entonces, invito a que la gente donde vea mi bus, mi bus por donde pase, los invito para que lleven allí sus donaciones, sus alimentos, para poder llevar a Pereira. ¿Qué les agradecemos? Que lleven agua, que lleven guantes, que lleven linternas, porque realmente allá en Pereira se ha todo eso. Entonces, sí les agradecemos que por donde vean el bus de Francia y la Voz Popular de América se arrimen y hagan sus donaciones de corazón, lo que puedan, con amor se lo recibiremos, porque todo eso va a servir muchísimo allá en Pereira.
1: Pues bueno, Francis, te agradecemos esa solidaridad, esa gestión que se está realizando. Sabemos que estás viajando en este momento, entonces te agradecemos. Gracias por estar en este mañanero de la Mega. Un abrazo para ti y para los tuyos.
2: Chao.
0: Muchas gracias, Dani. Un abrazo muy grande para ti, para todos los oyentes de la Mega. Un beso y un abrazo, los queremos mucho. Dios los bendiga.
1: Ahí estaba entonces con nosotros Francis, conectada en este mañanero de la Mega. También tenemos Dani, entonces ahí estamos con Danilo, es el que te envía, ¿cierto? Sí, ahí estamos con Danilo directamente desde Pereira. Danilo, lo saludamos. ¿Está bien o está congelado, Dani? No está, ahí no está. Ahí bueno, llega, vamos a esperar a ver. Danilo. Vamos a esperar a ver si se conecta con nosotros. Ahí está. Danilo, lo saludamos desde Bogotá hasta Pereira, Salaferro. Cuéntenos cómo está viviendo la situación usted en uno de estos barrios de Pereira que la cultura del arte lo han transformado y que necesita ayuda en este momento.
3: Saludos para todos, muchísimas gracias a la Mega por abrirnos el espacio. Estamos acá de alguna forma con la tarea puesta de querer reconstruir no solamente la ciudad, sino los diferentes barrios. Afortunadamente, nuestro sector fue uno de los menos afectados con todo este desastre. Sin embargo, obviamente, nuestras ganas de hacer no nos han dejado quedar quietos.
1: Ok.
3: Entonces, hemos visto la situación de primera mano. Todo el equipo de La Ferra ha salido a la calle durante los primeros días. Hemos estado liderando el albergue principal en las noches y en las tardes hemos salido a los diferentes barrios, a llevar ayudas, a sumarnos.
1: Bueno, ahí vamos a estar pendientes de Danilo, pero ahí lo que estábamos diciendo, son muchos los sectores de la ciudad de Pereira, del eje cafetero y en todas las zonas afectadas que están firmes con ayudar a los demás que están ahí puestos para eso. Ahí volvió Danilo, nos contaba entonces qué se está adelantando en La Ferro y cómo puede la gente de Pereira ayudar a través de ustedes.
3: Así es, nosotros hemos notado algo. Todas las ayudas se están centralizando en un elemento muy principal y es el alimento, que es muy importante. Sin embargo, también es importante pensar en que este es un proyecto de largo aliento donde se van a necesitar otras cosas. Entonces, junto a algunos empresarios, junto a algunos otros gestores culturales, decidimos aperturar una bodega para que la gente empiece a llevar materiales de construcción. Así que si la gente que ha podido ir ayudando y puede llevar ladrillo, cemento, varilla, arena, gravilla, perfiles, tejas de zinc, tejas de ternil, los vamos a estar recepcionando en este espacio, porque finalmente la gente no se va a quedar en los parques toda la vida, no se va a quedar en los refugios todo el tiempo. Le va a tocar volver en un momento a su realidad, a su casa, y tener que afrontar que la va a tener que volver a lo que la va a tumbar o que la va a tener que reconstruir, mejorar, y que podamos tener un banco de materiales de construcción para empezar a ayudar con todos estos materiales a la gente que empieza a caer en esa realidad en los próximos días. Es una tarea muy importante, así que invitamos a todas las personas que quieran ayudar de otra forma.
1: Danilo,
3: sabemos que mucha gente que está enfocada en el alimento, no vamos a ser quien diga no, pero podemos ayudar de otra forma.
1: Danilo, ya para ir cerrando, ¿dónde está ubicada esta bodega para que la gente pueda llevar los insumos?
3: Estamos en la avenida San Joaquín de Pereira. El número de contacto es 318-658-7393. Hay cualquier duda que tengan, bien pueda, 318-658-7393.
1: Bueno, ahí está, perfecto. Muchas gracias a Danilo, que nos acompañó en este mañanero de la Mega con más información, porque sí, es una situación complicada, Cristian.
2: Sí, señor, no deja de asombrar todo lo que generó este movimiento telúrico del lunes.

0: 7:30 de la mañana, 7.4, teniendo como epicentro en San José de Palmar. Ya hemos tenido durante toda esta semana un Mañanero Edición Especial en el que desde el primer día revisamos y gracias a la gente nos empezamos a dar cuenta de la magnitud de esta situación. Muy difícil, muchachos. Recuerden que abrimos el WhatsApp de la Mega, del Mañanero, y nos empezaron a llegar videos simplemente escalofriantes, ¿no? De cómo se está moviendo la tierra. Afortunadamente en Bogotá y en Medellín no pasó a mayores, pero lo que pasó en las otras ciudades sí fue supremamente complicado, delicado. No solo ciudades, municipios, carreteras, porque como hemos reseñado y como nos han contado varios de nuestros invitados, el flujo a varias ciudades, a varios municipios ha sido interrumpido porque varios derrumbes se tomaron la carretera y ha sido muy complicado. Pero aquí también nos hemos dado cuenta del nivel de solidaridad que ha tenido este país. Y eso lo aplaudimos, es de aplaudir. Está por encima de esas minorías que critican, que tienen como una postura de superioridad moral sobre el que ayuda, sobre el que no ayuda. Y hay que decir que ha sido muy gratificante ver un país bastante solidario como el nuestro, mis estimados Mazo y Ratón.
1: De hecho, eso se ha volcado a redes sociales.
0: Vamos a revisar un poco más de datos aquí, porque tenemos por ahí de pronto el video de Dairo Moreno, porque la alcaldía de Manizales publicó que otro futbolista se suma aquí a trabajar, así como Jeffrey Zapata, que ya lo tuvimos aquí en este espacio. Y Dairo Moreno, jugador, estrella, referente del fútbol colombiano y del Once Caldas, también ha estado ahí, hombre, poniéndose la 10 para ayudar aquí. Acá está el video que publica.
2: Ahí está. En este momento acá en el Coliseo Menor, acompañando a mi gente de Manizales. La verdad que acabamos de aterrizar de Bogotá. Veníamos desde el lunes desesperado para venir acá a ayudar a nuestra gente. La invitación es que venga mi gente de Manizales, del departamento de Caldas, a hacer donaciones para todos, para los niños, traer jugueticos, compotas, pañales, pañitos. Acá los espero, pues. Vamos todos por Manizales, Dios me lo bendiga, aparte del goleador.
3: ¡Qué belleza! Ahí estaba entonces Dairo Moreno ayudando, y es que las ayudas no paran. Por eso tenemos en la cabina de la Mega a Carlos Ruiz, jefe de proyecto ExpoPet, que tendrá lugar este fin de semana, o mejor dicho, desde ayer arrancó, del 13 al 17 de agosto. En Corferias está ExpoPet, y en esta ocasión, obviamente, con la situación del país como centro de acopio. Carlos, bienvenido al Mañanero de la Mega. Y bueno, cuéntenos qué están haciendo por los perritos, los gaticos, las mascoticas que han sufrido este terremoto también.
4: Bueno, muy buenos días y muchas gracias por el espacio. Así es, como lo dices, Corferias, en conjunto con las autoridades, la Alcaldía Mayor de Bogotá y el IDEPIVA, el Instituto Distrital de Protección y Bienestar Animal, hemos habilitado en un espacio, por la entrada del arco, un centro de acopio para las ayudas, donaciones dirigidas hacia animales de compañía. Aquí esto es destinado a poder ayudar a estos peludos que han sido afectados por esta tragedia. Vamos a estar desde las 10 de la mañana hasta las 6:30 de la tarde recibiendo donaciones en temas de alimento para perros y gatos, alimento húmedo, areneros, guacales, collares, correas, bozales. También hay un tema de medicamentos que es muy importante visitar las redes sociales tanto del IDEPIVA como la de ExpoPet Colombia para que ustedes conozcan qué tipo de elementos pueden llegar. No es necesario entrar a la feria, pero los invitamos de una vez, pues que estando allí puedan hacer las donaciones. Las personas que están programadas para visitar la feria y asistir a ella puedan hacer sus compras y pensar en estas donaciones, porque van a ser dirigidas a las zonas de Valle, Chocó, Eje Cafetero, que han sido afectadas.
3: Listo, ahí está, perfecto. Carlos, digamos, para la gente que puede llegar con desconocimiento, ¿todo tipo de alimento para esos animalitos sirve, o hay uno que esté, digamos, escaso y que ustedes digan, podemos enfocarnos más en este?
4: No, importante contemplar tanto perro como gato. No hay una indicación sobre un alimento puntual, pero concentrado para perro y gato y alimento húmedo para perro y gato.
3: Ok, son esas dos formas de ayudar. Ahí está ExpoPet de Ale Cristian.
0: Y pregunta, en cuanto a la feria, digamos, yo voy como asistente a la feria y allá puedo conseguir este tipo, o sea, como que puedo ir a hacer las dos cosas de una vez, ¿no? Como que puedo estar en la feria, comprar lo que necesite y dejarlo ahí en la donación, ¿cierto?
4: Tal cual, Cristian. Aquí tenemos todo un ecosistema de más de 220 expositores que son comercializadores de productos en alimentos, en accesorios, en servicios para animales de compañía. Entonces es el espacio ideal para que en un mismo ecosistema todos estén estaremos dispuestos a ayudar y vamos a poder disfrutar de la feria y de una vez hacer nuestro esfuerzo de llevar las donaciones a este punto.
3: Bueno, pues perfecto. Carlos, muchísimas gracias por lo que está haciendo ExpoPet. ¿Hasta cuándo van a estar, recordémosles?
4: Hasta el 17 de agosto, hasta el lunes festivo. Vamos a estar todos estos 4 días desde las 10 de la mañana. La feria va desde las 10 de la mañana hasta las 8 de la noche y el centro de acopio va desde las 10 de la mañana hasta las 6 y media de la tarde.
3: Ahí está, perfecto, para que sigamos ayudando a los peluditos. Carlos, muchísimas gracias por hacer parte de este Mañanero de la Mega con esta información. Y es muy importante seguir ayudando, Cristian, porque animalitos también son los miembros de la familia y obviamente hacen parte de eso. Así también, como Mazo y Ratón lo decían en algún momento, sirven para rescatar personas también.
0: Sí, señor. Y también ser rescatados porque se convirtieron en miembros de la familia. Y vimos esta mañana, hace un ratico, el rescate de un gatico, también el rescate de un perrito pitbull. Hombre, la triste historia de esta muchacha que decidió salvar casi que la vida de su perro y falleció en medio de los escombros. Así que también son parte importante de la familia y ahora se dice familia interespecie.
1: Sí, señor.
3: Ah, ok.
0: Entonces los animales son muy importantes.
1: ¿Sí? Bueno.
3: Ok, perfectos.
1: Ya sí. Para cerrar, para ir cerrando este Mañanero Social que se volcó toda esta semana con esta intención de reunir, de apoyar personas que se han visto afectadas, tengo a un parcero que es líder de un colectivo de artistas de Medellín, artistas del género urbano, artistas del vallenato, artistas donde hay personas como la gente de Zona Prieta, Jimmy Sosa por el lado del vallenato, artistas que también hacen parte de la música parrandera, y aquí está Demon, quien también es artista y ha tenido por ahí canciones exitosas al lado de Nicky Jam, que va a tener la próxima semana evento en pro de esas de esos lugares afectados. Demon, bienvenido a la Mega Colombia.
5: Hola, buenos días, muchachos, ¿cómo están?
1: Ok, bueno, se viene un evento especial con ese colectivo de fútbol porque van a hacer un evento, un partido benéfico para reunir también enseres o ayudas especiales para las personas afectadas. ¿Cómo va a ser eso y cuándo va a ser?
5: Bueno, mis hermanos, les cuento que la selección de artistas de Medellín nos unimos para hacer un evento en Pro Chocó. El evento se va a hacer el 20 de agosto en la cancha al Salado de la Comuna 3.
3: Okay, listo, perfecto.
5: Invitamos a toda la gente para que
3: sí
5: lleven sus donaciones, lleven agua, lleven medicina.
3: Okay, listo. Pregunta, ¿qué digamos en específico, qué elementos se deben llevar para este evento?
5: Estamos pidiendo mucho herramientas de construcción, mi hermano. Creo que todo el mundo está pensando en agua, en alimentación, que es necesario, pero hace falta reconstruir, hacer excavaciones para rescatar a las personas y hay muy poco material para eso.
3: Ok, listo. Entonces ya lo saben, recordemos la información a la gente, lugar, fecha, hora y también dónde pueden encontrar más información, redes sociales y demás, ¿por dónde lo están difundiendo?
5: @ Selección de Artistas de Medellín, TikTok, Instagram, nos pueden seguir ahí y ver toda la información sobre el evento.
0: Qué bueno, hermano.
5: Tenemos el lugar, es la cancha al Salado de la Comuna 13 en Medellín.
3: Ok, recordamos fecha y hora, por favor.
5: 20 de agosto desde las 4 p.m.
3: Bueno, ahí está, muchas gracias a toda la selección de artistas de Medellín que hacen parte de este evento, que están ahí conectados con nosotros. Tenemos al fin otra invitada, Dani. Sí, porfa, no me la tires, Ratón. Estamos pendientes de otra invitada. No te preocupes que la tiramos ya, desde acá.
0: Ahí está.
3: Listo, estamos conectados en este momento, en este Mañanero de la Mega, con Elizabeth Loaiza. Elizabeth, bienvenida al Mañanero. Y bueno, nos da gusto saludarte. Sabemos que no es por la razón ideal lo que nos gustaría, pero aquí estamos apoyando por Colombia. Cuéntanos tú, a través de tu visibilidad, de lo que estás haciendo, cómo podemos ayudar a Colombia con toda esta situación.
6: ¿Cómo estás? Buenos días. Qué alegría estar por aquí. Estamos en este momento en Armenia. Estuvimos recorriendo Pereira y algunos municipios aledaños. Y la verdad, las afectaciones son peor de lo que uno ve en redes. Y la mejor ayuda que puedes dar en este momento es el dinero. ¿Por qué? Porque están llegando muchas ayudas, los centros de acopio están llenísimos, pero a veces hay necesidades en ciertos albergues que no se
7: no se cumplen. Entonces, por ejemplo, en donde hay niños, hacen falta pañales, cremitas, pañitos. En otro albergue hacen falta carpas porque la gente se quedó sin un techo donde dormir. Entonces, la tarea de las personas que estamos haciendo esta labor es como ir a comprar lo que nos piden especialmente y ahí sí llevarlo para que la ayuda pues se maximice. Igual cada granito de arena cuenta. Yo puse ahí, he estado posteando en mis redes, @ElizabethLoaiza. Ahí se pueden dar cuenta de lo que estamos haciendo y cómo pueden ayudar. Hemos traído dos grupos de rescatistas. Uno que es muy famoso, que son los topos. Llegaron ayer y pues todo esto ha sido con recursos propios. Se han unido varios empresarios y ha sido una labor muy, muy, muy bonita.
3: Ok, Elizabeth, preguntamos porque también nos interesa ver cómo está usted, su familia, sus cercanos. Usted, el día del terremoto, ¿dónde estaba? ¿Dónde se encontraba? ¿Y cómo está su familia? Sabemos, pues, usted es de Cali también, además, su ciudad se ha visto muy afectada. Sus amigos, el círculo cercano, ¿cómo están todos y dónde los tomó este terremoto?
7: Gracias por preguntar. Gracias a Dios, todos estamos bien. A mí me tomó en Bogotá, iba en un carro hacia una cita con mi mamá, pero súper preocupada porque mi esposo con la niña pequeña que tiene 4 años, con Mía, se quedaron en el hotel y estaban en un piso octavo.
3: Okay.
7: Entonces, pues fue súper preocupante porque eso no paraba, el carro se movía de lado a lado. Yo llamando, y bueno, gracias a Dios, pues todo salió bien, pero pues muy afectados de repente emocionalmente de ver todo esto que está pasando.
3: Bueno, me imagino la situación complicada, pero gracias a Dios ya estamos un poco más tranquilos, ya ahora estamos enfocados en ayudar a la gente que lo necesita, y así como Elizabeth, que puso a disposición sus redes sociales y mecanismos de ayuda, mucha gente lo está haciendo, así que Elizabeth, le agradecemos por conectarse con este Mañanero de la Mega. Ya saben que en las redes sociales de Elizabeth encuentran más información, y la invitación para toda la gente que la escucha en la Mega, para que siga ayudando, porque esto no acaba ni hoy, ni mañana, ni el festivo, esto va para largo.
7: Así es una invitación para que apoyen. Cada granito de arena cuenta, 500 pesos, 1000 pesos, 2000 pesos, todo ayuda a mitigar el problema. Hay muchas personas ayudando y eso es tan bonito, o sea, tú ver a los colombianos unidos por reconstruir al país es divino. Entonces, pues es un mensaje para que se solidaricen, tengan un poquito de empatía, de amor por el prójimo, y de verdad que es muy triste llegar y ver esas casas destruidas, los niños sin donde dormir, los niños en el piso, sin colchoneta. Es más feo de lo que uno ve en redes, de verdad.
3: Así es. Amén. Es muy triste, y por eso le agradecemos a Elizabeth y a todos los que están en esta labor. Elizabeth, la despedimos, que esté bien, que siga trabajando incansablemente, que de verdad se lo agradecemos de corazón. Colombia también se lo agradece. Y muchachos, terminamos este Mañanero de la Mega. Nos vemos ya hasta el martes. El lunes en Colombia es festivo. No estaremos aquí, nos vemos, sí, el martes. Pero igual estaremos muy pendientes de toda la situación que va a estar pasando durante el fin de semana. Ratón, Mazo, Cristian, Murcia, gracias. Y a U, también nuestro director, gracias por acompañarnos en este Mañanero toda la semana, donde estuvimos ahí apoyando a Colombia con información, con difusión. Igual, que no estemos al aire estos 3 días no quiere decir que no estemos pendientes, correcto, de ustedes. Así que nos pueden escribir a @lamegacolombia, etiquetar en los comentarios, a nuestras redes personales también lo pueden hacer llegar más información, que estamos prestos para ayudar. Nos vemos el lunes, chao. Chao. Nos pillamos y esperemos que todo siga mejorando. Más información, que estamos prestos para ayudar. Nos vemos el lunes, chao. Chao. Nos pillamos y esperemos que todo siga mejorando.

0: Ya son las 9:36. Andrés Mazo. 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
2: ¡Entusiasmo!
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3: ¡Calioso!
4: ¡Maravilloso!
3: Retornamos a tus oídos y ahora con música aún más putrefacta. El top 3 de las más podridas de La Mega.
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3: Y es momento de presentar la número 3 en este conteo.
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5: Número 3.
3: Y la número 3 la hace Yosenit. Y la canción se llama No Le Pegues.
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2: Número 2.
1: Maravilloso, déjeme avanzar en este top 3 de las más podridas.
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1: Me toca presentarle a toda nuestra amable audiencia la canción número 2.
0: ¿Cuál es? Tortúreme.
1: La pasta, y la hace Danielone. Danielón.
0: Forever Alone.

0: Harlem Shake.
1: ¡Excelente interpretación! Esperamos que no se vuelva a repetir.
2: Calioso, con esa música tan basura, me toca ya reciclar.
1: Lo bueno es que es un talento oculto y no se deja ver muy bien.
2: Oculto y a oscuras. Parece una pasta, pero de frenos. En la música.
1: La canción se llama La Pasta, pero es una pasta vinagre en un restaurante italiano.
3: Número uno.
2: Amigos, y aquí tenemos la número uno de este top 3 de las más podridas.
1: Sorpréndeme con esa número uno.
2: Y los voy a desbaratar. Aquí está Juliana Selig y la canción se llama La Selig.
4: 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Me llaman La Seligman, la tengo que ver. 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
1: Hay que decir que el autotune lo usa ella.
2: Acabé de trabajar 12 horas, llegué a la casa y escucho esto. Mejor me devuelvo a trabajar.
1: Yo felicito a Juliana por su prematuro retiro. Igual no la extrañaremos.
2: Ya no soy el de antes después de escuchar esto. Ojalá esta cantante se tome unas vacaciones por ahí de 30 años.
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Las 11 en la mañana, ya 24 minutos. De fondo, Jay Wheeler, artista que también hace parte del conteo de la Mega Top 20. Y les presento una de Playita Mega. Recordemos, Playita Mega todos los domingos, desde las 11 de la mañana y hasta las 3 de la tarde. Aquí llega Avicii, Rebels.

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4: 11 en la mañana ya con 52 minutos. Esta la hace Bob Sinclair, artista que también hizo parte de la generación que sonó en la Mega Medellín en su momento en alta rotación y que hoy por hoy hace parte de la programación que disfrutamos con Playita Mega. Esto se llama Love Generation y suena a las 11:52. Es viernes, es fin de semana, es 14 de agosto.

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0: 12 del mediodía, un minuto. 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

0: TV, una de las canciones más icónicas del reggaetón, una de las canciones que fue lanzada para mayo del 2007 como sencillo de ese álbum de La Casa de los Leones. 12 del mediodía, 30 minutos, disfrutamos también de buenos mega archivos clásicos en La Mega. Hoy es viernes, hoy es 14 de agosto.
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1: Las 12:33, aquí está el Bless con algo que se llama Nueva York. Y llega un clásico, un mega archivo, Héctor y Tito, de las canciones más representativas de los principios del género con los dúos. Eso se llama Beso en la Boca o Gota de Lluvia.

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1: Avanzando en ese mediodía a través de los 92.9 en ese viernes 14 de agosto, que para Medellín y Antioquia es una fecha súper, hiper, mega importante, y es porque hoy tenemos algo muy especial y es de lo que Ratón y Andrés Mazo les han estado hablando durante esta mañana, y es la telemaratón. Y es donde vamos a estar con ustedes apoyando a todos nuestros hermanos colombianos durante esta campaña numeral Colombia se levanta. Desde las 6 de la mañana hasta las 4 de la tarde hemos estado y vamos a estar con todo ese equipo de colegas, amigos, artistas, productores, canales, donde está el canal RCN, obviamente estamos nosotros, la Mega Medellín, ha estado Ever Vargas, los cantores Coco y Coronel, también estuvo el ULFM, nuestro director allá, invitando a todo el combo, a todos los amantes del reggaetón, a todos los artistas, a todos los oyentes, a que hagan parte de esta gran campaña. A su aporte para las familias afectadas por el sismo en Colombia a través de www.presentes.com/dona, o también lo puedes hacer a través de el WhatsApp, el 310-415-7033. 310-415-7033. Invitación a esta hora, 12 y 58, este mediodía del fin de semana, mega weekend, un puente más, un festivo más, y que a través de los 92.9 los vamos a estar invitando. Me vengo con un artista, canción, que hace parte de la programación de los 92.9, artista que se ha tomado los escenarios y por estos días se tomó sus redes sociales con todo el combo, con todo el crew, y estoy hablando de JP. JP, que ha estado recolectando todas esas donaciones desde la Avenida del Poblado con su manager, con su DJ, con su filmmaker y toda la fanaticada que ha llegado a donar ese granito. Algo que le va a sumar a esas personas que en este momento lo están necesitando. Estamos hablando de lo más reciente que trae a los 92.9. Esto se llama Fue Culpa Suya. Esto lo hace

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3: A tu crush le puede gustar en los clásicos del reggaetón y a través de los 92.9. Estamos hoy en un versus. Estamos hoy en ese versus entre lo old school y lo nuevo. Lo que usted le gusta escuchar en el presente y lo que le gustaba escuchar en el pasado. Y a través de los 92.9 en este mediodía de viernes 14 de agosto, lo va a poder plasmar acá, lo va a poder decir a través de ese mega WhatsApp 305-06-2030. ¿Cuál es su versus para este fin de semana, para este viernes? Para que nos parchemos, para que programemos, para que escuchemos esas canciones. A ver, y tomemos decisiones. Si es mejor el reggaetoncito clásico o el reggaetón nuevo. A mí me gustan ambos. A mí me gusta todo lo que está haciendo Bad Bunny, Ryan Castro, Blaze, Maluma. Lo que está haciendo también Karol G, Fate, JP. Todos los artistas de la nueva ola. Y también lo que hicieron en su pasado. Los artistas como Plan B, como Checa, como Amaro, como Daddy Yankee, como Baby Rasta y Gringo. Y a través de ese mega WhatsApp lo voy a estar escuchando. Mientras tanto, voy a traerme algo del pasado. Voy a traer un remix entre Tony Dice y Plan B. Algo como
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3: Sal de ese modo NPC y entre al modo mega archivo. Entre al modo Windows. Al 98. ¿Qué dice la people a través de ese 305-06-2030? ¿Cuál es su versus para hoy? ¿Cuál es su canción favorita para hoy contra su canción favorita del presente, el pasado y el presente hoy en un solo programa? ¿Qué dicen a través de ese 305-06-2030? A ver, ¿qué dice Carlos Castiblanco? Vamos a ver, ¿qué quiere hoy mi parcero? ¿Qué quiere escuchar hoy? ¿Cuál es su versus?
4: Hey, mi Fai, un saludito pues desde Cajamarca para solicitar un mega archivo.
3: ¿Cuál?
4: Nos vamos de shopping.
3: Ajá.
4: Sí, la mega.
3: Ah, pero mi parcero le faltó el presente. A ver, solo el pasado, ¿cuál sería el presente? ¿Qué dice Samuel? Samuel está mandando, está enviando información. Gracias a mi parcero, lo tendremos ahí en cuenta. Está haciendo donatón para toda la people aquí en Medellín. Gracias a todos los que están poniendo la mano en el corazón, ahí desde su barrio, su cuadra, desde la esquina, desde la bodega. A mis parceros, los conductores de camión, a los muleros, a los camioneros, a los conductores de volqueta también. Gracias, gracias por transportar una vez más. Siempre hay que agradecerle a ellos porque ellos son los que de una u otra manera mueven los alimentos y todo lo que se mueve en el país, pero ahora están cumpliendo una misión súper, hiper, mega importante, y es hacer llegar todas esas donaciones que a nivel nacional están embarcando para nuestros hermanos colombianos. Gracias, mi parcero de corazón. ¿Qué dice Ángel Gomelo? Cántela.
5: Hey, mi fai, alalo, ¿cómo
3: estás? Alalo, bien.
5: Escucho Infieles, Don Omar.
3: Sí.
5: El pasado.
3: Ay.
5: Y el presente, Dalmatian, de Ryan Castro con J Balvin.
3: Sí, señor, muy buena canción. Dalmatian, el Dalmatian. Pero ese no es Ryan Castro, ese no es con Balvin. A ver, J Balvin con Ryan Castro. Vamos a buscarla acá de una vez. Listo, el parcero ahí tiró su duelo, su versus. ¿Qué dicen a través de ese WhatsApp? Julián, cántelas, a ver.
6: Hey, mi fai, la nueva. Bésame. Y la vieja. Humo, y sí, la mega.
3: Pero bésame, ¿de quién, mi parcero, en la nueva? A ver, ¿cuál sería ese? Bésame. Esa no es la de Magnati Valentino, no. Estoy equivocado yo. ¿Qué dice por acá, mi parcero? Cántelas ahí.
7: Mi fai, ¿qué se dice después?
3: Pues,
7: para
3: no
7: programar un versus. Dale pa'l piso de Ñengo Flow y Guatusi.
3: ¿Sí?
7: O la falta de Mike Tower.
3: Uy, esa falta hace rato no la traemos acá a la programación de Mike Tower. Esa está buenísima, mi parcero. A ver, dos noticas de Batman. A ver, ¿qué dice San Pío? Cántelas ahí.
8: Hey, hablalo.
3: Hablalo.
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3: Uy. La buena. La buena, mis parceros. Avanzando en este mediodía con los 92.9, ya les vengo nuevamente a hacer la invitación a lo que tenemos hoy 14 de agosto, la Telemaratón en compañía de todo el combo de Canal RCN, la Mega Medellín, Teleantioquia, la Gobernación de Antioquia presentes. Muy fácil, desde 10.000 puede usted donar con esa linda campaña que hoy, junto a todos los artistas que hacen parte del género, del gremio, solamente el reggaetón, vallenato, tropical, parrandera, también hacen parte de esta gran telemaratón. Avanzando en este mediodía con ese versus a esta hora a través de los 92.9.

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2: Canción que hace parte también de los mega archivos y que muchos lo tomamos como una bachata, pero hace parte también de esa programación del género urbano. Aventura, cántela ahí. Yo sé que más de uno la recuerda.

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0: Una canción en que nace de la unión de cinco artistas desde Ponce y San Juan, Puerto Rico, quienes deciden armar juntos este proyecto musical debido a su química. Pues aquí está Jakin y Maximan, Joel y Randy y Kelo Star bajo la producción de DJ Blast. El sello discográfico de Warner Music. Pues aquí está Joel y Randy, Jakin y Maximan, Kelo Star. Esto se llama No Te Veo. Y disfrutamos también de los buenos mega archivos para este fin de semana. Fin de semana muy parchado, un fin de semana que llega con puente incluido. El próximo lunes es festivo en Colombia. Y es por ello que el próximo lunes no tendremos edición de Mañanero. Ya el Mañanero regresa el martes 18 de agosto con los diferentes temas, con la intersección, las secciones que habitualmente tenemos y la información que todos los días llega con él.
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de lluvia. Héctor y Tito con los mega archivos también que disfrutamos. Llega uno de los artistas que hace parte de la programación también de la mega artista colombiana. Morad Silvestre Dangond, esto se llama Lo Poco Que Yo Quiero. Lo disfrutamos en los Mega Hits parte 2. Y hoy después de las 4 tendremos Megáfono con DJs. Megáfono de la Mega.

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2: Una de las canciones que hace parte del conteo de la Mega Top 20. Aquí está Juan Duque. De hecho, el parcero de Juan Duque nos acompañó hoy en la transmisión de...
3: Fue el remix.
2: Mañanero de la Mega. Y lo tenemos
4: con... Bonito, tenemos tumbado.
2: Que se llama Así de
4: Rico. Te lo puedo enseñar.

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2: Díselo, Julián.

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4: Los líderes.
3: Solo tú y yo.
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4: A tu crush le gusta esta canción y es que le gusta la programación que a través de los 92.9 en este viernes de Mega Weekend. Viernes donde seguimos invitando a todos los oyentes que hagan parte de Colombia se levanta y que a través de www.presentes.com/donat puedes dar tu granito de arena desde 10 mil pesos. 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Más los artistas, en este momento está Farina, también, bueno, Farina no, ya se llama Fariana, Fariana, que en otros dos tiempos conocimos como Farina, también estuvieron los cantores Coco y Coronel, también estuvo Ever Vargas, todos los artistas que se han sumado a esta gran campaña para poder ayudar a todas las familias damnificadas por ese suceso que nos trajo el mes de agosto para nuestro país. 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Y hablando de convocatorias y de donaciones, no podemos dejar pasar por alto lo que hizo uno de los artistas que se considera puertorriqueño. Bueno, Colombo puertorriqueño, dice él. La segunda casa de él es Colombia, donde surgió como un ave fénix. Y estamos hablando de Nicky Jam, que a través de sus redes sociales anunció la gran donación que suma para todas las viviendas para Colombia. Ese Nicky Jam es... No, Dios mío bendito. No, es que... No, hay que... Así como a veces les tiramos palo por sus lanzamientos, lo que hacen de mal, sus malos comportamientos que en algún momento pueden tener, pues también hay que hacerles... Hacer saber a todos los oyentes lo bueno que en estas oportunidades ellos hacen y que también en otras ocasiones, como lo hizo con Venezuela. Estamos hablando de que tuvo la iniciativa de contemplar 113 mil millones de pesos. O sea, se... Tuvo la iniciativa de decir, voy a dar 13 mil millones para la construcción y la reparación de hogares en el Chocó, Eje Cafetero y Valle del Cauca, donde inició la campaña e invita a los colombianos a sumarse. Por cada peso que aporta la Fundación Grupo Argos y Nicky Jam donarán otro, duplicando así el impacto de las donaciones, donde Colombia, mi gente, mi casa, expresó el artista. Tienen una meta de llegar a 26 mil millones de pesos. Ahí está, entonces, para que usted también haga parte de esa gran iniciativa que nuestro artista del género urbano hace en compañía y en alianza con la fundación de Grupo Argo. Esta y mucha más información durante esta tarde de Mega Hits a través de los 92.9. ¿Por qué no traer algo de sus éxitos al lado de Maluma, J Balvin, Nicky Jam? También nuestro amigo Ozuna, que hace parte de este remix.

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3: Ahí estamos escuchando a Pipe Calderón junto a Rey con El Líder. El Líder, que no se te olvide. Y hablando de líderes, que por estos días ha estado muy activo a través de las redes sociales.

para que demás artistas hagan parte de esa influencia y hacerles llegar esos insumos, esas ayudas que por estos días los estamos necesitando. Y además de eso, se suma también a decir que él está activo, que está ready para lo que sea, para lo que le toque hacer. Muchas gracias, Raycon. Cali, Pereira, Manizales, el Chocó, Colombia, el mundo entero se va a estar agradeciendo, como a muchas de las personas que muchos dicen, no tengo cómo donar dinero, no tengo cómo donar algo material, no tengo cómo donar algo en producto, pero van y ponen el esfuerzo, la mano, el sudor, el tiempo. Muchas gracias a todos los colombianos. Y desde acá, los micrófonos de los 92.9, les enviamos bendiciones. También estamos puestos para ustedes durante todos estos días, haciendo una sola Colombia, para que todo esto lo podamos volver a construir. Está la Mega los 92.9. Ya les traigo otra invitación con los próximos artistas que van a estar aquí en esta programación de Mega Hits. Estamos hablando de Silvestre Dangond al lado de Manuel Turizo. Eso se llama El Pacto. No se desconecten porque ya les vengo a decir cuál va a ser el cartel de artistas que se zumbaron a la próxima actividad que tendremos este próximo 23, domingo 23 de agosto, desde el Viva Claro en Bogotá. Ojo, no se despeguen para que haga parte de esta gran actividad, de este gran evento que nos traen esta...

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3: Avanzando en esta tarde de viernes, de fin de semana, invitación es que todavía queda tiempo de que usted haga parte de esa gran campaña que tenemos, Numeral Colombia se levanta, donde estamos en alianza con Teleantioquia, la gobernación de Antioquia, la FLA, presentes y todas las marcas de RCN Radio, canal RCN también. 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Y es un momento, les tenía una invitación, es que después de esta gran telemaratón que tenemos hoy desde Antioquia, desde Medellín para el mundo, desde Medellín para todo Colombia, vamos a tener este próximo 23 de agosto, ¿cómo lo podemos decir? O sea, a todos los fanáticos de estos artistas que se van a estar presentando, van a poder disfrutar de ellos, sí, pero eso tiene un inicio, tiene un fin y una meta, y esa meta es recoger la mayor cantidad de toneladas, megatoneladas, por parte de todos los asistentes a este gran evento donde vamos a tener un concierto por Colombia, la reconstrucción de Colombia, donde se va a estar presentando Karol G, Silvestre Dangond, Manuel Medrano, Miguel Bosé, Nampa Básico, Pedro Capo, Daniel Jafi, también va a ser parte de esta gran iniciativa. También va a estar Andrés Cepeda, BL, Bonka, Chucky Town, donde las voces de Colombia van a hacerse sentir con ustedes, los colombianos, con todos nuestros oyentes, y que a nivel Colombia vamos a estar allá, las 23 radioestaciones de Colombia, las mega, vamos a estar allá con ustedes, dándole la iniciativa a hacer la recolección más grande que podamos haber hecho durante estos días. 23 de agosto, nos vemos en el Viva Claro, Vive Claro, de la ciudad de Bogotá. Ya saben, entonces, que vamos a estar es poder disfrutar de ese gran evento, pero con la iniciativa de hacer la recolección más grande para nuestros amigos colombianos. Avanzando con buena música, ya saben que a partir de las 4 de la tarde llega el megáfono Andrés Mazo, el Mega Ratón y el DJ Tommy Crocs, que nos vamos a estar acompañando durante este viernes de Mega Week.
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0: 4 de la tarde, 6 minutos, es viernes 14 de agosto. Aquí andamos con ustedes en este fin de semana, con puente incluido, pero es un fin de semana para, yo digo que invita a abrir el corazón en vez de abrir la fiesta.
1: Sí, ¿qué tal?
0: ¿Qué vas? ¿Cómo estás? ¿Cómo vas?
1: ¿Qué más, amigos? ¿Cómo están ustedes?
0: Esa voz tan dulce.
1: Es una voz, se me está subiendo la hormiga a la voz y todo.
0: Porque yo te vi en tele. ¡Ay, yo te vi!
1: ¡Y ahí yo te vi! ¡Tú no me viste! Sí, porque hay una telemaratón en Teleantioquia y estuvimos desde temprano, estamos con todas las marcas de RCN. Con la Mega estuvimos después de las 10 de la mañana. Creo que la meta que tenía Teleantioquia era de 2,000 millones.
0: Por ahí pasó antes de
1: ya, ya están 11. En 3,200 iban ahorita. No sé si ya van con más. Incluso yo ya aporté también.
0: Y yo mis mandé papás, 20 lucas.
1: Mis papás aportaron más de 250 lucas.
0: Ah,
1: que
0: no, pero es que
1: está bien. Yo ajusté una parte y mañana voy a donar en otro lado. Entonces ya hice lo mío. Estamos donando en una compañía pues que se llama Presentes, que es muy especializada, que tiene mucho reconocimiento, que eso también hay dudas. La gente dice, ay, pero yo doy la plata y ¿para dónde se va? No, hay que hacerlo con gente que vaya uno a la fija y gente que pues tiene la experiencia. Bueno, entonces con Teleantioquia, una unión de todos los
0: medios,
1: de todos los medios de acá de Antioquia, de todos, de RCN, de Caracol, de Olímpica, de medios escritos, medios de redes sociales.
0: El colombiano,
1: el colombiano, el Cubo.
0: La alcaldía, la gobernación se unieron para darle vida a esto.
1: Ok, el caso es que estuvimos esta mañana y ahí con la Mega, pues apoyamos un poquito. Estaba con Adrián Parada, estaba con Pichingo.
0: Eso lo vi ahí, yo vea.
1: Y estuvo entretenido. El caso es que estamos apoyando, estamos sumando más para que la gente pueda también donar. Cada uno particularmente también lo ha hecho, no es solamente como ahí den ustedes, no, o sea, también nosotros hemos hecho la tarea. Y bueno, ahí está, en Teleantioquia hemos estado durante desde las 6 de la mañana y vamos hasta, yo creo que hasta las 7 de la noche, y el caso es que va muy buen dinero.
0: Sí,
1: la verdad,
0: sí.
1: Va buen dinero.
0: Tienen que hacerlo www.presentes.co/dona. Ahí ingresen ustedes y ahí les va a salir la facilidad de donar.
1: Hay concierto benéfico y es un concierto que se hace también con RCN. Le voy a contar la nómina, mi queridísimo Andrés Mazo.
0: Ese
1: chicané. Concierto será en Vive Claro, en Bogotá, el próximo 23 de agosto, o sea, de mañana en 8 días,
0: ¿sí?,
1: en Vive Claro, Bogotá. Escuche la nómina. Andrés Cepeda.
0: Upa.
1: BL.
0: Sí.
1: Bonka. Chopky Town.
0: Sí.
1: Daniel Habib, que es el de...
0: Ah, el coach.
1: El coach, sí. Draco Rosa. Estará Eladio Carrión.
0: Draco Rosa no estuvo en Menudo también al lado de...
1: No recuerdo,
0: sí,
1: no sé.
0: Sí, sí, sí, creo que Draco Rosa estuvo en Menudo con
1: Más se te están saliendo Martin. Las lágrimas.
0: Estoy sufriendo.
1: Ah, no sufra
0: bueno,
1: tanto.
0: Bueno, continúa.
1: Listo, está Eladio Carrión, Gali Galeano, Grupo Nietzsche, Hamilton... Está Juan Duque, está Juliana, está Laura Pérez, Maisa. ¿Cuál es Laura Pérez?
0: La estoy buscando para saber quién es, a ver.
1: Esa sí me queda duda. De resto, todos los conozco. Maisa lo conozco, Manu lo conozco, Manuel Medrano lo conozco, Miguel Bosé, también está Nampa Básico, lo conozco, Pedro Capó, está Sebastián Yatra, también lo conocemos, Silvestre Dangón, está Timo, y escuchen esto. Karol G.
0: Ah, se vinculó. Uy,
1: Maluma.
0: Ah, no, chao.
1: Papi, chao. Y me imagino que se estarán sumando algunos más.
0: Eso será en el Vive Claro en Bogotá.
1: Bogotá. Compañías que se sumaron. Está RCN Radio. Está Diomar García Eventos.
0: Sí.
1: Está, bueno, hay una cantidad. CMN. Está La República. Bueno, una cantidad de medios de comunicación. Pero ahí está RCN Radio y también está el canal RCN.
0: Ok, eso será el 23 de agosto.
1: Mucha domingo, es un domingo.
0: Para que se conecte, para que asista. Si usted está en Medellín y quiere ir a Bogotá a ver esa nómina de artistas, también lo puede hacer. Y ya venimos con artista que también tiene una bonita causa para el día de mañana.
1: Sí, en Oriente Antioqueño.
0: En Oriente Antioqueño.
1: Bueno, el cuento de este concierto que les contaba también va a estar vía live stream. O sea que...
0: O sea, uno se puede conectar ahí.
1: Sí, me imagino que la gente también podrá donar, qué así belleza. No esté en el concierto. Pero bueno, el cuento es que será un concierto para la reconstrucción de Colombia. Obviamente Eje Cafetero, también Cali, algunos municipios, Chocó y demás. Yo creo que eso se va a estallar.
0: Esto es el megáfono de viernes, es fin de semana. Sabemos que mucha gente, pues, el fin de semana con puente incluido, motiva la fiesta, pero en esta vez es tocarnos el corazón y ayudarle a Colombia.
1: Sí, no sé si la gente irá a festejar, irá a salir. Algunos pues dirán, pues a mí no me pasó, a Dios gracias, y querrán festejar. Pero yo siento que el ánimo y la energía no está igual. ¿Sabe qué me pasó similar hace un tiempo cuando lo del Chapecoense?
0: ¿Recuerda usted? Bajó la nota.
1: Bajó la nota, la energía. Y eso fue cerrando año también, ¿no? Eso no fue cerrando año
0: más. Eso fue como para noviembre, sí, sí, señor, que se jugaba, se disputaba la final entre final de...
1: Nacional.
0: De la Copa Libertadores y el campeón. ¡Ah, no! Era la Recopa, sí. Sí, señor, era la Recopa.
2: Y hablando de fútbol colombiano, ya muchos equipos del fútbol colombiano dijeron, no me programen, no voy a jugar.
0: Hablamos con un jugador del Once Caldas, que él no tenía claro, la Dimayor dijo que no iba a jugar, y por parte de la institución donde él juega, que es el Once Caldas, también dijeron, aquí no juego. Ese es el megáfono, ya venimos con más. Ojo que ya venimos también con actividad para donar en el Oriente Antioqueño.
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4: Cuatro de la tarde, ya 16 minutos. Recuerden, todos por Colombia, lo decía Hugo, hay un concierto especial, no solamente en Bogotá, sino también el día de mañana en Medellín.
5: Sí, mañana estaremos también con Luis Alfonso.
4: Centro de Eventos La Macarena va a reunir un montón de gente.
5: Sí, muy, muy atentos temprano mañana a las redes de La Mega, pues los que están interesados, porque vamos a estar desde temprano en La Macarena con Luis Alfonso. Allá vamos a estar pendiente de toda la recolección. Él va a estar en persona ayudando a recolectar, no es show, simplemente va a estar el man ayudando, coordinando. ¿Qué es lo que quiere el parcero? Promover para que más gente pueda donar. Aquí la clave es donar. Pero hay algo que yo he insistido y que la verdad tengo que ser sincero, muchos medios les ha hecho falta hacer énfasis en eso. Yo sé que hay donaciones en efectivo, pero la reconstrucción, papi, yo, a mí me pueden llenar de comida, pero yo no tengo dónde vivir, ¿qué?
4: No, es que eso es lo importante, hombre. Falta, vea, la reconstrucción, que es más adelante, cemento,
5: sí,
4: adobes, ladrillos, sí, arena, ladrillas, gravilla, todo eso. Yo creo que va a llegar un momento por ahí en un mes en donde se va a tener que desplazar demasiado a cada una de esas ciudades. Lo veía también que Pereira, la economía se va a ver fracturada, igualmente sí. Armenia,
5: pero,
4: Cali.
5: Pero le digo otra cosa. Va también a verse activada por el lado de la construcción. Entonces, nada raro que por el lado de la construcción empiecen muchas cosas a pasar, a moverse todo este tipo, que genere también empleo por otro lado, o sea, unas por otras. Puede que algunas por un lado no funcionen muy bien, pero creería que el tema de la construcción van a empezar a llegar, pues, compañías. Van a necesitar gente para ayudar a la construcción.
6: Entonces, ya Nicky Jam lo hizo.
5: Nicky Jam ya
6: hizo la iniciativa con Argos, con la Fundación Argos, a que él dijo, listo, ya está la iniciativa.
5: Yo no sé si escucho a Tommy o a la Liendra. decir
4: Liendrita.
5: ¿Dónde está pelado? Decir Liendrita.
6: Liendrita.
5: Igualito.
4: Es que suena igual.
6: Ya le va a hacer, le hizo el llamado a todos los maestros de obra, a los que quieren aportar la mano de obra para esa reconstrucción, porque él ya envió los primeros aviones con la lo que es
5: está tu mujer en Teleantioquia al día de
6: hoy. No, pero
4: todavía la mujer.
5: Sí, claro. Todavía lo pone en la boca.
4: Bebé, mi boca.
5: Bebé, mi boca. Es que sí, con el pipí, es que no, con las bolas. Ay.
6: Mira, pero es que no les escapa ninguna, ¿no?
5: No.
4: Papi, pero aquí, qué bueno tener un día a la Liendra y ponerlo a hablar con este al lado.
5: Sí, a ver,
6: yo lo conocí a él en el aeropuerto el año pasado.
5: Y eran como el meme de Spider-Man, se señalaba uno al otro.
4: Bueno, ahora sí, saben, Liendrita, hay que reconstruir el país, pero nos vamos para el oriente, porque el oriente también hay que ponerle ojo, no solamente en Medellín, no es solamente el Valle de Aburrá que está haciendo esta donatón especial, esta telemaratón que llaman.
5: Hay casas en el 12 de octubre que creo que algunas sufrieron,
4: sí, se afectaron.
5: Hay ciertos lugares, incluso si en su sector se dieron cuenta de algunas casas que fueron afectadas, también bacano que lo comuniquen. Ahora sí, más.
4: Nos vamos para el oriente porque allá también va a haber campaña de donación y eso será el día de mañana. Tengo por aquí artista invitado, artista que hace parte del Oriente Antioqueño. Sí,
6: de la casa.
5: Ya lo firmó el papá de Maluma.
4: Ya, es que no, este pelado me tiene una fuerza de empuje.
5: Tiene una fuerza.
4: Que uno lo ve de espalda y uno dice, este tío con que empujar.
7: Para hacer unos bulticos en el eje cafetero.
5: Este van es para llevar unos adobes allá en el eje y para llevar unos bultos de cemento.
4: Y.E.D., el Jed, papi.
7: El de los ojitos beauty.
4: Ay, velo, como ya tiene. Uy,
5: ya
4: esa
5: tiene, le metió... Metió marketing a eso.
7: La marca, el eslogan.
4: Pero ya la tiene que tirar, ya está.
7: No, está registradito. Ya,
4: no, chao.
7: Haciendo la tarea.
4: Pues va a tener actividad en el Oriente Antioqueño. ¿Cómo es?

0: apartamento. O sea, las casas se vinieron al suelo y hay muchas personas que están durmiendo en los parques, que es algo sí. que me parece demasiado heavy. Vos imagínate tu casita cuando nada, no, puro polvo y durmiendo en...
1: No, y saber que muchas están de pie, pero las fallas estructurales no le permiten, entonces no puede ingresar.
2: No, claro, uno no puede entrar ni por los cucos, ni nada, sí. ni por la ropa.
0: No, y sabes que y hay otra cosa, y es que dicen que hay muchas personas que están tranquilos, como que, ah, no, la casa está tarjadita y tiene unas rajaditas. Dicen que eso también es muy peligroso porque en cualquier momento...
1: Las fisuras. Entonces, la rajadita, no me diga eso, porque
2: que me emociona.
0: Empieza uno a
2: una rajadita y yo mismo es que, ay, qué rico. Entonces, es que tráigame dos. Ay, no sean así, no mentiras. Ahora sí, sigamos con la tarea. Entonces va a ser Oriente Antioqueño con la alcaldía de Marinilla.
1: ¿En todo el parque o dónde va a ser?
2: ¿Cómo es que llama el alcalde de Marinilla?
0: Julio Serna. Esto va a ser en la Asocomunal y en la estación de bomberos. Allá van a estar recolectando todo. Entonces yo lo que hice fue más como sumarme a la invitación, como incentivar, hey, sumémonos, hay personas que nos necesitan, no solamente en el Eje Cafetero y en Cali, que se menciona mucho, sino también en el Chocó, hay pueblos en el Tolima que también se vieron afectados. Entonces aquí es donde realmente nosotros como país tenemos que demostrar esa unión que tenemos. Y voy a estar mañana pues como entregando todo lo que se ha estado recogiendo por estos días. Mi equipo de trabajo.
1: O sea, usted ha hecho el trabajo desde sus redes sociales, que lo he visto.
0: Exactamente, y con mi equipo de trabajo también he hablado. Entonces todos los del equipo van a sumar algo, sea monetario, sea lo que necesitan, que son colchonetas, cobijas. También pensando pues digamos como en ese tema de que hay muchas personas que están durmiendo en las calles mientras que se soluciona digamos el tema del hogar. Entonces, esa es la invitación.
1: ¿Desde qué horas o va a ser todo el día?
0: De 8 de la mañana a 5 de la tarde.
1: Para que se acerquen en la estación de bomberos.
0: Y en la Asocomunal de Marinilla, que queda por la peatonal.
2: ¿Usted a qué hora va a estar ahí para pues, la gente que está escuchando? Para que lo apoye. Por ahí tipo lleguen. 3 de la tarde.
0: Por ahí 3 le pongo yo, 3, 4 de la tarde, que estemos nosotros ahí como que entregando todo lo que logramos recoger, okay. Sumando. Y pues obviamente entre más personas se sumen, pues mejor.
2: Usted que nos escucha en Oriente Antioqueño, que sabemos que hay mucha gente que escucha, ya sabe, mañana caigan a Marinilla. Hay un centro de acopio en los bomberos, en la
0: Asocomunal.
2: Y en la Asocomunal, así se llama.
0: Así, Asocomunal Marinilla, que queda por la peatonal y la estación de bomberos. Todo queda cerca.
2: Ponga en Waze, bomberos Marinilla, y te aterrice ahí, compré algo y lleve que todo suma.
1: Voy a hacer un sondeo. A esta hora, ¿quién nos escucha desde el Oriente Antioqueño? A ver.
2: ¿Quién nos escucha, por ejemplo, en Río Negro, en Guarne, en Marinilla, que también sé que llega la señal?
1: El Santuario.
2: Santuario.
1: Carmen de Viboral, todo eso. Entonces, todos los que están en el Oriente Antioqueño, repórtense ya y los quiero ver allá con YED, para que vayan y...
2: ¿Qué? ¿YED no es?
0: Así es.
2: YED. El de los ojos beauty.
1: YED, mami. Lleguen allá desde las 8 de la mañana hasta las 5 de la tarde en Marinilla.
0: Asocomunal y bomberos, lleguen con lo que sea.
2: Okay. Bueno, WhatsApp, ¿quiénes están en Oriente Antioqueño? Hágale que si manda el mensaje no está comprometido para que done.
1: No, pues no sé si está comprometido.
0: Son sintonía.
1: Reporte sintonía, a ver dónde está, en qué punto. Sabemos que hay mucha gente en Marinilla que de hecho.
2: Y los marinillos tienen plata porque son dueños del hueco aquí en Medellín.
1: Ah, sí, y los del santuario, ¿qué?
2: Son dueños del hueco.
1: Los del santuario, los de San Rafael.
2: Claro, entonces 300-506-2030. Usted que va por ahí, que nunca envió un mensaje a la Mega. Aquí lo estoy escuchando, Patos. 300-506-2030. ¿Quiénes están en Oriente Antioqueño? Mañana caigan, vayan y donen. En algo, no sean chichis, listo.
1: La gente de Guarne, como decía, Río Negro, Carmen de Viboral, La Ceja, toda la gente del Oriente mañana se va a volcar a dar esa donación especial.
2: Del Retiro.
1: El retiro hay con qué donar.
2: Chichis, pues, caigan.
1: Me imagino que Jed va a tener más información en redes sociales.
0: Claro.
1: Síganlo e entérense también de no solamente esta campaña, sino muchas que vienen.
0: Es que es más, Mazo, hay otra cosa que hice yo hoy, que publiqué en mis historias. Yo tengo una amiga en Perú que me mandó un link.
2: Me estoy robando.
0: Que me mandó un link.
1: Estás guardándolo en Perú.
2: Está comiendo ceviche.
0: Ceviche peruano.
1: Cuca cevichada.
2: Está comiendo mera cuca cevichada.
0: Entonces lo que yo hice fue publicar el link. Hay un link que tiene un mapa en vivo y este mapa en vivo muestra en dónde están necesitando ayudas. Eso es en tiempo real. Me di cuenta que en Medellín hay lugares que están requiriendo ayuda. Entonces por eso yo decía, el Valle del Cauca, el Eje Cafetero, Quibdó, o sea, necesitan nuestra ayuda, pero hay lugares y hay otros pueblos que también lo están requiriendo, entonces es muy importante también. En mis historias yo puse el link, ese es un mapa en vivo, por si usted está cerca en Medellín, el 12 de octubre está afectado, en Itagüí afectaciones, entonces si usted quiere ver el mapa en vivo, en mis redes sociales, @YED Música, muy fácil, YED Música, ahí en Instagram está mi última historia. Ahí puede entrar para ver el mapa en vivo y ver los

0: lugares que están requiriendo ayuda.
1: Y ya dice que se afectó el baño mío, entonces lo necesito remodelar.
0: Para quien se presta.
2: No, última vez que es algún apartamento para una casa, unas fisuras gigantescas.
0: Y una rajadota.
1: Es que se me hizo una fisura en la finca, me va a tocar construir ahí una piscina.
0: Es que no, en la casa tengo una rajadota.
1: Es que en la casa tengo unas rajadotas esperándome.
2: No, llegan ahorita a las después de las 6.
1: Que una ya tiene una fisura.

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2: Cuatro de la tarde, 56 minutos. Seguimos en esta tarde de viernes, 14 de agosto. Es el megáfono que también se ha visto para esta semana de formato social, igual que el mañanero, porque nosotros toda esta semana, desde el minuto cero, después del terremoto, nos volcamos a hablar de esta situación, de las personas afectadas. Me acuerdo que el lunes, más o menos 7:41 de la mañana, empezamos a recibir videos de cómo las personas habían vivido el terremoto.
3: Es que, vea, Mazo, qué pena que me meta ahí con las buenas tardes para los que apenas se van conectando.
2: ¿Usted no le da pena?
3: A mí no me da pena, viejo, porque soy un tipo que a mí la... Yo llegué tarde a la repartición
2: de
3: la pena.
2: Vergüenza, depende. De pena.
3: No, mentiras. El caso es que, así no dice el presidente, es que yo llegué tarde a la repartición del miedo. Bueno, el cuento es que nosotros fuimos los primeros que estábamos en vivo cuando tembló. Nosotros, somos sinceros, en el edificio Coltejer no se sintió tan fuerte. ¿Más o miento o no?
2: Sí.
3: Se sintió, pero no tan fuerte como pensamos que era. Entonces, como hacemos el Mañanero Nacional, empezamos a preguntar, venga, ¿cómo están las ciudades? Hagamos un barrido por las ciudades a ver cómo están. Entonces cuéntenos en Cali, no sé dónde. Y empezaron a enviarnos videos, incluso muchos con las voces de nosotros, y se veían ya casas en el piso, y empezamos a entender que esto no había sido un simple temblor ni algo pequeño, que había sido algo más fuerte. Cuando salen las notificaciones, terremoto 7,4, y empezó la novela, y aquí es donde vamos. ¿Qué estamos haciendo como medio de comunicación? Apoyando. Ya cada uno de nosotros ha aportado, Mazo ya aportó, yo aporté, mi familia también, amigos cercanos, y estamos apoyando las diferentes actividades que tienen compañías serias, o digamos más que compañías, fundaciones, sí, y demás, para que podamos lograr, incluso con alcaldías, con la Cruz Roja, entre otras. A eso nos hemos vinculado.
2: Organizaciones que se han sumado, y por eso pues la Mega también no se tapa los ojos, trabaja. No. Desde, es más, no solo la Mega Medellín, la Mega Colombia está en Corferia, la Mega Colombia también está presente en el Estadio Nemesio Camacho El Campín. Mañana vamos a estar presentes en esa donación, en ese concierto especial que desde bien temprano va a estar recibiendo artistas como Capo, Luis Alfonso, sí, Andy Rivera. También vamos a estar por ahí pendientes el próximo 23 de agosto, porque Bogotá se va a vestir de donaciones con Karol G, Maluma, BL, artistas de la ciudad de Bogotá, Andrés Cepeda, que van a estar presentes allá en Vive Claro, que eso es en Bogotá, y nosotros nos sumamos para estas campañas especiales, así sí, que les vamos a seguir hablando, vamos a estar contando todo este fin de semana.
3: Obviamente música, nosotros somos acompañamiento, música y demás este fin de semana. Bueno, y les hablo de concierto en pro precisamente de estas personas en la reconstrucción de Colombia, que yo creo que ya lo que viene construir la gente que se quedó sin casa. Concierto con Andrés Cepeda, BL, con Bonka, Chopky Town, Daniel Javid, que va a ser pues este mexicano.
2: Sí, el coach.
3: El coach. También está Draco Rosa, Eladio Carrión, Gali Galeano, está Grupo Niche, Hamilton, Juan Duque, está Juliana, está Maisa, que está Manu, está Manuel Medrano, Miguel Bosé, que me parece muy teso, el español.
2: Uy, ese también va a llegar esa parranda va a estar muy buena.
3: Pero vienen otros, papi, que ya le confirmo: Nampa Básico, Pedro Capó, Sebastián Yatra, Silvestre Dangón, Timo, Karol G. Y acaban de confirmar a Maluma también.
2: No, es que toda la industria musical también se ha colmado, sí, se ha volcado a ayudar a Colombia.
3: Será el 23 de agosto, domingo, en Bogotá, en el Vive Claro, para los que quieren ayudar y a lo mejor se quieren pegar el viaje a Bogotá y parchar con ese concierto.
2: Ahí está, les vamos a estar contando a lo largo de este fin de semana muchas más cositas. Mientras tanto, musiquita en este megáfono, los acompañamos ahí mientras ustedes ya regresan a casa. Ya muchos van camino del trabajo a la casa, otros están a la inversa.
3: Hagamos reporte, ¿dónde están escuchando? ¿Dónde van en este momento con la mega parchaditos? Si van su taxi, la gente que trabaja en los D1, ¿cómo está el movimiento del trabajo? Yo me imagino que los supermercados están muchos abarrotados y con mucha gente. Lo pueden decir a través de...
2: el 305-06-2030.
3: Por acá nos dicen, es que pongan música, pusieron canciones. Viejo. Ahora ya, no vamos a poner música. No, mentira, nos manda por aquí también videito el parcero. Ey, Jorge, deja ser así, hombre, no seas indolente con los que no tienen casita ni comida.
2: Bloquealo.
3: Bloqueo. Chame sapo. No, mentira, la buena, George.
2: Oh, qué cansón también. Hay gente muy cansona. Yo no sé cómo les lambe.
3: Sí, pero es que a lo bien.
2: ¿A lo bien qué? Páseme, yo bloqueo, hermano.

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3: Es el megáfono de los 929, 5:30 minutos de la tarde.
4: Sonido.
3: Sonido cañonazo.
4: Cañonazo.
3: Bueno, pues hay que hablar también que Antioquia, en sí. este puente festivo, tiene pueblos que estarán con sus fiestas patronales, feriados.
4: Sí. Entenderán ustedes que ves cancelar a un artista es difícil. Y bueno, pues finalmente, obviamente muchas personas han sufrido, pero a Dios gracias, otros lados no, y pues... Tampoco,
5: yo creo que...
4: tampoco es frenarles la vida no. a otras personas.
3: Y pues... ¿sabes qué he visto? Que muchos de esos municipios van a tener las fiestas, pero invitan a que las sí. personas que van a asistir donen.
4: Ok, bueno, entonces está bien. Hagamos resumen de qué pueblos tienen fiestas.
5: Tenemos al municipio de Antioquia, que celebra Antioquia. Su versión... es que Antioquia de Itagüí, perdón.
4: ¿Lo golpeas vos o lo golpeo yo?
3: Pelado. Porque municipio de Antioquia me...
5: No, sí, estaba buscando acá algo y tenía la palabra Antioquia en la boca.
4: Qué pena, compañero, que trabaja en Mix.
3: ¡Ey, no le pegué la... ¡Uy, uy!
5: ¡Qué pena con el control que están en los 40! en Itagüí celebran la fiesta de la pereza.
4: Ay, me da una pereza ir allá.
3: Pero ya no, ya no se llama, es que industria y comercio, que porque la pereza, pero ¿cómo la van a cambiar el nombre, hombre?
4: No, sí. pero hay que respetarla porque la pereza es la madre de, sigue, todas las,
3: de todos los bichos.
5: Pero igual sigue siendo uno de los días más emblemáticos del fin de semana. El domingo hacen su parche, llevan camas, hacen su parche en el parque.
4: O sea, el día todo. De la pereza también.
5: En Sonsón están las fiestas del maíz, en Cisneros las fiestas del riel y la antioqueñidad. En San Andrés de Cuerquia, fiestas de cuerqueñas y del campesino.
4: ¿Por qué no las fiestas de San Andrés?
3: Ay, no sé. A mí me gustaban
5: las cuerqueñas. En Cañas Gordas también están de celebración.
4: A mí me gustan las cuerqueñas así, en un Airbnb. Unas cuerqueñas así que uno le diga...
5: En una finca.
4: Hágale.
3: Ay, María.
4: Tienes ahí...
3: Las cuerqueñas.
4: Familia.
3: Toque, sí.
5: Hablando de familia, está por acá en Medellín.
4: Tóquese todo. Ya hablé con él.
5: Sí, ¿qué te digo?
4: Espera, ya le digo qué me dijo.
6: Le que mojar la rata.
4: Que a mojar la rata.
3: Familia, familia.
4: Yo le voy a mandar el audio que le mandé a... Que me respondió Don Chonta.
5: A ver, póngalo ahí, el Chonta.
4: Le dije, Chonta, ¿cómo así que estás por acá?
7: Papi. Pa' que pueda mercar los poderes.
4: Tírelo ahí más, o que ya se lo compartí.
3: Calidoso.
4: Esto fue lo que dijo el Chonta Calidoscopio para continuar con las fiestas de los pueblos.
3: A ver.
4: A ver, esto fue lo que respondió con su...
8: ¿Qué más, pa? ¿Cómo estás? Espero que estés muy bien. Sí, llegué el miércoles como a las 11 de la noche. Estoy por acá en este momento justo en el Home Center, comprando unas cosas de la casa y listo, mi hermano. Está más bien como reservadito. Estoy esperando para recuperar la cuenta
4: la
8: y
4: perdió.
8: Ahí sí volverme a mostrar bien.
3: No, ¿cómo va a decir que perdió la cuenta?
4: ¿Cómo va a perder la cuenta, hermano?
5: No, pero no se la quitan tan fácil igual porque de una u otra manera él ha demostrado que es una persona no irrespetuosa, sino que es un personaje. Sí.
3: No, pero tendría que ser...
5: No, es un personaje.
3: Tendría que tocar Instagram, pero es que si ya se la arrebató otra persona y le cambió la contraseña. Ay, y sí, ahí, papi...
5: Ya, chao.
4: Pues, sí, grave no sé. Ahí.
5: Bueno, teniendo en cuenta las fiestas de este fin de semana, las otras localidades serían el municipio San Carlos,
3: ¿sí?
5: También Girardota mantiene actividades y retoma los eventos locales.
4: En Girardota no hay unas que son con del chicharrón.
5: Pero, sí, o sea, son actividades durante festividades.
4: Eso no es este fin de semana.
5: Sí, también hay.
4: Uy, aguanta mucho ir a Girardota a comer chicharrón.
3: Bueno, no creo que sean las del chicharrón, porque es que las del chicharrón es otra cosa aparte de las fiestas oficiales de Girardota. Vamos a ver.
4: Chicharrón los que yo tengo. Los chicharrón.
5: De 100 no, patas.
4: Pero papi, 100 es poquito. Venga, no,
5: pues
4: pero
5: que la fiesta de San Carlos del aguacero.
4: La gente de Girardota que nos saque la duda, pues ya.
3: ¿De la
4: que...
3: agua? ¿Cuál del aguacero?
5: Las del aguacero son de Caldas.
3: Sí, no, es que okay. Esto sí es mentira. Las fiestas del agua en San Carlos.
4: Tommy, ustedes esa información de la sangre. Es que las fiestas del municipio de Antioquia. Las fiestas del que el aguacero estaba diciendo.
5: Del aguacero, pero existen.
4: No, es que en Caldas del aguacero. El agua ya llega a otro lado y ahí celebran las del agua.
3: Fiestas de
4: Tommy, familiar de la que predice el futuro.
5: Con las varillas.
4: Con las varillas. Qué parraco más chismoso.
3: Es ahí a tan tonta y es que diciendo que son las fiestas de Girardot.
5: Ah, ¿vio? Es que... pero venga, cambien el control de los 40.
4: Es que venga, no.
5: Mándelo por oxígeno.
3: Pero yo qué estoy diciendo de malo, Tommy.
4: Tommy está diciendo es que... No, Tommy está buscando es que en la IA. En la IOTA.
3: No.
4: En la idiota.
3: A ver, ¿será que este oyente nos está diciendo cuáles son las fiestas de Girardota que menciona
4: Tommy? O está insultando a Tommy.
9: Oye, oye, sí, en Girardota son las fiestas del chicharrón.
4: Sí, ve.
9: Las fiestas de Girardota, pues, como tal, son en otra temporada. Son todavía no son. Se mayo. Como empezando el año, en enero.
5: Es como...
9: Pero, ahorita, este fin de semana, son las fiestas del chicharrón. En ese momento están en eso. Sí,
4: esas están matando los marranitos.
9: Ese evento ya va a ser como destinado, pues,
5: a la
9: tragedia. Y en Girardota están haciendo mucha recolecta de
4: chicharrón
9: y de todo eso.
5: Pero yo tengo mis amigos allá de Girardota.
4: Pero parece que no, porque no tenía ni idea, papi.
5: No, pero la fiesta. Si me ponen en duda, mi amigo allá...
3: No, usted nunca dijo cómo me llamaban.
4: Tommy tiene más amigos o enemigos en Girardota, porque ¿cómo le van a decir? Entonces, una cosa son las fiestas y otra las del chicharrón.
3: Es que es lo que digo.
4: Sí, ellos saben lo cierto.
3: Es que, de hecho, no es ni fiesta, es un festival de chicharrón.
5: Exacto, es actividades. Sí, es como en Santa Fe, Antioquia. Está el tamarindo... Están las fiestas del tamarindo, están las fiestas de los diablitos, que es en diciembre.
4: Ya no te creo, Tommy. Lo que usted diga aquí en adelante no lo va a creer, viejo.
5: Ah, bueno. Y en enero son las fiestas del río.
3: Tommy, ¿cuándo fue tu última vez que columpió el tamarindo?
5: No me toque ese balso, me más.
4: Tommy, es que aquí lo estoy columpiando porque estoy sudando con todas estas mentiras que dije al aire. No.
3: Ah, pero le creo, pues, pero es festival dentro del chicharrón.
5: Actividades, dije yo, pero...
4: En La Vega estamos con las fiestas del mentiroso.

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